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1: Bienvenidos a su programa Sola Escritura, programa auspiciado por el Seminario Teológico de Honduras. 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Bueno, vamos a entrar en materia. Hemos estado desarrollando esta serie de Abraham y hemos tocado muchos tópicos. Hablamos de Abraham como un hombre próspero que vivía en la ciudad de Ur, de Caldea, con muchos siervos, con mucho dinero, con mucho ganado, un hombre que tenía su guardia personal. Un día fue llamado por Dios para dejar esa tierra politeísta de muchos dioses, y fue llamado por Dios para poder salir de esa tierra y poder ser siervo de un solo y auténtico Dios. Pero esto no fue fácil, esto no fue fácil. Tuvo que sortear muchas dudas, tuvo que pasar por muchos, digámoslo así, problemas, tuvo que sortear, ingeniárselas en Egipto para que no le mataran. Tuvo que hacer tantas cosas, rescató a su sobrino Lot en Sodoma y Gomorra con su guardia personal. El hombre fue un tipazo, por donde lo pusieran, como dicen, como le viniera el balón, ahí le pegaba y no fallaba nada. Todo lo hacía con una fe puesta en el Dios verdadero, en el Dios que se le había revelado en ese momento. Pero para poder seguir avanzando, le vamos a dar paso a la rectora para que nos explique bien. Miriam Bermúdez nos dirá o nos dará un pequeño resumen, Miriam, para que podamos entrar de lleno en lo que se viene, que es también bien, bien árido, bien fuerte, y tenemos que explicarlo en detalle. Vamos, Miriam.
2: Bien sustancioso lo que vamos a tratar hoy. Sí, como usted lo estaba mencionando en la introducción, pues Abraham es un personaje icónico, no solamente para el pueblo de Israel, sino para la iglesia, y como lo hemos venido repitiendo, nuestra intención es quitar toda esa religiosidad que cubre la imagen de Abraham y verlo como un ser humano en el cual nosotros podamos sentirnos totalmente identificados. Hablábamos en programas anteriores sobre su papel, su posición, salir de Ur, y en el último programa sobre el problema de la esterilidad y lo que esto implicaba para tanto Abraham y Sara, en el sentido de haber recibido una promesa y no verla cumplida, así como también en el aspecto cultural de vergüenza. En el caso de Sara, de no poder dar ese hijo que había sido anunciado y que todos estaban esperando. Igual en el caso de Abraham, el tener tantas posesiones, pero no tener realmente a alguien de su carne y sangre a cual heredar. Destacábamos el papel de su siervo, un varón que era justo, que era fiel sobre todas las cosas, a tal grado que más adelante en el libro de Génesis lo vemos buscándole una esposa al hijo ya de Abraham y Sara, que es Isaac. En este contexto también vemos la figura de Agar, que es aquella mujer que es esclava, que es tomada por su ama, Sara, para entregársela a Abraham y tener un descendiente a través de él en el cual nace Ismael. Hay varias cosas que nosotros pudiéramos hablar sobre Sara, porque ella era una sierva, no tenía sobre Agar, perdón, era una sierva sin derechos y fue tomada por el jefe del clan para poder cumplir un propósito, pues un sueño de Sara, de poder abrazar un hijo, como dice en Génesis 16, que Sara, al comprender que el Señor no le había permitido tener hijos, le dijo a Abraham: ve y acuéstate con mi sierva, quizás yo pueda tener hijos por medio de ella. O sea que ella se iba a sentir identificada. El problema está que cuando Agar tiene el hijo o queda embarazada, ella entra en conflicto entonces con su señora, con Sarai, ¿verdad? Y entonces ahí es donde inician los problemas, que es lo que hoy vamos a abordar.
1: Doctora, usted que tiene que avanzar, ¿cómo quiere abrir el camino de este, digámoslo así, hay que dejar abierta la puerta? Aquí hubo un problema. Y es la verdad, hubo un problema bien grande entre Abraham, por querer cuadrar el mandato de Dios a su manera, la manera humana, y eso le trajo, y considero yo que hasta el día de hoy, un gran problema a la humanidad. ¿Puede explicarnos?
3: Sí, cuando vemos la historia de Abraham, en realidad nosotros estamos viendo la historia nuestra. Y eso nos da esperanza, ¿no? Porque el que es considerado el padre de la fe, también tomó atajos, se quiso convertir en el ayudante de Dios, tanto se dio a la presión de su esposa, y se quiso convertir en el asistente de Dios, en el colaborador de Dios, en algo que Dios ya tenía bien planeado.
1: Explíquenos por qué se dio a la presión de la esposa, por si hay gente que nos está escuchando y no ha leído o no conoce bien este pasaje bíblico. ¿Qué pasó?
3: Sí, Sara le reclama, Sara, la esposa de Abraham, le reclama a Abraham y le dice: mira que Dios me hizo estéril y no me ha dado hijos. Pero hay una forma de tener un hijo, ¿verdad? Según la cultura, se podía tener un hijo a través de la criada de ella, como eso ocurría, si ustedes se acuerdan, la historia de Jacob, ¿verdad? Esa disputa, competencia que se tenía tanto Raquel como Lea. Entonces aquí vemos que esto es parte de la cultura. Según la cultura, la esposa podía dar a su criada, a su esposo, digamos, en algún momento, si ella es estéril, para que su criada tenga un hijo para ella. Justamente eso fue lo que hizo. Entonces, mira, yo te puedo dar a mi criada, Agar, egipcia. Fíjese que es bien interesante, porque Sara no necesariamente solo tenía una esclava. ¿Por qué eligió a Agar? Es bien interesante eso. Habría que preguntarse esa parte. ¿Por qué eligió a Agar y no eligió a otra? Dijo: te voy a dar a mi esclava egipcia para que tenga un hijo para nosotros. Y claro, me imagino que Abraham empezó a interpretar, ¿no? Ah, pero es posible que, ahí con el permiso de los oyentes, porque nosotros tendemos a poner en un pedestal a todos los héroes, pero también los héroes tienen dificultades, dudas,
1: debilidades,
3: incertidumbres respecto a lo que Dios ha dicho, y empiezan a interpretar. Es probable que ellos dos empezaron a interpretar, porque el hecho de haber cedido es porque de alguna manera él tenía fe que un hijo nacido de ellos, aunque no de la pareja, podía heredar. ¿Por qué no? Entonces estamos aquí nosotros, algo que la Biblia guarda silencio, pero que sí sabemos que hay un hecho clave ahí, donde Abraham cede a la presión de Sara y justo toma a Agar, ¿verdad? Su sierva, y tiene justamente a Ismael. Entonces, es como cuando, por lo general, los seres humanos nos cuesta esperar. Y recordemos que está, es ahí como ya ha pasado como 10 años cuando Dios le había dicho a Abraham que iba a tener un hijo. Y pobre Sara también, ¿verdad? Acuérdese que ya la costumbre, como dicen ahí en la traducción bíblica, de las mujeres había pasado, entonces ella estaba como queriendo presionar y queriendo hacer cumplir la promesa de Dios.
1: Y imaginémonos ahí este cuadro, porque significa que Agar efectivamente se embarazó de Abraham.
3: Sí.
1: Y sobre el mismo techo está su ama, está la sierva, que está embarazada de su amo, que le da por derecho biológico, no sé cómo decirlo, un poder dentro del hogar.
3: Sí, ahí,
1: ya,
3: ahí.
1: Ya de sierva, ya escaló, porque el fruto de su vientre es un hijo deseado por los mismos amos para poder hacer cumplir, entre comillas, la promesa de Dios.
3: También es importante, pero es importante, importante rescatar ese punto desde la visión, el imaginario de ese momento. Recordemos que no tener hijos es una maldición.
1: Sí.
3: Entonces, como conclusión, podemos decir que hay una maldición sobre Sara. Hay una maldición sobre Sara. Y esta maldición la hace a ella. Vamos a decir, excluida religiosamente en aquella sociedad.
1: Era mal vista.
3: Ahora veamos Agar. Agar, una esclava, es fértil, solo duerme con ella Abraham y se embaraza. Entonces, desde el punto de vista teológico, al parecer, según la cultura, quien tiene la bendición de Dios es la esclava.
2: A pesar de ser excluida culturalmente, porque ella es esclava. Entonces ella está sin valor. Ahí desde la cultura, quien es más valiosa entre lo social o sociopolítico, si podemos decir, es Sara, porque ella es la ama, ella es la esposa de Abraham. Pero Agar
3: desde
2: es
3: la
2: una
3: parte
2: esclava
3: de socioeconómica.
2: Es
3: sería
2: esclava, es extranjera.
3: Y mujer en ese sentido, pero, que es usada, entonces.
1: Pero se reposiciona, Miriam.
3: Exacto.
1: Se reposiciona, sube un escalón sí, social.
3: El punto de vista religioso, ella aparece la como la poderosa.
2: Ajá. Y la otra no. Y en el sociopolítico, como dice Iris, la poderosa es Sara. Lo interesante aquí es que ella, a pesar de eso, ella sigue siendo esclava, con la condición de que es una esclava, pero es la madre del heredero.
3: Del primogénito.
1: Y el primogénito va a saber que es su madre biológica, sí, por mucho que se quiera esforzar Sara por hacerlo ver como hijo de ellos. Entonces, hay una relación biológica muy estrecha entre madre e hijo, y eso es una regla de oro. Estuvo en el vientre de su madre, entonces hay una relación cercana. Este muchacho, si siguiéramos la lógica de Sara y de Abraham, este muchacho, al crecer, si solo hubiera sido él el escogido, iba a posicionar a su mamá y no le iba a dejar botada. Entonces esta señora iba a agarrar poder. ¿Qué pasa entonces? ¿Qué pasa?
3: Pero fíjese que eso es bien interesante, porque de donde descienden los israelitas, que es toda la parte árabe, los ismaelitas, de donde descienden todos los descendientes de los ismaelitas, de Ismael, son los árabes. Ellos se consideran el primogénito de Abraham. O sea, Abraham es su patriarca.
1: El hijo de la egipcia, ellos consideran que es donde viene la línea de ellos.
2: Porque sí, ellos miran la línea del padre.
1: Ahora, si lo vemos nosotros desde un punto de vista solamente como matemático y aritmético, uno más uno, el primogénito, el primero,
3: es él.
1: Claro.
3: No, o sea, hay que quitarnos esa religiosidad para ver que la cultura sí le da un estatus a él.
1: Sí.
3: La cultura, la sociedad en ese momento.
2: Dios también se lo da.
3: Y Dios se lo da. Entonces hay que ver ese tema. Entonces, ¿qué sucede? Pero lo que usted está diciendo, bueno, la ama y la esclava, ambas mujeres del amo, viviendo bajo el mismo techo, ¿qué puede suceder? ¿Qué es lo que se va a dar ahí? ¿Qué conflictos se van a dar? ¿Cómo va a estar el caldo?
1: Pobrecito Abraham.
3: Sí, difícil.
1: Pobrecito.
3: Porque la Biblia lo explica muy bien, que a Agar, comenzó. Claro,
2: empezó con desprecio a su señora,
3: a ver con desprecio a su señora.
1: Se enseñó,
3: claro,
1: como dicen.
3: Claro, es que tiene razón, porque según la cultura tiene el beneplácito de Dios. Dios la apoya. Dios bendijo su vientre. Dios le está dando el primogénito, no solo es un hijo. Así, le está dando el primogénito. Entonces, es de ver esa parte, y como dice, el que está en medio de ese conflicto es Abraham, ¿verdad?
2: Porque después Sara lo culpa, donde le dice siempre en el capítulo 16, todo esto es culpa tuya. Puse a mi sierva en tus brazos, pero ahora que está embarazada, me trata con desprecio. El Señor mostrará quién está equivocado, tú o yo. O le dijo Sara.
3: Qué difícil.
2: Y si lo leí como enojada, para pero que no. Mire. Sí. Y Abraham se salva, como que se limpia las manos y le dice, es tu sierva, haz lo que quieras con ella.
1: No, y de alguna manera, vos me metiste en este rollo. Vos te metiste en este rollo.
3: Sí.
1: Porque vos me dijiste que lo hiciera. Sí. Entonces la cosa aquí es complicada para Abraham, pienso yo, aparte de Sara, ¿verdad? Porque uno puede verlo desde un punto de vista machista, lo que usted quiera, que ellos mandaban, pero igual, pues, él tiene un lío ahí, porque es la mujer de su vida, con quien comparte vida, es Sara. Uh-huh. Pero está con este dilema, este problema interno en casa, en el mismo techo, tiene dos mujeres, y la que no es su mujer, está embarazada de él, no su mujer.
3: Imagínese, y él en esa vejez, qué necesitado estaba de descendencia, ¿no? Pero ahí se le ve una lealtad, Abraham hacia su esposa, fidelidad.
1: Claro, claro.
3: ¿Verdad? Eso es de rescatar. Porque ante una esposa que él puede conseguirse otra, él puede desechar a Sara si él quiere, según la cultura. Y él puede decir, yo voy a conseguirme otra esposa. Esta me está molestando mucho, aquí tengo mi primogénito, pero entonces veamos esa parte de la fidelidad de Abraham hacia Sara. Eso es bien interesante. Y eso es bastante justificado y respaldado, que Abraham nunca tomó esposa hasta que
2: Sara murió.
3: Tomó a Setura y con ella tuvo 6 hijos más, pero una vez muerta Sara. Entonces, ahí vemos el tema de la fidelidad en una cultura que no se lee de esa manera la fidelidad.
1: Sí, sí.
3: No se lee de esa manera porque el varón puede tomar todas las mujeres que quiera en ese tiempo.
1: No, y recordemos, y hay que decirlo con claridad, Abraham en ese momento ya reconoce a el uno, el único, uh-huh, el absoluto, el Adonai, lo que uh-huh queramos decir, ya lo reconoce, pero todavía no está en la ley de Moisés. Todavía no ha venido los profetas, todavía no ha venido todo lo que conlleva la cultura judía, ¿ok? Entonces él viene de un lugar politeísta, donde asumo yo históricamente, usted corríjame, doctora, usted Miriam, se supone que tener varias mujeres no es ningún delito,
3: no
1: es ningún problema, es lo que entendería yo, pero lo que usted está diciendo es válido, era un hombre de una sola mujer.
3: No, pero es bien interesante eso, ese es un punto que hay que rescatar para esta cultura, en este tiempo, que él, pero legalmente aprobado por la sociedad, todos dirían al unísono, está bien, tómate otra, y si quieres 3 y 4 y busca el hijo de la promesa por otro lado.
2: Pero algo interesante también aquí, Iris, es que tanto Abraham como Isaac como Jacob, que son reconocidos como los grandes patriarcas, se convierten en modelos de lo que va a ser después. Pero olvidamos ese modelo, me hizo pensar lo que usted acaba de mencionar, sobre la fidelidad de Abraham hacia su esposa, que era estéril. Y hoy, en el 2026, nosotros conocemos, bueno, al menos yo conozco una pareja que se divorció. El varón pidió el divorcio porque la mujer no le podía dar hijos. Estamos hablando en este siglo. Y si nosotros nos llamamos a que Abraham también es nuestro modelo, no solo como padre de la fe, sino en muchas de las cosas que él hizo y que a nosotros nos parecen interesantes, como esto de la fidelidad a la mujer que yo elegí como esposa, no importando lo que suceda, y descubro después que no me puede dar hijos y me divorcio. Entonces perdemos esa característica uh-huh que tenía el patriarca.
3: Porque otro punto que podríamos evaluar acá no es que al ceder a Abraham podemos decir que está tomando un atajo, tal vez desde el punto de vista, viéndolo nosotros desde acá, pero no será que al ceder a Abraham en realidad lo que está haciendo es ser solidario con su esposa. cuando cede a que tengan un hijo, porque ella está molestando ahí, está diciendo, mira, Dios no me ha dado, ¿verdad? Por favor.
2: Y como ese es el momento, no sabían de la esterilidad a quién era realmente, aunque se le achacaba a la mujer, pero no lo sabía.
1: Sí, porque en la antigüedad se llamaba, sí, una pareja se le llamaba vientre seco a la mujer, y muchas veces puede ser que el varón tuviera problemas.
3: Exacto.
1: Sí.
2: Pero ahí
1: sí
2: se descubrió que no, entonces a Sara lo descubre también que realmente la estéril es ella, no es Abraham al quedar esta niña embarazada, entonces es complicado.
1: Ajá, y entonces, entonces si seguimos avanzando acá.
3: No, si seguimos avanzando.
1: ¿Se embarazó?
3: Lo que estamos viendo es que, bueno, muchas veces, digamos, hay decisiones que nosotros tomamos. Bien importante tener en cuenta esto. Cada vez que vamos a tomar una decisión, no la tomemos bajo presión. Bajo presión, aquí es un punto bien importante. Porque muchas veces estamos presionados por la sociedad, presionados en nuestras familias, presionados por esto, presionados. Y muchas veces tenemos la cabeza caliente para tomar una decisión, tomamos decisiones y esas decisiones nos pueden dañar hasta las futuras generaciones. Mire lo que está pasando.
1: Sí.
3: Ese conflicto de Sara y de Agar y Sara lo seguimos viendo entre los israelitas y los árabes.
1: Sí.
3: No se llevan bien. De hecho, el Corán, cuando usted lee el Corán dice que quien fue el hijo de la promesa es Ismael.
2: Que fue sacrificado también. Y que
3: él fue el sacrificado. Sí. Que Abraham lo llevó.
2: Ah, fue a él.
3: Que Dios le pidió a su hijo, ¿verdad? Y que fue a Ismael. O sea, ellos tienen una versión en su libro sagrado donde se adjudica todo las características de Isaac en el propio Ismael. Entonces, ellos siempre van a creer que fueron el primogénito, que su padre fue Abraham y que la esposa que iba a traer la simiente de la promesa era Agar y no Sara.
2: Y algo interesante también aquí, volviendo a lo que al punto bíblico, es cómo Abraham, cuando Sara le reclama, le dice que haga como mejor le parezca, y lo que hace es que empieza a oprimir a Agar. Dice que la trataba con dureza, a tal grado que Agar decide huir y se va, ya embarazada. No había parido todavía, está embarazada. Esto me hace pensar que cuando tenemos o queremos defender algo o estamos, no sé, nos volvemos como egoístas. En este sentido, Sara fue egoísta. O sea, tratar a una mujer que ella sabía cuáles eran las condiciones de mujer a mujer, tratarla de esa forma para defender lo que ella consideraba en ese momento que era suyo, es su posición como ama en dentro del clan de Abraham. Entonces me hace pensar eso, y también otra cosa que me llama la atención es que cuando ella se va, Dios habla con Agar y le dice que, bueno, Dios, un ángel dice, va, que se devuelva hacia su ama y ella obedece. O sea, también debemos de pensar cómo Abraham había promovido dentro de su clan, dentro de los suyos, el conocimiento al único, al uno, como lo mencionaba el ingeniero Gale en su intervención, ¿verdad?
3: Ah, sí, él era un buen evangelista.
1: ¿Quién?
3: Abraham.
1: Ah, claro.
3: Si usted se fijó, aquí aparecen dos esclavos. Buen punto el de Miriam. Aquí aparecen dos esclavos. Uno es Eliezer. Eliezer es tan fiel que lo vamos a ver, bueno, el que aparece es Agar primero en realidad. Lo vamos a ver después cuando va a buscar esposa para Isaac. Y lo vamos a ver orando al único Yahvé. Yahvé, te pido que por favor, y todo, pidiendo dirección. O sea, son personas que son devotas al Dios de Abraham.
1: Sí.
3: Y luego vemos a una Agar que también es devota a ese Dios, porque es Dios el que se le aparece, y ella no se vuelve indiferente a la voz de ese Dios, sino que obedece.
1: No, y hay que dimensionarlo, porque verlo desde ahorita, como usted lo dice, se ve fácil. Eran gente politeísta. Que podía escoger tantos dioses como tantos habitantes habían en Ur, o sea, y no había problema, y cada quien podía hacer su culto y nadie lo iba a juzgar por eso. Cada quien vivía su, como dicen, su rollo con su dios, y quería ser, se dice, o entiendo yo, y corríjanme ustedes, que era permitido incluso el sacrificio humano.
2: Ah, claro.
1: Entonces, habían un montón de cosas que se hacían, que lo veríamos ahorita como aberraciones, que eran prácticas religiosas que esa gente tenía ya en su haber. Pero vino el único, el uno, y cambió todo eso, ¿verdad? Entonces ya no vas a tener toda esa piñatería de dioses, solo voy a hacer yo. Yo soy el uno, el único.
2: Fíjese que un punto importante, eso, respecto al tema politeísta y esta decisión que Abraham toma, y cómo la influencia, el liderazgo de Abraham, porque el liderazgo es influencia, no solamente dirección, no solamente. Entonces, es esa influencia que Abraham tiene sobre la gente que vive en su casa, bajo su techo. ¿Qué hacen los 318 esclavos? Obedecer para ir a rescatar. ¿Qué hace una Sara, que no es a Sara que se le presenta a Dios, es a Abraham? Ella se vuelve devota de Dios, de ese Dios. Y ahí tenemos tres personas que están representando a toda la población que está bajo el techo de Abraham, donde Abraham tiene una fe contagiosa.
1: Correcto.
2: Una fe que contagia a los demás.
1: No, y una fe contagiosa y un liderazgo que no se puede
2: negar. Indiscutible. Sí, y algo como para cerrar. Tan interesante es lo de Abraham, que Agar le da un nombre a Dios. Ahora es un Dios personal, es su Dios. Exacto. Es el Dios que me ve. Ya no es el Dios de Abraham. Ahora es mi Dios y es el que me ve.
1: Bueno, entonces rebalsó el barril de la fe de Abraham en todas sus personas alrededor, y cada quien ya pudo ver a su Dios personal, que es el único, que es el Dios de todos, pero ya teniendo una relación directa, sin intermediación, Dios conmigo. Bueno, a nombre de Emilio Cruz en controles, la rectora Miriam Bermúdez, la doctora Iris Barriento y quien les habla Antonio Gale, nos despedimos y esperamos estar con ustedes el próximo programa.
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0: en HRBC, las 6:30 minutos.
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0: en HRBC, las 7.
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0: 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En HRBC, las 7:29 minutos.
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0: en HRBC, las 8. 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

0: Bienvenidos a El Mensaje de la Semana. Llegamos a usted gracias a esta casa de radio y el Centro Evangélico Cuadrangular. De nuevo, el día de hoy, para escuchar un increíble mensaje que sé que va a ministrar su vida de manera especial, siempre con la pastora Alejandra Stamateas, quien es la pastora del Ministerio Presencia de Dios en Buenos Aires, Argentina, conferencista y escritora. Y nos tocará escuchar el tema Mantengo mi posición en Cristo. ¿Usted mantiene su posición en Cristo? Escuche bien cada tópico que ella le va a compartir para ver si estamos muy bien. Le invito a quedarse en nuestra fiel sintonía. Este es el mensaje de la semana.
1: Levanta la mano y decí, existen dos reinos. Hoy el Señor, hoy te vas a ir con un milagro en tu vida. Porque yo estoy percibiendo cómo tu fe, después de leer estos testimonios, ha subido. Tu fe se ha levantado. Tu fe dormida se levantó hoy. Hoy el espíritu está abierto para recibir la bendición del Señor. ¿Cuántos decimos gloria al Señor? ¡Qué maravilloso es el Rey! Levanta la mano y decí, existen dos reinos. ¿Cuáles son esos reinos? El reino de la luz y el reino de las tinieblas. Antes existía un solo reino, que era el reino de la luz. Pero Satanás, ¿qué hizo? Se quiso bajar de ahí. Satanás quiso ser como Dios. Y entonces fue expulsado del reino de la luz. Y él armó su propio reino, el reino de las tinieblas. Y los hijos de Dios somos los que tenemos a cargo pelear esa batalla. Decir, yo tengo que pelear la batalla. Levantar la otra mano y decir, la peleo siempre desde la victoria. Y eso es un punto importante. Vos siempre tenés que saber que toda lucha y batalla que enfrentes en tu vida la peleás desde la victoria, nunca desde la derrota. Así que mover las dos manos y decir, yo peleo desde la victoria y no desde la derrota. ¿Y qué tenemos que hacer en esta batalla? Traer el reino de Dios a la tierra. El reino de Dios está dentro tuyo. Decía, el reino de Dios está en mí. Entonces yo traigo este reino en mí a cada lugar que piso, cada lugar al que entro, cada lugar en donde estoy, en mi trabajo, en mi familia, en la calle, en el colectivo, en el tren. Yo llevo el reino y el reino lo traigo a la tierra, y todo lo que piso ya no es del enemigo, ahora le pertenece al cuerpo de Cristo. ¿Cuántos le damos un aplauso al Señor? Ahora, si yo quiero combatir en esta guerra, yo tengo que ser consciente de mi posición. ¿Y cuál es mi posición? ¿Yo dónde estoy? Primero estoy sentado. Cuando uno está sentado es porque no hay gravedad en el asunto. Porque si no te paras como un loco, ¿no? Entonces estoy sentado, ¿dónde? Es decir, estamos sentados en lugares celestiales. Yo tengo que ser consciente en el espíritu de mi posición celestial. Porque si yo me encuentro en la tierra, mi posición va a estar debajo del enemigo. Porque el enemigo actúa en los aires y actúa también en la tierra. Pero si yo ya estoy en la tierra, a mí me vence. Entonces, mi posición es algo que tengo que tener presente todo el tiempo. ¿Cuál es nuestra posición? No, pero no los veo ahí en los lugares celestiales. Están más abajo que nunca. ¿Qué les pasó? ¿Cuál es mi posición? ¿Estoy sentado? ¿Dónde estamos sentados? Ahora, ¿qué significa que estoy en lugares celestiales? Que estoy en una atmósfera, en la atmósfera divina, donde el que me gobierna es el Señor. A mí me gobierna el Señor. Decía, a mí me gobierna Cristo. Y donde tengo el favor de Dios en mi vida. ¡Qué maravilloso! Esos son los lugares celestiales. El lugar celestial no es un lugar de tortura. No es un lugar donde yo tengo que esforzarme por algo. Es un lugar donde yo vivo en la gracia y la gloria y la presencia del Señor. Es el lugar del favor divino. Cuando estamos, al estar sentado en lugares celestiales, yo tengo el favor divino para mí, para mi vida. ¿Cuántos decimos gloria a Dios por eso? Ahí tenemos el favor divino y ahí vivimos una vida vencedora y triunfante. No hay derrota en los lugares celestiales. Hay una vida victoriosa. Decir, mi vida es es una vida de victoria. Pero el enemigo quiere derribarme. Y si vos, recién cuando yo te decía todo lo que se vive en lugares celestiales, vos decías, no me pasa, no me estaría pasando, es porque el enemigo logró derribarte. Y ese es el objetivo del enemigo, que logre derribarte. Y vos decías, yo no vivo eso. Yo cada vez estoy peor. Mi vida es un desastre. Todas las áreas de mi vida van de mal en peor. Porque te logró derribar, porque ese es el objetivo de Satanás. Y lo va a hacer escupiéndote muerte todo el tiempo. Hablamos esto la semana pasada, el fin de semana. Te va a escupir muerte. El arma del enemigo es la muerte. Decí, yo estoy sentado en lugares celestiales. Y ahí hay vida. No me bajo de la vida. ¿Qué son estos pensamientos de muerte, ideas de muerte? Son flechas que el enemigo te va tirando para derribarte. Entonces viene todos los días y el campo es la mente tuya. Y entonces viene a tirarte pensamientos, viene a decirte cosas para ponerte mal, para ponerte ansioso, para ponerte nervioso en ciertas circunstancias, para acelerarte o para detenerte. El enemigo hace eso porque te está tirando muerte. Viene con acusaciones, viene a dar vueltas alrededor tuyo, viene con un pensamiento para que lo rumees y lo tengas en tu cabeza todo el día y no te permita ser libre. Hoy algunos vinieron acá con un pensamiento que lo están rumiando desde la mañana y parece que por más que llevas al altar y todo, no pasa nada, porque el enemigo te ató con ese pensamiento. Y no solo te ata a vos, sino que ata a toda tu familia tirando dardos todo el tiempo encendidos, porque te está tirando muerte para derribarte de los lugares celestiales donde hay vida. Entonces la pregunta que nos estamos haciendo en este tiempo, ¿cómo hago para mantenerme en los lugares celestiales? Yo quiero vivir en vida, yo quiero vivir de triunfo en triunfo, yo quiero vivir con victoria, yo quiero experimentar ser una persona vencedora en todas las áreas de mi vida. Y para eso yo tengo que saber cómo no me puede derribar de los lugares celestiales. Decir, yo no voy a ser derribado. Decláralo, yo no voy a ser derribado. Entonces, ¿cómo me mantengo en los lugares celestiales, en esa posición? Tengo que conocer y mantenerme en esa posición. Primero, levanta la mano y decir, tengo que ejercer autoridad sobre la muerte. Decilo de nuevo. ¡Wow! Esto parece difícil, pero no te preocupes. Mira esta historia en Lucas capítulo 7. Dice así, aconteció después que él iba a la ciudad que se llama Naín, e iban con él muchos de sus discípulos y una gran multitud. Cuando llegó cerca de la puerta de la ciudad, he aquí que llevaban a enterrar a un difunto, hijo único de su madre, digan, hijo único de su madre, la cual era viuda, digan, la cual era viuda. O sea, empeora la situación, ¿sí? Y había con ella mucha gente de la ciudad. Y cuando el Señor la vio, se compadeció de ella y le dijo, no llores. Y acercándose tocó el féretro, y los que lo llevaban se detuvieron. Y dijo, joven, a ti te digo, levántate. Entonces se incorporó el que había muerto y comenzó a hablar, y lo dio a su madre. Levanta la mano y decí, debo ejercer autoridad sobre la muerte. ¿Vieron la escena? Un pueblo, van llevando a enterrar a un chiquito, un joven que había muerto, hijo único de una madre que encima era viuda. O sea, al dolor se le agrega más dolor. Eso era para Israel lo peor que le podía pasar a una mujer. Ya lo hemos hablado varias veces. Esta mujer quedaba desprotegida totalmente y con todo el dolor de perder primero a su pareja y luego a su hijo. Y entonces va con todo el pueblo, porque viste que la gente se reúne para ese tipo de cosas, y entonces se va todo el pueblo llevando el féretro para enterrarlo. Y de pronto aparece Jesús. ¿Escuchaste? De pronto aparece Jesús. Y cuando aparece Jesús, todo se llena de vida. ¿Cuántos podemos decir gloria a Dios? Cuando aparece Jesús, todo se llena de vida. E iluminó el momento de oscuridad. E iluminó ese momento. Él iluminó las caras porque apareció Jesús. Ahora, yo te pregunto, ¿con cuál de los personajes de esta historia vos te identificás? ¿Con la viuda? Estoy sufriendo, Alejandra, me siento sola, solo. Me viene una cosa detrás de la otra. ¿O te identificás con el joven muerto? En mi vida no pasa nada. En mi vida no hay vida. No está pasando nada, no veo nada, no veo a Dios obrar. ¿O te identificás con la multitud? Y yo estoy donde hay problema, hay situación, ahí yo estoy para chusmear. ¿Cuántos chusmas hay acá? Ay, levanta la mano, lo sincero. Claro, la multitud, y bueno, vamos donde están todos, ¿viste? ¿Con quién te identificás? Yo quiero decirte que cuando nosotros leemos todo el Nuevo Testamento y cuando leemos los Evangelios, nosotros no tenemos que identificarnos ni con la viuda, ni con el joven muerto, ni con la multitud, sino con Jesús. Jesús nos enseña cuál es la autoridad que nosotros tenemos. Ya no tenemos que leer las historias desde los personajes de la historia, sino desde lo que hace Jesús, porque Él está dentro nuestro y ahora lo que Jesús hizo es lo que nosotros podemos hacer. ¿Cuántos decimos gloria a Dios por eso? Ah, yo te diría que le aplaudas al Señor en esta tarde. Porque nosotros ahora estamos en lugares celestiales, sentados con Cristo Jesús. O sea, ya no estamos para verle, soy la sufriente, soy el que tiene problemas, Jesús tiene que hacer un milagro. No, ¿a dónde estoy sentado yo? En Cristo Jesús, y lo que hizo Él, también lo voy a hacer. ¿Cuántos le damos un fuerte aplauso al Rey? ¡Qué maravilloso! Lo primero que hace Jesús, y esto me resultó extraño al principio, es tratar con la madre. Hay un muerto, che, empieza con el muerto. No, empieza con la madre. Le agarra a la madre y lo primero que dice, no llores. Da una orden. Jesús le da una orden a las emociones de esa mujer, porque primero el Señor tiene que tratar con los adultos para después tratar con los hijos. Hola, ¿cuántos estamos acá? Gloria a Dios. Esta mujer estaba llorando. Y uno puede decir, pero es lógico, se le murió el hijo, se quedaba sola. ¿Se le murió el amor? ¡Claro que sí! Pero sin embargo, Jesús le da una orden a las emociones del alma. Esta vez le dio una orden, le dijo, no llores. Él se compadeció. Pero fíjate qué interesante, cuando yo le doy una orden a mis emociones del alma, yo entonces ahora puedo experimentar las emociones de Cristo. Mientras yo siga experimentando mis emociones del alma, es que a mí esto me hace llorar, es que a mí esto me hace enojar, es que a mí esto me da bronca. Mientras yo no le dé una orden a esas emociones del alma, yo no voy a poder experimentar las emociones de Cristo. Pero cuando yo le doy una orden a esa emoción que me tiene atada, ahí recién voy a empezar a vivir en resurrección. Y primero tuvo que tratar con la madre para después tratar con el hijo. Él siempre va a tratar con nuestras emociones que nos hacen girar y dar vueltas sobre ciertos problemas y reaccionar de ciertas maneras a situaciones que ya nos acostumbramos a reaccionar. Y el Señor dice, tengo que tratar con vos tus emociones, porque si no le doy la orden a tus emociones, vos le vas a dar rienda suelta a tus emociones y yo no voy a poder crecer en vos. Con que ella llorara no iba a pasar nada con el hijo. Pero esta mujer no tenía esperanza ni expectativas. Tenemos que aprender todos a darnos órdenes. Porque nos sale muy bien dar la orden, ¿viste? Recién lo hicimos en Aposento, fue una gloria, hoy una guerra ahí arriba, era un fuego el Señor, lo que estaba haciendo. Y sabemos, y el Señor nos ha dado autoridad para darle la orden a otro, pero no aprendemos a darnos órdenes a nosotros. Y tenemos que aprender a darnos una orden de stop a ciertas emociones, a ciertas palabras, a ciertos sentimientos, a ciertas actitudes que tenemos, y darnos la orden. Decirle a nuestra alma que no pueden ir más allá. Decirle a nuestra alma que nos tenemos que rendir, que no podemos seguir actuando en el alma, para que entonces Cristo crezca en nosotros. ¿Te das órdenes a vos? ¿O solamente das orden para los demás? Doy la orden a esto, doy la orden a aquello otro, doy... No, date órdenes a vos. Y esta mujer como no se podía dar la orden, menos Jesús se le dio la orden: no llores, porque estoy acá. Y el Señor viene a nuestra vida todos los días y nos dice: pará, no te preocupes, estoy acá. Pará, cortá con ese pensamiento, estoy acá. Pará, dejá de ponerte a dar vueltas y enojado en ese problema, estoy acá. Y cuando Jesús aparece, Jesús es la vida que transforma toda muerte. Él cambia las tinieblas en luz. ¿Cuántos le damos un fuerte aplauso al Rey? ¡Gloria a Dios! Si querés batallar con la muerte, no lo vas a lograr con las emociones naturales. No lo vas a lograr. Bueno, pero es que me salió. Date una orden. Date una orden. Yo no voy a llorar más por esto. Yo no le voy a dar más vuelta a esto. Yo no voy a seguir dando vueltas en este pensamiento. Por favor, me doy la orden a mis pensamientos, que se sujeten a Cristo y no a mi alma. Se da cuenta que a veces tenemos que ser serios con nosotros. No, pero yo me dejo llevar. ¿Cómo no voy a llorar por esto que me está pasando? Date una orden y permití que la emoción de Cristo sea la que actúe. Pero no solo le dijo a la mujer y trató, porque acordate que el Señor cuando trata, nos trata como familia, ¿eh? Pero decimos, mira lo que me hizo él, o mira lo que me hizo ella, ¿sí? Y el Señor te dice, pero mira lo que estoy haciendo en vos a través de eso. Nos olvidamos de nosotros, que el Señor nos está tratando con la actitud del otro, que el Señor está haciendo algo con la actitud del otro, que el Señor me está enseñando y está arrancando algo, como decía hoy la pastora, está arrancando algo para que se construya Cristo dentro nuestro. Entonces no es solo lo que hizo el otro, es lo que el Señor está haciendo en vos. ¿Cuántos decimos gloria a Dios? Entonces el primer punto que quiero que te quede en esta tarde, levanta la mano y decí: me voy a dar órdenes. Decí: voy a darle órdenes a mi alma para que obedezca a Cristo. Es que no tengo ganas. Date órdenes. No, es que no tengo fuerza. Date órdenes si vos tenés la fuerza de Cristo. Date órdenes. Mientras vos digas no tengo fuerza y acaricies, vos hagas no tengo fuerza, pobrecita de mí. Y estoy en esos días encima, no tengo ganas de nada y no me voy a conectar al equipo. Date una orden. Y el Espíritu se va a abrir y va a sacar las fuerzas de adentro y vas a decir, ¡ah, porque Cristo está en mí! ¡Ah, qué lindo que es el Señor! ¡Date órdenes! ¡Ejercé autoridad rápido! Vos tenés que ejercer la autoridad que Cristo te dio con vos. Con vos tenés que ejercer la autoridad. No, es que yo me tiro en la cama y no me puedo levantar. ¡Date la orden de levantarte! Y te levantás. Y te levantás, pero no es, ay, no, es que yo, no, date órdenes. Por favor, usa la autoridad que el Señor te dio para que Cristo crezca en tu vida y no para que tu alma crezca y te domine. Viste que a veces nos viene un pensamiento o estamos viviendo una situación y lo primero que hacemos es hablar con nosotros sobre esa situación. Viste, mirá, y a vos te parece lo que me hizo, y ahora cómo lo voy a resolver, y qué me dijo. Lo hablamos con nosotros. Después agarramos a alguien más, ¿no? ¿Para qué? Para que nos escuche y nos dé su opinión. ¿A vos te parece lo que me hizo? ¿Vos qué opinás? ¿Vos qué decís? ¿Y vos qué crees que tengo que hacer? Entonces agarramos a alguien para meterlo en el asunto y tratamos de juntar cada vez más gente. Y como yo digo en una de las charlas, ¿viste? Después digo, no, porque el libro de Estamateas dice que hay que hacer así. Entonces lo metes a Estamateas en el medio que nadie lo conoce. Lo metes en el medio de la familia para agregar más cosas a tu favor. ¿Sí o no? Pero no hablamos con el Señor, no le dimos la orden, no usamos los recursos espirituales, usamos todos los recursos del alma que se nos vinieron a la mano, todos, pero lo primero que tenemos que hacer es dar la orden. Lo primero que tenemos que hacer, hay una enfermedad, yo, está bien, el Señor me va a guiar, tal vez tengo que ir a la guardia, tal vez tengo, pero primero doy la orden. Son 2 segundos, ¿eh? No es que se va a morir la persona. Mientras lo está llevando, da la orden. Tengo un problema. No whatsappeo a nadie. No le escribo a nadie para que me dé la solución. Primero doy la orden. Y primero me doy la orden a mí. Y luego la orden a la situación. No involucro gente, porque cuanta más gente, más alma. ¿Escuchaste eso? Cuanta más gente involucre, más alma involucrada. Este piensa así, el otro me dice, sí, dale, nena, vos tenés razón, tu marido es un desastre. El otro dice, no, tu marido es bárbaro, tenele paciencia, porque él te quiere, porque él al final trabaja para darle todo a tus hijos. Y tu alma quedó enredada. Pero cuando vos vas al Señor, Señor, yo estoy sentada en lugares celestiales, y acá hay victoria, y acá hay poder. Y yo no me bajo de los lugares celestiales. Así que me doy la orden. Y doy la orden a esta circunstancia que tiene que irse de mi vida porque yo estoy sentado en lugares celestiales. ¿Cuántos le damos un fuerte aplauso al Rey? Y la muerte tiene que retroceder. La muerte se tiene que ir. La muerte tiene que obedecer. Jesús le dio la orden a este chiquito, a este joven que estaba muerto. Tocó el féretro y le dio la orden, le dijo, levántate. Y la muerte tuvo que obedecer a Cristo, porque todo lo que es muerte siempre tiene que obedecer a Cristo. ¡Santo! Mirá, otro ejemplo. Jesús llega a la casa de Pedro y la suegra tenía fiebre, ¿sí? Entonces va Jesús y le da la orden a la fiebre que se vaya. Dice que la agarra de la mano a la mujer, la toca, el segundo toque del Señor. La toca y la fiebre, dice, le dejó. La fiebre huyó, porque cuando la fiebre te ve a vos, se duplica. Pero cuando la fiebre ve a Cristo en vos, la fiebre tiene que huir. Cualquier problema tiene que huir cuando ve al Cristo que portamos los hijos de Dios. ¿Cuántos decimos gloria a Dios? Y ahí estaba. No le preguntó Jesús, ay, bueno, a ver, contame, ¿cuántos grados de fiebre? ¿Le tomaron la temperatura? ¿Tienen un termómetro, chicas? A ver si me lo traen acá para tomarle. No le preguntó nada, porque Él es la vida. Él es la vida. Por eso, cada vez que entra a un lugar, a través tuyo, entra la vida. Cada vez que vos entras a un lugar, entra la vida. Ahora, vos tenés que permanecer en los lugares celestiales, porque si no, va a entrar la muerte con vos. Entonces, si vos vas a tu trabajo, como hizo esta mujer, cerraron la puerta en el lugar nuevo, la oficina nueva, ¿y qué le dijeron? Che, vos que sos la vida, ora para bendecir el lugar. Mirá qué lugar de honor, qué maravilloso, qué maravilloso. Entonces, yo no tengo que permitir que la muerte se instale en mi cabeza, ni en mi cuerpo, ni en ningún lugar, porque yo tengo autoridad para dar órdenes. Es decir, tengo autoridad para dar órdenes. Ahora, nosotros, en segundo lugar, para no bajarnos de los lugares celestiales, primero damos la orden a la muerte, ¿sí? Tomamos autoridad sobre la muerte. Es decir, tomo autoridad sobre la muerte. En segundo lugar, move la mano y decir, exhibo su victoria. Una vez que yo di la orden, no la vuelvo a dar. A veces nos pasa eso. Ay, me parece que no lo hice del todo fuerte y bien. Ay, me parece que me equivoqué. No, una vez que diste la orden, ya está. No la des más. Ya te volviste al Espíritu. Ahora tenés que adorar al Señor. Ahora tenés que estar en comunión con Él. Ahora tenés que disfrutarlo al Señor. Gracias, Señor, porque ya estás haciendo la obra. Porque yo ya tengo la victoria. Porque yo en los lugares celestiales veo victoria y bendición. No, esto no va a terminar de ninguna manera mal. Esto va a terminar en bendición y en victoria. Pero yo ya di la orden y me olvido. No vuelvo a dar la orden, pero la doy otra vez. La doy a las 3 de la mañana, la doy a las 4 de la tarde, la doy a las 9 de la noche, 3 veces por día, a ver si el Señor escucha más. Decí, una vez que doy la orden, me quedo en el Espíritu. No estoy pendiente. Y yo te puedo asegurar que es tremendo. Empecé a experimentarlo. Da una orden y olvídate. Da la orden y olvídate y vas a ver el resultado. Pero olvídate. No estés encima porque ahí metiste alma. Y Dios no responde al alma, sino que Dios responde al espíritu. ¿Cuántos decimos amén? Entonces ahí exhibimos su victoria. Qué lindo poder hablar de la victoria del Señor en la cruz. Qué lindo decir gracias, Señor. Sos victorioso, sos vencedor. Ah, Señor, sos el dueño de todo lo que hay en el cielo y en la tierra. Ah, qué maravilloso, Señor. Nadie se escapa de ti. Hay una grandeza que yo todavía no puedo alcanzar a ver, pero brillá, Señor. Y vos exhibís la victoria, lo que Jesús hizo en la cruz, que despojó a los principados, a las potestades, los dejó desnudos y logró la victoria. Y ahora ya no tienen más poder. Y entonces yo comienzo a exhibir la victoria, hablar de su victoria. Pero cuando las cosas nos va bien, qué lindo que es exhibir la victoria, ¿no? Contamos el testimonio. Gracias, Señor, qué maravilloso. Como los testimonios que vemos acá. El Señor es grande, misericordioso. Pero cuando las cosas no nos van bien, a mí no me sale exhibir la victoria. No, ¿qué crees? ¿Que me esfuerce? No me sale, no me sale. Si estoy, la estoy pasando mal. ¿Cómo vas a exhibir la victoria delante de otros si el otro te va a decir a vos que te va tan mal? ¿Qué me estás hablando del Dios que tenés? Y es lo que le pasaba a esta mujer. Esta mujer no creía que Jesús era la vida, que le podía dar la vida al hijo muerto. No estaba esperando nada de Jesús. No creía que Jesús pudiera, ni se le pasó por la cabeza. Ella dijo, mi hijo murió, y después de la muerte entierro, y después del entierro soledad. Y a veces no creemos que el Señor pueda obrar en nuestra vida. Y la pregunta que quiero hacerte en esta tarde, ¿qué no puede tu Dios? ¿Qué no puede tu Dios en tu vida? ¿Qué no puede? Y Dios con minúscula te estoy diciendo, porque el mío puede todo. Entonces te pregunto, ¿qué cosa es imposible para Dios de lo que hoy te está pasando? No, pero esto con mis hijos. No, pero mi finanza. No, pero que yo consiga trabajo a esta edad. No, pareja menos. ¿Qué no puede tu Dios? Porque ese no es el Dios verdadero. El Dios que no puede con eso no es el Dios verdadero, porque Él lo puede todo. Esta mujer nunca iba a esperar que su hijo resucitara. No lo esperaba porque no, su Dios no podía. Su Dios con minúscula no podía, no se le pasó por la cabeza. Y tal vez a vos hay cosas que no se te pasen por la cabeza, pero gloria a Dios, porque te tienen que pasar por el Espíritu. Y vos decir, a mí no me importa lo que pasa por mi cabeza, yo sé el Dios que vive en mí, Él es victorioso y Él lo hará. ¿Cuántos aplaudimos al Rey? ¡Santo! Entonces, te vuelvo a repetir, ¿qué no puede tu Dios? Pero si tu Dios es el Dios que yo tengo, es el Dios que lo puede todo. Y si lo puede todo, esté bien o esté mal, yo exhibo su victoria, porque yo me muevo desde la victoria del Señor. Ahora sí, dale un fuerte aplauso al Rey. ¡Gloria a Dios! Ahora bien, sí, pero Alejandro, es que yo a veces no sé de las cosas que vivo. Esto es una pregunta que hace mucho. No sé de las cosas que vivo si esto es de Dios o es del diablo. ¿Cuántos te preguntaron eso alguna vez? Yo no sé si esto viene de Dios o viene de Satanás. A ver, ¿cuántos les hicieron esa pregunta o se preguntaron alguna vez? A ver, muévanme la mano así, porque si son dos o tres, se lo hablo después aparte. Pero si son más, quiero que veamos hoy estos dos pasajes y te vas a sorprender. Mira. Dice así, en 2 Samuel dice, volvió a encenderse la ira de Jehová contra Israel e incitó a David contra ellos a que dijese, ve, haz un censo de Israel y de Judá. ¿Cómo dice al principio? ¿Quién incitó a David? ¿Pero quién lo incitó a David? Lean arriba, ¿quién lo incitó a David? La ira de Jehová. Dios. ¿Quién incitó a David? Pero mira el otro pasaje. Pero Satanás se levantó contra Israel e incitó a David a que hiciese censo de Israel. ¿Quién incitó a David? Entonces, ¿quién lo incitó? ¿Quién lo provocó? ¿Quién lo provocó a David? ¿Dios? Ah, pero ahí dice 2 Samuel que se encendió la ira y incitó a David contra ellos. O Satanás. ¿Esto que me está pasando es de Dios o es del diablo? Hay cosas que yo no me doy cuenta si esto viene de Dios o viene del diablo. Entonces, ¿hay una contradicción en la palabra? Sabemos que no. Que no hay una contradicción. Yo te voy a decir, hay dos involucrados en la misma acción, Dios y Satanás, pero cada uno operando desde su propia esfera. Dios desde los lugares celestiales y Satanás desde los lugares terrenales. Entonces, ¿cómo yo sé que es de Dios o que es del diablo? De acuerdo a cómo responda. De acuerdo a con quién me voy a aliar. Si con Satanás o con Dios. Y si yo me bajo de los lugares celestiales, yo me estoy aliando con Satanás, que es lo que hizo David. ¿Por qué? Porque había una prohibición de parte de Dios de que no podían hacer un censo al pueblo. ¿Por qué? Porque David quería saber cuánta gente tenía, quería saber cuántos soldados tenía para decir: yo vencí con esta cantidad y este ejército y con mi pueblo yo vencí al enemigo. Dios dice: no vas a hacer censo. ¿Por qué? Porque la victoria viene de mi mano y no por la cantidad de gente que tengas, así que nunca vas a censar al pueblo. Pero David, ¿qué hizo? Se dejó envolver por Satanás. Bajó a los lugares terrenales y escuchó la voz del enemigo. Por eso, ¿cómo sé si es de Dios o de Satanás? De acuerdo a cómo responda. Si yo me mantengo en los lugares celestiales, esto que vino, vino de mano de Dios. Y si viene de Dios, yo sé que tengo la victoria. ¿Cuántos le vamos a aplaudir al Rey? No te bajes de los lugares celestiales, pase lo que pase. No te alíes con el enemigo, tu alianza siempre es con Dios. Tu alianza siempre es estar sentado en los lugares celestiales, ahí donde Dios maneja todo, donde Dios suelta el poder, donde Dios te hace vivir en victoria, donde Dios te hace ser un vencedor. No te bajes de ahí. ¡Qué maravilloso! Ahora, Dios obró en la vida de David, lo llevó al arrepentimiento, porque David necesitaba. ¿Y cómo necesitaba David arrepentirse de eso que había hecho? Porque había transgredido una norma divina. Y el Señor lo llevó, porque cuando nosotros pasamos situaciones, aunque caigamos a tierra, el Señor ve nuestro corazón. Y el Señor dice: yo voy a trabajar en vos. Te equivocaste, pero voy a trabajar en vos. Aún con tu error, yo voy a trabajar en tu vida. ¿Cuántos decimos gloria a Dios por eso? Aún con tu error, yo voy a transformar tu vida y voy a hacer que saques bendición de ese error. ¿Cuántos decimos amén? Gloria a Dios. Entonces Dios expuso en esa escena el pecado de David, lo que David había hecho ante todo el pueblo. Y hubo arrepentimiento de parte de David. Pero por el otro lado, Satanás buscaba destruir al pueblo de Israel. Pero no lo pudo lograr. No lo pudo lograr. Pero el enemigo siempre quiere destruirte. Por eso es tan importante saber tu posición y quedarte ahí. Decís: sé mi posición y de ahí no me bajo. Decilo de nuevo: sé mi posición y de ahí no me bajo. Satanás incita a Pedro para que niegue a Jesús. Y él lo hace. Ahora, ¿esto es de Dios o es de Satanás? Depende con quién haga alianza. ¿Y Pedro qué hizo? Lo negó. Hizo alianza con el enemigo. Cuidado, te van a meter en la cárcel, te van a matar, vas a ir a juicio. Entonces, ¿qué hizo? El alma se le activó e hizo alianza, se bajó de los lugares celestiales, hizo alianza con Satanás. Pero como el Señor ya le había dicho: mira, me vas a negar, pero no te preocupes, Pedro lo recordó. Y cuando Pedro lo recordó, el corazón de Pedro quedó vacío de orgullo. Y el Señor hace eso con nuestros errores, ¿no? Nos vacía de orgullo. ¿Viste que cuántos cometimos errores? ¿Cuántos cometemos errores todos los días? ¡Ay, cómo te vacía de orgullo! ¿Cómo te vacía de tu yo? Y ahí está Dios obrando, aunque nos hayamos equivocado. Ahí está Dios obrando, aunque el enemigo con ese error te quiere destruir. Pero vos hacé alianza con el Señor y decís, cometí un error, pero no me bajo de los lugares celestiales. ¡Dale el mejor aplauso al Señor! ¡No sigas tu carne! ¡No hagas alianza con tu carne! ¡Hacé alianza con el Cristo que vive dentro tuyo! Si no, fíjate en tus errores pasados. ¿Sabes por qué hoy estás acá? Porque te aliaste con Cristo. Porque no te bajaste de los lugares celestiales. Y si te bajaste, volviste a sentarte en los lugares celestiales. Por eso estás en este lugar. Porque el justo cae, pero vuelve a levantarse. ¡Gloria a Dios! ¡Cuántos justos caídos que nos hemos vuelto a levantar en este lugar! Porque tenemos un Dios glorioso que no nos va a dejar abajo. Porque nuestro lugar son los lugares celestiales. Y tercero, mover las dos manos y decir, voy a vivir bajo la cruz. Nuestra carne debe estar bajo la cruz. Cuando Satanás cae, cuando el ser humano cae, Satanás nos inyecta veneno y el veneno es la independencia de Dios. Yo quiero dirigir mi día, hacer las cosas como a mí me parece. Yo quiero que mi pareja sea como a mí me parece. Yo quiero que mis hijos sean como a mí me parece. Yo quiero resolver este asunto de esta manera porque yo siempre lo resolví así. Esa es la independencia de Dios, ese es el veneno que Satanás nos inyectó. Todos tenemos carne. Decí, yo también tengo carne. Pero para que Satanás pueda atacar tu vida, tiene que tener un punto de contacto. Decí, punto de contacto. Que está en la carne. Tiene que coincidir. ¿Se acuerdan del programa? Creo que era Verú o Carámbula, que decía Alcoyana, Alcoyana. ¿Saben los que se acuerdan? Porque somos ya, pasamos la... ¿Se acuerdan? Alcoyana, Alcoyana. Que había coincidencia. Bueno, así hace el enemigo, a ver, te busca. A ver si hay una coincidencia conmigo, a ver cuánto satánico hay dentro, cuánto veneno todavía hay dentro de esta persona para que él pueda tener un punto de contacto. Acá está la carne de esta, acá está la carne de este. Y la carne no son tus rollos, ¿eh? La carne es el veneno de muerte, la muerte. Y como él es muerte, cuando ve algo de muerte dentro tuyo, ahí Alcoyana, Alcoyana. Dice, acá está, Alcoyana, Alcoyana. Pero si vos vivís bajo la cruz, y vos sabés que tenés el veneno, porque todos lo tenemos, pero vos vivís bajo la cruz, y vos te rendís cada día te rendís, morís, vas al altar. Ahí, cuando el enemigo te ve, quiere encontrar un lugar de apoyo y no lo encuentra. Y dice, no, no hay Alcoyana, Alcoyana. Hay Arredo, Alcoyana, esto no va. Entonces no puede hacer punto de contacto y no puede quedarse en tu vida. Porque no hay punto de contacto. ¿Y qué tiene que hacer? Tiene que huir, tiene que huir, tiene que huir. ¿Cuántos decimos gloria a Dios? ¡Qué maravilloso es el Señor! No hay punto de contacto porque yo fui al altar, porque mi carne está bajo la cruz, porque yo no acepto las cosas de mi carne, porque yo no le doy lugar al diablo en mi vida. El diablo no puede poner un pie en mi vida, no tiene autoridad, porque yo voy a la cruz constantemente. Y como voy a la cruz, él encuentra que solo hay espíritu y solo hay vida, y la muerte no tiene autoridad sobre mí. ¿Cuántos le damos el mejor aplauso? ¡Venga la nación! ¡Aplaudile con todas las fuerzas! Si llevaste la carne a la cruz, le sacaste el punto de contacto a Satanás. No tiene cómo acusarte. No tiene cómo hacer pie en tu vida. No puede, no hay lugar de entrada. ¿Pero por qué? Porque sos buenita. Porque sos buenito. ¡No! Porque fui al altar. Pues dije, Señor, esto te lo entrego. Me rindo a querer hacer las cosas como yo quiero. Me rindo a la independencia tuya. Señor, hace vos como quieras. Movete vos, hacelo vos, Señor. Guíame. Señor, yo no sé. Lo mejor que le podés decir al Señor, yo no sé. Guíame vos. ¿Te das cuenta? Pero el enemigo viene y busca. Busca un lugarcito de contacto. Busca que coincida muerte con muerte. Ah, mira. A esta le viene dando vueltas un pensamiento de muerte. Todo el tiempo. De angustia, de ansiedad, de que no pasa nada en mi vida, que para qué voy a ir a las reuniones si total no pasa nada. Ahí está, ahí. Y ahí se metió. Y cuando se metió, no, no, yo no tengo tiempo para ir a la iglesia. Y ahí se metió. Y cuando se metió, ahí, al collana. Y se metió y ahora empieza a crecer adentro tuyo y a tomar otras áreas de tu vida. Te toma la familia. De pronto tu familia que estaba en Cristo ahora ya no tiene muchas ganas de ir a la iglesia. Ya no está, no, tus hijos ahora empiezan a tener, no sé, no, es que prefiero ir con los pibes del colegio, ¿viste? Al collana. Y eso fue creciendo y fue saliendo, la muerte va saliendo y va tomando otros lugares porque encontró un punto de contacto. Pero vos y yo estamos en la cruz permanentemente. Señor, llevo a la cruz esto que dije, este pensamiento que tuve, que el enemigo me lo está haciendo, wow, me lo taladra. Lo llevo al altar, Señor. Yo no quiero que haya punto de contacto. Como dijo Jesús, el enemigo viene, pero no tiene nada en mí. No tiene nada. Porque él no tenía un solo lugar, Cristo, donde el enemigo pudiera hacer contacto. No había manera. Y en nosotros tampoco lo tiene que encontrar. En nosotros, cuando venga el enemigo, tienen que encontrar Cristo crecido. Y ese Cristo que está brotando. Y ese Cristo que está creciendo, porque estamos en la cruz. Cuando estamos en la cruz, ya le sacaste el punto de apoyo. ¿Cuántos le podemos aplaudir al Señor por esto? Ponete de pie en esta tarde. Ahí estaba David. Mirá qué interesante que había un rey llamado Ezequías, que conocemos la historia porque este rey se enfermó de muerte, y viene el profeta Isaías y Dios le dice, decile a Ezequías que ordene su casa porque se va a morir. Y entonces Ezequías mira para la pared y dice, por favor Dios, yo te pido que no me hagas morir ahora. Y cuando se va Isaías, Dios le dice, volvé a donde está Ezequías y decirle que le voy a dar 15 años más de vida. Así que le da 15 años más de vida. Y Babilonia, el rey de Babilonia, sabía que este Ezequías andaba medio cachuzo, ¿viste? Medio enfermo. Y entonces aprovechó, porque el enemigo aprovecha cuando vos estás en debilidad, ¿viste? Aprovecha. Y entonces viene y le dice, sí, vine a visitarte, rey, me enteré que estabas enfermito, ¿qué te pasó? Y él dice, no, está todo bien, le dice Ezequías, ya estoy fortalecido. Y le empieza a mostrar todas las riquezas de su reino. Le empieza a mostrar lo que había acá, mirá lo que tengo, y mirá esto, y mirá lo otro, y mirá. Le empieza a mostrar todo. Y Babilonia miraba todo, dice, un día los voy a venir a saquear. Todo esto va a ser mío, porque el enemigo quiere que todo lo tuyo sea de él. ¿Qué le pasó a Ezequías? Tuvo que ir Isaías a decirle, ¿sabes qué te dice el Señor? Mira el pasaje, ahí lo tenemos, espérate. Segunda de Reyes. Entonces Isaías dijo a Ezequías, oye palabra de Jehová. He aquí vienen días en que todo lo que está en tu casa y todo lo que tus padres han atesorado hasta hoy será llevado a Babilonia sin quedar nada, dijo Jehová. Y de tus hijos que saldrán de ti, que habrás engendrado, tomarán y serán eunucos en el palacio del rey de Babilonia. Van a ser esclavos. Porque le mostró todo. ¿Por qué le mostró todo Ezequías? Porque creyó que ya estaba bien por él. Porque Satanás encontró un punto de apoyo en Ezequías. Y hay muchos puntos de apoyo. Ezequías era un reformador y de pronto él dice, todo esto que logré, lo logré por mi fuerza. Por eso Dios me dio vida. Por eso Dios me sanó. Porque yo soy importante para Dios. Y ahí Satanás encontró un punto de orgullo, un punto de apoyo. No, yo cumplí con el Señor. Ahora puedo hacer lo que quiera. Yo ya fui a la reunión hoy, ¿eh? Así que Dios, no me pidas nada más. Ahora déjame vivir como a mí se me antoja. Porque yo ya te cumplí. Punto de apoyo con Satanás, al collana. Decía al collana. Ah, no, el Señor me sanó, está de mi lado. Ahora puedo hacer lo que quiera. Esa es la gracia malentendida, ¿viste? porque la gracia es maravillosa, pero malentendida es, ah, si Dios me dio la casa, si Dios a mí me dio trabajo, si Dios me dio plata, es porque yo estoy haciendo las cosas bien. Entonces ahora puedo hacer lo que quiera. Decía Alcoyana, Alcoyana. ¿Hay un punto? ¿Cuál es el punto de contacto donde Satanás se puede apoyar en tu vida? ¿Cuál es el punto de contacto? No es que esto lo logré yo. Esto es por mí. Esta familia, si no fuera por mí, sería un desastre. ¿Cuál es el punto de contacto? Ah, yo voy a la iglesia hace muchos años, tengo mis derechos. ¿Cuál es el punto de contacto? Acordate que es la independencia de Dios. Eso es muerte. ¿Cuál es el punto de contacto? Tu orgullo por ser madre sola y yo cría a mis hijos sola. Tu orgullo es, y bueno, yo salí adelante solita o solito, a mí nadie me dio nada. ¿Cuál es tu punto de contacto, Alcoyana, Alcoyana? Ah, yo nunca haría eso. Nunca actuaría como esta persona, yo, impoluta. Orgullo, decía Alcoyana, Alcoyana. Ay, yo soy una buena persona, tengo códigos. Yo tengo códigos. Alcoyana, Alcoyana. Alcoyana, Alcoyana. Ah, no sabés la experiencia espiritual que yo viví. No sabés. Vos porque me conocés acá, pero vos me hubieses conocido antes. Yo era un fuego encendido todo el día. Alcoyana, Alcoyana. Alcoyana. ¿Hay un punto? ¿Cuál es el punto de contacto donde Satanás se puede apoyar en tu vida? ¿Cuál es el punto de contacto? No es que esto lo logré yo. Esto es por mí. Esta familia, si no fuera por mí, sería un desastre. ¿Cuál es el punto de contacto? Ah, yo voy a la iglesia hace muchos años, tengo mis derechos. ¿Cuál es el punto de contacto? Acordate que es la independencia de Dios. Eso es muerte. ¿Cuál es el punto de contacto? Tu orgullo por ser madre sola y yo cría a mis hijos sola. Tu orgullo es, y bueno, yo salí adelante solita o solito, a mí nadie me dio nada. ¿Cuál es tu punto de contacto, Alcoyana, Alcoyana? Ah, yo nunca haría eso. Nunca actuaría como esta persona, yo, impoluta. Orgullo, decía Alcoyana, Alcoyana. Ay, yo soy una buena persona, tengo códigos. Yo tengo códigos. Alcoyana, Alcoyana. Alcoyana, Alcoyana. Ah, no sabés la experiencia espiritual que yo viví. No sabés. Vos porque me conocés acá, pero vos me hubieses conocido antes. Yo era un fuego encendido todo el día. Alcoyana, Alcoyana.

0: a mí nadie me dio nada. ¿Cuál es tu punto de contacto, Alcoyana, Alcoyana? Ah, yo nunca haría eso. Nunca actuaría como esta persona. Yo, impoluta. Orgullo, decía Alcoyana, Alcoyana. Ah, yo soy una buena persona, ¿eh? Tengo códigos. Yo tengo códigos. Alcoyana, Alcoyana. Alcoyana, Alcoyana. Ah, no sabés la experiencia espiritual que yo viví. No sabés. Vos porque me conocés acá, pero vos me hubieses conocido antes. Yo era un fuego encendido todo el día. Alcoyana, Alcoyana. Ahí hay orgullo. Y el orgullo es muerte. Y donde el enemigo encuentra un lugarcito para poner el pie, se queda ahí. Y si vos no morís a tu carne y no le decís, Señor, perdóname, yo rindo este orgullo, el enemigo viene, entra y empieza a tomar territorio. Hablo a los que tienen depresión. Le dejaste al enemigo tomar territorio. Le dejaste al enemigo llenarte de mentiras tu mente. Hablo a los que no se pueden congregar. Hablo a los que no pueden hacer su portal, no pueden leer la palabra. Hay gente que no puede leer la palabra. Hay gente que dice, ¿yo un equipo para qué si no lo necesito? ¡Alcoyana, Alcoyana! ¡Leer la palabra para qué! Yo me sé algunos pasajes y listo. ¡Alcoyana, Alcoyana! Y te va a agarrar. Y va a tomar tu vida. Entonces nuestra carne debe ir a la cruz cada día. No, pero Dios me va a perdonar este pecadito. Pues sí, Dios perdona todo, pero no entiendas mal la gracia del Señor. Mire, hay varios pastores que los vas a ver porque te aparecen, no sabes cómo, viste algo espiritual y te aparecen todo, pastor, iglesia, todo, ¿no? Que viven criticando a pastores, ¿no? Que toman pedacitos de prédicas y les dan con un caño. Miren lo que digo, un pedacito. No ven todo el contexto, ven el pedacito y critican. Y estos pastores que salen de distintos lugares critican a todo lo que sea pastor. Todo, todo, todo, todo, ¿viste? Son pastores que critican a pastores. Entonces, en un momento le digo, Señor, ¿por qué este hombre o estos hombres miran, se dedican a mirar y a exponer los errores de los pastores? Y el Espíritu me dijo, porque ellos no aceptan la gracia de Dios, mi gracia, en sus errores. Por lo tanto, tampoco pueden aplicar la gracia en los errores de los demás. Aunque hablan de pastores que no cometieron errores, pero le sacan un pedacito de prédica y dicen, miren, este está, ¿no? Entonces, cuando uno no puede aceptar la gracia de Dios sobre su vida, tampoco la puede aplicar a otros. Y ahí está Alcoyana, Alcoyana. Ah, no está, en la Biblia no está Alcoyana, Alcoyana, por favor, después. Pero es para que te lo acuerdes, no te lo olvides, ¿sí? Alcoyana, Alcoyana. Que no encuentre un punto de contacto, que no encuentre orgullo, que no encuentre pensamientos de muerte dentro tuyo, que no se pueda ni parar.
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0: en HRBC, las 9.
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Bendiciones, bendiciones de Dios deseo para cada uno de nuestros hermanos y hermanas que están en sintonía a esta hora o a cualquier hora del día o de la noche que están sintonizando HRBC, la Voz Evangélica de Honduras o Estéreo Luz. Es para este su servidor, su amigo el Pastor Venancio Mejía, un privilegio que Dios me concede por su gracia, por su misericordia, llegar con esta señal de radio a cualquier parte de Honduras e incluso en otros países. Es una bendición que Dios nos concede al tener un medio de comunicación para comunicar las buenas nuevas de salvación, para comunicar de el gran amor de Dios por nosotros. Así es que, amados hermanos, Dios les ama de una manera especial, con amor eterno. Y deseo que las bendiciones de Dios le estén abrigando, abrazando las bendiciones de Dios. Porque Dios tiene la potestad de bendecirnos. Es Dios quien bendice. Yo lo que hago es suplicarle a Dios que lo bendiga a usted, que lo bendiga de una manera especial. Quiero agradecer desde luego, sinceramente, porque recientemente tuvimos misión compartida, dando con amor para la evangelización. Gracias. Mi corazón se ensancha de gratitud al haber recibido de muchos hermanos que fueron a las cuentas de banco, que fueron a Tigo o a Tengo o vinieron a la radio o transfirieron a las cuentas de banco. Gracias, porque esas ofrendas son una bendición para continuar con nuestra misión evangelizadora que Dios nos ha delegado. Gracias, hermanos y hermanas. Y persisto en decir que si usted no ha ofrendado, hágalo, porque no está ofrendando para cualquier cosa. Está ofrendando para Dios, sí, para Dios, para hacer su obra evangelizadora. Así es que no escatime esfuerzo para ir lo que resta en este mes de junio a una cuenta de banco, o venir a la radio, o llamar para indicarle cómo ofrendar. Muchas gracias una vez más por sus ofrendas generosas. Bien, después de saludarles, agradecerles y estimularles a continuar apoyando este ministerio, vamos a escuchar la primera alabanza que nuestro hermano Noé Zelaya nos va a insertar, para luego venir a orar por la familia, por la iglesia y por las autoridades. Escuchemos la alabanza.

Le invito a orar, que me acompañe. Padre nuestro, Dios bendito, te doy gracias, infinitamente gracias, por la bendición que usted me concede de orar, interceder por cada familia que está en sintonía de la voz evangélica o de Estéreo Luz en cualquier parte de Honduras, en la ciudad capital, en otras ciudades, en pueblos y aldeas y en otros países como los Estados Unidos, España, por mencionar a dos países, pero en muchos otros países también nos están sintonizando. Muchas gracias por sintonizarnos. Deseamos que la programación de HRBC y Estéreo Luz les esté bendiciendo sobremanera, edificando, animando, consolando, pero ante todo deseamos en lo más profundo de nuestro corazón alcanzar a aquellas personas que aún no tienen a Cristo en su corazón. La salvación de las personas es nuestro gran objetivo, es nuestra misión, evangelizar a través de la radio. Y hoy, precisamente, alguien es salvo al escuchar este programa o otros programas en el transcurso del día o de la noche. Alguien es movido por el Espíritu Santo, por la palabra, para proceder al arrepentimiento. Gracias, Señor, porque yo sé que no estoy orando en vano por aquellos que aún no son salvos, porque dentro de ese grupo de familia hay personas que no son salvos. Puede ser el esposo, pueden ser los hijos, en fin. Deseamos que todo el grupo familiar, llámese la familia Juárez, llámese la familia Mejía, que todos puedan ser salvos, porque cuando en una familia todos son salvos, son creyentes de verdad, en esa familia hay bendición. Dios lo ha prometido. En la Biblia está que Dios honra a los que le honran, honra la obediencia. Así es que en el nombre de Jesús, yo en su nombre oro por la salvación de los que aún no son salvos. Que vengan al arrepentimiento, que conozcan del amor de Dios. Gracias, mi Dios. Bendice a cada padre, a cada madre, a cada hijo o hija, a cada abuelo. Bendice la familia, donde quiera que esté en nuestro país. Bendice la familia, que ellos puedan estar percibiendo de Dios la bendición, que esta intercesión que hago por la familia, que yo no la estoy viendo, pero Dios la está viendo, y Dios sabe la situación que está pasando determinada familia o familia. Dios conoce todo. Yo lo que hago es interceder para que mi Dios, que es bueno, que es fiel, intervenga en el corazón de los que no son salvos, y que en esa familia haya paz, haya armonía,
prevalezca el amor entre el esposo y la esposa, entre los padres y los hijos y los padres, de tal manera que en ese hogar sea como un oasis de paz, donde se practica la obediencia, el amor, la colaboración de unos a otros en los quehaceres del hogar. Bendice la familia de una manera especial. La familia la instituyó Dios, por eso persistimos en orar a favor de la familia, porque la familia, si anda bien, va a andar bien la iglesia, y si la iglesia anda bien, va a andar mejor la sociedad. Así es que en el nombre de Jesús, la familia te la encomendamos a Dios. Dios ama a la familia. Los hijos son herencia de Jehová. Gracias por la familia. Te alabamos y te bendecimos. Que hoy, más de algún miembro de una familia es salvo. Lo creo en mi corazón. Que hoy procede el arrepentimiento. Y gracias por la salvación de esa persona, sea hombre o sea mujer. Pero hoy es día de salvación. Muchas gracias por la familia, Señor. Yo personalmente te doy gracias por mi familia. Gracias. Son una bendición. Yo como padre, me siento bendecido con mis hijos y mis hijas. Gracias. Los bendigo a mis hijos, a mis hijas, a mis nietos. Gracias. Que cada padre bendiga a sus hijos. Que cada madre bendiga a sus hijos, a sus hijas de una manera especial. Que de nuestros labios siempre salgan palabras de bendición para la familia, porque Dios nos ha llamado, nos ha salvado para hacer bendición. Pero también queremos orar por la familia espiritual, la familia, o sea, el cuerpo de Cristo, la iglesia, que está formada por todos los creyentes que procedimos al arrepentimiento, que nacimos de nuevo y que hoy conformamos el cuerpo de Cristo, la iglesia. Somos el pueblo de Dios escogido, lavado por la sangre de Cristo, y que ahora nuestra ciudadanía está en los cielos. Nuestros nombres están inscritos en el libro de la vida. Es la bendición de ser salvos, que tenemos una esperanza gloriosa. Bendice el trabajo de cada iglesia local, el trabajo que se realiza en la evangelización, el trabajo que se realiza en la obra social, en el discipulado. Cada iglesia local tiene una misión de alcanzar a los que aún no han sido alcanzados. Se necesitan obreros, desde luego. A veces hay escasez de obreros en las iglesias locales, pero el Señor nos llama a orar para que Dios envíe obreros a su mies. Padre, muchas gracias por cada pastor o pastora, por cada hombre o mujer que Dios ha llamado a su obra, a su ministerio pastoral. Tú conoces, oh Dios, tú conoces el corazón de cada hombre o mujer, ministro del Señor, que están predicando, enseñando, evangelizando. Bendice cada creyente
de cada iglesia local, o sea, cada cristiano o cristiana que sienta amor por la iglesia local, amor a Dios, porque debemos ser creyentes donde amamos a Dios verdaderamente, amamos y obedecemos su palabra. La iglesia tiene un mandato que ninguna organización la tiene. Es la evangelización. Es a la iglesia que Jesucristo le delegó la misión evangelizadora. Tenemos el honor de ser instrumentos de Dios para predicar el evangelio y que otros sean salvos, conozcan el poder del evangelio, el poder del amor de Dios. Gracias por cada persona que decide evangelizar a otra que no conoce del Señor. Gracias también porque a través de la radio podemos alcanzar y se han alcanzado muchas personas para Cristo y lo seguiremos haciendo. Gracias por los pastores que predican a través de la radio. Bendice, oh Dios, el trabajo de cada iglesia. Bendito Dios, gracias. Que a los pastores no les haga falta nada, que tengan salud, que tengan lo suficiente para que ellos tengan el tiempo suficiente para orar, para estudiar la palabra y poderla ministrar en las reuniones. Padre, muchas gracias por los pastores. Si hay apóstoles, si hay profetas, evangelistas y maestros, gracias por cada obrero de Dios que hay en el nombre de Jesús. Gracias. La iglesia es determinante en esta nación y en cualquier nación. La iglesia es la gran reserva moral y espiritual. Es la iglesia que sostiene con sus oraciones a una nación que necesita urgentemente reconocer a Dios. Hay mucho pueblo que está viviendo en tinieblas y solo la iglesia tiene el poder del Espíritu Santo para hacer luz. En el nombre de Jesús, que cada creyente sea luz, una antorcha. Por eso la iglesia la conformamos los creyentes, hombres y mujeres de fe, que hemos experimentado el amor de Dios, que hemos tenido la experiencia de un encuentro real y personal con Jesucristo. Algunos pueden tener 10 años, 20 años, 40 o más, pero que hemos nacido de nuevo, que somos nuevas criaturas, que las cosas viejas pasaron y todas han sido hechas nuevas, que somos el pueblo de Dios, el pueblo elegido. La iglesia es el pueblo santo, apartado para Dios. Y tenemos que vivir en obediencia, en amor. Gracias entonces por la iglesia local, cada iglesia que está en las ciudades, en los pueblos y aldeas y en otros países. Padre, que seamos la iglesia, la representante de Dios en la tierra, a que llevamos el mensaje de Dios siempre. La iglesia también tiene la misión de orar, de interceder, para que vivamos quieta y reposadamente. Intercedemos por las autoridades
Señor, las actuales autoridades. Oramos por el ciudadano presidente de la República. Dale a este varón sabiduría, entendimiento, discernimiento, capacidad, fortaleza. En el nombre de Jesús, a todo su gabinete de gobierno, que no sea una simple función pública para ganarse un sueldo. Señor, que en esta Honduras se aborrezca la corrupción. No es fácil esto que le estoy pidiendo a Dios, que pueda desarraigarse esa maldición de la corrupción en el gobierno y en los corruptores. Es decir, hay muchos, con mucho temor y temblor lo digo, hay empresarios o personas que corrompen al funcionario público, a los jueces, para recibir un favor determinado, a diputados. Señor, que en Honduras se aborrezca esa maldición de la corrupción en todos los niveles, ya sea en la empresa privada, ya sea en el gobierno. En el nombre de Jesús, Padre, te encomendamos entonces las autoridades actuales, como también el Congreso de la República, que sean, oh Dios, capaces de llegar a consensos, pero para bien de los hondureños y no de un partido o de grupos de poder que se dice que son los que dominan en este país. Pero en el nombre de Jesús, en el nombre de Jesús, los diputados harán bien las cosas para bien de Honduras. Hombres y mujeres que fueron electos para representar al pueblo, sus respectivos departamentos, que hagan lo correcto, Señor, que podamos percibir en ellos que están en lo correcto. Pero también tenemos, oh Dios, los impartidores de justicia, que son los jueces y magistrados que conforman la Corte Suprema de Justicia, los diferentes juzgados en todo el país. Oramos por ellos para que también hagan la justicia imparcial y no se parcialicen. En el nombre de Jesús, que hagan bien para lo cual fueron contratados como jueces, como magistrados. En el nombre de Jesús, oramos por cada alcalde o alcaldesa, para que haga lo mejor a favor de su pueblo, donde es alcalde o alcaldesa, con sus respectivos regidores. Oramos por la Policía Nacional, para que puedan, oh Dios, cumplir con sus obligaciones de guardar de la criminalidad a Honduras, a la policía militar, a las fuerzas armadas. En fin, oh Dios, cómo necesitamos que en esta Honduras haya seguridad, haya paz en nuestros pueblos, en nuestras ciudades, en nuestras carreteras. Da prudencia a todos los conductores de vehículos, porque tanto accidente
Señor, te pedimos también para que nos mandes la lluvia justa para que la tierra produzca su fruto. Los campesinos, los hermanos, puedan sembrar la tierra y tengamos la bendición de Dios, el fruto de la tierra. Padre, gracias, porque no estoy orando en vano. Yo sé que las oraciones que hago y que están haciendo muchos creyentes y la iglesia en general sostienen a esta nación. Oramos también por este ministerio, en el nombre de Jesús, que este ministerio siga siendo un ministerio para evangelizar. Pero necesitamos el respaldo de la audiencia, que puedan ofrendar con amor, con generosidad. Gracias, mi Dios, por la junta directiva, por el personal, por los pastores que predican a través de la radio y por toda la audiencia. Las bendecimos. En el nombre de Jesús he orado por la familia, por la iglesia, por las autoridades y este ministerio. En el nombre de Jesús. Amén y amén. Bien, vamos a disfrutar de otra alabanza para venir con el consejo de la palabra.

Bien, amados hermanos, me encantan, bueno, toda la escritura es inspirada por Dios, útil para enseñar, para corregir, para instruir, a fin de que el hombre de Dios o todo creyente sea perfectamente preparado para toda buena obra. Pero voy a tomar la carta a los romanos. En su primer capítulo, quiero dejar a ustedes algunas palabras de esta carta, que es una bendición. Pablo comienza naturalmente en todas sus cartas haciendo una salutación, o sea, un saludo. En algunas cartas los saludos son cortos. En esta carta de los romanos, el saludo es bastante extenso. Pero quiero compartir algunas palabras de este saludo. Él dice: Pablo, siervo de Jesucristo, llamado a ser apóstol, apartado para el Evangelio de Dios. Este primer versículo es de suma importancia para nosotros hoy en día. Si hay algo que este su servidor anhela es tener ese grado, esa posición de siervo de Jesucristo. Yo sé que en nuestro medio evangélico muchos se sienten, con todo respeto y amor lo digo, se sienten que son apóstoles o profetas o pastores o evangelistas. Sin embargo, lo que realmente debemos ser son ser es siervo de Jesucristo. Pablo dice siervo de Jesucristo. Era un apóstol, pero sus credenciales es que él es siervo de Jesucristo. Este es su servidor quienes habla. Anhela esa posición de ser siervo de Jesucristo. Llamado a ser apóstol, dice él. Pero en primer lugar es siervo de Jesucristo. Siervo de Jesucristo, dice, apartado para el Evangelio. Usted que me está escuchando, que ha tenido la bendición de aceptar a Jesucristo, o que ya es creyente, usted ha sido apartado para el Evangelio de Dios. En otras palabras, usted es un santo o una santa, que también significa apartados para Dios. Que él había prometido, hablando de Dios, antes por sus profetas en las Santas Escrituras. O sea, Pablo está diciendo que a Dios ya había prometido antes por las Escrituras, o sea, por los profetas, acerca de su Hijo, nuestro Señor Jesucristo, que era del linaje de David según la carne. Lo que está recalcando el apóstol Pablo es que ya había sido escrito con anterioridad por los profetas acerca de Jesucristo, acerca de su Hijo, nuestro Señor Jesucristo, que era del linaje de David según la carne. Todo esto ya había sido profetizado, que fue declarado Hijo de Dios con poder según el Espíritu de santidad por la resurrección de entre los muertos. Jesucristo fue declarado Hijo de Dios. Era Dios mismo, hecho hombre desde luego. En esta salutación, el apóstol Pablo
es tan amplio. Y dice, ¿y por quién recibimos la gracia? ¿Por quién? Por Jesucristo. Somos salvos por la gracia de Él. Y el apostolado, o sea, el llamado a servir a Dios, lo hemos recibido por gracia. El apostolado de servir a Dios para la obediencia a la fe en todas las naciones por amor de su nombre. Obediencia a la fe. Es importante que nosotros seamos obedientes, que estemos firmes en la fe que es en Cristo Jesús, entre las cuales estáis también vosotros llamados a ser de Jesucristo. Yo y usted hemos sido llamados para pertenecer a Jesucristo. Ninguna cosa es más grandiosa en esta tierra. Amados hermanos, tenemos que valorar, sentirnos bendecidos. Ser creyente o cristiano de verdad no es cualquier cosa. Es lo mejor que nos ha pasado. Es lo mejor que nos ha acontecido. Haber nacido de nuevo, haber procedido al arrepentimiento, ser hijos de Dios. Por eso el apóstol dice estas palabras, entre las cuales estáis también vosotros llamados a ser de Jesucristo. Yo y usted tenemos la certeza, la seguridad de que le pertenecemos a Jesucristo. Estamos en este mundo, pero no le pertenecemos a este mundo, le pertenecemos a Jesucristo. Él nos compró con alto precio, precio de sangre. Somos de su propiedad. A todos los que están en Roma, refiriéndose a los romanos que les está escribiendo, amados de Dios. Usted y yo somos amados de Dios. Y Él les desea gracia y paz a vosotros de Dios, nuestro Padre y el Señor Jesucristo. Como usted podrá leer esta carta, va a ver que en este saludo que hace el apóstol Pablo a los romanos es un saludo amplio, extenso, pero que contiene la verdad del Evangelio de Cristo en este saludo. El apóstol Pablo, siervo de Jesucristo, nos inspira sus escritos, nos inspira la palabra. Definitivamente tenemos que gozarnos a leer sus cartas, a leer sus consejos, sus enseñanzas, cuando él dice que nosotros hemos sido llamados para ser de Jesucristo. ¡Qué hermoso! Usted pertenece a una iglesia, a una denominación, como se llame la iglesia, pero lo más grande no es el nombre de la denominación o de la iglesia que pertenece. Lo más grande es que usted, su nombre está inscrito en el libro de la vida y que pertenece al reino de Jesucristo. Es normal que pertenezcamos a una iglesia local, naturalmente, pero la verdadera bendición es que su nombre y mi nombre están inscritos en el libro de la vida, que nuestra ciudadanía está en los cielos. O sea, ser siervos de Jesucristo, hombres y mujeres, servidores de Dios, es un gran honor. Yo me siento agradecido con Dios por haberme salvado y haberme tenido por fiel llamándome al ministerio. Y usted que me está escuchando debe de darle gracias a Dios porque ya es salvo y luchar para que otros sean salvos,
quiénes son los miembros de su familia. Así es que, amados hermanos, yo le invito a leer todo este saludo y a meditar cada versículo. Yo no doy una amplia explicación por el tiempo, pero todo este saludo es tan edificante, es tan fortificante para nuestra vida. Yo me fortalezco cuando leo estas palabras tan hermosas, que hemos sido llamados para ser de Jesucristo. ¿Cómo no me voy a alentar? He sido llamado para ser de Jesucristo y no de este mundo. Yo soy de Jesucristo, le pertenezco a Jesucristo y doy gloria a Dios. Y estoy agradecido por la salvación tan grande que no se compra con oro ni plata. Que estas palabras le alienten a usted también, le fortalezcan. En el programa de mañana continuaremos con esta carta. Que Dios le bendiga y le fortalezca con estas palabras, que las expreso con mucho amor para usted que está escuchando en la ciudad, en cualquier parte de Honduras y fuera de Honduras. En el nombre de Jesús, lo bendigo. Amén.

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1: Agradecido por la salvación tan grande que no se compra con oro ni plata. Que estas palabras le alienten a usted también, le fortalezcan. En el programa de mañana continuaremos con esta carta. Que Dios le bendiga y le fortalezca con estas palabras, que las expreso con mucho amor para usted que está escuchando en la ciudad, en cualquier parte de Honduras y fuera de Honduras. En el nombre de Jesús lo bendigo. Amén.

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0: en HRBC, las 9:49 minutos.
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0: en HRBC, las 10.
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0: en HRBC, las 10, 29 minutos.
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3: Iniciamos nuestro programa de hoy agradeciendo al Todopoderoso, al Padre de las Luces, aquel de quien proviene todo bien, a ese Dios, a Él bendecimos y alabamos. Esto es Al Descanso con Dios y junto con Francis Aray García, Noé Zelaya, este servidor, Ever Monroy, le damos un fuerte abrazo de bienvenida virtual, pero abrazo al fin. Gracias por acompañarnos y escucharnos. Dios bendiga sus vidas de forma espectacular. Y si no es espectacular, recuerden que siempre Dios nos está bendiciendo en las cosas que ya damos hasta por sentadas. Esas cosas que todos los días están presentes en nuestra vida. Esas son bendiciones tan hermosas que solo las notamos cuando ya no están. Por ejemplo, la salud. Por ejemplo, el agua. La luz eléctrica. Por ejemplo, la comida. Cosas que todos los días tenemos, pero que porque ahí están, ya ni reparamos que son bendiciones. Así que también por ellas, gracias a Dios y que no les falten. Qué bueno que nos acompañan, que están con nosotros para disfrutar de adoración y reflexión. Un favor les pedimos. Siempre pidan a Dios por nosotros. Su intercesión es fundamental para que nuestras vidas también, con el respaldo de ustedes, puedan seguir adelante en medio de las vicisitudes que tenemos que enfrentar como seres humanos. Oramos también por ustedes. En serio, acá yo soy testigo de cómo el personal ora por las peticiones que cada uno de ustedes pues solicita, se oren a través del chat, a través de llamadas o porque vienen a las instalaciones. Esto es HRBC, un ministerio de radio que cree en el poder de la oración y que se ora. Sí, se ora, claro que sí. Gracias a todos entonces de nuevo por su sintonía. Vamos a escuchar de entrada de manera musical a Revive Musical, así se llama el siguiente dueto, que nos canta que Cristo es nuestra justicia. En parte de su letra, las intérpretes dicen: mantengamos en alto los mandamientos de Dios y la fe de Jesús, y serán restauradas y mostradas al mundo distinciones claras y definidas. La hermosura de la santidad, esta se verá en contraste con la oscuridad de los desleales. Iglesia, pon tus bellas vestiduras. Cristo, nuestra justicia.

Cuando escogí la anterior adoración me quedé embelesado, sí, puedo decirlo de esa manera, con la letra. No solo con la calidad de interpretación, sino con la letra. Porque es una letra interesante con respecto a mantener en alto los mandamientos de Dios y las exigencias de Dios en un mundo que nos está queriendo imponer leyes contra natura. Y en especial porque resalta a Cristo como nuestra justicia, que es de lo que en esta noche yo quiero compartir con ustedes. Noche o mañana, no sé en qué horario nos estarás escuchando, pero en cualquier horario, hoy queremos siempre exaltar esa grandeza de nuestro Cristo como nuestra justicia. Y para hacerlo, les remito a las palabras del apóstol San Pablo en Romanos capítulo 3, versículo 21 en delante. El escritor santo dice: pero ahora, aparte de la ley, se ha manifestado la justicia de Dios. Luego, en el versículo 25 vuelve a expresar lo mismo. Dice que Dios puso a Cristo como propiciación por medio de la fe en su sangre para manifestar su justicia. Y una tercera vez, en el versículo 26, también afirma que Dios ha manifestado en este tiempo su justicia, y esto a través de la persona de Cristo Jesús. Cristo es la justicia manifestada. De eso nos habla Pablo. Y nos menciona que Cristo es esa justicia revelada por parte de Dios para que nosotros seamos justificados gratuitamente. El versículo 21 así lo expresa. Dice que aparte de la ley se ha manifestado la justicia de Dios, testificada por la ley y los profetas. Esta justicia, déjame decirte, citando palabras del escritor y predicador ya en la presencia de Dios, John MacArthur, él dice que esta es la condición de conformarnos de manera perfecta a la ley y al carácter perfectos de Dios. En otras palabras, esto quiere decir que la justicia es el apego a las exigencias legales divinas que satisfacen su santidad. Eso es justicia, justicia de Dios. Y Pablo lo que nos dice acá es que en vista que a través de la ley el hombre no pudo llenar esas exigencias, Dios entonces ha exhibido o publicado la manera de él para satisfacer su esencia justa y santa. La escritura dice aquí que esto había sido testificado por la ley y también por los profetas. Esto es una referencia al Pentateuco. Los primeros 5 libros del Antiguo Testamento son la ley. Y ahí, en especial, el orden de los sacrificios era sombra y tipo que prefiguraban lo que Cristo Jesús iba a hacer por ti y por mí. Los profetas que se mencionan acá tienen que ver con el resto de las escrituras. Y hay muchas palabras en el Antiguo Testamento que anunciaban la venida de un Mesías, de un Redentor. Dos palabras resaltan en particular a mi ver. El Salmo 22, donde se presenta a Cristo crucificado. Y mucho más, Isaías 53, que presenta a Cristo como el siervo sufriente. Ambas escrituras, la del Salmo 22, escrita 1000 años más o menos antes de que se cumpliera en la persona de Cristo, y la de Isaías como 700 y fracción de años antes de que Cristo viniera, son evidencia contundente que el Antiguo Testamento ya había anunciado la manifestación de esta justicia en la persona de Cristo Jesús. Y qué hermoso que sea a través de él, porque él vino a establecer justamente la diferencia entre la ley y la gracia de Dios, la justicia de Dios. El texto nos menciona acá
de manera radical de que en Dios no hay diferencia. Dice que la justicia de Dios es por medio de la fe en Jesucristo, que Él nos otorga, escucha bien, esa condición de conformarnos a su santidad y a su perfección solamente a través de Cristo y por medio de la fe y sin diferencia ninguna, porque se aplica a todos los que creen, a todos los que creen entre los múltiples, mayoritarios, totales pecadores que somos todos. El verso 23, muy conocido, nos recuerda que todos hemos pecado y que nuestra sentencia es estar destituidos de la gloria de Dios. Ese era nuestro fin, ese era nuestro destino, la condenación. Estar destituido de la gloria de Dios significa ser completamente alejados de la eternidad con Él y separados para una condenación absoluta por los siglos de los siglos. No sé si tu mente puede imaginar eso, aunque sea en un grado ínfimo, pero ojalá que sí, porque si tuviéramos conciencia de lo que Dios nos ha liberado a través de la persona de Cristo Jesús, seríamos mucho más agradecidos y cada vez más consecuentes con este Dios que demanda justicia de nosotros, que demanda que vivamos acorde a lo que somos, en especial porque esta justicia es la que nos justifica, en otras palabras, es la que nos declara justos, según el versículo 24. Dice que nosotros somos justificados gratuitamente por su gracia mediante la redención que es en Cristo Jesús. La justificación no es otra cosa que declarar justo o inocente a una persona que es culpable. Y en este caso se hace de forma gratuita por pura gracia o por el puro afecto o favor de Dios a través del pago de un precio que Cristo en la cruz del Calvario tuvo que pagar para liberarnos de la esclavitud del pecado. La redención tiene que ver con eso. En la antigüedad, cuando se hablaba de redimir, se hablaba de ir al mercado y comprar un esclavo por precio para que lo sirviera a uno. Pero en el caso de Cristo Jesús, siendo nosotros esclavos del pecado, pagó un precio, y en este caso a Dios mismo, para que tú y yo seamos de Él en la libertad que nos entrega a través de la persona de Cristo Jesús. La figura es hermosa porque muestra cómo Cristo Jesús voluntariamente se entregó en la cruz para pagar ese precio y ahora tú y yo ser declarado sin culpa ninguna, con inocencia, solo porque Dios lo ha dicho, porque seguimos siendo culpables. Somos pecadores. Lo único que merecemos es el infierno. Lo único que merecemos es el castigo por causa de nuestro pecado. Y Pablo, en el capítulo 1 de Romanos, lo demostró cuando hizo referencia a todo el paganismo en que los gentiles, en que los pueblos no judíos cayeron cuando, en lugar de darle gloria a Dios, se hicieron imágenes de todo y los adoraron, incluso llegando a un punto de depravación en la que dejaron el uso natural de la mujer los hombres y las mujeres del hombre para tornarse en aberraciones sexuales, mujeres con mujeres, hombres con hombres. Y Dios los entregó a una mente reprobada, dice Pablo. En el capítulo 2, Pablo también señala el pecado de los judíos, quienes siendo receptores de la ley, no fueron coherentes con esa ley, sino que la desobedecieron y la rompieron vez, razón por la cual Pablo afirma que no hay justo ni aún uno en este capítulo 3. Por lo tanto, lo único que quedaba era que alguien como Cristo Jesús viniese a morir por nosotros, el justo. El justo fue enviado como propiciación por nuestros pecados. Y así lo dice Pablo acá, en el verso 25 de Romanos 3.
Dios puso como propiciación a Cristo Jesús por medio de la fe en su sangre para manifestar justicia. La propiciación, déjame decirte, era el acto con la idea de satisfacer o apaciguar la santidad y la ira justa de Dios. En el culto antiguo testamentario había un propiciatorio en el templo, que era una placa de oro que se colocaba sobre el arca del pacto que estaba en el lugar santísimo. Y el sumo sacerdote debía rociar la sangre de un becerro y de un macho cabrío sobre ese propiciatorio el día de la expiación, como nos cuenta Levítico 16. Pero ¿sabes qué es lo hermoso de esto? Que en el caso de los cultos paganos, así como en el caso de la ley del Antiguo Testamento, era el infractor el que ponía la víctima propiciatoria. Pero en el Evangelio es Dios, el ofendido por el pecado, quien puso la víctima, porque nada había en nosotros que nos pudiera, así lo dice Pablo acá, en el verso 25 de Romanos 3, Dios puso como propiciación a Cristo Jesús por medio de la fe en su sangre para manifestar justicia. La propiciación, déjame decirte, era el acto con la idea de satisfacer o apaciguar la santidad y la ira justa de Dios. En el culto antiguo testamentario había un propiciatorio en el templo, que era una placa de oro que se colocaba sobre el arca del pacto que estaba en el lugar santísimo. Y el sumo sacerdote debía rociar la sangre de un becerro y de un macho cabrío sobre ese propiciatorio el día de la expiación, como nos cuenta Levítico 16. Pero ¿sabes qué es lo hermoso de esto? Que en el caso de los cultos paganos, así como en el caso de la ley del Antiguo Testamento, era el infractor el que ponía la víctima propiciatoria. Pero en el Evangelio es Dios, el ofendido por el pecado, quien puso la víctima, porque nada había en nosotros que nos

y de un macho cabrío sobre ese propiciatorio el día de la expiación, como nos cuenta Levítico 16. Pero ¿sabes qué es lo hermoso de esto? Que en el caso de los cultos paganos, así como en el caso de la ley del Antiguo Testamento, era el infractor el que ponía la víctima propiciatoria. Pero en el Evangelio es Dios, el ofendido por el pecado, quien puso la víctima, porque nada había en nosotros que nos pudiese, pues, ganar el agrado de Dios. Nada que nosotros hagamos puede satisfacer la santidad y la justicia de Dios. Por eso dice el verso 26, que Dios manifestó su justicia en el tiempo debido, a fin de que Él, es decir, este Cristo, sea el justo y el que justifica al que es de la fe en Jesús. Como no había ni un tan solo justo, Dios envió al justo, a Cristo, nuestra justicia, para justificarnos. Y así escuchamos en la siguiente adoración: estamos revestidos de Cristo, santo con su esplendor, y aunque caigo en el camino, ya no hay más condenación. Con su manto de justicia, con ropas de salvación, vivo envuelto en su pureza, tengo justificación.

0: puedes cantar como escuchábamos anteriormente. Tengo justificación. Qué bien. Pero si aún no puedes decir soy justificado, quiero invitarte para que recibas esa declaración. ¿Cómo se hace? Reconoce que eres pecador y que necesitas a Cristo como Salvador personal. Y confiésalo. Confiésalo con tu boca. Dile: Dios, creo que Cristo es el Señor y que murió por mí y resucitó por mí. Y ahora, con mi boca, lo confieso como Salvador para ser justificado por la fe. Hazlo. Y entonces Cristo, la justicia eterna, el abogado y el juez, hará que tu alma descanse, porque Cristo es la justicia de Dios que satisface su santidad, su justicia divina. Muchas gracias a cada uno. Muchas gracias por habernos escuchado, por habernos acompañado. Esto ha sido Al Descanso con Dios. Dios te bendiga y te guarde.
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0: Hoy renuevo mi esperanza mientras repito esa promesa de Jesús. En el mundo tendréis dificultades, pero ánimo, yo he vencido al mundo. Juan 16:33.
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2: Hola, hola, ¿qué tal amigos? Bienvenidos a este programa que es tu programa de Pildoritas y Reflexiones. Para tu corazón, para tu alma, para tu espíritu. ¿Cómo están? ¿Cómo se sienten? ¿Cómo se encuentran? Espero muy bien. Muy llenos de fe. Muy llenos de esperanza. ¿Por qué? Porque estás mirando al Señor y no a las circunstancias. Porque estás leyendo su palabra. Y si lees su palabra y escuchas su palabra, entonces tu fe va a crecer. Fe es la certeza de lo que se espera, la convicción de lo que no se ve. Y nosotros tenemos fe, no en la fe, fe en nuestro Señor Jesucristo, que todo lo que ha dicho lo ha cumplido, que todas sus promesas son sí y amén. Por eso podemos caminar seguros y confiados, sabiendo que hay alguien que nos ama antes de que se fundara el mundo, que nos ama con amor eterno y que nos ama y quiere lo mejor para nosotros, sus hijos. Esa es la certeza que está en nuestro corazón y que nos hace caminar confiadamente. Espero que tengamos un lindo programa. Un lindo tiempo de quietud, de reflexión, de ministración, para que tu fe siga creciendo. Está lista la música, lista las reflexiones, está su servidora. Ustedes, mi preciosa audiencia, que siempre cumple esta cita, y el director y productor de este programa, la dulce presencia de nuestro Señor Jesús, que toma control de este espacio para que nos hable de esa manera personal como solo Él lo sabe hacer. ¿Preparados entonces? Porque quiero comenzar en este programa con este tema musical. Es de mí para todos ustedes. Tu amistad me hace bien. Alex Campos junto a una cantidad de talentos, de siervos y siervas de Dios. Con ellos comenzamos este programa de hoy. Bienvenidos.

Tu amistad me hace bien. Este tema me encanta porque me lo recuerda a todos ustedes. Ese sería el tema que para mí identifica mi relación así con ustedes, porque tal vez un día nos veamos, tal vez no, pero nos une todo ese amor, esa esperanza, esa fe. Historias de cicatrices se llama esa reflexión. Juan 20:27 dice: mira mis manos y acerca tu mano y métela en mi costado, y no seas incrédulo, sino creyente. La mariposa iba y venía entre los pensamientos, las hermosas flores de mi madre. Cuando yo era niña, anhelaba atraparlas. Corrí del jardín a la cocina para agarrar una jarra de vidrio, pero en el apuro tropecé y me caí sobre el piso de cemento del patio. La jarra se hizo añicos y dejó mi muñeca con un horrible corte que requirió 18 puntos para cerrarlo. Hoy, la cicatriz se extiende como una oruga por mi muñeca, relatando la historia, tanto de la herida como de su cura. Cuando Jesús apareció ante sus discípulos después de su muerte, llevaba sus cicatrices. Juan registra que Tomás quiso ver en sus manos la señal de los clavos y que Jesús lo invitó a verificarlo diciéndole: pon aquí tu dedo y mira mis manos, y acerca tu mano y métela en mi costado, para demostrar que era el mismo Jesús. Resucitó manteniendo visibles las cicatrices producto de su sufrimiento. Las cicatrices de Jesús comprueban que Él es el Salvador y narran la historia de nuestra salvación. Las marcas de sus manos y pies atravesados y el hueco en su costado revelan la historia del dolor infligido, soportado y posteriormente curado a nuestro favor. ¿Alguna vez pensaste seriamente en la historia que relatan las cicatrices de Jesús? Señor, que la historia de tus cicatrices me enseñe a amarte cada vez más. Historias de cicatrices. 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

Siempre me cuidarás. Música en movimiento, compartiendo con nosotros aquí en Pildoritas y Reflexiones. Diferentes géneros, ¿no? Diferentes tendencias musicales, pero todas exaltan el nombre del Señor. Rescatar villanos se llama esta reflexión. Bendito sea el Dios de ellos, de Sadrach, Mesach y Abednego, que envió su ángel y libró a sus siervos. El héroe de historieta es más popular que nunca. Tan solo en el 2017, 6 películas de superhéroes recaudaron más de 4 mil millones de dólares en ventas de taquilla. ¿Pero por qué atraen tanto estas películas de acción? Tal vez porque en parte nos recuerdan la gran historia de Dios. Hay un héroe, un villano, personas que necesitan rescate y mucha acción fascinante. En esta historia, el peor villano es Satanás, el enemigo de nuestra alma. Pero también hay muchos villanos inferiores. En el libro de Daniel, por ejemplo, uno es Nabucodonosor, el rey que decidió matar a cualquiera que no adorara su estatua. Cuando 3 valientes judíos se negaron, Dios los rescató de un horno en llamas. Pero en un giro sorprendente, vemos cómo empezó a cambiar el corazón de ese villano. En respuesta a este suceso increíble, Nabucodonosor exclamó: "Bendito sea el Dios de ellos, de Sadrach, Mesach y Abednego". Lo que vemos en Nabucodonosor no es tan solo un villano, sino alguien en un periplo espiritual. En la historia divina de redención, nuestro héroe, Jesús, alcanza a todos los que necesitan ser rescatados, incluidos los villanos entre nosotros. Jesús oró por los que lo perseguían. Nosotros podemos hacer lo mismo. Rescatar villanos. 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

Libre, soy Sabrina Torres compartiendo con nosotros aquí en Pildoritas y Reflexiones. La puerta de reconciliación. Y todo esto proviene de Dios, quien nos dio el ministerio de la reconciliación. Segunda de Corintios 5:18. En la Catedral de San Patricio, en Dublín, Irlanda, hay una puerta que cuenta una historia de hace 5 siglos. En 1492, dos familias, los Butler y los Fitzgerald, empezaron a luchar por un puesto destacado en la región. Cuando la lucha se intensificó, los Butler se refugiaron en la catedral. Cuando los Fitzgerald fueron por una tregua, los Butler temían abrir la puerta. Entonces, los Fitzgerald le hicieron un agujero y su líder entró y les tendió la mano en son de paz. Las familias se reconciliaron y los rivales se hicieron amigos. Dios tiene una puerta de reconciliación de la cual escribió Pablo apasionadamente en su carta a la iglesia de Corinto. Por su propia iniciativa e infinito amor, Dios restaura la relación rota con los seres humanos mediante el sacrificio de Cristo a la cruz. Estábamos lejos de Él, pero en su misericordia nos ofrece reconciliarnos, no tomándole en cuenta a los hombres sus pecados. La justicia fue satisfecha cuando Dios hizo que Cristo, quien nunca pecó, fuera la ofrenda por nuestro pecado, para que por la fe en Cristo tuviéramos paz con Él. Después de reconciliarnos con Dios, se nos otorga la importante tarea de llevar el mensaje del perdón y la reconciliación a otros. Padre, gracias por el sacrificio de tu Hijo que nos reconcilia contigo. La puerta de la reconciliación. 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

Era la voz de Gabriela Carteludo y Ricardo Rodríguez, Mi Corazón. Qué lindo cuando uno encuentra el regalo, la bendición de su compañero de vida, de su compañera de vida, y valorarlo de esa manera, porque es una bendición que Dios te regale un esposo, que Dios te regale una esposa, que tengas un compañero y una compañera en estos tiempos tan difíciles que se viven. En lugar de unirse, encuentra uno que la violencia reina más. ¿Cómo no se valora lo que Dios nos da? Por eso cuando hay estos temas de pareja, me parecen tan lindos también. Y qué bueno compartirlos en el día de hoy aquí en Pildoritas y Reflexiones. Qué bueno que te estás añadiendo a nuestra programación. Gracias. Si nos escuchas a través de la internet, www.cbclavoz.com, a través de los diferentes afiliados a MFM en toda América Latina, llegando hasta España. Y también con la posibilidad de descargar aplicaciones en tu celular, en tu tableta. Muchísimas gracias por dejarme saber dónde están, hace cuánto nos escuchan, a través de quién nos escuchan y lo más importante, qué ha hecho Papá Dios en tu vida, en tu corazón. Ya saben que cuando visiten el Facebook del programa es muy importante que coloquen dedito arriba, que les gusta la página y que me sigan. Eso es muy importante, que me saluden por allí, que compartan lo que comparto y también que me puedan seguir a través de Instagram, N. Pinzón, Pildoritas y Reflexiones. Andar como un varón aguerrido. Dice Jueces 6:12, y el ángel del Señor se le apareció y le dijo: el Señor está contigo porque eres un hombre valiente y aguerrido. ¿Saben qué es lo lindo de esto? Que cuando el ángel se apareció, estaba lejos de ser ese hombre valiente y aguerrido. Creo que ahí es cuando el Señor llama a las cosas que no son como si fueran. Gedeón para nada se veía así, porque empieza una cantidad de conversaciones, de excusas. Él mismo manifiesta como él se ve, que de toda la familia, pues él es como el más insignificante. Pero el Señor nos llama y nos mira como Él nos ve, no como nosotros nos vemos. Porque Él sabe que en el momento que nosotros hagamos clic y de verdad entendamos que Él está con nosotros, que lo que va a pasar no es por nuestras fuerzas, sino por Él, lo que Él hace con nosotros, con un corazón dispuesto, entonces sabe que la victoria vendrá. Y eso fue lo que pasó con Gedeón. Emma, de 18 años, cuenta esa reflexión, habla fielmente de Jesús en las redes sociales, aunque algunos critican su gozo y su entusiasmo amor por Cristo. La han atacado por su apariencia y han dicho que carece de inteligencia por su devoción a Dios. Aunque esas palabras desagradables lastiman su corazón, ella sigue difundiendo el evangelio con fe y por amor al Señor y a los demás. No obstante, a veces se ve tentada a creer que su identidad y valía están determinadas por esas críticas. Cuando eso sucede, le pide a Dios que la ayude, ora por sus perseguidores, medita en las Escrituras y persevera con la confianza y el poder del Espíritu. Gedeón enfrentó a enemigos feroces, los madianitas. Aunque Dios lo llamó valiente y aguerrido, él luchaba contra sus dudas, sus limitaciones autoimpuestas y sus inseguridades. En más de una ocasión cuestionó estas cosas y la presencia de Dios, pero al final aceptó el reto por fe. Cuando confiamos en Dios, podemos vivir creyendo que lo que Él dice de nosotros es verdad. Esa es nuestra identidad. El Señor nos reafirma una y otra vez de que con Él somos más que vencedores. Aunque dudemos de nuestra identidad, nuestro Padre Celestial confirma su presencia y pelea por nosotros. Afirma que podemos andar como seres valientes y aguerridos.
armados con su amor, protegidos por su gracia y seguros en su verdad. Señor, ayúdame a no dudar de mi identidad y propósito en ti. 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

Cerca estás, muy cerca estás, muy cerca estás. Eso es lo que tienes que saber, que Papá Dios está muy cerca de ti. Una luz en la oscuridad se llama esta reflexión. En el mundo tendréis aflicción, pero confiad, yo he vencido al mundo. Juan 16:33, que es la cita de nuestro programa de la apertura de Pildoritas y Reflexiones. Estas son las generaciones. El señor Bae describe la fidelidad de Dios y el poder del Evangelio para traspasar la oscuridad. Su abuelo, sus padres y su propia familia fueron perseguidos por compartir su fe en Cristo. Pero sucedió algo interesante cuando él fue apresado por hablarle de Dios a un amigo. Su fe aumentó. Lo mismo sucedió cuando sus padres fueron condenados y enviados a un campo de concentración. Siguieron hablando allí del amor de Cristo. El señor Bae descubrió la realidad de la promesa de Juan 1:5. La luz en las tinieblas resplandece y las tinieblas no prevalecieron contra ella. Antes de su arresto y crucifixión, Jesús les advirtió a sus discípulos de los problemas que enfrentarían. Serían rechazados por personas que harán esto porque no conocen al Padre ni a mí. Pero Él les comunicó palabras de consuelo. En el mundo tendréis aflicción, pero confiad, yo he vencido al mundo. Aunque muchos creyentes en Cristo no han experimentado la misma persecución que la familia del señor Bae, podemos esperar enfrentar aflicciones, pero no debemos caer en el desánimo ni en el resentimiento. Tenemos un ayudador, el Espíritu Santo, que Jesús prometió enviar, el cual nos guiará y consolará y nos sostendrá en momentos oscuros. Padre, protege a tus hijos que sufren persecuciones. Una luz en la oscuridad. Esa es la palabra de Dios. La luz que guía a los demás a Él. Por eso dice que hay que colocarla bien arriba para que alumbre. Y por eso tenemos que ser sal para poder salar la tierra del conocimiento de su gloria. Pildoritas y reflexiones para tu corazón, para tu alma, para tu espíritu.

0: Reclamando coraje, se llama esta reflexión. Salmo 16:11 dice, me has dado a conocer la senda de la vida. Me llenarás de alegría en tu presencia y de dicha eterna a tu derecha. ¿Estás a pocos pasos de encuentros dolorosos? ¿A solo pasos del muro de tu propio sufrimiento? Aprende una lección de tu maestro. No marches a la batalla contra el enemigo sin afirmar primero el coraje de las promesas de Dios. Dice Max Lucado, puedo darte algunos ejemplos. Cuando estás confundido, porque yo sé muy bien los planes que tengo para ustedes, afirma el Señor. Planes de bienestar y no de calamidad. Jeremías 29:11. Si te agobian los fracasos de ayer, por lo tanto, ya no hay ninguna condenación para los que están unidos a Cristo Jesús. Romanos 8:1. En esas noches en que te preguntas, ¿dónde está Dios? Soy el santo en medio de ti. Oseas 11:9. Toda la palabra está llena de sus promesas. Y con esta bella realidad y estas bellas promesas dadas por papá, te decimos gracias por habernos acompañado en otra edición de Pildoritas y Reflexiones. 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Te mando el abrazo tierno, tierno, Diosito cariñoso para ti. 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
0: Si te agobian los fracasos de ayer, por lo tanto, ya no hay ninguna condenación para los que están unidos a Cristo Jesús. Romanos 8:1. En esas noches en que te preguntas, ¿dónde está Dios? Soy el santo en medio de ti. Oseas 11:9. Toda la palabra está llena de sus promesas. Y con esta bella realidad y estas bellas promesas dadas por papá, te decimos gracias por habernos acompañado en otra edición de Pildoritas y Reflexiones. Regala una sonrisa que no te cuesta nada y haces felices a los que te rodean. Te mando el abrazo tierno, tierno, Diosito cariñoso para ti. Nos encontramos en la próxima edición. 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

0: en HRBC, las 11:59 minutos.
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0: en HRBC, las 12, 29 minutos.
1: Aquí está la preocupación del apóstol Pablo por la aplicación de este evangelio soberano, glorioso, reconciliador. 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
1: En los capítulos 9, 10 y 11 de Romanos, el apóstol Pablo descubre su corazón en el área de la aplicación del Evangelio a los pecadores y especialmente a aquellos que están más cercanos a su corazón, esto es, los judíos. ¿Acaso Pablo entiende el Evangelio? Absolutamente, hemos visto eso. ¿Acaso él entiende su responsabilidad? Absolutamente, entendemos eso. ¿Acaso él entiende que esta es una obra soberana de Dios? De manera clara, él ha desarrollado eso para nosotros. ¿Acaso él entiende que los pecadores son responsables y deben arrepentirse y creer? Él entiende eso, habiéndonos dado una mirada al Evangelio en los capítulos 1 al 8 en Romanos, que realmente es el desarrollo completo del entendimiento de Pablo del Evangelio. Ahora, en estos tres capítulos 9, 10 y 11, él revela la pasión que lo movió, pasión por la salvación de pecadores. Y fueron tanto judíos como gentiles, y sabemos eso porque aunque él tuvo este deseo en particular por los judíos, él fue el apóstol a los gentiles. Conforme estos capítulos se desarrollan, presentan, creo que usted podría decir, cuatro componentes esenciales, cuatro realidades, cuatro verdades acerca del evangelismo. Todas son necesarias, sin embargo, aparentemente son paradójicos. Se colocan en una posición de tensión. Entonces, simplemente tomemos cada una de ellas a la vez. El capítulo 9 enfatiza la soberanía divina. Comencemos en el versículo 6. El hecho de que Israel no ha creído, el hecho de que Israel no es salvo, el hecho de que han rechazado a Cristo, versículo 6, no es porque la palabra de Dios ha fallado. ¿Por qué? Porque no todos son Israel los que descienden de Israel. ¿Sabe usted lo que eso significa? Dios nunca tuvo la intención de que todos los judíos fueran salvos. Eso es lo que él está diciendo. La explicación establece la soberanía divina. Ni son todos hijos, versículo 7, porque son descendientes de Abraham, esto es, hijos de Dios, sino que por Isaac tus descendientes serán nombrados. Esto es, no son los hijos de la carne, que son los hijos de Dios, sino que los hijos de la promesa son considerados como descendientes. Esta es la palabra de la promesa. En este tiempo vendré y Sara tendrá un hijo. Y no solo esto, estuvo Rebeca también, cuando ella había concebido gemelos por un hombre, nuestro padre Isaac, porque aunque los gemelos no habían aún nacido y no habían hecho aún ni bien ni mal, para que el propósito de Dios conforme a la elección permaneciese, no conforme a las obras, sino conforme al que llama, se le dijo a ella por Dios, el mayor servirá al menor, como está escrito, a Jacob amé y Esaú que aborrecí. ¿Sabe usted? Los primeros cinco versículos aquí podrían pensar a alguien que todo había salido mal, que Dios en el principio había tenido la intención de salvar a todos los judíos y el plan había fracasado. Y la respuesta de Pablo es, la incredulidad de Israel es perfectamente coherente con el propósito y promesa de Dios. La promesa de Dios no falló, el poder de Dios no falló. Desde el principio, Dios estaba tomando decisiones, como es visto inclusive antes de que Jacob y Esaú nacieran. Versículo 14, entonces, asume la crítica inmediata que va a venir. ¿Qué pues, diremos, que hay injusticia en Dios? Esto no parece justo. ¿No es justo que Dios escoge? Eso no es justo. Entonces decimos que hay injusticia. No, no, no. Y él responde con soberanía. Versículo 15. Pues a Moisés dice, tendré misericordia del que yo tenga misericordia, y me compadeceré del que yo me compadezca. Así que no depende del que quiere, ni del que corre, sino de Dios, que tiene misericordia. Porque la Escritura dice a Faraón, para esto mismo te he levantado, para mostrar en ti mi poder, y para que mi nombre sea anunciado por toda la tierra, de manera que de quien quiere tiene misericordia y al que quiere endurecer, endurece. Eso es tan claro como puede ser que Dios toma decisiones. Dice usted, ¿es eso justo? Justo enviaría a todo mundo ¿a dónde? Al infierno. ¿Quiere usted lo justo? No creo. No hay error alguno en el entendimiento de Pablo de la soberanía de Dios, en absoluto. El versículo 19, entonces, otra crítica va a ser presentada en contra de esto. Pero me dirás, ¿por qué? Pues sin culpa. Porque ¿quién ha resistido a su voluntad? ¿Cómo es posible, si todo esto es decidido por Dios? ¿Puedes culparme a mí si no creo? ¿Cómo puedes hacer eso? Aquí está la respuesta, versículo 20. Mas antes, hombre, ¿quién eres tú para que alterques con Dios? Cállate, cierra la boca. No cuestiones la justicia de Dios. ¿Diré el vaso de barro al que lo formó, por qué me has hecho así? ¿O no tiene potestad el alfarero sobre el barro para hacer de la misma masa un vaso para honra y otro para deshonra? ¿Acaso no puede el alfarero hacer lo que él quiere? ¿Acaso Dios no es absolutamente soberano? ¿Por qué le estás preguntando? ¿Por qué lo estás cuestionando? De hecho, versículo 22. ¿Y qué sí? Es como si dijera, ¿y qué? ¿Qué te importa a ti? ¿Por qué crees que tú debes entrar en la ecuación si Dios, queriendo mostrar su ira y hacer notorio su poder de juicio, soportó con mucha paciencia los vasos de ira preparados para destrucción? Y lo hizo para hacer notorias las riquezas de su gloria. Las mostró con los vasos de misericordia que él preparó de antemano para gloria. ¿Tú no tienes un derecho de decirle a Dios lo que él puede hacer y lo que no puede hacer? ¿Y qué si Dios quiso demostrar su ira? ¿Acaso no tiene un derecho de mostrar su ira? ¿Acaso no tiene un derecho de mostrar su justicia santa? Hay un uso interesante del verbo aquí. Él soportó con mucha paciencia los vasos de ira. Verbo pasivo. Soportó aquellos preparados para destrucción. Son preparados para la destrucción por el pecado de ellos. El agente no es nombrado en el proceso de la destrucción. No hay un sujeto para el verbo pasivo, pero obviamente el agente es la persona. El agente es el pecado que mora en la persona. Mientras que en el versículo 23 y 24 los verbos son activos y Dios es el que lo está haciendo. Él es el que ha preparado de antemano gloria para aquellos a quienes él llamó de los judíos y de los gentiles. Entonces lo que usted tiene aquí es esta afirmación fuerte, fuerte, de que la salvación es una obra de Dios basada en su decisión divina, soberana, eterna, no influenciada. Ahora Pablo quiere probar esto a partir del Antiguo Testamento. Entonces en el versículo 25 él toma el lenguaje de Oseas e Isaías. Como también en Oseas dice, llamaré pueblo mío al que no era mi pueblo y a la no amada, amada. Y en el lugar donde se les dijo, vosotros no sois pueblo mío, allí serán llamados hijos del Dios viviente. Versículo 27, también Isaías clama tocante a Israel, si fuera el número de los hijos de Israel como la arena del mar, tan solo el remanente será salvo, porque el Señor ejecutará su sentencia sobre la tierra en justicia y con prontitud. Y como antes dijo Isaías, si el Señor de los ejércitos no nos hubiera dejado descendencia o remanente, como Sodoma habríamos venido a ser y a Gomorra seríamos semejantes, él toma del profeta Oseas y el profeta Isaías textos del Antiguo Testamento que vieron la incredulidad de Israel en el futuro y también vieron la salvación del remanente. La salvación del remanente, versículo 17 es el clave. Aunque el número de los hijos de Israel fueran como la arena del mar, es el remanente que será salvo. Esa es la doctrina del remanente. Siempre ha sido así. Inclusive en el futuro del día escatológico, cuando Israel venga a la fe en Cristo, solo será una tercera parte de la población de los judíos. Dos terceras partes serán designadas, dicen los profetas del Antiguo Testamento, como rebeldes. Serán purgados. Una tercera parte será salva. Mirarán a aquel a quien traspasaron. Serán redimidos. Una fuente de limpieza se les abrirá y recibirán el reino prometido en el Antiguo Testamento. No puede ser confuso lo que él está diciendo. ¿Acaso Israel no tuvo responsabilidad humana en esto? ¡Ja! ¡Claro que la tuvieron! Observa el versículo 30. ¿Qué pues diremos? Que los gentiles que no buscaron justicia alcanzaron justicia. Esto es la justicia que es por la fe. Pero Israel, buscando una ley de justicia, no llegó a la ley. Será mejor ser un gentil. Aquí están todos estos judíos que han estado trabajando por buscar la justicia por la ley y son eliminados. Y los gentiles que la buscaron por la fe reciben la salvación que los judíos no pudieron encontrar al buscarla, al perseguirla mediante la ley. La razón es que no la buscaron por la fe, sino como si fuera por obras. Tropezaron en la piedra de tropiezo, quien fue Cristo, como está escrito de regreso en Isaías. He aquí yo pongo en Sión piedra de tropiezo y roca de ofensa, y el que en él creyere no será avergonzado. La afirmación no es ambigua. Los gentiles alcanzaron justicia por la fe. Israel no alcanzó justicia porque la buscó por las obras. La buscaron por las obras. Entonces, por un lado, es una decisión soberana de Dios quién será salvo. Por otro lado, la gente es condenada porque buscaron salvación de la manera equivocada. Gentil judío, tenían que creer, la salvación iba a ser por la fe, siempre por la fe, y la fe tenía que ser en Cristo Jesús. Los judíos se rehusaron a hacer eso, tropezaron en Cristo, por lo tanto están perdidos. ¿Acaso eso significa que el plan de Dios falló? No, Dios nunca tuvo la intención de que todo Israel fuera el Israel verdadero, sino que hubiera un remanente, y si Dios determina mostrar su gracia en un remanente, Él tiene un derecho de hacer eso, y si Él determina mostrar su juicio y su ira y su santidad al condenar a pecadores, Él tiene un derecho de hacer eso, entonces ahí tiene usted el asunto de la soberanía divina. En el capítulo 10 hay un cambio dramático aquí, simplemente un cambio dramático, porque el tema ahora es la responsabilidad humana. Tuvimos una pista de eso al final del capítulo 9. Hermanos, ciertamente el anhelo de mi corazón y mi oración a Dios por Israel es para salvación. Este deseo significa un deseo de ruego apasionado. Él no termina en indiferencia por la doctrina de la soberanía en el capítulo 9. Él acaba de escribir el capítulo. Él no termina en indiferencia por la doctrina de la elección, la predestinación, porque él entiende la verdad paralela de la responsabilidad humana. Se desarrolla de manera magnífica en el capítulo 10. Digo, simplemente es sorprendente que son colocadas una al lado de la otra y no son adversarios. Son paralelas. ¿Cuál es el problema? ¿Cuál es el problema aquí? El asunto aquí. Quiero que sean salvos, dice el versículo 1. Quiero que sean salvos. Mi corazón clama por la salvación de ellos a tal grado que yo casi podría desear que yo estuviera condenado si ellos pudieran ser salvos. ¿Cuál es el problema? Bueno, el versículo 12 lo explica. Él no dice, oh, no son elegidos. Él dice, tienen celo de Dios, pero no conforme a qué. El primer problema es que carecen de conocimiento. Oh, carecen conocimiento acerca de qué. Versículo 3, porque ignorando la justicia de Dios. Lo primero, esto es muy importante, que ellos carecen es que tienen un entendimiento inadecuado de Dios. Y particularmente de la justicia, la santidad, la perfección absoluta de Dios. Ellos piensan, escuche, que Dios es menos justo de lo que Él es. Ellos piensan que Dios es menos justo de lo que Él es. ¿Cómo sabe usted eso? Porque ellos están buscando establecer su propia justicia. En cierta manera es así. Ellos piensan que Dios es menos justo de lo que Él es para que ellos puedan ser tan justos como Dios demanda. ¿Entendió usted eso? Ellos creen que ellos pueden producir suficiente justicia como para satisfacer el requisito justo de Dios. Por lo tanto, tienen un conocimiento no adecuado de Dios en su justicia y tienen un conocimiento totalmente inadecuado de su propia pecaminosidad. Creen que Dios es menos justo de lo que Él es, que ellos son más justos de lo que ellos son y por lo tanto creen que pueden establecer su propia justicia delante de Dios en lugar de sujetarse a sí mismos a la justicia perfecta de Dios y clamar por misericordia. Carecen del conocimiento de Dios, carecen del conocimiento del pecado, carecen del conocimiento de Cristo. Versículo 4. No entienden que Cristo es el fin de la ley. Cristo es el único que cumple la ley para justicia a todo aquel que cree. En otras palabras, estamos de regreso a la justicia activa de Cristo, la naturaleza de Jesucristo. Ellos no entienden que el único que puede y que ha cumplido la ley de manera perfecta es el Señor Jesucristo y es su justicia perfecta imputada por Dios al que cree en Él. Ellos no entienden eso. No entienden la naturaleza de Dios. Ellos no entienden la naturaleza de su propia condición caída. No entienden la justicia de Dios que viene por Cristo. Ellos tampoco entienden que la salvación es por la fe, al final del versículo 4, para todo aquel que cree. Y después él procede a hablar de eso en el versículo 5. Porque de la justicia que es por la ley, Moisés escribe así, el hombre que haga estas cosas vivirá por ellas. Muy bien, quiere venir usted por la ley, entonces será hecho responsable para que guarde de manera perfecta la ley, y usted está condenado por eso. Pero, versículo 6, la justicia basada en la fe, eso es lo que Pablo quiere comunicar. No digas en tu corazón, ¿quién ascenderá al cielo? Esto es para traer a Cristo abajo. ¿Quién descenderá al abismo? Esto es para traer a Cristo de los muertos. ¿Quién cree usted que es? ¿Cree usted que usted puede hacer que Cristo descienda del cielo? ¿Cree usted que usted puede sacar a Cristo de abajo y traerlo para su rescate y su ayuda por alguna justicia que usted generó por sí mismo? Usted no lo entiende. Usted no puede subir al cielo y hacer que Cristo descienda. Usted no puede entrar a la morada de los muertos, por así decirlo, y traerlo desde ahí. Este es el lenguaje de la justicia personal. La mera perversidad de esta perspectiva es que el pecador piensa que Dios es menos justo de lo que él es. Se ve a sí mismo como más justo de lo que él es y por lo tanto cree que es posible para él traer a Dios a este mundo para que Dios pueda darle justicia. Este lo dice imposible. Este es un Don Quijote espiritual, el sueño imposible. ¿Qué hemos estado predicando? Él dice en el versículo 8. La palabra está cerca de ti, en tu boca, en tu corazón. Este no es ningún mensaje nuevo. Eso es tomado de Deuteronomio 30, la palabra de fe que estamos predicando. Esto es lo que predicamos. Aquí viene: si confesares con tu boca que Jesús es el Señor y creyeres en tu corazón que Dios le levantó de los muertos, serás salvo. Ahora, no hay soberanía en eso. Esto es llamar al pecador para que confiese con su boca a Jesús como Señor, cree en su corazón que Dios le levantó de los muertos. Entonces, después de la afirmación más fuerte hecha en las Sagradas Escrituras acerca de la doctrina de la soberanía divina absoluta en la salvación, capítulo 9, usted tiene el capítulo 10, en el cual el apóstol dice que el pecador que confiesa a Jesús como Señor, cree en su corazón que Dios le levantó de los muertos, lo cual es una afirmación divina de la perfección de su vida y obra, será salvo. Porque con el corazón, versículo 10, un hombre cree, resultando en justicia, con la boca, él confiesa, resultando en salvación. Usted quiere justicia, usted no puede alcanzarla, usted no la puede traer de arriba, no la puede traer de abajo, es un regalo de Dios al que cree. Y él inclusive va más allá de eso, observa el versículo 11. Porque todo aquel que cree, cualquiera que cree, todo aquel que cree no será avergonzado, lo cual es un eco del versículo 33 en el último capítulo. Todo aquel que invocare el nombre del Señor será salvo. Ahora, todo evangelista tiene que creer eso, ¿verdad? Todo cristiano tiene que creer eso. No podemos enredarnos en extrapolar un entendimiento de la soberanía de Dios y tener una especie de indiferencia hacia los perdidos. Aquí está un hombre cuyo corazón sangra y se duele y llora y está en una turbación constante y tristeza por la condición de los perdidos. Él no ve a ningún hombre en la superficie, él no ve a ningún hombre externamente o a ninguna mujer externamente. Él los ve en su condición perdida, su corazón se duele por ellos, él ha experimentado el amor de Cristo, él sabe que Cristo ha muerto por todos los que creerán en él, él quiere traerles el mensaje a ellos. Este es un corazón apasionado de un evangelista, y aquí está el todo aquel, porque todo aquel que invocar el nombre del Señor será salvo. Y después viene esta porción muy importante de las Escrituras, comenzando en el versículo 14, nos lleva al tercer punto que quiero que vea esta mañana. Primero Pablo habla de la soberanía divina, después él habla de la responsabilidad humana de creer, y aquí él habla del deber del evangelio. Observa el versículo 14. ¿Acaso él dice, cómo invocarán a aquel si no son elegidos? ¿Qué dice él? ¿Cómo invocarán a aquel en quien no han creído? ¿Cómo creerán en aquel de quien no han oído? ¿Cómo oirán sin un predicador? ¿Cómo oirán sin un predicador? ¿Cómo predicarán a menos de que sean enviados? ¿Cómo está escrito? De regreso en Isaías, cuán hermosos son los pies de los que traen las buenas nuevas. ¿No se siente así usted hacia aquel a quien le trajo usted el evangelio? No merecemos el crédito, no obstante los corazones de los que han sido alcanzados están llenos de gozo y amor hacia aquel que los alcanzó. No todos oyeron las buenas noticias, dice el versículo 16, no todo el mundo. ¿Qué salió mal? Bueno, algunos fueron escépticos, como Isaías dice, Señor, ¿quién ha creído nuestro anuncio? Pero el versículo 17 lo resume. ¿Por qué no creyeron? Digo, ¿por qué no recibieron la salvación? Porque la fe viene por el oír, y el oír por la palabra de Dios. No estamos hablando simplemente de audio, estamos hablando de oír con el corazón. El problema es que no oyeron profundamente. La fe viene por el oír, oír por la palabra de Cristo. Entonces eso nos lo aclara en términos de deber del evangelio. Sí entendemos la soberanía divina, sí entendemos la responsabilidad humana, como lo hemos visto presentado en la parte de apertura del capítulo 10, y ahora entendemos el deber del evangelio, que no pueden invocar a aquel en el que no creen, no pueden creer en el que no conocen, no pueden conocer sino un predicador, no pueden predicar a menos de que sean enviados, porque la fe viene por oír la verdad acerca de Cristo, viene por oír la verdad acerca de Cristo. Pero yo digo, versículo 18, ciertamente han oído, ¿no es cierto? Ciertamente han oído, su voz ha salido por toda la tierra y sus palabras hasta los fines del mundo. Puedo decir, ciertamente Israel No sabía. O sí, primero Moisés dijo, os provocaré a celos por aquellos que no son una nación, por una nación sin entendimiento, os provocaré a ira. Isaías es muy valiente, dice, fui hallado por aquellos que no me buscaron, me di a conocer a aquellos que no me buscaron, pero en cuanto a Israel, él dice, todo el tiempo he estirado mis manos a un pueblo desobediente y obstinado. ¿De qué trata todo eso? Todo eso trata del hecho de que Pablo está diciendo, todos ustedes judíos se rehúsan a oír, rechazan el mensaje de Cristo, el mensaje que ha salido por todo el mundo y los gentiles lo están oyendo y creyendo. Ustedes lo oyeron primero y lo han rechazado. Entonces, Pablo ha presentado para nosotros este deber evangelístico, esta responsabilidad del evangelio, exactamente en medio de estas grandes verdades de soberanía divina y responsabilidad humana. Al llegar al capítulo 11, simplemente de manera breve, un par de comentarios, regresamos al asunto de providencia divina. Y no puedo desarrollar todo este capítulo, no tenemos tiempo de hacer eso, fuera de darle un panorama general. Digo, pues, ¿ha desechado Dios a su pueblo? En ninguna manera. Y aquí regresamos a la soberanía de Dios. Porque yo también soy un israelita, eso es prueba de que él no ha rechazado a su pueblo, porque judíos individuales han sido salvos durante la época de la iglesia. Yo soy descendiente de Abraham, yo soy de la tribu de Benjamín. Dios no ha rechazado a su pueblo, a quien él conoció de antemano. ¿O no sabéis lo que la escritura dice en el pasaje acerca de Elías? ¿Cómo él ruega con Dios en contra de Israel? Señor, han matado a tus profetas, han derribado tus altares y solo yo quedo y están buscando mi vida. ¿Y cuál es la respuesta divina para él? Estás bromeando, me he guardado 7,000 hombres que no han doblado la rodilla a Baal. De la misma manera, entonces, ha llegado en la actualidad a ver un remanente según la lección de gracia de Dios. Entonces, la respuesta es esta. En últimas, vemos la incredulidad de Israel, pero ese no es el final de la historia. Y creo que un cuarto punto que podremos incluir aquí sería promesa divina. Promesa divina. Habrá una salvación futura para Israel. Y esa es la promesa del capítulo 11,

0: remanente según la lección de gracia de Dios. Entonces, la respuesta es esta. En últimas vemos la incredulidad de Israel, pero ese no es el final de la historia. Y creo que un cuarto punto que podremos incluir aquí sería promesa divina. Promesa divina. Habrá una salvación futura para Israel. Y esa es la promesa del capítulo 11. Es inequívoca, es clara. Usted no puede darle la vuelta a esto. Usted no puede evitarlo. Es, versículo 5, un remanente según la elección de gracia de Dios. Él tiene que responder a la pregunta que hay acerca de Israel. Acabas de cerrar el capítulo 10 al decir que los judíos han rechazado y los gentiles que llegaron tarde a la fiesta, por así decirlo, del evangelio están creyendo. Y la iglesia está creciendo y floreciendo y los judíos continúan siendo hostiles y rechazando. ¿Qué hay acerca de Israel? ¿Es el fin de Israel? ¿Es este el fin? Bueno, hay gente que nos dirían eso, que la iglesia es el Israel de Dios y que no hay futuro para Israel. Un poco difícil explicar lo que está pasando en la tierra de Israel en la actualidad. Si Dios no está haciendo algo para los israelitas en el futuro, entonces, ¿qué están haciendo en el mundo? ¿Alguna vez ha conocido usted a un heveo, jebuseo, amoreo, hitita? Yo nunca. Se amalgamaron, se mezclaron un milenio atrás. Los judíos son tan puros como lo fueron en tiempos bíblicos, inclusive en tiempos del Antiguo Testamento. ¿Qué es lo que Dios está haciendo? Vendrá un tiempo. Hay un remanente en la actualidad, pero hay un día futuro cuando la salvación regresará a Israel como un pueblo. Vaya al versículo 11. Digo entonces, ¿tropezaron para caer? No, de ninguna manera. Por su transgresión la salvación ha venido a los gentiles. Entonces lo que sucede es por el rechazo de Israel, Dios va a los gentiles. Entonces él procede a explicar que la salvación de los gentiles tiene la intención de hacer que los judíos sean provocados a celos y que los judíos, al ser provocados a celos, regresen para recibir las promesas originalmente dadas a ellos. Si su rechazo, versículo 15, es la reconciliación del mundo, ¿qué será su aceptación sino vida de los muertos? ¿Sabe una cosa? Si el rechazo de Israel, hacia Cristo terminó en que el evangelio fuera a todo el mundo gentil, si su rechazo afectó el evangelismo gentil de manera tan masiva, ¿cómo será su aceptación? Le voy a decir lo que será. Lea el libro de Apocalipsis. Primero, 144,000 de ellos, 12,000 de toda tribu se volverán evangelistas. Irán por todo el globo y predicarán el evangelio en todos lados y habrá tantas personas salvas que será el periodo más grande de avivamiento en la historia del mundo. Y entonces el Señor regresará para establecer el reino que Él les prometió. Únicamente fueron temporalmente separados, ¿verdad? Versículo 17, las ramas fueron rotas de el tallo de la bendición de salvación, los gentiles llamados un olivo salvaje fueron metidos ahí, fueron injertados, se volvieron participantes con ellos de la raíz rica del olivo. No sean arrogantes hacia esas ramas que fueron cortadas, que fueron quitadas. Si son arrogantes, recuerden que no son ustedes los que sostienen a la raíz, sino que la raíz los sostiene ustedes. Ramas fueron rotas, versículo 19 dice, entonces yo tengo que ser injertado. Es correcto, fueron rotos por su incredulidad, pero tú estás de pie por tu fe. No te envanezcas, sino teme, porque si Dios no perdonó a las ramas naturales, Él tampoco te perdonará a ti. ¿Sabe una cosa? La iglesia puede tener un fin triste. Vemos una iglesia falsa que podría ser a lo que se refiere ahí. Podría ser cortado, dice en el versículo 22, pero el día está por venir cuando Israel será salvo. Versículo 25, no quiero hermanos que sean ignorantes del misterio, no sean sabios en su propia estimación, que un endurecimiento parcial le ha sucedido a Israel, y solo parcial porque hay un remanente, hasta que la plenitud de los gentiles entre, eso significa que la iglesia esté completa, y entonces todo Israel, ¿qué? Será salvo. Como está escrito, vendrá el liberador de Sión y quitará la impiedad de Jacob. Este es mi pacto con ellos cuando quite sus pecados. ¿Por qué va a pasar esto? Versículo 29. Porque, ¿qué? Irrevocables son los dones y el llamamiento de Dios. Las promesas de Dios no pueden ser canceladas, no pueden ser canceladas. Dios en últimas va a salvar a su pueblo Israel. Entonces todo regresa a la promesa de Dios. Ahora todo regresa al poder de Dios y al final regresa a su gloria. Cuando todo ha sido dicho y hecho, aquí está la conclusión. Oh profundidad de las riquezas, de la sabiduría y del conocimiento de Dios. Cuán inescrutables son sus juicios e insondables sus caminos. ¿Sabe ahora lo que eso significa? Va más allá de nuestra capacidad de entenderlo de manera completa.
1: Es así que se nos instruyó que Dios cumple soberanamente sus designios salvíficos, pero los seres humanos siguen siendo plenamente responsables de creer en el Evangelio. Y Dios utiliza el evangelismo como medio para llevar a cabo la salvación que Él ha predestinado, de modo que toda la gloria le corresponde a Él.

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Esto ha sido todo por hoy. Y queremos agradecerle su sintonía de lunes a viernes en nombre del personal de este organismo, invitándole para que nos acompañe en la próxima edición y así juntos continuar desatando la verdad de Dios un versículo a la vez, en gracia a vosotros.

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Puedo oír su gran refrán. Pues el Cristo ha venido y ha vencido a Satán. Y los salvos por su gracia empiezan a cantar alabanzas al Cordero Jesús.

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0: Llegamos a un nuevo capítulo en la historia de los israelitas. Bienvenido a través de la Biblia, el programa donde conocemos a Dios en su palabra. Soy Jehiel Ortiz, anfitrión del programa, dándole una cordial bienvenida a nuestro recorrido bíblico de hoy. Estamos iniciando uno de los libros históricos que lleva el nombre de un hombre que realmente confió y creyó en Dios. El autobús bíblico nos ha traído al libro de Josué, que es un libro de redención a la tierra prometida. En la superficie, el libro de Josué trata sobre la historia, sobre lo que sucedió cuando los hijos de Israel entraron a la tierra, pero debajo de estos hechos encontramos los principios espirituales que se aplican a todos nosotros mientras caminamos con Dios. Este es un buen momento para invitar a sus amigos, familiares y relacionados a que se unan a nuestro recorrido. El inicio de cada libro es un buen punto de partida, así que le invito a que tome su teléfono móvil, haga una llamada o envíe un mensaje de texto a esa persona que usted sabe y que ha querido invitar, pero que aún no lo ha hecho, para que se una a nuestro recorrido. Todos tienen un asiento especial en el autobús bíblico. Iniciemos nuestro tiempo de estudio en oración. Padre Celestial, gracias por tu gracia para con nosotros, tus hijos. Estamos contentos de poder venir ante tu presencia a estudiar tu santa palabra. Estamos iniciando este nuevo libro y queremos que tu presencia vaya con nosotros, guiándonos y dirigiéndonos. En el precioso nombre de Jesús oramos. Amén. Con nosotros, nuestro maestro Samuel Montoya.
2: Comenzamos hoy nuestro estudio del libro de Josué. Como su nombre lo indica, este libro fue escrito por Josué, sucesor de Moisés, según lo encontramos en el capítulo 24 de este libro, versículo 26, que dice: y escribió Josué estas palabras en el libro de la ley de Dios. El Talmud dice que Josué escribió este libro, todo menos los últimos 5 versículos, y que esos versículos fueron escritos por Finés. Josué significa Jehová es salvación. La misma palabra en el Nuevo Testamento es Jesús. Josué fue un gran general. Nació como esclavo en Egipto. Tenía 40 años de edad en el tiempo del Éxodo, y como ya hemos visto, fue uno de los espías. Moisés tenía el doble de la edad de Josué en aquel entonces. Ya vimos que Josué figuraba en forma sobresaliente en ese tiempo. Estuvo con Moisés cuando subió al monte de Dios, como lo vimos allá en el capítulo 24 de Éxodo, versículo 13. Y estaba con Moisés en el tabernáculo cuando el Señor se le apareció allá en el capítulo 33 de Éxodo, versículo 11. Ahora fíjese usted en esta comparación. Josué tenía 80 años cuando recibió su comisión. Moisés, por su parte, tenía 80 años cuando dirigió el Éxodo de Egipto. Josué tenía 80 años cuando guió a los israelitas a la tierra prometida. Murió cuando tenía 110 años. Josué era un hombre de oración. Era un hombre valiente, era un hombre que confiaba en Dios. Era un hombre de fe. Poseía dones de liderazgo, entusiasmo y fidelidad. Es la figura de Cristo, tanto en nombre como en obra. Y sin embargo, Josué en verdad era un hombre común y corriente. El doctor Blackwood dijo lo siguiente en cuanto a Josué: muestra que un hombre de habilidad corriente puede llegar a ser líder en la iglesia. No recibió su llamamiento mediante unas letras flamantes escritas en el cielo, sino por medio de un anciano, quien conoció a Dios y a Josué, y el cual vio que Dios había equipado, había preparado a Josué para ser líder. Ahora, en cuanto al propósito de este libro, podemos decir que el libro de Josué completa la redención que principió allá en el Éxodo. El libro de Éxodo es el libro de la redención de los israelitas de Egipto. El libro de Josué es el libro de la redención de los israelitas para la tierra prometida. De la misma manera, la salvación no es solo una redención del infierno, sino también una redención para el cielo. La justificación no es solamente la sustracción de nuestros pecados, sino también la adición de la justicia de Cristo. El apóstol Pablo lo declara de la siguiente manera en la carta a los Romanos, capítulo 4, versículos 23 al 25, hablando de la fe de Abraham y cómo le fue contada por justicia, y dice, no solamente con respecto a él se escribió que le fue contada, es decir, que le fue contada por justicia, sino también con respecto a nosotros, a quienes ha de ser contada, esto es, a los que creemos en el que levantó de los muertos a Jesús, Señor nuestro, el cual fue entregado por nuestras transgresiones y resucitado para nuestra justificación. Ahora aquí hay una transición muy importante que debemos notar. No hubo ninguna escritura sagrada escrita por Moisés. Hasta aquí, Jehová había hablado por sueños, visiones o por el ministerio angélico. Ahora se presenta un nuevo método. La ley de Moisés es la voz escrita de Jehová. Dios dirige a Josué hacia el libro de la ley, y él debe meditar en él y hacer conforme a todo lo que en él está escrito, como vemos en el versículo 8 del capítulo 1, donde dice: «Nunca se apartará de tu boca este libro de la ley, sino que de día y de noche meditarás en él, para que guardes y hagas conforme a todo lo que en él está escrito, porque entonces harás prosperar tu camino y todo te saldrá bien». José, pues, se dirige a la palabra de Dios. Ahora, el versículo clave en este libro de Josué lo encontramos en el capítulo 1, el versículo 3, que dice: «Yo os he entregado, como lo había dicho a Moisés, todo lugar que pisare la planta de vuestro pie». Israel debía entrar y tomar posesión de la tierra. Claro que había que librar batallas, habría conflicto y conquista. Debían apoderarse del enemigo y destruirlo. Ahora, estas cosas no pueden decirse en cuanto al cielo. El cielo es un regalo de la gracia de Dios. El cielo no es un lugar de conflicto y conquista. Por eso, la posesión de la tierra prometida no puede representar al cielo. El libro de Josué realmente se puede comparar más bien con el libro de Efesios en el Nuevo Testamento. Usted y yo hemos sido redimidos, somos bendecidos con toda bendición espiritual en los lugares celestiales en Cristo, como nos dice el apóstol Pablo en su carta a los Efesios, capítulo 1, versículo 3. Ahora tenemos que tomar posesión de estas bendiciones. El libro de Josué es profético de Israel y típico de la iglesia. Israel recibió el título de propiedad de la tierra, como lo menciona el profeta Jeremías en el capítulo 23 de su profecía, versículo 8, donde leemos: «Vive Jehová que hizo subir y trajo la descendencia de la casa de Israel de tierra del norte y de todas las tierras a donde yo los había echado, y habitarán en su tierra». También el profeta Ezequiel se refiere a esto en el capítulo 37 de su profecía, versículo 21. El conflicto y la conquista van juntos con la posesión de la tierra. Ahora, la palabra clave en este libro de Josué es la palabra posesión. La palabra clave no es victoria. Dios gana la victoria. Israel recibe liberación y posesión. Ahora, la pertenencia de Israel era incondicional. La posesión de Israel era condicional. Por tanto, al cristiano hoy en día le es dado el título de propiedad de las bendiciones espirituales, como vimos ya en Efesios 1:3. La posesión y la experiencia práctica de esas bendiciones depende del conflicto y de la conquista. Estas nunca se logran por la energía de la carne, sino mediante el poder del Espíritu Santo obrando en la vida del creyente que se la entregue totalmente. Ahora, los israelitas nunca poseyeron toda la tierra que Dios les había dado. En el capítulo 1, versículo 4 de este libro de Josué, tenemos la extensión de la tierra prometida. En el capítulo 13, versículo 1, vemos que no la poseían toda. En el capítulo 11, versículo 16, Josué había conquistado la tierra y tuvieron acceso a ella. Y más adelante, en el versículo 23 del mismo capítulo 11, vemos que a cada tribu le fue distribuida su porción, pero tenían que expulsar al enemigo. Tenía que haber una ocupación gradual de la tierra de parte de cada tribu. Comencemos, pues, a estudiar el capítulo 1 de este libro de Josué. El tema central de este capítulo 1 comprende tres aspectos. Primero, el nombramiento de Josué como sucesor de Moisés. En segundo lugar, la promesa de Dios de ayudar a Josué. Y en tercer lugar, la preparación que Josué hace del pueblo para pasar el Jordán. El libro de Josué debe comenzar propiamente en Deuteronomio capítulo 34, el cual nos cuenta de la muerte y sepultura de Moisés. Es la creencia de muchos eruditos que este último capítulo del libro de Deuteronomio fue escrito en realidad por Josué. Aquí en el capítulo 1 de Josué, Dios fortalece a Josué y presenta e inicia a la nación en una nueva modalidad de vida. La jornada por el desierto ya había pasado. Ya no son nómadas del desierto, sino moradores en la tierra. Rubén, Gad y la media tribu de Manasés tienen posesiones al lado oriental del río Jordán. Consideremos pues el nombramiento de Josué como sucesor de Moisés. Leamos el versículo 1 de este capítulo 1 de Josué. Aconteció después de la muerte de Moisés, siervo de Jehová, que Jehová habló a Josué, hijo de Nun, servidor de Moisés, diciendo: Ahora vemos aquí que Josué fue el sucesor de Moisés. Ya vimos que había ocupado un lugar sobresaliente en el libro de Deuteronomio. Fue el general Josué quien dirigió al ejército de Israel contra los amalecitas. ¿Recuerda usted que Josué, junto con Caleb y 10 hombres más, entraron como espías en la tierra de Canaán? Josué trajo un informe favorable y creía que con la ayuda de Dios, Israel podría conquistar la tierra. Ahora nos hemos referido solo a 2 acontecimientos que se registran en cuanto a la vida de Josué, pero hay unos 8 más. Le sugerimos tomar una concordancia y buscar la palabra Josué y leer las citas bíblicas que allí se da, y quedará usted sorprendido al ver lo prominente que ya era Josué. De modo pues que no es extraño ni sorprendente hallar que Josué fuera el sucesor de Moisés. Lo que es extraño es que este hombre no era extraordinario, sino más bien común y corriente. El libro de Josué completa, como lo hemos dicho, la redención que principió en el Éxodo. El libro del Éxodo es el libro de la redención de los israelitas de Egipto. El libro de Josué, por su parte, es el libro de la redención de los israelitas para la tierra prometida. La salvación no es solamente una redención del infierno, sino también una redención para el cielo. La justificación no tan solo significa la sustracción de nuestros pecados aquí, sino también la adición de la justicia de Cristo en el cielo. Josué es un libro muy interesante, amigo oyente. El significado de este libro ha sido interpretado de varias maneras. Una interpretación que no es tan popular ahora es que la tierra prometida describe al cielo. Algunos de los antiguos himnos que nos gusta cantar dan esta idea. Una interpretación que está más de acuerdo con la realidad sería que la tierra prometida describe a los creyentes en el mundo. Cuando Israel entró en la tierra prometida, tuvo que librar batallas. Hubo conflicto y conquista. Ahora eso no describe al cielo. El cielo es más bien un lugar de descanso y de paz. El libro de Josué en el Antiguo Testamento se puede comparar con la epístola del apóstol Pablo a los Efesios en el Nuevo Testamento. Es profético de Israel en el futuro porque entrarán en la tierra con gran bendición. Y también es típico de la iglesia del día de hoy. Los creyentes hoy en día pueden vivir en el desierto o pueden vivir la vida cristiana en la tierra prometida. Llegamos a la tierra poniendo nuestra fe en la persona y en la obra de Jesucristo. Somos traídos a los lugares celestiales y somos bendecidos con toda bendición espiritual también, pero tenemos que tomar posesión de esas bendiciones. Dice el apóstol Pablo en su carta a los Efesios capítulo 1 versículo 3, Bendito sea el Dios y Padre de nuestro Señor Jesucristo, que nos bendijo con toda bendición espiritual en los lugares celestiales en Cristo. Bien, volviendo ahora a este capítulo 1 de Josué, leamos el versículo 2. Mi siervo Moisés ha muerto. Ahora pues, levántate y pasa este Jordán, tú y todo este pueblo, a la tierra que yo les doy a los hijos de Israel. Note usted que dice, mi siervo Moisés ha muerto. A Moisés no le fue permitido guiar a los israelitas hasta la tierra prometida. Moisés representaba la ley y la ley no nos puede salvar. La ley es un revelador, no es un redentor. Nos muestra que somos pecadores. La ley nunca fue un salvador, y a Moisés no le fue permitido guiar a Israel a la tierra prometida a causa de su falta. El problema no estaba en la ley, sino en Moisés, así como el problema está en nosotros mismos. La ley revela que estamos destituidos de la gloria de Dios. El Señor dice aquí en este versículo 2, «Mi siervo Moisés ha muerto». Solo Josué, o sea, Jesús nuestro Salvador, puede guiarnos a la tierra prometida en la actualidad. Este versículo nos dice que la tierra fue dada a Israel. Le pertenecía a Israel en forma incondicional. Dios la prometió a Abraham y a su descendencia, y Dios reafirmó su promesa muchas veces en el libro de Génesis. En el libro de Deuteronomio, Dios hizo el pacto palestino con Israel, el cual les dio la tierra como una posesión eterna. Leamos ahora el versículo 3 de este capítulo 1 de Josué. Yo os he entregado, como lo había dicho a Moisés, todo lugar que pisare la planta de vuestro pie. Dios les había dado esa tierra. La tierra está allí, pero solo podrían disfrutar de ella si tomaban posesión de ella. Esa parte de la tierra sobre la cual caminaban les pertenecería a ellos. Hablando comparativamente, amigo oyente, se nos dice en Efesios 1:3 que somos bendecidos con toda bendición espiritual en los lugares celestiales en Cristo. Desafortunadamente, muy pocos cristianos toman posesión de las bendiciones espirituales que les pertenecen. Hace años, un inglés se mudó a los Estados Unidos. Poco después de su llegada, desapareció. Un día, un tío que tenía en Inglaterra murió y le dejó una herencia de 5 millones de dólares. La policía en Londres buscaba a este hombre por todas partes y la última dirección que tenía era en la ciudad de Chicago. Pensaban que él era vago y esperaban encontrarlo en un hotel común de tercera categoría. Lo buscaron, pero nunca pudieron encontrarle. Un día, mucho más tarde, lo encontraron muerto de frío en la entrada de un hotel muy pobre. No tenía ni 5 centavos en el bolsillo. Sin embargo, era heredero de 5 millones de dólares. Fíjese usted, simplemente no había tomado posesión de lo que era de él. No se apoderó de lo que le pertenecía. Amigo oyente, Dios les dio a los israelitas la tierra prometida, pero nunca la poseyeron. El hecho es que Israel poseyó muy poca tierra. Y muchos cristianos hoy en día son así como los israelitas. Son bendecidos con toda bendición espiritual. Y sin embargo, algunos mueren como vagos en la entrada sin tomar posesión de esas bendiciones. ¡Qué tragedia, amigo oyente! El libro de Josué nos dirá cómo tomar posesión de lo que es nuestro. Habrá conflicto y por tanto se nos manda en el capítulo 6 de la carta del apóstol Pablo a los Efesios vestirnos de toda la armadura de Dios. Tenemos un enemigo espiritual que lucha contra nosotros. Dice el capítulo 6 de la carta a los Efesios, versículo 12, porque no tenemos lucha contra sangre y carne, sino contra principados, contra potestades, contra los gobernadores de las tinieblas de este siglo, contra huestes espirituales de maldad en las regiones celestes. Hay una victoria que tiene que ser ganada. Para ser victoriosos, debemos vestirnos de toda la armadura de Dios, y entonces ganaremos mediante Jesucristo. Por Él recibiremos salvación y posesiones, así como Israel las recibió. Cada victoria que los israelitas ganaban era dada por Dios. Nunca ganaban nada por sí mismos. Bien, volviendo ahora al capítulo 1 de Josué, leamos el versículo 4. Desde el desierto y el Líbano hasta el gran río Éufrates, toda la tierra de los eteos, hasta el gran mar donde se pone el sol, será vuestro territorio. Dios dio a Israel 777,000 kilómetros cuadrados de tierra, pero no tomaron posesión sino solamente de 77,000 kilómetros cuadrados. Es decir, que tomaron posesión de como una décima parte solamente de lo que Dios les había dado. Esa es la misma cantidad de posesiones espirituales que los creyentes toman hoy en día. Ahora el versículo 5 dice: nadie te podrá hacer frente en todos los días de tu vida. Como estuve con Moisés, estaré contigo. No te dejaré ni te desampararé. Josué era como un hombre común y corriente. Necesitaba ser fortalecido. Y Dios hizo exactamente eso. Prometió no dejar solo a Josué. Dios prometió estar con él así como había estado con Moisés. Dos veces en los versículos 6 y 7 de este capítulo 1, Dios le manda a esforzarse y a ser valiente. Dios quería que Josué supiera que no estaba solo. Ahora leamos el versículo 6. Esfuérzate y sé valiente, porque tú repartirás a este pueblo por heredad la tierra de la cual juré a sus padres que la daría a ellos. En este versículo, Dios estimula a Josué a portarse como hombre, como guerrero, porque con la ayuda de Dios iba a hacer que Israel heredara la tierra. Ahora el versículo 7 dice: solamente esfuérzate y sé muy valiente para cuidar de hacer conforme a toda la ley que mi siervo Moisés te mandó. No te apartes de ella ni a diestra ni a siniestra, para que seas prosperado en todas las cosas que emprendas. Aquí Dios le manda a Josué a tener cuidado de cumplir toda la ley mosaica. Ahora el versículo 8 dice: Nunca se apartará de tu boca este libro de la ley, sino que de día y de noche meditarás en él, para que guardes y hagas conforme a todo lo que en él está escrito, porque entonces harás prosperar tu camino y todo te saldrá bien. Note usted, el libro de la ley se menciona por primera vez en este versículo. Dios guiaba a Moisés por medio de sus apariciones. No hubo para Moisés ninguna escritura sagrada antes de eso. Israel, sin embargo, ya no será guiado por sueños ni por apariciones de Dios. De aquí en adelante, los hijos de Israel serían guiados principalmente por medio de la palabra de Dios. Dios le dijo a Israel todo lo que necesitaban saber para entrar en la tierra prometida. Cuando entraran en esa tierra, no deberán apartarse de la palabra escrita. Tendrían que meditar en ella y obrar en todo conforme a lo que en ella estaba escrito. Pasemos ahora a considerar el siguiente aspecto. Dios promete ayudar a Josué. Leamos el versículo 9 de este capítulo 1 de Josué. Mira que te mando que te esfuerces y seas valiente. No temas ni desmayes, porque Jehová tu Dios estará contigo en donde quiera que vayas. Josué debe tomar la palabra de Dios en una mano y una espada en la otra. Se le ordena entrar en acción por la fe y esforzarse y ser valiente. Como Israel, nosotros debemos esforzarnos y ser valientes también. Debemos andar con la palabra de Dios en una mano y con la espada del Espíritu en la otra. Tenemos que ponernos en marcha por la fe. Necesitamos apropiarnos de nuestras posesiones espirituales por la fe. Recuerde que estamos en un país enemigo. Somos peregrinos y extranjeros en esta tierra. Necesitamos llevar con nosotros la palabra de Dios al viajar. Y pasamos ahora al tercer aspecto. Josué prepara al pueblo para pasar el Jordán. Leamos el versículo 10 de este capítulo 1 de Josué. Y Josué mandó por medio de la palabra de Dios. Dios le dijo a Israel todo lo que necesitaban saber para entrar en la tierra prometida. Cuando entraran en esa tierra, no deberán apartarse de la palabra escrita. Tendrían que meditar en ella y obrar en todo conforme a lo que en ella estaba escrito. Pasemos ahora a considerar el siguiente aspecto. Dios promete ayudar a Josué. Leamos el versículo 9 de este capítulo 1 de Josué. Mira que te mando que te esfuerces y seas valiente. No temas ni desmayes, porque Jehová tu Dios estará contigo en donde quiera que vayas. Josué debe tomar la palabra de Dios en una mano y una espada en la otra. Se le ordena entrar en acción por la fe y esforzarse y ser valiente. Como Israel, nosotros debemos esforzarnos y ser valientes también. Debemos andar con la palabra de Dios en una mano y con la espada del Espíritu en la otra. Tenemos que ponernos en marcha por la fe. Necesitamos apropiarnos de nuestras posesiones espirituales por la fe. Recuerde que estamos en un país enemigo. Somos peregrinos y extranjeros en esta tierra. Necesitamos llevar con nosotros la palabra de Dios al viajar. Y pasamos ahora al tercer aspecto. Josué prepara al pueblo para pasar el Jordán. Leamos el versículo 10 de este capítulo 1 de Josué.

0: Nosotros debemos esforzarnos y ser valientes también. Debemos andar con la palabra de Dios en una mano y con la espada del Espíritu en la otra. Tenemos que ponernos en marcha por la fe. Necesitamos apropiarnos de nuestras posesiones espirituales por la fe. Recuerde que estamos en un país enemigo. Somos peregrinos y extranjeros en esta tierra. Necesitamos llevar con nosotros la palabra de Dios al viajar. Y pasamos ahora al tercer aspecto. Josué prepara al pueblo para pasar el Jordán. Leamos el versículo 10 de este capítulo 1 de Josué. Y Josué mandó a los oficiales del pueblo, diciendo... Ahora este versículo nos muestra que Josué se encargó del ejército. No se encargó de él con presunción, sino con confianza. Lo hizo porque Dios le mandó que lo hiciera. Dios había prometido a Moisés que estaría con él. Cuando Moisés volvió a Egipto, después de pasar años en Madián, él tenía miedo. Pero usted recordará que Dios le dijo allá en el capítulo 4 de Éxodo, versículo 12... Ahora pues ve, y yo estaré con tu boca y te enseñaré lo que hayas de hablar. Este es el método de Dios, amigo oyente. Dios también llamó a Jeremías en un tiempo difícil. Le dijo allá en el capítulo 1 de Jeremías, versículo 19, y pelearán contra ti, pero no te vencerán, porque yo estoy contigo, dice Jehová, para librarte. ¿Puede usted, amigo oyente, decir con el salmista, Jehová está conmigo, no temeré lo que me pueda hacer el hombre? Confianza en Dios y valor ante los hombres son las cosas que caracterizaron a Josué. Y bien, aquí amigo oyente, vamos a detenernos por hoy porque nuestro tiempo ha tocado ya su fin. Continuaremos la consideración de este capítulo 1 de Josué en nuestro próximo programa, Dios mediante. Será pues, hasta entonces, que la presencia de Dios esté con usted en todo tiempo.
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0: Saludos cordiales de bienvenida a esta emisión de El Amor que Vale. Mi nombre es Irving Ravelo. Oiga, cuando tomamos la vara de Dios, que incidentalmente para nosotros es la palabra de Dios, no debemos olvidar que es el poder y el Espíritu de Dios que tenemos en y con nosotros.
1: Y esta es una razón más de nuestra necesidad de orar los unos por los otros, de exhortarnos unos a otros y de ayudarnos mutuamente. Necesitamos levantar nuestras manos para que Dios nos dé su victoria. Y la victoria que es obtenida en la cumbre de la montaña se hará una palpable realidad en el valle donde por lo general estamos. Y no es cuestión solo de observar la batalla desde la seguridad de una trinchera.
0: Es necesario que seamos parte de la batalla, pero sin olvidarnos que tanto la batalla como la victoria son del Señor. Amigos, bienvenidos a esta nueva edición de El Amor que Vale. Esta es la segunda parte de un sermón que el pastor ha titulado Cuatro Principios de Victoria. Con nosotros, el doctor Adrián Rogers, en la voz del pastor Lenín de Llanón.
1: Moralidad sujeta a votación, o sea, moral relativa, definición de lo que es el matrimonio, eliminación de valores absolutos, tergiversación de la verdad. Mi verdad es diferente de tu verdad, pero eso no quiere decir que sea una mentira. Tolerancia a todo lo malo y negativo. Intolerancia a lo que es bueno y virtuoso. Isaías lo resume cuando dice: ay de los que a lo malo dicen bueno y a lo bueno malo, que hacen de la luz tinieblas y de las tinieblas luz, que ponen lo amargo por dulce y lo dulce por amargo. ¡Ay de los sabios en sus propios ojos y de los que son prudentes delante de sí mismos! ¿Cómo es que todo eso ha llegado a suceder? Bueno, eso es algo complicado que no se puede poner en una sola categoría, pero le daré por lo menos una razón de por qué sucede. Escúcheme. Figurativamente mucha gente ha salido de Egipto, pero nunca ha ido ni ha entrado en la tierra de Canaán. ¿Qué es lo que tenían en el desierto para comer? Maná. Ellos comieron maná por 40 años, pero el maná no era para satisfacerles, sino para sostenerles hasta que llegaran a la tierra que fluía leche y miel, en donde había maíz y aceite e higos y granadas. El maná fue un alimento temporal, porque no se quedarían para siempre en el desierto. Salieron de Egipto para entrar en Canaán, pero debido a su incredulidad, estuvieron dando vueltas y más vueltas en el desierto, sin creer a Dios. ¿Lo entiende? Salieron de Egipto, pero no fueron hacia Canaán. Durante los 40 años que estuvieron en el desierto, nació otra generación. Ahora, imagínese a un jovencito de 14 años nacido en el desierto. Sus padres salieron de Egipto y los 14 años de ese muchacho los vivió en el desierto. Y estoy seguro que él nunca le preguntó a su mamá: mamá, ¿qué hay de desayuno? Porque él sabía que para el desayuno, el almuerzo y la merienda, o cualquier otra comida, lo único que había es maná. ¿Se imagina? Maná todos los días. De mañana, al mediodía y por la noche, maná. Para el pobre muchacho, el maná no era una alimentación, sino una maldición. Ahora suponga que deciden celebrar como Dios les había ordenado, pero recuerde que Dios les había dicho que la celebración debía ser en la tierra prometida, no en el desierto. Pero ellos deciden hacer esa celebración en el desierto. Y ahí está el padre sentado sobre una roca, el hijo sentado sobre un cacto. Y el padre dice: vamos a celebrar la Pascua. El hijo nunca ha escuchado nada sobre Canaán. Nunca ha visto la tierra de Canaán. Sus padres no viven en Canaán. Es más, sus padres no están viviendo victoriosamente. Y muchos jóvenes este mismo momento están relacionando esto que estoy diciendo con lo que ellos viven ahora mismo en sus casas. Sus padres son cristianos, pero no viven una vida espiritual victoriosa. Han salido de Egipto, pero nunca han entrado en Canaán. En el desierto el sol brilla intensamente. Una serpiente de cascabel busca con desesperación un hueco en donde encontrar sombra. El padre dice, vamos a celebrar lo que Dios ha hecho por nosotros. Y el joven hijo, sin poder contener la risa, dice, ¿no crees que es el tiempo de regresar a Egipto? Por lo menos ahí, de acuerdo a lo que ustedes me han contado, tenían berros y pescado y diferentes frutas. Todo lo que hacemos en este desierto es comer maná. Esa es la razón por la que el diablo está trastornando la vida de muchos jóvenes en las iglesias. Imagínense lo que el diablo está haciendo fuera de las iglesias. Los padres de esos jóvenes no han aprendido a vivir victoriosamente delante de sus hijos. Dios nos saca de Egipto para traernos a la tierra prometida. Y si usted es uno de aquellos que gusta vivir en el desierto, debe entender que no solo hay una gratuita provisión de salvación para usted, sino que Dios también tiene un gran, extraordinario propósito para su vida. En tercer lugar, debemos aprender a respetar dolorosos problemas. Éxodo 17:8. Entonces vino Amalek y peleó contra Israel. Seguramente algunos de ustedes estarán preguntando, ¿y quién fue Amalek? Amalek fue un rey que era el nieto de Esaú. Y por si no lo recuerda, Esaú fue el hombre que vendió su primogenitura por un plato de comida. Él estuvo más interesado en el presente que en el futuro. Tenía más interés en las cosas materiales que en las cosas espirituales. Le atraían más las cosas carnales y no las del espíritu. Mire lo que de él dice Hebreos 12:6. Profano como Esaú, que por una sola comida vendió su primogenitura. Y el profeta Malaquías dice que Dios tiene declarada una guerra contra Esaú. Profecía de la palabra de Jehová contra Israel por medio de Malaquías. Yo os he amado, dice Jehová, y dijisteis, ¿en qué nos amasteis? ¿No eres Esaú hermano de Jacob? Dice Jehová, amé a Jacob, y a Esaú aborrecí, y convertí sus montes en desolación, y abandoné su heredad para los chacales del desierto. Cuando Edom dijere, nos hemos empobrecido, pero volveremos a edificar lo arruinado, así ha dicho Jehová de los ejércitos, ellos edificarán, y yo destruiré. Y les llamarán territorio de impiedad, y pueblo contra el cual Jehová está indignado para siempre. ¿De qué está hablando Dios aquí? No está hablando del bebecito Esaú, cuando dice, y a Esaú aborrecí. Está hablando de toda la nación. Habla de los edomitas. Y no solo habla de gente de carne y hueso, de cuerpos físicos, está hablando de principios. Y como todo eso es un poquito complicado, le pido que por favor me escuche con atención. Hace algunos minutos ya dije que Amalek fue el nieto de Esaú. Él, o sea, Amalek, es parte de las personas de quienes Dios dice que tiene una guerra perpetua con ellas. Ahora, ¿qué es lo que Amalek representa? Bueno, Amalek representa todo lo que nosotros tenemos en la carne. Y la carne, y estoy hablando de nuestra naturaleza pecaminosa, es nuestro más peligroso enemigo. Recuerda que dije que tengo tremendos problemas con mi otro yo. Y por si no se había dado cuenta hasta ahora, dentro de usted y dentro de mí hay un Amalek que siempre tratará de manifestarse. Y cuando lo hace, todo lo que usted y yo hagamos será negativo. Vayamos un momentito al libro de Romanos, capítulo 8, y leamos los versículos 6 y 7. Porque el ocuparse de la carne es muerte, pero el ocuparse del Espíritu es vida y paz. Por cuanto la mente carnal es enemistad contra Dios, porque no se sujeta a la ley, ni tampoco puede. Y cuando el apóstol Pablo escribió a los Gálatas, les dijo, porque el deseo de la carne es contra el Espíritu. Hay esa realidad que siempre estará en su contra, la carne. ¿Qué pudiera ser que usted diga, bueno, voy a entregar mi corazón a Jesús hoy, quiero ser salvo, creo en el Señor Jesucristo? Bien, supongamos que así lo hace. Y de pronto usted bebe del agua de vida eterna, tan pronto como esa agua comienza a refrescarte. La Biblia dice, y entonces vino Amalek inmediatamente. Por así decirlo, cuando usted sale de ese Egipto, la carne se hace presente. Es como si Amalek se presentara y dijera, ni un paso más adelante, tú no vas a entrar en Canaán. ¿Qué dice la Biblia? Y entonces vino Amalek. Ahora, no quiero que solo oiga atentamente, sino que aprenda lo siguiente. Dios nos probará en nuestros puntos fuertes. La carne nos ataca en nuestros puntos débiles para evitar que entremos en Canaán. ¿Cómo obtendremos la victoria? No solo sobre el mundo, no solo sobre el diablo, sino sobre nuestra carne, sabiendo que nuestro peor enemigo es nuestro propio e interno yo, quien está con nosotros de noche y de día, camina con nosotros, come con nosotros, descansa con nosotros, trabaja con nosotros y hasta pelea con nosotros. En cuarto lugar, debe recordar el glorioso principio. De inmediato usted me pregunta, pastor, ¿y cuál es ese principio? Pues, y como siempre, la respuesta está en la Biblia. En este caso, en Éxodo 17, desde el verso 9. Y dijo Moisés a Jehová, escógenos varones y sal a pelear contra Amalek. Mañana yo estaré en la cumbre del collado y la vara de Dios en tu mano. E hizo Josué como le dijo Moisés, peleando contra Amalek. Y Moisés y Aarón y Ur subieron a la cumbre del collado. Y sucedía que cuando alzaba Moisés su mano, Israel prevalecía. Mas cuando él bajaba su mano, prevalecía Amalek. Y las manos de Moisés se cansaban, por lo que tomaron una piedra y la pusieron debajo de él y se sentó sobre ella. Y Aarón y Ur sostenían sus manos, el uno de un lado y el otro del otro. Así hubo en sus manos firmeza hasta cuando se puso el sol. ¿Cuál es ese glorioso principio? Escúcheme cuidadosamente. El glorioso principio es, la victoria es dada por Dios. ¿Cómo puedo vencer mi vieja naturaleza, ese mi otro yo, con el cual tengo tantas dificultades? ¿Cómo voy a vencerlo? ¿Rededicando mi vida a Dios? ¿Luchando con mis propias fuerzas? No, de ninguna manera. Esta es una guerra perpetua. Esta naturaleza en usted, en mí, aun cuando seamos salvos, es la carne que no ha sido erradicada. Pero gracias a Dios que podemos tener la victoria. Pero es una victoria dada por Dios, no lograda por nosotros mismos. Quiero que note lo que Dios le dijo a Moisés en Éxodo 17, al final del verso 5, y toma también en tu mano tu vara con que golpeaste el río y ve. Ahora, recuerde que esa vara no es una vara común y corriente. Esa vara representa el poder de Dios. Cuando Moisés tocó con esa vara las aguas del Mar Rojo, esas aguas se abrieron dejando un camino en seco por el cual cruzaron los israelitas que habían sido esclavos del faraón de Egipto por más de 400 años. Es la misma vara con la cual Moisés golpeó la roca de la cual brotó agua para saciar la sed del pueblo de Dios que estaba en el desierto. Y esa vara tuvo un tremendo significado en su lucha contra el rey Amalek. Entonces, ¿cuáles fueron las instrucciones para Moisés? Tomar la vara, subir a la cumbre del collado, y al mantener esa vara en alto, Amalek sería derrotado. La victoria sobre Amalek significa victoria sobre el pecado. Pero, lo repito, es una victoria dada por Dios, no dada por los hombres. ¿Cuál fue el consejo que dio el apóstol Pablo a los hermanos de las iglesias en Galacia? Andad en el Espíritu, y no satisfagáis los deseos de la carne, porque el deseo de la carne es contra el Espíritu, y el del Espíritu es contra la carne. Escúcheme, si algo he aprendido en mi vida cristiana es lo siguiente: la santidad no es el camino a Cristo. Cristo es el camino a la santidad. Y no estoy solo haciendo un juego de palabras. Note que no dice, si es que no caminan en la carne, entonces caminan en el Espíritu. No, no dice eso. ¿Qué es lo que dice? Andad en el Espíritu y no satisfagáis los deseos de la carne, porque el deseo de la carne es contra el Espíritu y el del Espíritu es contra la carne. La victoria que usted obtenga sobre la carne es una victoria dada por Dios. Esa es la única manera de salir de Egipto, caminar por el desierto y llegar a Canaán, la tierra prometida, porque hay un Amalek dentro de nosotros que está contra nosotros, tratando de impedir que obtengamos la victoria que Dios quiere darnos. Cuando tomamos la vara de Dios, que incidentalmente para nosotros es la palabra de Dios, no debemos olvidar que es el poder y el Espíritu de Dios que tenemos en y con nosotros. Y esta es una razón más de nuestra necesidad de orar los unos por los otros, de exhortarnos unos a otros, de ayudarnos mutuamente. Necesitamos levantar nuestras manos para que Dios nos dé su victoria. Y la victoria que es obtenida en la cumbre de la montaña se hará palpable realidad en el valle, donde por lo general estamos. Mi amigo, no es cuestión de solo observar la batalla desde la seguridad de una trinchera. Es necesario que seamos parte de la batalla, pero sin olvidarnos que tanto la batalla como la victoria son del Señor. ¿Sabe cuál es mi más ferviente anhelo y oración este momento? Que Dios grabe y selle este mensaje en su corazón. Hay tanto, pero tanto que todavía debemos aprender. Y no solo aprender, sino entender. Que Dios nos ayude donde quiera que estemos y quien quiera que seamos, a vivir cada instante bajo su guía, a caminar satisfaciendo no los deseos de la carne, sino los del Espíritu. Si alguno o algunos de ustedes, amigos oyentes, aún no tienen una relación personal con Dios por medio del Señor Jesucristo, pero quisieran tenerla ahora mismo, entonces le invito a orar conmigo una sencilla oración. Mi oración será solo para guiarle, pero usted use sus propias palabras. Dígalas en voz alta o en voz baja, o si lo prefiere, silenciosamente. Porque aunque usted no ore audiblemente, Dios mira y conoce las intenciones y motivaciones de su corazón. Pero ore con fe, sinceramente. Querido Dios, me acerco a ti porque quiero tener una relación íntima y espiritual contigo. Sé que soy pecador y que merezco tu juicio, pero vengo en busca de tu misericordia. También sé que me amas y quieres salvarme. Señor Jesús, fue el amor que me tienes el que te llevó a la cruz del Calvario para entregar tu vida como pago de la culpa de mis pecados. Este momento te invito a que vengas a morar en mi corazón y seas mi Salvador y mi Señor. Te ruego me hagas la clase de persona que tú quieres que sea. Hazme un instrumento útil y de bendición en tus manos. Toma el control total de mi vida y ayúdame para que nunca me avergüence de ti o de tu palabra, a pesar de las circunstancias y aún sin que importen las consecuencias. Todo lo pido en tu santo nombre. Amén. Si usted hizo esa decisión espiritual por Cristo, dice la Biblia que hay regocijo en el cielo por cada pecador que se arrepiente. Nosotros anhelamos ser parte de ese gozo espiritual suyo, y por eso le invito cordialmente para que nos escriba. Le aseguro que su carta será de mucha bendición y ánimo para nosotros, y este nuestro Ministerio de Estudios Bíblicos Radiales, y además nos dará la oportunidad y privilegio de orar por usted y su nueva vida como creyente y seguidor del Señor Jesucristo.
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0: en HRBC, las 4.
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0: en HRBC, las 4, 29 minutos.
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0: en HRBC, las 5.
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Dios bendiga de una manera especial a cada oyente de la Voz Evangélica de Honduras o de Stereo Luz. Como siempre, es para este su servidor, su hermano y amigo el pastor Venancio Mejía, saludarles y desearles que Dios los bendiga en este día del Señor, día domingo. Que hoy sea un día de bendición en todas las cosas, dentro de la familia, en la iglesia local. Deseo que Dios le bendiga de una manera especial. Es mi oración por cada oyente de la radio. Quiero agradecer profundamente, porque no puedo obviar mi agradecimiento a Dios por usted, que no solamente nos está escuchando o nos escucha, sino que también comparte con este ministerio con mucho amor con sus ofrendas. Recientemente celebramos Misión Compartida, dando con amor para la evangelización. Gracias por los que fueron a las cuentas de banco, por los que transfirieron, por los que fueron a Tigo Money o a Tengo, por los que nos visitaron en la radio. En fin, muchas gracias les doy a todos. Sus ofrendas son tan determinantes para que juntos cumplamos con la misión evangelizadora. Es una misión que tenemos que hacerla juntos, solo no podemos. También hago una invitación a muchas personas que no por casualidad nos están escuchando, hermanos y hermanas en cualquier parte de Honduras y en otros países, que si no ha experimentado la bendición de dar para la evangelización, háganlo en los días que restan de este mes de junio. Es bien importante que usted participe en la misión evangelizadora con sus ofrendas y sus oraciones por este ministerio. Así es que reitero mi profundo agradecimiento a todos nuestros oyentes que han participado en Misión Compartida y los que van a participar. Muchas gracias. Se los expreso con todo mi corazón. Bien, después de saludarles, agradecerles y animarles o estimularlo a aquellos que aún no han ofrendado, vamos a escuchar la primera alabanza que nuestro hermano Noé Zelaya nos va a insertar, para luego venir con un tiempo de oración fervoroso por la familia, por la iglesia, por las autoridades y este ministerio. Pero mientras se llega ese momento, disfrutemos de la alabanza.

Padre nuestro, Dios eterno, Príncipe de paz, nos presentamos por la fe en el nombre de Jesucristo al trono de la gracia, donde encontramos el oportuno socorro. Y como dijo el salmista, ¿de dónde vendrá nuestro socorro? Y la respuesta es, de Jehová Dios viene nuestro socorro. Gracias Dios por esta bendición que tenemos de invocar tu santo nombre, oh Dios. Es una bendición que solo la tienen los creyentes de verdad, de hablar con Dios a través de la oración. Oración que sale de lo más profundo del corazón. Estoy orando con un deseo ferviente de bendecir a cada oyente. Y oro por cada familia. ¿Por qué persistimos en los programas de oración? Persistimos en orar por la familia, porque es en la familia donde se debe de vivir para Dios. Pero lamentablemente, muchas veces, no todos los miembros de la familia le pertenecen a Cristo. Algunos pueden estar en drogas o en alcoholismo. Y oramos por la salvación de los que aún no son salvos en ese grupo familiar, en esa familia, ya sea que esté aquí en la ciudad o en otras ciudades, en el campo, en pueblos y aldeas. ¿Cómo anhelamos que toda una familia le pertenezca a Jesucristo? Que, como dice la Escritura, que todos seamos llamados para ser de Jesucristo. Bendito Dios, deseo que todos puedan sentir la necesidad en sus corazones de ser salvos, aquellos que aún no son salvos, aquellos que están atados quizás por el alcoholismo, por drogas, o quizás por muchas otras cosas, el adulterio, las fornicaciones. Señor, oramos para que aún los que no son salvos alcancen la bendición de llegar a pertenecer a Jesucristo. Y para pertenecer a Jesucristo es necesario proceder al arrepentimiento, proceder a recibirle como Señor y Salvador. Pero eso está pasando hoy, día del Señor. Muchos al escuchar la radio tendrán un encuentro con Jesús. Los que hoy van a asistir a una iglesia, muchos van a tener un encuentro con Jesús. Gracias, oh Dios, por la familia. Oramos entonces por el bienestar espiritual, material, que en cada familia estén gozando de la unidad, de amor, de compañerismo, de armonía. Ese es el plan divino de Dios, que en la familia se viva en amor, en paz, en armonía. Como dice el Salmo 133, mirad cuán bueno y cuán delicioso es habitar los hermanos juntos en armonía. O sea, en la familia debe haber armonía, como también en la familia de la iglesia. Gracias, oh Dios, por la familia, por cada padre y cada madre, o esposo o esposa. Intercedo para que vivan en amor, para que vivan en armonía. Y si han habido ofensas, hoy tengan la fuerza, la voluntad de pedirse perdón
y ser restaurados. Ese amor debe de ser restaurado, debe de ser renacido si lo han perdido el uno para con el otro. El amor para los hijos y los hijos para los padres. Ese amor debe de prevalecer en el seno de la familia. Es nuestra oración persistente, porque es importante en la familia vivir en armonía, en paz, en amor. Por eso en esta radio, en este ministerio radial, persistimos en la oración a favor de la familia, porque la familia es tan importante que viva en amor, en paz, y que todos lleguen a ser salvos. Es nuestra oración permanente en este ministerio, porque es maravilloso que todos sean salvos en el gremio de toda esa familia, en el nombre de Jesús. Oro, Dios, porque hay familias que están pasando momentos difíciles en la salud, como el pastor Mario Ortóñez, como también, oh Dios, el hermano Abilio Parada y su esposa, y muchas otras familias que no menciono, pero tú sabes, por todas las familias que estoy intercediendo, que conozco. Padre, en el nombre de Jesús, bendice la familia. Que tengan salud y que no les haga falta nada, el pan nuestro de cada día. Gracias por las familias de Honduras, por las familias cristianas que pertenecen a una iglesia local. Y gracias, mi Dios. Pero también tenemos la familia espiritual, la iglesia. La iglesia es toda una gran familia que está diseminada por todas partes de Honduras a través de las diferentes congregaciones o denominaciones o iglesias. En el nombre de Jesús, esa gran familia que tenemos en común a Jesucristo como Señor y Salvador, que tenemos en común que nuestros nombres están escritos en el libro de la vida, que tenemos en común que hoy este día alabamos, glorificamos a Dios, que este día escucharemos su palabra. La iglesia, que hoy habrán pastores, predicadores, predicando la palabra, llenos del Espíritu Santo, edificando el cuerpo de Cristo, la iglesia, fortaleciéndonos en fe, fortaleciéndonos en el conocimiento de Dios a través de su palabra. Este no es un día cualquiera. Todos los días fueron creados por Dios, pero este día es importante. Todos son importantes, pero este día nos reunimos como iglesia. Sí, en intermedios de semana también hay reuniones, pero la asistencia no es lo mismo. Hoy, este día, será una bendición que nadie se quede en casa, sino que todos vayamos a glorificar a Dios, a exaltar a Dios. Hoy día del Señor. Bendice a cada hombre o mujer que va a predicar, llámese pastor, maestro, apóstol, profeta, evangelista, sea un instrumento de Dios para hablar conforme a la voluntad de Dios y a su palabra, inspirado por el Espíritu Santo. Este es un día de salvación para muchos. Hoy, al escuchar la radio, muchos pueden ser salvos en los diferentes programas que hay hoy todos los días, o yendo a una iglesia local, en los barrios y colonias, pueblos y aldeas, en otras ciudades, de tal manera que este día habrá fiesta en los cielos, porque muchos
vendrán al arrepentimiento. Gracias entonces por el trabajo de la iglesia, ese trabajo evangelizador, ese trabajo de discipulado, ese trabajo social. En fin, la iglesia es tan determinante en cada pueblo, en cada aldea, en cada barrio, en cada ciudad y en todo el país y en otros países. La iglesia es valiosísima. ¿Qué fuera de una nación si no estuviera la iglesia? La iglesia le pertenece a Dios. Fuimos comprados con alto precio, precio de sangre. Estamos en este mundo, pero no le pertenecemos al mundo, le pertenecemos a Cristo que nos compró, nos redimió, nos rescató. Fuimos llamados de las tinieblas a la luz admirable para predicar su evangelio. Gracias por la iglesia. Que este día sea un día de exaltación, de alabanza, de adoración, de salvación en cada iglesia. Gracias por lo que hoy el Espíritu Santo va a hacer en cada iglesia. Bendito Dios, gracias. Pero como iglesia, también somos llamados a interceder por las autoridades. Y oramos por las autoridades de nuestro país. ¿Cómo deseamos que las autoridades cumplan con el propósito de Dios para la cual fueron electos? Que hagan las cosas con sabiduría, comenzando por el ciudadano presidente. Que haga las cosas con sabiduría, que dependa de Dios para la toma de decisiones. Que consideren que sin Dios no pueden gobernar. Que consideren que necesitan la sabiduría de Dios, comenzando por el ciudadano presidente, su gabinete de gobierno. Siempre estoy orando para que en Honduras se aborrezca el pecado, esa maldición de la corrupción que ha empobrecido a esta nación. Y otras causas, desde luego, no solo la corrupción, la idolatría y otras maldades que hay. Pero en el nombre de Jesucristo oramos por las autoridades para que reconozcan que solo con Dios pueden gobernar bien. Oramos por el Congreso, por diputados y diputadas, para que ahí en ese Congreso o en el Congreso hagan leyes, pero leyes no para beneficiar a grupos, como dicen los diferentes medios o la gente, grupos de poder. No, para Honduras, para todos los hondureños, seamos de alguna manera beneficiados con las leyes que se hagan en el Congreso Nacional, hombres y mujeres, diputados o diputadas, que hagan bien las cosas en el nombre de Jesús. ¿Cómo deseamos que en Honduras haya paz, haya tranquilidad, haya trabajo, haya lo suficiente atenciones en la salud del pueblo, en la educación? Oramos, oh Dios, para que hayan puentes de trabajo. Por eso, Dios, oramos por las autoridades, para que sean los que faciliten los mecanismos. Oh Dios, para que en Honduras venga la inversión, tanto nacional como extranjera,
pero son las autoridades llamadas a hacer bien las cosas, a garantizar la inversión extranjera y la nacional. Gracias a Dios, porque yo sé que nuestras oraciones que hace la Iglesia por esta nación no son en vano. Honduras será transformada por el poder de Dios, porque hay una Iglesia que estamos orando por nuestra nación. Estamos orando para que en Honduras haya seguridad. Estamos orando contra la criminalidad, el crimen organizado, la extorsión, estos grupos de jóvenes denominados pandillas. Señor, que vengan al arrepentimiento esos jóvenes, y toda persona necesita proceder al arrepentimiento. Oramos, oh Dios, por las autoridades, por los que imparten justicia, para que la impartan de una manera imparcial, correctamente, no favoreciendo a nadie, que ningún juez sea sobornado por sacar libre a alguien. No, que cada quien pague lo que debe de pagar. Que en este país haya justicia verdadera. En el nombre de Jesús, queremos una nación modelo, ejemplar para otras naciones. Y Honduras puede alcanzar ese deseo que tenemos los cristianos verdaderos, de vivir en una nación donde no haya crimen, donde no haya corrupción, donde haya más bien trabajo, seguridad, paz en nuestras ciudades. En el nombre de Jesucristo, oramos, oh Dios, para que la bendición de Dios sea sobre esta nación. En el nombre de Jesús. Padre, gracias. Gracias porque yo sé que hay una Iglesia orando por esta nación, por las autoridades. También oramos por este ministerio y la voz evangélica, para que este ministerio pueda continuar la misión que hace más de 65 años se nos delegó, de predicar el Evangelio por toda Honduras y el mundo. Pero es una misión que solamente podemos realizarla con nuestra audiencia. Nuestra audiencia es tan importante porque aportan para que el Evangelio llegue a todas partes. La salvación es gratuita, pero llevar el Evangelio tiene un alto costo. En el nombre de Jesucristo, hay hermanos y hermanas que se están disponiendo a ofrendar en este mes de junio. En el nombre de Jesús, gracias por lo que ya lo hicieron en la reciente misión compartida. Muchas gracias, bendito Dios. Te doy gracias, oh Dios, porque tú eres el Dios proveedor. Padre, gracias, porque con todo mi corazón he orado por la familia, he orado por la Iglesia, por las autoridades y este ministerio, y en especial por todos nuestros oyentes. Que los bendigas de una manera especial. En el nombre de Jesucristo. Amén. Bien, vamos a escuchar otra alabanza para venir con el consejo de Dios.

Bien, amados hermanos y hermanas, estoy en la carta de los Romanos. En el programa de ayer hice unos breves comentarios de la salutación o saludo que el apóstol Pablo hace a los Romanos. Es un saludo extenso donde habla que fuimos llamados a ser siervos de Jesucristo, donde dice que es por la gracia que hemos recibido a Jesucristo. Así es que, amados hermanos, es una carta que contiene una gran enseñanza para nosotros hoy en día, y debemos de leer todas las cartas. Una de las cosas que el apóstol Pablo hacía siempre era oración por las iglesias. Dice el apóstol Pablo: primeramente doy gracias a mi Dios mediante Jesucristo con respecto a vosotros, de que vuestra fe se divulga por todo el mundo. En primer lugar, el apóstol Pablo da gracias a Dios mediante Jesucristo porque la fe de los romanos está divulgando. Si hay algo que tenemos que divulgar es la fe en nuestro Señor Jesucristo. Cada hermano y cada hermana está llamada a divulgar, dicho de otra manera, a proclamar o a predicar o a enseñar acerca de la fe que tenemos en Cristo Jesús. Es una misión que todos debemos de realizar. Quizás comenzando con nuestro ejemplo, con nuestro testimonio. Porque el testimonio tiene más peso que las palabras. Pero el apóstol Pablo nos exhorta y él dice: primeramente doy gracias a mi Dios mediante Jesucristo con respecto a vosotros, de que vuestra fe se divulga por todo el mundo. La fe de cada iglesia local debe divulgarse por todo el barrio y la colonia, o por toda Honduras. La iglesia en general debe divulgar la fe. Hoy que es día del Señor, hoy se debe sentir el impacto espiritual en cada barrio, en cada colonia, en cada aldea, en cada pueblo, porque estamos divulgando la fe a través de la radio, a través de las diferentes reuniones que habrán en cada aldea, en cada pueblo, en cada barrio, en cada colonia. Vamos a divulgar o a predicar, en otras palabras, la fe que tenemos en Cristo Jesús. Es una fe expresa en Cristo Jesús. Dice que la fe se divulgaba. Pablo testifica, porque vuestra fe se está divulgando por todo el mundo. Qué interesante es que divulgamos la fe, porque testigo me es Dios, dice el apóstol, a quien sirvo en espíritu en el evangelio de su Hijo, de que sin cesar hago mención de vosotros siempre en mis oraciones. Siempre el apóstol Pablo primero da gracias a Dios. Pero siempre él está recordando a la iglesia en sus oraciones. Debe ser una cualidad de cada líder, de cada pastor, estar orando por la iglesia. Si usted nota, en este programa y en otros programas, oramos por la familia, oramos por la iglesia, oramos por las autoridades. Y el apóstol Pablo dice, en el versículo 9 del capítulo 1, dice: porque testigo me es Dios, a quien sirvo en mi espíritu, en el evangelio de tu Hijo,
de que sin cesar, o sea, en todo tiempo, como dice allá en Tesalonicenses, orando en todo tiempo, sin cesar, hago mención de vosotros siempre en mis oraciones. Este es un servidor, a diario estamos orando por nuestra audiencia, sin cesar, lo hacemos todo el personal de la radio. Estamos orando por toda la audiencia, tanto de La Voz Evangélica como de Estéreo Luz. Debe ser un buen hábito que todos los creyentes oremos unos por los otros, y especialmente los pastores. No nos olvidemos de orar por la iglesia, y todo buen creyente debe de tener este buen hábito de orar. Dice, rogando que de alguna manera tenga al fin, por la voluntad de Dios, un próspero viaje para ir a vosotros. Pablo tenía un deseo de ir a Roma. Desde luego llegó a Roma, ya sabemos las condiciones en las que llegó. En Hechos va a encontrar usted la historia. Porque deseo veros para comunicarles algún don espiritual a fin de que sea confirmado. El apóstol tenía una carga, un deseo para que los creyentes fueran confirmados. Y dice él en esta carta, esto es para ser mutuamente confortados por la fe que nos es común a vosotros y a mí. La fe es común a usted y a mí. La fe, esto nos une como el cuerpo de Cristo. Esto nos conforta mutuamente saber que yo estoy hablando a mis hermanos y hermanas en la fe. Esto me conforta. Yo tengo muchos hermanos y hermanas en la fe, en todo el país y fuera del país, porque hemos sido confortados en la fe que es en Cristo Jesús. El apóstol Pablo, quiero terminar con el versículo 16. Porque no me avergüenzo del evangelio, porque es poder de Dios para salvación a todo el que, aquel que en él cree, al judío primeramente y también al griego. El apóstol Pablo dice, yo no me avergüenzo del evangelio, porque hoy en día y durante los tiempos, ha habido gente que se avergüenza de ser creyente. No da testimonio en el centro de trabajo, porque aún yo pienso que no está convertido de verdad. Un verdadero convertido al Evangelio de Jesucristo da testimonio en cualquier lugar y no se avergüenza el Evangelio, porque el Evangelio es poder de Dios para salvación, dice el apóstol. No me avergüenza el Evangelio, porque es poder de Dios para salvación. Es a través del Evangelio, que son las buenas nuevas de salvación, que podemos nosotros difundirlo, predicarlo. Por eso a través de la radio lo hacemos las 24 horas. Y gracias por todos los hermanos y hermanas que escuchan la radio, y no solamente la escuchan, sino que participan con nosotros con sus ofrendas. Yo doy gracias a Dios por todos los creyentes en Honduras y fuera de Honduras. Así que el apóstol dice, porque en el Evangelio la justicia de Dios se revela por fe y para fe,
como está escrito, mas el justo por la fe vivirá. La fe nos sostiene. La fe en Dios. Debemos de cada día fortalecernos en la fe, y este es un día especial para fortalecernos en fe al escuchar la palabra de Dios a través de la radio o a través de los pastores o predicadores que hoy estarán predicando en todas partes de Honduras, en barrios y colonias, pueblos y aldeas. Hoy es para fortalecernos en la fe, esa fe que tenemos en Cristo Jesús. Esto es importante, que nosotros los creyentes nos, hoy este día seamos fortalecidos, y todos los días nos fortalecemos cuando oramos a Dios por la fe. Nos fortalecemos cuando leemos la palabra bajo la guianza del Espíritu Santo. Nos fortalecemos cuando escuchamos la palabra. Y nos fortalecemos, desde luego, más cuando la ponemos en práctica, en obediencia. Ahí nuestra vida cristiana se fortalece. Maduramos en fe, maduremos en el quehacer de la evangelización. Amados hermanos, yo siempre les invito a leer las Escrituras, porque es leyendo las Escrituras que vamos a conocer más de Dios, aprender más de su palabra, a adquirir conocimiento solamente leyendo y orando y congregándonos. Vamos nosotros a ser cristianos donde no nos vamos a avergonzar del Evangelio, porque el Evangelio, como dice el apóstol Pablo, es poder de Dios para salvación. Así que doy gracias por esta palabra que me fortalece, porque el Evangelio es poder de Dios, que me inspira y que debo de seguir trabajando para que este Evangelio se siga predicando a través de la radio. Y hoy predicándose en cada congregación en todo el país. Gracias doy entonces, porque hoy habrán muchos predicadores, hombres y mujeres, predicando el Evangelio, que es poder de Dios para salvación. Muchos hoy van a ser salvos, yo lo estoy creyendo, porque usted que me está escuchando va a llevar al vecino o al amigo a la iglesia local, y esta persona hoy puede tener un encuentro con Jesús. Lo mejor que nos ha pasado, y lo he dicho siempre, es haber conocido a Jesús como Señor y Salvador, haberlo recibido, haber procedido al arrepentimiento, y ahora somos hijos de Dios. Que estas palabras sencillas pero poderosas nos alienten para vivir el Evangelio, que es poder de Dios para salvación. Que Dios los bendiga durante este día y siempre. Es mi oración. Padre, gracias por tu palabra. Gracias por nuestros oyentes. Sean todos bendecidos de una manera especial hoy en cada iglesia local y en cada familia, en el nombre de nuestro glorioso nombre de Jesucristo. Amén. Amén y amén.

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0: en HRBC, las 5, 52 minutos.
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0: en HRBC, las 6, un minuto. 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
1: Qué bendición es estar con ustedes una vez más en esto que es el mensaje. Hoy damos paso al cierre de nuestra serie de este mes, Invertir en tiempo de crisis. Y este es nuestro mensaje para hoy. ¿En qué invertir en tiempo de crisis? Este texto nos sirve de introducción. Mateo capítulo 6, verso 19 y 20 dice: no almacenes tesoros aquí en la tierra, donde las polillas se los comen y el óxido los destruye, y donde los ladrones entran y roban. Almacena tus tesoros en el cielo, donde las polillas y el óxido no pueden destruir y los ladrones no pueden entrar a robar. Queridos hermanos, este texto plantea un importante desafío para todos nosotros. ¿Dónde colocar nuestro tiempo, esfuerzo y recursos en tiempos de crisis? ¿Dónde hacerlo? Hay dos planteamientos acá. Hacerlo aquí en la tierra, almacenando acá, y el otro escenario, la otra cartera, es el cielo, donde nos vamos a encontrar con la eternidad. Entonces es un texto para reflexionar. De entrada, ¿dónde estamos colocando nosotros nuestro tiempo, nuestro esfuerzo y nuestros recursos? Sobre todo cuando se generan crisis, uno tiende entonces a reflexionar: ¿cómo voy a usar mi tiempo? ¿Cómo voy a usar mis esfuerzos? ¿Y cómo voy a usar mis recursos? Pues aquí, insisto, el texto nos orienta a que nuestro pensamiento debe estar en invertir en lo que es correcto, en lo que es eterno, en lo que tiene trascendencia, y no solo quedarnos viendo el contexto más inmediato, que es el contexto acá, el contexto natural, el contexto de la tierra donde nosotros vivimos. Bueno, entonces planteémonos esta pregunta: ¿en qué invertir en tiempos de crisis? En primer lugar, la Biblia nos invita a considerar esto: invirtamos en relación con Dios. Eso es trascendente, esto es importante para hoy, pero es importante también para la eternidad. Trasciende el contexto del momento en que nosotros estamos acá. Y vea usted lo que dice el Salmo 46, versículo 1. Dice: Dios es nuestro refugio y nuestra fuerza, siempre está dispuesto a ayudar en tiempos de dificultad. Es importantísimo que nosotros entendamos esto, que en crisis los bancos quiebran, los trabajos se van, los planes se caen, pero Dios no, Dios está ahí. Entonces nos conviene en tiempos de crisis invertir en nuestra relación con Dios. Existe algo paradójico, que los seres humanos en tiempos de crisis a veces lo que tendemos más bien es a renegar de Dios, es a enemistarnos con Dios, es a distanciarnos de Dios, es a huir de Dios, es darle la espalda a Dios. Bueno, mire usted en Génesis, Adán, lejos de ir a Dios para encontrar la solución a la situación que estaba viviendo, lo que hizo fue esconderse, dice la escritura, esconderse de Dios. Y cuando oyó la voz de Dios, en vez de alegrarse porque significaba salvación, respuesta para su situación, lo que hizo Adán fue más bien tener miedo. Y eso mismo pasa con nosotros hoy. Nosotros, en tiempos de crisis, no ocurre con todos, pero pasa que en vez de reforzar nuestra relación con Dios, estimular nuestra relación con Dios, muchas veces la crisis lo que hace es fragmentar, debilitar nuestra relación con Dios. Pues el texto indica que Dios está dispuesto a ayudar en tiempos de dificultad. Y eso abre para nosotros una puerta de posibilidad. ¿Dónde está Dios en tu dificultad. ¿Dónde está Dios hoy? ¿Dónde está Dios en medio del mundo en crisis que nosotros vivimos? ¿Dónde está Dios en medio de economías frágiles como las que se viven hoy, de un mundo cambiante como el que se vive hoy? ¿Dónde está Dios? Bueno, dice la Biblia que Dios está dispuesto a ayudar. Entonces nos conviene amistarnos más con Dios, relacionarnos más con Dios, ir a Dios constantemente para encontrar en Dios lo que el texto también indica, el refugio y fuerza que nosotros necesitamos. Porque nuestra relación con Dios produce eso. Produce amparo, abrigo, seguridad, pero al mismo tiempo también nos da la fuerza que la crisis nos quita. Dios nos la da, nos da fuerza para que entonces transitemos fortalecidos en medio de la crisis que estamos viviendo y en el tiempo de dificultad. Así es que, ¿en qué invertir en tiempo de crisis? Querido hermano, en hacer más sólida nuestra relación con Dios. En segundo lugar, también hay que invertir en personas, que es el tesoro que va al cielo. Atención a esto que estoy indicando. Hay que invertir en personas, que es el tesoro que va al cielo. La primera carta a Timoteo, capítulo 6, verso 18, nos entrega este consejo que fue consejo de Pablo a su discípulo Timoteo. Pero se extiende este consejo a nosotros y nos conviene también poder considerarlo. Dice, diles que usen su dinero para hacer el bien. Qué importante es el uso que le damos nosotros al recurso que Dios pone a nuestro alcance. En este caso se habla particularmente de el dinero. Les decía en la introducción del mensaje que lo que nos planteó el texto es en qué estamos invirtiendo nosotros, queridos hermanos, lo que es tiempo, esfuerzo y recursos. Pues dentro de los recursos está el dinero. Y dice el texto acá que es importante usar el dinero. El dinero no es para almacenarlo, para guardarlo, el dinero es para utilizarlo. El dinero no es un fin, el dinero es un medio, es un recurso a través del cual tú puedes hacer inversión. Y generalmente nos proponemos hacer inversiones ¿qué? En negocios, en compras de bienes materiales, cosas de esa naturaleza, y no es que eso está mal, pero no todo tu enfoque debe estar dirigido a hacer tesoros aquí en la tierra. El texto nos invitó en la introducción del mensaje a que nosotros debemos de considerar invertir en lo que trasciende. Y el texto dice acá, usen su dinero para hacer el bien. No solo para comprar terrenos, no solo para comprar casas, no solo para poner en la bolsa de valores, no solo para hacer esto y lo otro, sino la manera de hacer bien a otros. Deberían, dice el texto, ser ricos en buenas acciones, generosos con los que pasan necesidad y estar siempre dispuestos a compartir con otros. Vean entonces ustedes la invitación puntual que se nos hace. ¿Para qué? Para que consideremos en tocar el corazón de otras personas a través del dinero que Dios pone a nuestro alcance para bendecir a otras personas. Nosotros, como red, como iglesia, estamos juntos en una misión y nuestra misión es la evangelización, el poder llevar asistencia, apoyo, el poder llevar el mensaje del evangelio al mundo, donde tengamos oportunidad, vamos a estar ahí con ayuda del Señor. ¿Y qué hacemos? Por eso invitamos para que dos veces en el año, y no solo ahí, consideremos nosotros colocar nuestro dinero en el alcance de personas para Cristo. Es esto que está diciendo acá Pablo. Usar el dinero para que otras personas puedan ser bendecidas, alcanzadas, se pueda llevar el mensaje de salvación para ellos. Esas personas son el tesoro que va al cielo. ¿Y con qué te vas a encontrar tú? Dice el texto, almacena en el cielo. Cuando haces inversiones en el alcance de personas para Cristo aquí en la tierra, significa que tú estás enviando, almacenando, guardando, para que cuando partas de este mundo, te encuentres en la eternidad con ese tesoro listo que tú adelantaste. Ese tesoro no es dinero, porque ya no va a haber dinero. El dinero se usa acá y debemos de usarlo correctamente. Allá lo que van a estar es las personas que fueron tocadas y fueron salvadas a través de tu aporte, de tu decisión de compartir el evangelio con otros. Así es que invierte en personas el tesoro que va al cielo. Dos cosas he mencionado: en qué invertir en tiempos de crisis, en relación con Dios y en personas, que vuelvo a mencionar, es el tesoro que va al cielo. Y finalmente hay que invertir en carácter, en el desarrollo del carácter. También eso es muy importante. Dice la carta que escribe Santiago, capítulo 1, verso 2 y 3, lo siguiente: amados hermanos, cuando tengan que enfrentar cualquier tipo de problemas, y pues todos enfrentamos diferentes tipos de problemas, dice que hay que considerarlo como un tiempo para alegrarse, un tiempo para alegrarse mucho, no alegrarse poco, alegrarse mucho, porque ustedes saben que siempre que se pone a prueba la fe, la constancia tiene una oportunidad para desarrollarse. Es decir, Santiago está invitándonos a tener un enfoque diferente de la prueba, de la dificultad, de la crisis. Y está diciendo que en ese momento, en ese tiempo que se pasa por crisis, nosotros debemos de entender y saber que es una oportunidad. ¿Para qué? Para el desarrollo del carácter, para la maduración nuestra. Entonces, en ese tiempo de crisis hay que invertir en que nuestro carácter desarrolle. Eso, hermanos, no se compra con dinero. Tú no puedes ir a una tienda a comprar una dosis de carácter e inyectártelo. No puedes hacer eso. Eso se desarrolla en el momento en que tú estás viviendo crisis. La crisis revela en qué uno ha estado invirtiendo. Si solo hemos estado invirtiendo en queja, pues termina saliendo la queja. Pero si hemos invertido en fe, sale la fe en ese momento. Entonces, la crisis revela quiénes somos, revela cómo somos, qué hay por dentro de nosotros. La crisis tiene un propósito. Debemos de entenderlo de esta manera. Cuando lo entendemos de esa manera, entonces podemos contentarnos, porque vemos en la crisis una oportunidad. Vemos en la crisis no una situación para destruirnos, sino una situación para mejorarnos, para madurarnos, para fortalecer nuestro carácter, para transformarnos y para revelar qué hay por dentro de nosotros. Y vuelvo a mencionar, la crisis revela en qué hemos estado nosotros invirtiendo. Si hemos invertido en queja, pues va a salir la queja al momento de la crisis. Si hemos estado invirtiendo en enojo, va a salir el enojo a la hora de la crisis. Pero si hemos estado invirtiendo en fe, a la hora de la crisis, la fe va a surgir, va a emanar, va a salir como un recurso que nos va a sostener en medio de lo que estamos viviendo. Entonces, vean ustedes, es nuestro mensaje de cierre a esta serie, invertir en tiempo de crisis. Y les he mencionado tres cosas en qué invertir. Vivimos en un mundo así, hermanos, de mucha crisis. Entonces, ¿qué priorizar? ¿En qué vas a invertir tu esfuerzo, tu tiempo, tu recurso? Bueno, aquí hay tres propuestas a Biblia abierta. En primer lugar, invertir en relación con Dios. Tu esfuerzo, tu recurso, tu tiempo debe estar dirigido a fortalecer tu relación con Dios. En tiempo de dificultad no hay que alejarse de Dios. Al contrario, debe ser una invitación. ¿Para qué? Para fortalecer nuestra relación con Dios. Y encontrar en Dios lo que el texto dice, el refugio y la fuerza que nosotros necesitamos. Recuerde usted que Dios siempre está dispuesto, dice el texto, a ayudar en tiempo de dificultad. ¿Dónde está Dios? Está ahí. Está en ti. Y está diciéndote, te quiero dar cobertura y te quiero dar fuerza. En segundo lugar, invertir en personas, que es el tesoro que va al cielo. Les recuerdo qué importante es que nuestro dinero sea utilizado para el alcance de otras personas. Ese dinero no lo podremos llevar a la eternidad, pero personas sí. Es el tesoro que tú encontrarás cuando partas de este mundo. Te encontrarás con personas que fueron alcanzadas a través de lo que tú dispusiste para que fueran alcanzadas. Y número tres, también es importante invertir en carácter. La dificultad revela en qué hemos estado invirtiendo. Y es una oportunidad que hay que ver con buenos ojos para entender que esa dificultad desarrollará el carácter que nos permitirá estar estables sin importar lo que nos toque enfrentar. Bien, vamos a orar. Espero que esta serie haya sido de bendición para usted. Por favor, siempre comparta con nosotros, conéctese en vivo a nuestro canal de YouTube, Alberto Solórzano, cada domingo temprano que estamos compartiendo el mensaje o en el horario en que usted lo pueda ver según el contexto donde usted vive. Vamos a orar. Padre, te damos gracias. Gracias que tu palabra nos orienta y nos invita a hacer las inversiones correctas, Señor. Inversiones que no solo impacten el entorno más inmediato acá en la tierra, sino también inversiones que trasciendan hacia la eternidad. Señor, asístenos para que en medio de la crisis invirtamos en nuestra relación contigo, invirtamos en el alcance de otras personas para ti, Señor, que es el tesoro que va al cielo, y podamos invertir también en el desarrollo de nuestro carácter, que es la maduración que nos da estabilidad para estar firmes y sólidos sin importar lo que nos toque vivir. Gracias te damos, Señor, y recibimos de ti, Señor, ese acompañamiento, como hemos leído en tu palabra, que nos asiste en medio de cualquier dificultad. Gracias que estás ahí, estás con nosotros y estás en nosotros. En el nombre de Jesús. Amén.
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0: en HRBC, las 6:29 minutos. 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

0: en HRBC. Las 7, 28 minutos.
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2: Buenos días, buenos días, mis amados hermanos de la Voz Evangélica de Honduras. Les saluda el pastor Omar Videa y estamos en su programa dominical. Estamos arrancando este día con la Hora de Fe y Milagros, un programa del Ministerio Cristiano Ciudad de Misericordia, el cual nace del corazón y la guía de nuestro pastor José Inestrosa por dirección del Señor, para generar un espacio para que usted pueda ser y recibir la ministración que viene del Señor. Esa voz que habla a través de sus instrumentos que domingo a domingo están aquí convocados por el Señor para llevar y traer las buenas nuevas del Evangelio. Ese Evangelio genuino, auténtico, el Señor Jesucristo nos dejó. Estoy en compañía de mi esposa Sara Medina y también tenemos a Kevin Cantarero en la transmisión del Facebook y nuestro hermano Denis Morazán en controles. Buenos días.
3: Buen día, Omar. Buen día, hermanos que están aquí en cabina y los que nos están viendo y escuchando a través de estas fuerzas, de estas fuertes señales. Dios ha puesto, qué lindo esto del internet, de la radio, sí, de la televisión, de esas señales que ha puesto Dios para poder estar unidos en lugares lejanos. Y le damos gracias al Padre por estar aquí, Omar. Esas nuevas oportunidades que son preciosas en el Señor. Cuando uno está en Dios es cuando empieza a valorar lo grande y lo pequeño que tiene en nuestra vida. Hermanos, este es un momento donde Dios tiene esa respuesta para usted que está pasando una dificultad, que tiene un anhelo en su corazón, que quiere que Dios lo saque de esa situación. Y Dios está para esto, para ayudarnos, porque Él quiere que vivamos de gloria en gloria y de victoria en victoria. Y el día llegó, hermano. Bendiciones.
2: Amén. Y este es el día que el Señor,
3: amén,
2: ha creado para que usted pueda recibir su milagro. Pero para activar ese milagro usted tiene que activarse en fe. Y eso es lo que el Señor está pidiendo en esta mañana, que entregue, que traiga una ofrenda de fe para que su manifestación sea visible. Para que eso que está probablemente preparado para usted, que está proyectado para usted, usted lo pueda ver con sus ojos y que pueda testificar la gloria de Dios en esta mañana. Nos sentimos muy contentos porque comenzamos ya a recibir este tiempo de la transmisión. Yo le invito también a usted que pueda compartir estas enseñanzas que domingo a domingo el Ministerio Cristiano de Ciudad de Misericordia trae en este tiempo designado para poder compartir la palabra. ¿Y cómo usted lo puede hacer? ¿Cómo usted se puede convertir en un real mensajero? En un discípulo del Señor, aquel que anda buscando hacer sus cosas, esas cosas buenas que el Señor nos enseñó, pero de igual manera, de cómo poder transmitir ese mensaje. Y es lo que yo estoy haciendo en este momento. Usted ingresa a nuestra plataforma de Facebook, lo encuentra como Ministerio Cristiano Ciudad de Misericordia. Usted ingresa ahí y pone compartir. El compartir es transmitir, ser un canal, ser un eco adicional para que la palabra pueda llegar a más personas. Estamos con una nítida transmisión gracias a esa tecnología que Dios ha puesto también, y la estamos utilizando hoy para que usted pueda ser ministrado en esta mañana, y que sin importar donde usted se encuentre, usted esté recibiendo las bendiciones que el Señor quiere hoy darle a usted.
3: Omar, qué importante es poder compartir lo bueno.
2: Sí.
3: Qué importante es poder dar esa pastillita que quita el dolor a ese amigo, Qué importante es poder dar esa palabra de alivio, y usted compartiendo, usted le da esa pastillita a esa persona que está pasando un momento difícil, para que sea Dios quien pone ese bálsamo. Amén.
2: Amén.
3: Qué lindo.
2: Vamos a poner este tiempo en las manos del Señor, para que sea Él quien opere en cada una de los minutos, de los segundos de esta hora de fe y milagro, porque es un tiempo donde usted tiene que animarse, porque a pesar de la dificultad que puede estar viviendo en esta mañana, hay un Dios misericordioso, hay un Dios que le ha acompañado a usted en la tormenta, en el desierto, en la alegría, en su tristeza. Es Dios que ha estado ahí y lo ha sostenido para poder vivir y experimentar esos momentos y esos tiempos donde solo la mano de Dios es la característica, es el vínculo que nosotros tenemos y que nos ha mantenido hasta el día de hoy, domingo 28 de junio. Pongamos este tiempo en las manos del Señor.
3: Amén. Padre Celestial, gracias te damos, Señor, por estar esta mañana aquí, Señor. Gracias por esas nuevas oportunidades, Señor, porque sabemos que cuando tú nos permites, Padre, abrir los ojos, es porque todavía hay propósito en nuestra vida, Señor. Ayúdanos, Señor, a andar en comunión contigo, Padre, agarrados de ti, Señor, consagrados a ti, Señor, sabiendo que lo que hacemos es para honra tuya, Padre Celestial. Te ponemos esta mañana, Señor, para que seas tú dirigiendo, para que seas tú accionando. Toca, Padre Celestial, el corazón de cada uno de esas personas que están anhelando, que están conectadas, Señor, que no saben cómo, pero que están conectadas en este momento, Padre Celestial. Sé tú, Señor, en esos hogares, Padre, sé tu presencia, Señor, posicionándose en esos lugares, Espíritu Santo, para cambiar, para transformar situaciones, Señor. Tú has dicho, Señor, que toda tristeza, tú cambias mi tristeza por gozo, y proclamamos el gozo del Señor en cada uno de esos hogares. Vienen sanidades, vienen, Señor, vienen cambios, Padre Celestial, en los cuales tú te vas a glorificar, Padre. Te ponemos este tiempo, Señor, para que seas tú guiándonos, Señor. Pon tú esa palabra adecuada en nuestra boca, Señor. Esa palabra que tú, es la que tú quieres transmitir, Padre. Bendecimos, Señor, bendecimos la familia, bendecimos la iglesia y bendecimos nuestra nación, Padre. Te lo pedimos todo en el nombre de Jesús. Amén, amén y amén.
2: Amén. Bendecimos tu vida. Bendecimos lo que Dios ha hecho en ti.
3: Oh, sí,
2: y a pesar,
3: Padre,
2: de que gracias, en este momento no te permite la neblina que Satanás ha puesto para poder ver la gloria de Dios, Dios te dice: he estado contigo.
3: Amén.
2: Siempre.
3: Amén.
2: He sido tu amparo, te he cuidado. Cuando te faltó abrigo, yo te arropé. Y te tengo hoy pasando por un momento, probablemente de desierto, probablemente de desolación, pero quiero decirte, hijo amado que eres, te dice el Señor, te estoy haciendo avanzar. Y tarde o temprano para ti, pero en el tiempo perfecto mío, el Señor te está diciendo, llegará tu momento, llegará ese tan anhelado deseo del cumplimiento, de que la promesa del Señor penetre y que puedas ver con tus ojos las maravillas y la gloria del Señor. Tenemos números telefónicos para toda aquella persona que en esta mañana está necesitando una intercesión. ¿Qué es una intercesión? Es la necesidad que existe de que alguien, aparte de mí mismo, que está pidiendo hoy, que está clamando por un problema, por una necesidad que necesita ser resuelto, hay personas, hay hermanos que están dispuestos a interceder, a apelar ante el Señor por usted, por sus peticiones. Hay números telefónicos, Sara, para poder conectarse con cada uno de los hermanos del Ministerio Cristiano Ciudad de Misericordia que están ávidos, esperando su llamada para poder orar por su petición.
3: Amén. Hermano, llame, llame. Dios tiene una palabra preparada para usted, para guiarlo, para reconfortarlo, para exhortarlo. Nosotros en la iglesia Ministerio Cristiano Ciudad de Misericordia tenemos la bendición de tener un grupo de un ejército de mujeres guerreras que están clamándole al Señor por sus vidas, por mi vida, por tu vida, Omar. Es una cosa preciosa cuando Dios levanta esas personas que están cuidando el muro. Y esas personas son las que yo le voy a compartir los números para que usted llame. Dios tiene una palabra preparada para usted. Al 9700-0773, al 9842-3203, al 9702-5267, al 9700-3955, al 9849-4694, al 9959-8163. Omar, quiero compartirle a los hermanos que están conectados ahorita con esta hora de fe y milagros, que nosotros en la iglesia estamos de fiesta.
2: Hoy hay una gran fiesta en el Ministerio Cristiano Ciudad de Misericordia. ¿Cuál es esa fiesta?
3: Tenemos esa fiesta de primicias, esa fiesta para darle lo mejor a Dios, para darle lo primero a Dios. Y es ese tiempo que Dios nos permite, uno actuar en obediencia y otro actuar en agradecimiento. Porque qué lindo es ese corazón dispuesto, no ese corazón que va arrastra y dice, no quiero, no quiero. Pero ese corazón que Dios va moldeando en el andar con Él, es que nos encontramos en este tiempo de primicias, en este tiempo de gozo, porque vamos a darle a Dios lo que Él nos da a nosotros. Eso primero, esa bendición para que nuestra mesa tenga comida, para que nuestra cabeza tenga un techo, nuestra familia tenga un techo. Y Dios quiere darle esa oportunidad a las personas para darle a Dios lo primero, para ser bendecidos. Porque la manera que nosotros somos obedientes a Dios, Dios abre los cielos. Qué lindo.
2: Es un tiempo de agradecimiento al Señor, de honra al Señor a través de esta fiesta. Es una fiesta que tiene un principio bíblicos, ¿verdad? Venimos del libro de Génesis, conociendo esa historia icónica, diría yo, de Abel y Caín, donde Abel se preparó con lo mejor de sus frutos, de sus ovejas. Abel se preparó y trajo lo mejor para Dios, y Dios lo vio con agrado. Dios vio esa ofrenda que nacía del corazón. Es esa ofrenda que hoy vamos a poder compartir como primicia, como lo primero. Es prioridad. Y Dios, más que lo material, lo que está pidiendo en esta mañana y lo que te pide a ti que nos estás escuchando es tu primicia. Y la primicia es tu corazón también. Un corazón entregado donde dice, yo, aunque no lleve una ofrenda a la iglesia, mi ofrenda es darle lo primero a Él, y lo primero es mi tiempo. ¿Cuántas situaciones nos cuesta despojarnos a nosotros? Y una de ellas es el tiempo. Entregar como una ofrenda el tiempo al Señor es entregar también una primicia.
3: Qué linda esa primicia que podemos hacer todos los días. Es levantarnos y darle ese tiempo al Señor.
2: Amén.
3: Entregar ese día, decirle gracias, Señor, porque nos permites estar aquí. Y Dios quiere siempre de nosotros lo primero. Y qué bueno es cuando ustedes saben que cuando nosotros amamos a alguien, nosotros queremos lo mejor para esa persona. Y Dios quiere que nosotros demostremos con nuestro accionar que cuánto le amamos a Él. Quiero invitarles a nuestra iglesia. Nosotros estamos salida Oriente, 5 minutos, bueno, 3 minutos ya ahorita que ya tenemos esta calle.
2: Sí, estamos muy accesibles.
3: Que es una cosa preciosa, costó un tiempo. Por eso dice, no todo es fácil en la vida, pero gracias a Dios ya tenemos esa calle que a 3 minutos después de la posta, entre la Agropecuaria del Oriente y Agropecuaria del Castaño, estamos ubicados y ahí estamos con los brazos abiertos. Nosotros tenemos esa reunión preciosa hoy de fiesta, estamos a las 9:30 de la mañana. Le esperamos, hermanos, si no tiene dónde usted recibir ese alimento espiritual, nosotros en Ciudad de Misericordia le recibimos con los brazos abiertos y Dios estará más que gozoso que le dé esa primicia. Si usted se ha alejado, que restaure su relación con el Señor.
2: Por eso hoy, a partir de las 9:30 de la mañana, estaremos viviendo esta fiesta. Le invitamos a usted que nos acompañe en este tiempo especial de honra al Señor. Y de igual manera, si no está aquí en Tegucigalpa, si nos está escuchando, como sé que lo está haciendo a nivel nacional e internacional, yo le invito a que busque la página en Facebook, Ministerio Cristiano Ciudad de Misericordia. Ahí te estamos preparando una transmisión especial el día de hoy, que sabemos que va a llenar su vida, que usted le va a, que va a poder ser ministrado de principio a fin. Y cuando Sara hablabas del tiempo de buscarle a él, vino a mí esta palabra y la he buscado en el libro de Salmos, en el capítulo 5, en el versículo 3. Cuando hablaba de la ofrenda de manera temprana y la ofrenda en el tiempo, dice: oh Jehová, dice Salmos 5:3, oh Jehová, de mañana oirás mi voz, de mañana me presentaré delante de ti y esperaré. Eso es lo que nos toca, esa actitud, ese corazón que está buscando al Señor y llevando una plegaria, pidiendo esa protección que hoy tanto estamos necesitando en el día a día. Y probablemente no habíamos dimensionado el poder de Dios que nos ha estado protegiendo en medio de tanta dificultad, en medio de tanta prueba, pero el Señor hoy, en esta mañana, te está invitando a través de este versículo a que le entregues la primicia del tiempo. Oh Jehová, de mañana oirás mi voz, de mañana me presentaré delante de ti y esperaré. Es un momento donde primero yo en fe me muevo. De mañana yo me levanto, a pesar de que hayan dolores en mis coyunturas, a pesar de que haya tenido un sueño probablemente interrumpido. Probablemente no me he levantado porque tengo el padecimiento, como hoy hay personas que necesitan recibir una oración de intercesión por esa fibromialgia, que es esa reacción de inflamación en la piel, en los músculos, en las articulaciones. Las personas se levantan con cansancio, pero hoy a esa fibromialgia tenemos que hablarle de manera directa y decirle: señora, fibromialgia, hoy de mí te irás, porque yo he decidido que de mañana yo me levantaré y oirá mi voz el Señor de mi clamor. Y cuando haya escuchado mi voz el Señor, yo lo que haré es que esperaré confiadamente de que Él, eso que yo le he elevado como una oración, yo tendré la respuesta. Eso es lo que tenemos que hacer.
3: Qué
2: nosotros.
3: Precioso eso, Omar. Qué importante es saber de que los que tenemos este privilegio de hablarle con autoridad a la enfermedad son los hijos.
2: Amén.
3: Es importante, hermano, que si usted se ha alejado o usted no ha aceptado al Señor en su corazón, que tome este tiempo para ponerse a cuentas con Él, que Él esté esperando. Me encanta ese Dios que nosotros seguimos, Omar, porque es ese Dios que, aunque nos equivoquemos, Él, cuando venimos con un corazón constricto y humillado, Él perdona. Y dice la palabra que Él pone todas esos pecados que nosotros hemos declarado, que hemos venido y los hemos puesto en el trono de la gracia. Él los mete en un baúl y los tira al fondo del mar y nunca, nunca más se recuerda de ellos. ¿Qué tal si hacemos esa oración para que, si yo he estado alejada, si tú, hermano, has estado alejado del Señor, sea este momento en que te reconcilies, o ese momento en que sea en el que tú reconoces a nuestro Padre como Dios y Salvador? Amén.
2: Amantísimo Padre Celestial, que habitas en gloria, hoy venimos, Señor, delante de tu presencia, Padre, para pedirte, Señor, en esta mañana, que tú puedas operar, que tú puedas hacer la mejor cirugía, Señor. Puesto en tus manos, venimos hoy a clamarte, Señor, para que tú puedas traer restauración a nuestras vidas. Señor, reconocemos en esta mañana que hemos pecado contra ti, pero hoy venimos, Señor, con un corazón arrepentido, Señor, reconociendo que tú eres mi Dios, que tú eres nuestro Dios, que tú eres el que me ha dado la vida para estar hoy donde estoy. Que a pesar de mis problemas, de mis dificultades, de mis luchas y mis desiertos, tú me has sostenido. y vengo hoy reconociendo eso, Señor, y pidiéndote, Padre, que sea este momento la oportunidad más importante de mi vida, la oportunidad más esperada de mi vida, porque hoy tú estás escuchándome, porque he venido de manera temprana en la mañana a buscarte y decirte, Señor, estoy arrepentido, que quiero hoy empezar a caminar contigo, que hoy comenzar un nuevo proceso, quiero abrir una nueva página en este libro donde tu mano sea la que escriba las historias que yo voy a seguir llevando en el día a día, las conquistas que yo voy a conseguir, porque serás tú guiándome y no mis emociones. Hoy vengo, Señor, con ese corazón rendido y abierto para que la palabra del Señor pueda penetrar en mi vida. Te lo pedimos, Señor, en el nombre del Señor Jesucristo. Amén.
3: Amén.
2: Recordándoles también que usted puede enviar un mensaje para que sus peticiones también puedan ser recibidas y llevadas a ese altar de la intercesión.
3: Ese testimonio que es importante, qué lindo cuando nosotros ya somos hijos. Uh-huh. Cuando somos hijos, somos herederos. Cuando somos hijos, tenemos autoridad. Y si usted ya hizo esa oración, hermano, el reino es suyo. Y que Dios dé la fortaleza, la guía, la sabiduría para poder seguir en el camino correcto. Y que no pueda venir el enemigo, porque ya Dios puso su seña en usted. Y no puede venir el enemigo a quitar lo que él ya ha dado. Voy a compartir los números de WhatsApp para que ustedes puedan comunicarse con nosotros. Al 9471-2038, hermano. 9471-2038. Cuando nosotros levantamos nuestra voz para testificar lo que Dios ha hecho, Dios se glorifica en la vida de los demás. Comuníquese, mande ese mensaje. No son llamadas, son mensajes. Y los vamos a leer al final del programa.
2: Ese mensaje de WhatsApp que está generando esa acción. Estoy yo levantando la mano para que haya intercesión en mi vida. Estoy yo demostrándole al Señor que me estoy presentando ante su presencia desde horas de la mañana. Oh Jehová, de mañana oirás mi voz. De mañana me presentaré delante de ti y esperaré. Estoy listo para esperar, Señor, confiadamente en ti, moviéndome en fe que tú responderás. Vamos a tener un tiempo también para que usted pueda conectarse con esa atmósfera a través de la adoración, porque es muy importante hoy también traer una ofrenda de adoración al Señor. Hermano Denis, compartimos esta alabanza. Amén.

0: Esa ofrenda es la que Dios quiere hoy recibir de ti. Esa ofrenda de adoración, de ese corazón que viene agradecido. Y muchas veces, como es el título hoy de esta reflexión, es un corazón agradecido en medio de la prueba. Pero mucho hablamos de lo que es el corazón. Muchas veces mencionamos este término y decimos el corazón que Dios quiere para mí, el corazón con el cual yo debo de buscar a Dios, el corazón. Y muchas veces pensamos solamente en ese órgano tan importante que se encarga de bombear la sangre como una bomba a todo el cuerpo, oxigenarnos. Pero el corazón en el ámbito espiritual va más allá de ese órgano.
1: Sí, es tan importante, como dice la palabra en Proverbios 4:23 dice: sobre toda cosa guardada, guarda tu corazón, porque de él mana la vida. ¿Cómo es de importante guardar nuestro corazón? Guardar, porque de ahí vienen las decisiones que tomamos que cambian el rumbo de nuestra vida. De ahí es donde nacen nuestras emociones. Es ahí donde nosotros tenemos que estarle pidiendo al Señor que sea él el que guíe, el que guarde, el que quite, el que pone. Y también la palabra dice que él nos pone un corazón nuevo, que cambie el corazón de piedra por un corazón de carne, que en la medida que nosotros vayamos pidiéndole al Señor, consagrándonos a él, él va a cambiar esas imperfecciones. Me encanta esa palabra que dice que nosotros somos barro en las manos del alfarero. Amén. No somos perfectos, pero nosotros en Dios estamos tratando de honrarle a él. No porque somos santos, no porque, sino que se hace tan difícil, hermano, el muchas veces ir corriendo esta carrera de la fe en nuestras propias fuerzas. Pero cuando nosotros venimos y le decimos: Señor, yo sé que mentí, yo sé que robé, yo sé que estoy haciendo cosas que no son correctas en mi trabajo, con mi familia. Pero cuando uno viene y le pone esas cosas al Señor en el altar de su gracia, viene él y uno se sorprende de cómo antes lidiaba con situaciones. Nosotros tenemos que estarle pidiendo al Señor que sea él el que guíe, el que guarde, el que quite, el que pone. Y también la palabra dice que él nos pone un corazón nuevo, que cambie el corazón de piedra por un corazón de carne, que en la medida que nosotros vayamos pidiéndole al Señor, consagrándonos a él, él va a cambiar esas imperfecciones. Me encanta esa palabra que dice que nosotros somos barro en las manos del alfarero. Amén. No somos perfectos, pero nosotros en Dios estamos tratando de honrarle a él. No porque somos santos, no porque, sino que se hace tan difícil, hermano, el muchas veces ir corriendo esta carrera de la fe en nuestras propias fuerzas. Pero cuando nosotros venimos y le decimos: Señor, yo sé que mentí, yo sé que robé, yo sé que estoy haciendo cosas que no son correctas en mi trabajo, con mi familia. Pero cuando uno viene y le pone esas cosas al Señor en el altar de su gracia, viene él y uno se sorprende de cómo antes lidiaba con situaciones.

0: sino que se hace tan difícil, hermano, el muchas veces ir corriendo esta carrera de la fe en nuestras propias fuerzas. Pero cuando nosotros venimos y le decimos, Señor, yo sé que mentí, yo sé que robé, yo sé que estoy haciendo cosas que no son correctas en mi trabajo, con mi familia. Pero cuando uno viene y le pone esas cosas al Señor en el altar de su gracia, viene Él y uno se sorprende de cómo antes lidiaba con situaciones que ahora dice, ¿sabes qué? Ya dejé de hacer. ¿Sabes qué? Antes era sentía tanta satisfacción en ponerme a hablar de la vecina, que ya ahora el hablar de eso me cansa. El hablar de eso siento que me perjudica. Y entonces ya empezamos a vivir más como a Dios le place, pero poniéndolo todo en las manos de Él. Porque en las nuestras es difícil, pero en las de Él son posibles.
1: Y es ahí donde Dios comienza a cambiar el corazón, que es donde se alojan esas emociones. Es el lugar donde están sus pensamientos. Y eso es lo que Dios quiere generar, un cambio de sus pensamientos, un cambio de sus emociones, de sus respuestas. Porque desde ahí, desde su interior del corazón, usted va a hablar. Habla la boca, dice la palabra. Entonces, es de lo que está dentro de su interior, de sus emociones, que hoy muchas veces lo han coartado de recibir la bendición de Dios, porque venimos con dolor en nuestro interior por situaciones que hayan pasado en el pasado, y eso no nos deja seguir avanzando. Hay cosas que hay que despojarnos. Hay cosas que hay que dejar, porque el Señor hoy te ha llamado, porque tiene un trato. Amén. Tiene un pacto contigo, y es directamente contigo. Probablemente tu familia, tus hermanos, tu madre, tu abuela, tendrás un momento, pero Dios hoy te está hablando de manera directa. No veas hacia otro lado, ve hacia el lugar donde Dios te está señalando. Entonces, un corazón agradecido en medio de la prueba. Porque las primicias es la adoración de quien decide confiar antes de ver el milagro. Vivimos hoy tiempos difíciles, muchos escuchan esta mañana, nos están sintonizando y están presentando hoy una enfermedad, están presentando una deuda, hay un hijo lejos de Dios, hay un matrimonio que está roto, hay una petición que parece no tener respuesta. No sé con cuál de esas descripciones hoy te estás identificando. Y cuando la respuesta tarda, cuando la respuesta se vuelve distante, es fácil dejar de orar. Es fácil dejar de congregarse. Es fácil dejar de agradecer. Pero precisamente en estos momentos, Dios prueba tu corazón. Dios prueba tus emociones, Dios prueba tu interior, no cuando todo marcha bien, sino cuando seguimos creyendo, y aunque todavía no vemos el milagro, ese llegará. Omar, y por eso, perdón,
0: quería interrumpirte porque hay situaciones cuando uno está en ese momento de prueba, en esa tormenta, uno dice, no voy a salir, y mañana será lo mismo, y ya el mañana es lo mismo, o quizás peor. Pero qué lindo cuando uno se congrega, tiene un grupo de oración donde vienen esas personas y le dicen, no se preocupe, hermana, yo pasé por una situación similar y yo aquí estoy, y Dios me sacó de ahí. Y si Dios me sacó de ahí, también la va a sacar a usted también. Entonces son esas cosas, ¿por qué uno tiene que rodearse de gente que está en el Señor? De gente que ha sido probada. Entonces ahí es donde uno empieza a crecer en el Señor. Pero cuando uno cree que va a hacer las cosas solo, es más difícil. Congréguese, busque un grupo que esté en el Señor, porque si uno la búsqueda o trata de relacionarse con personas que están en la carne, que están en el mundo, que dice, deja ese hombre, si ese hombre, ¿qué diablo es el que te ha puesto el Señor? Y Dios restaura matrimonios y Dios sana enfermedades. ¿Cómo hemos tenido testimonios en la iglesia de gente que ha tenido cáncer, que han venido como Job? Una noticia mala tras otra, y podemos decir en esta mañana, podemos testificar que han sido sanos en el nombre del Señor es precioso, amén, ¿verdad, Omar? Amén. Como Dios actúa.

0: pero es esa palabra que siempre está en mí, que dice, obedece a Dios ante todo, obedece a Dios, resiste al diablo, viene la prueba y usted está, el viento, viene la lluvia, viene el fuego, pero usted resiste y al final, él huirá de vosotros.
1: Amén. Él huirá porque su fe, la fe que Dios ha puesto en usted, en su corazón, le va a sostener. Y entonces ese es ese corazón. Y en el Salmo 121, está titulado este capítulo de Jehová es tu guardador. Y mire lo que dice la palabra del Señor, o sea, mire lo que dice. Dice, alzaré mis ojos a los montes, ¿de dónde vendrá mi socorro? Mi socorro viene de Jehová, que hizo los cielos y la tierra. Y dice, no dará tu pie al resbaladero, ni se dormirá el que te guarda. He aquí, no se adormecerá, ni dormirá el que guarda a Israel. Y el siguiente versículo dice, ¿sí?
0: Jehová es tu guardador. Amén. Jehová es tu sombra a tu mano derecha. Amén. El sol que no te fatigará. Amén. De día, ni la luna de noche.
1: Amén.
0: Jehová te guardará de todo mal. Él guardará tu alma. Jehová guardará tu salida y tu entrada, desde ahora y para siempre. Qué importante. Amén. Son esos versículos, hermano, que usted viene y los apunta en un papelito y los pone en el espejo de su baño.
1: Amén.
0: Los pone al lado de su cama, que son esos momentos de dificultad que esos versículos le van a sostener. Recuerde que la palabra de Dios es espada de doble filo, donde pueden venir los ataques del enemigo y usted los corta.
1: Amén. Y observemos algo bien importante. El salmista David nos dice que él está buscando un amparo, que él está buscando quien lo guarde. Pero el salmista no dice, ya salís del problema. El capítulo habla de una situación difícil que él está atravesando. Pero él tiene en su corazón, él guarda en su corazón el amor de Jehová. Y no se olvida de que es él quien lo llevó al reinar. Es por la unción que él ha puesto. Entonces, Dios te ha ungido, así como el rey David. No debes de temer a pesar de que estén pasando por momentos difíciles. El salmista no dice, ya salí del problema. Dice, levanto mis ojos. Todavía está esperando. Porque cuando uno levanta los ojos, es una señal de espera. Probablemente es de incógnita, de duda. No hay respuesta todavía. Todavía necesito ayuda, pero sabe hacia dónde mirar, hacia dónde están dirigidos esos ojos. Dice, levanto mis ojos, no bajo mis ojos, no miro al lado, porque la mirada al lado, la mirada abajo, nos desconecta de lo que es la presencia del Señor. La fe no consiste en negar la dificultad. La fe consiste en mirar más alto de la dificultad. Y ese es el secreto. Eso es lo que hoy te traemos en esta mañana y te decimos proféticamente, que la fe no consiste en negar la dificultad.
0: En el nombre de Jesús.
1: La fe no consiste en decir, no, yo no tengo problemas. No, yo estoy bien. Cuando usted sabe de que está en medio del problema, Dios no ha venido a señalarte. Tu condición probablemente es una prueba para que el Señor quiere certificar de que verdaderamente le amas y lo tienes como prioridad. La fe consiste en mirar más alto de la dificultad. Más alto de la dificultad.
0: Cuando hablabas, Omar, vino a mí esta experiencia que tuvo Pedro. Cuando Pedro mira a Jesús sobre las aguas, porque él está poniendo su vista en él. Y Jesús le dice, ven Pedro. Y Pedro sale de la barca. Él está viendo a Jesús. Pero cuando Pedro permite que el ruido del mar y el movimiento de las olas lo desenfoque de tener su vista en Jesús, es cuando cae. No permitamos hundirnos porque perdemos esa vista, ese enfoque en el gran yo soy.
1: Y es que la prueba no significa que Dios te abandonó. En el libro de Isaías, en el capítulo 43, en el versículo 2, dice, cuando pases por las aguas, yo estaré contigo. Y si por los ríos no te anegarán, cuando pases por el fuego no te quemarás, ni la llama arderá en ti. Dios nunca prometió una vida sin pruebas. Prometió su presencia. La diferencia no es la ausencia de tormentas. La diferencia es quién va en la barca contigo. La diferencia no es la ausencia de tormentas, porque vas a enfrentar tormentas, vas a enfrentar dificultades. La diferencia es quién va contigo en esa barca. Por eso la gratitud nace de la confianza. Cuando nosotros estamos confiados, estamos agradecidos a pesar del momento, porque hay ese corazón que en su interior aloja esos pensamientos, esas emociones de bien. Y es que en Habacuc 3, 17, 18 dice: aunque la higuera no florezca,
0: oh, gloria a Dios,
1: ni en la vides haya frutos, aunque falte el producto del olivo y los labrados no den mantenimiento, y las ovejas sean quitadas de la majada y no haya vacas en los corrales, con todo yo me alegraré en Jehová y me gozaré en el Dios de mi salvación. Observemos que en Habacuc todavía no había recibido el milagro. Esta declaración no es una declaración del éxito que ya lo tenemos en nuestras manos, pero tiene que saber que cuando usted va a la presencia del Señor, desde ese momento la victoria comenzó a llegar. La victoria no llega cuando usted ve el premio, la victoria llega o comienza el proceso cuando usted comienza a pedir y a orar y a confiar en fe. Habacuc no había recibido el milagro, pero ya estaba adorando. Habacuc estaba en la necesidad y estaba adorando. La gratitud no depende de las circunstancias, depende del Dios en quien nosotros creemos.
0: Y es ahí donde se fortalece nuestra fe. Dios quiere fortalecer nuestra fe, pero cuando todo va bien, entonces nosotros somos esas hojitas que lleva el viento. Pero cuando vienen esas pruebas, cuando vienen esas situaciones que nos hacen pasar por fuego, ese es ahí donde sale nuestro brillo, es ahí donde el oro se mira mejor, y nosotros somos ese oro en las manos del Señor.
1: Y hoy por eso venimos con ese corazón agradecido, y el corazón agradecido también trae honra de diferentes maneras. Y es un principio bíblico que está en el libro de Proverbios, en el capítulo 3, en el versículo 9 al 10, un versículo que hemos estado escuchando durante las enseñanzas de este mes, que dice: honra a Jehová con tus bienes y con las primicias de todos tus frutos, y serán llenos tus graneros con abundancia y tus lagares rebosarán de mosto. La primicia no compra el favor de Dios, no podemos equivocarnos en ello. Las primicias expresan confianza, es decir: Señor, todavía no veo todo, pero sigo creyendo en ti. Señor, todavía no veo esa activación de ese milagro, pero yo vengo a adorarte, yo vengo a buscarte, porque yo creo, como dijo Zacarías, que mis ojos no se cerrarán hasta no ver el cumplimiento de la promesa de ese varón que Dios mandaría para rescatar a su pueblo.
0: Qué lindo. Hermanos, quiero recordarles que pueden mandar su mensaje al 94-71-20-38. Queremos orar por sus peticiones de oración, por sus peticiones de estoy aquí, Señor. Cuando uno levanta la mano y le dice al Señor: Señor, necesito, es ahí donde nosotros decimos: no es en mi fuerza, sino en las tuyas. Y también reiterar la invitación, hermano, a nuestra fiesta de primicias. Congréguese. Busque un grupo donde usted pueda crecer en el Señor, donde usted no se sienta solo, porque Dios ha puesto personas, ha puesto ángeles alrededor, pero usted muchas veces tiene que moverse. Es lindo cuando el Señor viene y lo levanta de la cama, y ese es este momento donde dice: arriba, dice el Señor. Y entonces les comento que nosotros estamos ubicados entre Agropecuaria El Oriente y Agropecuaria El Castaño, salida Oriente, salida Danlí, salida El Paraíso. Vamos a tener ese tiempo precioso. Vivimos tiempos de gloria, Omar. Amén. En la iglesia, los domingos, donde nosotros venimos y llenamos fuerzas y nos vamos cargados y seguimos buscando el lunes, el martes, el miércoles. Tenemos grupos de oración que nos hacen seguir conectados. Dios quiere que estemos conectados con su presencia. Les voy a compartir el número de nuestras guerreras, de esas mujeres que están clamándole al Señor por su vida, por mi vida, que están entregadas al Padre, pero que tienen ese compromiso de consagrarse a él. El número de ellas es, ya se los comparto, 9700-0773, 9842-3203, 9702-5267, 9700-3955, 9849-4694, 9959-8163. Dios está esperando por usted, hermano.
1: Sabemos que cuando nosotros buscamos el rostro del Señor, y como hemos aprendido en el Salmo 5, capítulo 5, versículo 3, Dios puede hablarnos a nosotros a través de su palabra. Solo tiene que tener fe usted, anhelar y buscar que Dios me hable. Yo quiero escuchar la voz de Dios, yo quiero escuchar la dirección de Dios, y quiero que brevemente nos cuentes la experiencia que tuviste hoy en horas de la mañana en esa búsqueda con el Señor, y cómo conecta esa cobertura, esa paternidad de Dios en medio de la duda, porque probablemente hoy no estamos en problemas, pero sí tenemos dudas sobre qué emprender, sobre qué proyecto hacer, de cómo seguir mejorando mi condición y la de mi familia.
0: Sí, he estado yo esta semana, porque tenemos este tiempo de primicias, y he estado yo clamándole al Señor en la intimidad y diciéndole: Señor, ¿qué es lo que tú quieres recibir de mí en este tiempo? Y viene a mi mente, bueno, será mi primer día de trabajo, ¿verdad? Será mi primer mes de trabajo. Y he estado en eso, y he estado en enseñanza, porque es un trato individual. Es un trato que Dios tiene con cada persona. Y teníamos un grupo, tenemos un grupo de oración los viernes, y hablábamos y compartíamos eso con las hermanas, de qué es lo que Dios quiere. Entonces le digo yo la verdad es que no le puedo decir lo que Dios quiere yo de usted con él, porque es un trato individual. Y vino Dios, y ayer en la noche que estaba yo en ese tiempo de Padre, dime tú, porque no quiero fallarte, no quiero ser quien pierda la bendición por mezquina. Y entonces me dio Isaías 54, y le digo yo, me levanté feliz, y le comento a Omar, y le digo yo, mira la palabra que me ha dado el Señor, porque nosotros podemos venir y buscar, y Él nos va a responder. Y dice, el amor eterno de Jehová hacia Israel, y dice, regocíjate, oh estéril, la que no daba luz, levanta canción y da voces de júbilo, la que nunca estuvo de parto, porque más son los hijos de la desamparada que los de la casada, ha dicho Jehová. Ensancha el sitio de tu tienda, y las cortinas de tus habitaciones sean extendidas. No seas escasa, alarga tus cuerdas y refuerza tus estacas, porque te extenderá a la mano derecha y a la mano izquierda, y tu descendencia heredará naciones, y habitarán las ciudades asoladas. No temas, pues no serás confundida, y no te avergüences, porque no serás afrentada, sino que te olvidarás de la vergüenza de tu juventud, y de la afrenta de tu viudez no tendrás más memoria.
1: Amén.
0: ¿Qué tenemos que hacer? Tenemos que buscarle al Señor, y Él responderá. ¿Será mi hermano que me va a responder? ¿Será mi líder que me va a responder? Ellos pueden darnos guía, pero la respuesta viene del Señor. Gracias, Padre.
1: Amén.
0: Gracias, porque Amén. Tú estás ahí. Y como está conmigo, está con usted en esa dificultad. En esa dificultad financiera, en esa enfermedad, en esa dificultad familiar, Él está ahí. Solo tiene que clamarle y Él va a responder.
1: Probablemente hoy llegaste a este programa con lágrimas, con miedo, con incertidumbre, las estás derramando, con preguntas, levantando tus ojos, tu socorro sigue viniendo de Jehová.
0: Amén.
1: Y cuando decides agradecer en medio de la prueba, cuando decides seguir creyendo, aunque todavía no sea el milagro, tu adoración se convierte en un testimonio de fe. Tu adoración, tu alabanza, eso es tu mejor ofrenda hoy en esta mañana. Y que las primicias que hoy nosotros como iglesia celebramos no sea simplemente una tradición, sino la expresión de un corazón que proclama: Señor, tú sigues ocupando el primer lugar en mi vida.
0: Amén.
1: Porque mi confianza no está en las circunstancias, mi confianza no está en una empresa, mi confianza no está en un líder natural o secular, mi confianza solamente está en ti. Y aunque todo parezca derribado y aunque alrededor todo se esté cayendo, tú me sostendrás, porque el pacto que tú has hecho es conmigo. Es igual como lo que ocurría con esas plagas que le cayeron a los egipcios por desobedecer la voluntad de Dios de dejar libre a su pueblo. Las plagas llegaron a Egipto, pero no llegaron a la casa de los hijos de Israel. Y eso es lo que hoy nosotros tenemos que declarar y proclamar victoria. Que aunque hayan plagas en el país, que aunque estemos en medio de violencia, de esa dificultad económica, de esa necesidad de mejorar, de tantos problemas que tenemos alrededor, ninguna de esas plagas modernas hoy llegarán y tocarán mi puerta.
0: Amén.
1: Porque la mano de Jehová ha puesto una señal ahí en esa casa donde dice: aquí habita un hijo mío. Amén. Aquí habita descendencia de Israel, que eres tú, mi amado hermano. Adoremos al Señor, traigamos una ofrenda más de alabanza para que podamos revisar todas las comunicaciones que tenemos de el WhatsApp. Amén.

0: tengo a ti, Señor, lo tengo todo. Tú eres mi amado tesoro, que un día yo vine, porque tú pusiste, Señor, el llamado como lo puso en usted que me está escuchando. Dios nos escogió. Dios nos escogió y nos hizo libres. Y nos tiene hoy luchando, buscando nuestra tierra prometida. Buscando ese momento especial, pero desde que yo voy viviendo ese momento, yo estoy disfrutando cada una de las partes. Hay que disfrutar todos los tiempos, porque en el Señor hay plenitud de gozo. Hermano Denis, no sé si tenemos la plataforma para poder revisar. Gracias, hermanos, a cada uno de ustedes que ha depositado este tiempo para que Dios pueda ministrar sus vidas. Dice, Dios les bendiga, hermanos, por favor ayúdenme a orar por Marvin Zamora. Está tomando muchas bebidas alcohólicas. Vamos con otro para hacer un bloque de oración. Sí,
1: sí. Leemos, vamos a ver, al 9970, bueno, 8933. Buenos días, hermanos, pido oración. Mi nombre es Salma. Por favor, Salma, pido oración para mi salud en general. Llevo varios meses mal de salud. Se los agradeceré, Padre. Te pedimos por Salma, Señor. Padre, sé tú restableciendo, Señor, el cuerpo de tu hija, Señor. Sé tú trayendo luz en medio de la oscuridad, Padre. Sé tú poniendo ese bálsamo, Señor, de plenitud en ella, Padre Celestial. Te pido también, Señor, que abra sus ojos, Señor, para que toda venda, Padre, que impida tener esa conexión contigo, Padre, caiga en el nombre de Jesús, y tu hija se fortalezca en la palabra, Señor, se fortalezca en ese tiempo de clamor contigo, Padre Celestial. Te pido por ese hermano, Señor, que está pasando, Señor, debilidad, Señor, con la bebida alcohólica, Padre Celestial. Tú eres, Señor, ese Dios todopoderoso donde no hay imposibles. Hay personas que dicen que nunca se van a poder porque dependen del alcohol, Señor. Pero en este momento entras tú, Señor. Padre, tu palabra dice que entras tú como poderoso gigante, Señor. Eres tú, Señor, quien corta, Señor. Quien hace, Señor, que este Señor, pueda ver, Padre, que esa bebida está llevando a la perdición de su familia, de sus hijos. Corta, Padre, corta toda herencia generacional, tráelo a la luz, Señor, para que él pueda declarar, Señor, que es libre en el nombre de Jesús de toda atadura de alcoholismo, y que con él se corta para sus hijos en el nombre de Jesús.
0: Amén.
1: Hermanos, Dios les bendiga. Yo necesito, oren por mí. Estoy enferma y sola porque mi marido se fue del hogar, anda en los deleites del mundo. A mí no me ese caso. Yo soy su yapa. Su yapa, Dios es ese Dios de lo imposible. Y aunque muchas familias estén rotas, ese esposo, si es la voluntad del Señor, él va a regresar. Si es la voluntad del Padre, usted clame, hínquese, y ese dolor que ha causado esa decisión de su esposo se restaure en el Señor. Dios dice que él es nuestro esposo, él es nuestro marido, él es nuestro padre, es nuestra fortaleza. Amén. Que venga el perdón y la sanidad a su corazón, que cuando usted busque a Dios, todo vendrá por añadidura. Amén. Amén.
0: Buen día, hermanos, bendiciones. Por favor, pido oración por mi sobrino José Luis Medina Varela, para que mi Dios le pegue esos huesos y pueda volver a caminar bien. Y por mi papi Luis Alonso Varela Gámez, ya que está mal de salud y con un insomnio que no puede dormir. Pido oración para que Dios lo sane, y por toda la familia, por la salud. Oramos por José Luis, está compartiendo la foto de ese miembro izquierdo, esa pierna izquierda, con esa herida que toma todo el muslo y llega hasta la rodilla. Y está ese dreno en el nombre del Señor. José Luis, en el nombre del Señor, hoy recibirás tu sanidad.
1: Oh, sí,
0: hoy comenzará tu proceso.
1: Oh, sí,
0: hoy,
1: Señor,
0: ha iniciado tu victoria.
1: En el nombre de Jesús.
0: Porque el Señor ha decidido visitarte ahí, en esa cama de hospital donde te encuentras. El Señor va a restaurar tus huesos en esta mañana. Va a dejar y va a permitir que todo fluido salga. y ese dreno se te será quitado esta semana. Este dreno se te quitará semana. Ya no producirá más, porque ese dreno va a permitir que salga todo, ahora, pero que tú no te quedes con él.
1: En el nombre de Jesús.
0: Y cada cicatriz será la señal de que Jehová pasó por ahí, haciéndote el milagro y trayéndote la sanidad.
1: Buenos días, hermanos.
0: En nombre del Señor.
1: Pido oración por crecimiento espiritual, salud y por trabajo para mi hijo y por nuestras finanzas. Padre Celestial, sé tú, Señor, abriendo puertas, Padre Celestial, para que pueda encontrar trabajo, Señor, su hijo, Señor, y venga el fortalecimiento, Señor, vengan cielos abiertos, Señor, finanzas fortalecidas en ese hogar, Padre Celestial, porque hay una madre. Cuando clama una madre en un hogar, los cielos se abren. En el nombre de Jesús, respalda a tu hija, Padre Celestial. Gracias te damos,
0: Señor. Sí, dice, vamos a leer mensajes para hacer una oración y que todo pueda traerse al altar del Señor. Buenos días, hermanos, Dios les bendiga. Deseo que oren por mí porque me duele la espalda y la columna. Me duele mucho la parte interna, pero sé que Dios hizo el milagro en mí porque no podía sentarme por un hueso que tenía. Ay, Dios. Uno ahí, los pastores que estaban en el proyecto de la radio, la Voz Evangélica de Honduras, llamé y me siento que no me duele.
1: Gloria
0: solo
1: a Dios.
0: La espalda ha quedado. El Señor va a seguir operando sobre usted, mi querida hermana. Hay otra petición. Bueno, bendiciones, hermanos. Quiero en esta ocasión pedirles por problemas emocionales para que Jesús pueda cambiarlo. También por mi esposo, tiene problemas de alcoholismo. Álvaro Sánchez.
1: Cortas.
0: Francisca, el Señor va a obrar sobre su vida. Hay otro mensaje. Buenos días, hermanos. Escribe Dunia Ponce, desde aquí Santa Bárbara. Santa Bárbara, Occidente, pueblo escogido por Dios, para pedirle oración por sanidad, por mis pechos y mi espalda. Por mi vientre, por mis ovarios, por eso todos esos órganos reproductores femeninos. También, buen día, hermanos, quiero oración por mi hijo Dimas. Le hacen quimio por meses, tiene cita mañana en el Hospital de Gracias. Ayúdeme a orar. Gracias, bendiciones, hermanos. Bendiciones, le pido oración por mi hijo, que es por alcoholismo. Alcoholismo. Padre Celestial, hoy te traemos todas estas peticiones, Señor, al altar de tu trono, Señor, al altar de tu gracia, Señor, esa gracia que nos abarca y hoy sobreabunda en nuestra vida, Señor, esa gracia que hoy es activado, Señor, esa gracia que lleva impregnada misericordia para mi vida, Señor. Hoy hay hermanos que han levantado su voz, Señor, que han escrito, Señor, que han proclamado, Señor, que tú hoy traerás respuesta en medio de la duda, en medio de la angustia. Tú, Señor, te pedimos en esta mañana con autoridad, Padre, que tú nos has concedido, Señor, que tú puedas operar sobre la vida de cada uno de mis hermanos. Hay mucha necesidad de operar en salud, Señor. Tú sabes los milagros que nuestros ojos aquí han podido ver tu gloria, Señor.
1: Gracias,
0: manifestada,
1: Señor,
0: sobre una cantidad de personas
1: ojos,
0: que en la clínica son sanados, Señor. Pero tú extiendes esa autoridad porque es el mismo Jehová al cual nosotros apelamos,
1: Jehová, Rafa,
0: al que hoy estamos pidiendo, Señor, para que todas estas familias, Señor, reciban respuesta, Señor. Y ese joven, Señor, de la quimioterapia, tú le das la fuerza y lo levantas, Señor, para testimonio.
1: Restaura sus órganos.
0: A ti te hablo.
1: Sacas todas.
0: El Señor te está diciendo, ha llegado tu tiempo.
1: Gracias.
0: Ha llegado tu tiempo. Igual dimes, no temas, porque Jehová está contigo. Él es tu amparo, Él es tu socorro, Él es tu libertador. Te lo pedimos, Señor, en el nombre de Jesucristo, tu Hijo amado. Amén.
1: Amén.
0: Ha llegado el tiempo de concluir, estamos en el último minuto. ¿Y qué mensaje quiere dejarle a todas las personas que hoy masivamente han estado escuchando y siguiendo la transmisión? Y les invito yo a que nos acompañen en esta excelente transmisión, esta gran transmisión de bendición que tendremos hoy en el Ministerio Cristiano Ciudad de Misericordia.
1: Amén. Cuando estábamos orando, venía a mí esa palabra que es: el gozo del Señor es mi fortaleza. En la dificultad, el gozo. Proclamo que el gozo del Señor es su fortaleza para clamar y alzar sus ojos al Padre, no a la dificultad. Mire lo que no se ha hecho, pero que Dios ya lo hizo. En fe, proclamo que su fe crece en medio de la dificultad y que todas esas peticiones de oración es Dios actuando. Estamos ubicados en kilómetro 5, salida oriente. Les esperamos con los brazos abiertos, hermanos. Que Dios me los bendiga grandemente.
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0: en HRBC, las 8:31 minutos.
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0: 11.
1: Las 9. 2 minutos.
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0: Todo ser humano tiene derecho a establecer relaciones sanas, independientes y libres del control y la posesión. Hemos crecido escuchando canciones románticas con frases sutiles como "me perteneces" y "te pertenezco", pero lo cierto es que para amar y ser amado no es necesario sacrificar nuestra dignidad como persona o recibir humillaciones u otro tipo de agresiones psicológicas y físicas. El amor entiende que el otro es dueño de sí, que puede expresar lo que siente y piensa sin temor. El amor apoya los sueños y proyectos de la persona amada sin sentir envidia o ser egoísta. Amar consiste en entregarse voluntariamente a la otra persona, sin invadir su espacio, sin debilitar su autoestima y sin herir. El amor hace grande a la persona amada. Le habla Sixto Porras de Enfoque a la Familia.
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0: 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Las 10. Un minuto.
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1: Estas plataformas digitales, que Dios los bendiga, que reciban la bendición del cielo que Él ha preparado, tanto como para nosotros aquí en casa, como para ustedes que nos siguen a través de la tecnología. Que Dios los bendiga de manera grande y especial. Ahora sí, avanzamos con el compartir de la palabra del Señor, no sin antes decirles a nuestros hermanos norteamericanos que Dios los bendiga rica y poderosamente. Que Dios les bendiga. Bienvenido. Welcome. Welcome. Le ruego por favor me preste sus oídos para atender la palabra que traigo para todos esta tarde. Quise que le llamáramos la otra imagen, papito, si podemos poner la otra imagen, la que está, ¿solo esa tienen? Muy bien. Hoy le llamamos a esta palabra padecimiento, conquista y gloria. Otra vez, padecimiento, conquista y gloria. Tal vez les puedo explicar lo de esa imagen. La parte oscura indica padecimiento. ¿Acaso no son días oscuros cuando estamos en una prueba? Díganme sí o no. Son días oscuros cuando estamos en una prueba. Hay una corona de espinas allí, simbolizando el padecimiento enorme de nuestro bendito Salvador. Y luego la parte de en medio están esas gradas que significan conquista. Nadie nos ha dicho que las conquistas sean fáciles, ¿cierto? Las conquistas son bonitas una vez finalizadas, pero en el proceso las conquistas cuestan, son arduas, son terribles, y eso indican las gradas allí hacia arriba. Y la otra parte, no sé si alcanzan a distinguir, una parte en blanco ahí abajo, que es la tumba vacía de nuestro Señor Jesucristo. Cuando Él resucitó y se levantó de la tumba, fue la conquista más grande que alguien ha podido ganar en este mundo. Gloria a Dios. Bendito el Señor. Ok, hace unos pocos domingos prediqué bajo el tema Gloria Incomparable. ¿Alguien se recuerda de ese tema? Gloria Incomparable. Me basé en Romanos capítulo 8, versículo 18 al 23, que por cierto, el versículo 18 del capítulo 8 de Romanos, ustedes saben, lo saben de memoria. Alguien lo inicia y los demás lo seguimos. ¿Cómo dice hermana Norme? Pues tengo. Se los inicio. Pues tengo por cierto que las aflicciones del tiempo presente no son comparables con la gloria venidera que en nosotros ha de manifestarse. Eso dice Romanos capítulo 8, verso 18. Mi propósito en este día es darle continuidad a ese tema, aclarando que hoy el tema tiene tres componentes: padecimiento, conquista y gloria. Le invito a ir conmigo a la segunda carta del apóstol Pablo a los Corintios en el capítulo 4. Segunda de Corintios, capítulo 4, verso 17 y 18. Lo leemos en el nombre del Padre, del Hijo y del Espíritu Santo. Porque esta leve tribulación momentánea produce en nosotros un cada vez más y excelente peso de gloria. No mirando nosotros las cosas que se ven, sino las que no se ven. Pues las cosas que se ven son temporales, pero las que no se ven, usted lo dijo, son eternas. Hermanos míos, tengo 3 o 4 puntitos para compartirlos con usted en esta tarde noche. No, primero, para entender qué quiso decir el apóstol Pablo en estos textos que acabamos de leer. Él dice, porque esta leve tribulación momentánea produce en nosotros un cada vez más excelente y eterno peso de gloria. Al estudiar, hermanos y hermanas, el contexto de una cita que uno escoge para predicar la palabra de Dios, siempre es muy bueno, es conveniente revisar el contexto del texto que hemos seleccionado, porque así de esa manera eso nos va a aclarar de una mejor forma lo que dicen las escrituras. En este caso, mis hermanos y hermanas, vean lo que dice el contexto del texto. El versículo 7 del mismo capítulo 4 dice, pero tenemos este tesoro en vaso de barro, para que la excelencia del poder sea de Dios y no de nosotros, que estamos atribulados en todo. ¿Cuántos creen que la vida estos últimos años ha venido empeorando la situación en los países del mundo, no solo en Honduras? ¿Cuántos creen eso? Claro, que estamos atribulados en todo, mas no angustiados, en apuros, mas no desesperados, perseguidos, mas no desamparados, derribados, pero no destruidos, llevando en el cuerpo siempre por todas partes la muerte de Jesús, para que también la vida de Jesús se manifieste en nuestro cuerpo, en nuestros cuerpos. ¿Estamos? Muy bien. Gracias, mis hermanos. Muchísimas gracias. Dice el apóstol Pablo, atribulados en todo. Por eso quise llamarle a esta prédica así rapidito. Ahí lo tenemos ahora. Padecimiento, conquista y gloria. Porque el apóstol dice que nuestras tribulaciones son leves. Leves en comparación de lo que Jesucristo sufrió por nosotros. ¿No les parece? Por muy grave o grande que sea nuestro sufrimiento o padecimiento, jamás llegará a ser similar tan siquiera a los sufrimientos de Jesucristo nuestro Señor. Y Pablo lo sabía, por eso dice, esta leve tribulación momentánea. Y el contexto dice, en apuros, mas no desamparados. Perseguidos, mas no desamparados, en apuros, mas no desesperados, derribados, mas no destruidos. Hermanos míos, el padecimiento en la vida del creyente tiene propósito. Si vemos el punto número dos, el punto número dos dice: conociendo los padecimientos de Cristo nuestro Señor. Y quiero llevarles a Isaías capítulo 53. Isaías capítulo 53. Y vamos a leer unos versos de ese capítulo. El capítulo 53 de Isaías, el versículo 3 dice: despreciado y desechado entre los hombres, varón de dolores, experimentado en quebranto, y como que escondimos de él el rostro, fue menospreciado y no lo estimamos. Ciertamente llevó él nuestras enfermedades y sufrió nuestros dolores, y nosotros le tuvimos por azotado, por herido de Dios y abatido. Mas él herido fue por nuestras rebeliones, molido por nuestros pecados. El castigo de nuestra paz fue sobre él, y por su llaga fuimos nosotros curados. Alguien dice amén. Y por su llaga fuimos nosotros curados. Alabado sea Dios. El versículo 7 al 10 dice lo siguiente: angustiado él y afligido, no abrió su boca. Como cordero fue llevado al matadero, y como oveja delante de sus trasquiladores enmudeció y no abrió su boca. Por cárcel y por juicio fue quitado, y su generación, ¿quién la contará? Porque fue cortado de la tierra de los vivientes, y por la rebelión de mi pueblo fue herido. El versículo 10 dice: con todo eso, Jehová quiso sujetarlo, quebrantarlo. Con todo eso, Jehová quiso quebrantarlo, sujetándole a padecimiento. A nosotros los cristianos nos gusta vivir bien, no nos gusta sufrir. No nos gusta padecer. Y por eso está en oscuro ahí la primera tabletita de la imagen. Padecimiento. Qué difíciles los días cuando estamos luchando con una enfermedad de esas que nadie las quiere ni tan siquiera oír un diagnóstico. Amados hermanos, el padecimiento de nuestro Señor Jesucristo, la Biblia dice que fue molido por nuestros pecados. Si Él padeció, hermanos míos, ya veremos lo que la Biblia nos dice con relación a nuestros padecimientos. Por ahora quiero que veamos de nuevo la cita, segunda de Corintios capítulo 7, perdón, capítulo 4, verso 17 y 18. Porque el tercer punto dice: la productividad de las tribulaciones. Y aquí quiero detenerme un poquito. Dice: esta leve tribulación momentánea produce. Las tribulaciones, los padecimientos producen algo en nosotros, hermano Reinaldo. Dice la Biblia: produce en nosotros un cada vez más excelente y eterno peso de gloria. Hermano mío, cuando estás padeciendo algo, cuando tal vez crees que Dios no está muy cerca de ti, cuando crees que los pastores ya se olvidaron de ti, que el líder de tu casa de gracia no se da cuenta lo que estás viviendo, cuando todo te parece oscuro, quiero decirte algo: ese padecimiento te está ayudando a acumular gloria para tu vida futura. Los padecimientos producen gloria según la escritura que estamos leyendo. Esta leve tribulación momentánea produce en nosotros un cada vez más y eterno peso de gloria. ¿Cuántos hermanos de nuestra congregación han estado sufriendo? Hermana Albita, ¿quiénes recuerdan a hermana Albita? Pero recordémosla también en nuestras oraciones. Sí, Señor. ¿Qué padecimiento el de hermana Albita? Recientemente salió de un proceso serio también hermana Griselda Jacinto. Hermano Roberto Alvarado, dos operaciones en su columna. Padecimientos que hace que nuestros hermanos acumulen peso de gloria en sus vidas. No mirando nosotros las cosas que se ven. Porque las cosas que se ven son temporales, pero las que no se ven son eternas. Y esa gloria que producen los padecimientos, no la vemos. Claro que no la vemos, pero el hecho de que no la veamos no quiere decir que no exista. No significa que no exista. El que padece fielmente, con paciencia, con perseverancia, ese padecimiento lo hace acumular gloria para su vida. Miren ustedes, para nosotros los creyentes, las pruebas, las aflicciones, las tribulaciones, debemos tenerlas como leves, productivas y momentáneas. Leves, momentáneas y productivas. Creo firmemente que yo no sería lo que soy si no hubiera sido el proceso que pasé con la osteomielitis. Eso me trituró. Eso me hizo ser una persona diferente. Tuve que afianzarme, tuve que creer la palabra, tuve que gemir, tuve que llorar, tuve que clamar, pidiéndole a Dios que hiciera el milagro en mi vida. Y aquella tribulación realmente fue momentánea, aunque la padecí por años, pero en el tiempo perfecto de Dios, o sea, en la eternidad que viviremos en la presencia de Dios, aquello fue momentáneo. Y ahora creo que valió la pena haber pasado ese proceso. Hermanos, vean conmigo la primera carta del apóstol Pedro, en el capítulo 5, el verso 10. Ya dije, nuestras tribulaciones, nuestros padecimientos son leves, momentáneos y productivos. Ahora estamos en primera de Pedro, capítulo 5, verso 10. Dice la palabra: mas el Dios de toda gracia, que nos llamó a su gloria eterna en Jesucristo. ¿Cuántos se sienten llamados a la gloria eterna en este lugar? No es una gloria momentánea. Las tribulaciones pueden ser momentáneas. Las aflicciones, las angustias, los padecimientos. Eso sí dice la Biblia que es momentáneo. Pero la gloria que Él nos promete es eterna. Es eterna. Así lo dice Pablo y lo dice Pedro también. mas el Dios de toda gracia, que nos llamó a su gloria eterna en Jesucristo, después que hayáis padecido un poco de tiempo, Él mismo os perfeccione, afirme, fortalezca y establezca. Alabado sea nuestro Padre Celestial. Hablando de estas cosas, hermanos, podríamos pasar horas, días, semanas, meses enteros y no le daríamos fin a lo que significa padecer tribulaciones, angustias, aflicciones, y no le daríamos fin. Porque, hermanos, en nuestra mente finita no podríamos entender, o no podemos realmente entender, todo lo que Dios se propone cuando nos hace pasar por momentos de prueba. Por favor, vayamos a Filipenses capítulo 1, versículo 29. Filipenses capítulo 1, verso 29. Allí está escrito: porque a vosotros os es concedido a causa de Cristo, no solo que creáis en Él, sino que también padezcáis por Él. ¿Por qué cree que Jesús dijo: si quieres venir en pos de mí, niégate a ti mismo, toma tu cruz y sígueme? Porque la cruz implica padecimientos. La cruz implica esfuerzo. La cruz implica días oscuros. Porque hay días que la cruz se nos vuelve más pesada que otros. Entonces, mis amados, a vosotros, dice el apóstol a la iglesia de Filipos, os es concedido no solo que creáis en Él, en Cristo, sino que también padezcáis por Él. Dice el Evangelio de Mateo en el capítulo 5, en el sermón de las bienaventuranzas: bienaventurados sois cuando por mi causa seáis vituperados y digan toda clase de mal contra vosotros mintiendo. Gozaos y alegraos, porque vuestro galardón es grande en los cielos. Y ese galardón se llama gloria eterna. Alabado sea el Señor. Entonces, mis hermanos y mis hermanas, no es bonito cuando se burlan de uno, ¿verdad? Allá adentro, en lo más profundo de uno, cuando alguien se burla y a veces se ríen sarcásticamente, eso es feo, en la carne eso es feo. Y el creyente que se mueve mucho en la carne a lo mejor contesta una burla. De repente no la soporta. Pero cuando sabemos quién nos llamó, por qué nos llamó y qué nos espera en el futuro, entonces las cosas cambian. No importa, deja que se burlen de ti cuantas veces quieran. El Dios del cielo se ríe de aquellos que se burlan de ti. Ese es el asunto. Vayamos al último punto. Las pruebas y padecimientos no deben ser cosa extraña para nosotros. ¿Por qué extrañarnos? ¿Por qué preguntarle al Señor: Señor, y yo que tanto que te amo, que te sirvo, que me congrego, que ofrendo, que diezmo, que oro, que ayuno, ¿por qué tanto sufrimiento, Dios? No deberíamos preguntar esas cosas ni extrañarnos por nuestros sufrimientos. Vea lo que dice la palabra. Primera de Pedro, capítulo 4, versículo 12 y 13. Primera de Pedro, capítulo 4, versículo 12 y 13. Dice ahí. Primera de Pedro. ¿Dónde estás, Pedro, que te estaba confundiendo con Juan? Primera de Pedro 4, 12 y 13. Amados, no os sorprendáis del fuego de prueba que os ha sobrevenido, como si alguna cosa extraña os aconteciese. Hay pruebas que son como fuego que refina el oro, ¿verdad? Hay pruebas que tienden a desesperarnos, como desespera el fuego, el calor del fuego. Y por eso Pedro utilizó esa palabra. No os sorprendáis del fuego de prueba que os ha sobrevenido, como si alguna cosa extraña os aconteciese, sino gozaos por cuanto sois participantes de los padecimientos de Cristo, para que también en la revelación de su gloria os gocéis con gran alegría. Mire, hermano, cuando uno va a orar por personas en el hospital, uno va, dice uno, a bendecir a fulana de tal o a fulano de tal, aunque sea con una leve oración. Pero ¿sabe qué? A veces uno va al hospital y ora por personas que lo que hacen es mandarlo bendecido a uno. Hermano Reinaldo, hermana Albita es una de esas personas. Uno va a ver a hermana Albita y está con guías de suero en sus manos y está postrada, pero hermana Albita siempre tiene algo que refleje en su rostro y una actitud tremendamente positiva. Y uno sale bendecido cuando mira personas así. Realmente el apóstol Pedro dice, si no gozaos por cuanto soy participante de los padecimientos de Cristo, para que también en la revelación de su gloria os gocéis con gran alegría. Hermano mío, las tribulaciones son momentáneas. Las tribulaciones no durarán toda la vida. Pensé que se iban a alegrar. Eso será temporal, hermano. Las angustias, los llantos, los dolores, las aflicciones no van a durar toda la vida. Van a pasar un día. Y cuando eso haya pasado, el eterno peso de gloria nos acompañará. Alabado sea Dios.

0: 4 de Primera de Pedro, versos 15 y 16. Así que, préstele atención a esto, hermano y hermana, por favor. Así que ninguno de vosotros padezca como homicida o ladrón o malhechor o por entremeterse en lo ajeno. ¿Qué sentido tiene que usted sufra por ser metido? No tiene sentido. La Biblia dice que no participemos en los pecados ajenos. Uno, hermano, uno no tiene que entremeterse en cosas que son de otros, excepto que lo inviten a uno para orar, para salir de la crisis. Pero solo por meterse así, por tener algo de qué chambrear, no, hermano. No, eso no. Dice que nadie padezca entre vosotros por homicida, por ladrón, por malhechor o por entremeterse en lo que no le incumbe. Pero si alguno padece como cristiano, no se avergüence, al contrario, glorifique a Dios por ello. Gloria a Dios por las pruebas. Gloria a Dios por los padecimientos. Algo se propone Dios al permitir que lleguen los sufrimientos a nuestra vida. Se nos es dado a nosotros, ya lo dijo la palabra, no solo creer en Cristo, sino padecer por Él. Ahora, para terminar, veamos Primera de Pedro, capítulo 5, versículo 8 al 11. Primera de Pedro 5, 8 al 11. Sed sobrios y velad, porque vuestro adversario el diablo, como león rugiente, anda alrededor buscando a quien devorar, al cual resistid firmes en la fe, sabiendo que los mismos padecimientos se van cumpliendo en vuestros hermanos en todo el mundo. Los hermanos en la fe de todo el mundo también sufren. A veces uno se quiere ahogar en una gotita de agua, creyendo que es el único. Ay, pobrecito yo, ¿por qué me pasa esto? Solo yo sufro en la vida. Mentira, la Biblia dice que los mismos padecimientos se van cumpliendo en vuestros hermanos en todo el mundo. Así que, tranquilo, tranquilo. Con fe y paciencia, usted heredará las promesas. Con fe y paciencia, el peso de gloria un día llegará. Y vaya que ese peso no es peso que agobie, no es peso que canse, es peso de alegría, de bendición y de victoria. Hermanos amados, que Dios nos ayude. ¿Ya leí hasta el 11 o no? Seguimos. Mas el Dios de toda gracia, que nos llamó a su gloria eterna en Jesucristo, lo había leído antes, después de que hayáis padecido un poco de tiempo, Él mismo os perfeccione, afirme, fortalezca y establezca. A Él sea gloria e imperio por los siglos de los siglos. Amén. Alabado sea Dios. Quiero hacer una pequeña recapitulación de los puntos. Si se acuerdan, el primero se trata de estudiar siempre los contextos que leemos para tener una mejor claridad de qué es lo que Dios quiere decirnos. Número dos, debemos conocer los padecimientos de Cristo. Número tres, la productividad de las tribulaciones. La tribulación, aunque no es bonita, es productiva muchas veces. Produce en nosotros algo que Dios se propone. Número cuatro, las pruebas y padecimientos no nos deben extrañar. Al contrario, gozaos y alegraos, porque también los profetas padecieron antes de nosotros.
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0: en HRBC, las 11.
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nombre poderoso de Jesús. Gracias, Señor, por la familia de todos estos hombres y mujeres, Señor, que están haciendo gobierno. Padre, que la sabiduría sea su compañera, que la prudencia sea su compañera, para que terminen el periodo de gobierno con felicidad, con satisfacción, ellos, su familia, orgullo en sus hijos, Señor, por saber que han ayudado a la nación y también bienestar para todos los que vivimos en nuestra amada Honduras. Hoy recordamos también que tú eres, Señor, no solo de Honduras, sino de todas las naciones que crean en ti. Ponemos en tus brazos, en tus manos, Señor, a todo el pueblo venezolano, ante todo este azote, Señor, de los terremotos que ha venido, en el nombre de Jesús. Declaramos, Señor, que dentro de esas ruinas se levantan no solamente nuevos edificios, sino nuevos cimientos de una verdadera política que traiga bienestar y justicia de la verdadera a todo el pueblo venezolano. Gracias, Señor, porque son resilientes, porque hay muchos hombres y mujeres temerosos de ti. Y gracias, Señor, por la solidaridad de todas las naciones, Señor, ayudando y levantando a todo el que está caído en este momento. Paz en el nombre poderoso de Jesús. Y gracias porque los vamos a ver levantarse y remontar vuelo, Señor, en mejores condiciones. Así es y así lo creemos. Gracias, Padre. Amén. Amén. Pueden sentarse un momentito. Bienvenidos a este tiempo de consejo, inspiración y victoria. Estamos desde el auditorio de la Iglesia Cristiana Vida Abundante en nuestra segunda jornada. Y también vamos a orar, vamos a tener una palabra de oración para todos los que nos están siguiendo a través de las redes. Y voy a pedir que me pongan esta palabra en pantalla, Proverbios 8:35. Una palabra, fundamento acerca del tema que estamos estudiando en este año, que es la proclama del favor de Dios en nuestras vidas. Y dice la palabra en Proverbios 8:35, si me ayudan a leer, así no van a sentir tanto calor. Y dice la palabra, pues todo el que me encuentra halla la vida y recibe el favor de Dios. Y qué lindo saber, eso hemos celebrado con estos cantos, que Dios nos ha encontrado a nosotros y nosotros nos hemos encontrado con Él, amén. Y al encontrar, dice la palabra, nunca nos resta, Dios nunca nos mengua, Dios siempre nos abastece, nos da, nos enriquece, nos multiplica, nos avanza, nunca nos resta. Dice Jesucristo, yo he venido para darle vida y vida, mi propósito es darle vida y vida en abundancia, plenitud de vida. Más hay otro que viene, dice que es para robar, matar y destruir. Hay alguien que viene para restar, pero nosotros conocemos que al Dios, al quien nosotros hemos cantado, exaltado, alabado y adorado en esta mañana, siempre nos trae bendición, siempre nos eleva a lo mejor. No es un Dios egoísta que está feliz, ¿verdad?, al ver al caído y que se arrastre más por no obedecer. No, nuestro Dios es un Dios de amor y siempre está a nuestro lado. Así que cierre los ojos ahí donde está. Y también usted que nos sigue a través de los medios de comunicación, y conforme a esta palabra nosotros damos gracias al Señor y decimos gracias, Padre, porque tú nos has encontrado, y al encontrarte a ti, Señor, hemos encontrado la verdadera vida, no aquella que sirve solo para respirar, para comer, para trabajar, para caminar, sino la vida que tiene propósito, la vida que se llama plena, la vida que se llama abundante, la vida Zoé, la misma vida de Dios es la que nosotros hemos encontrado al recibirte en nuestro corazón. Y gracias, Señor, porque esto del favor de Dios no es un dicho, no es una palabrita bonita, no es una frase para decorar este año, es una gran verdad. No es palabra de hombre, sino son dichos de Dios que dice que hallamos vida y recibimos el favor del Señor. Levante la mano si usted lo cree y dice, yo he encontrado vida y he hallado el favor de Dios. Amén. El favor de Dios en el nombre poderoso de Jesús. Amén, amén, amén. Muy bien. Estamos entonces reunidos en este domingo para recibir esta palabra de consejo, ¿verdad? Y la palabra para hoy, el favor de Dios restaura, el favor de Dios rompe, el favor de Dios acelera. Así que el favor de Dios, vamos a ver estas tres grandes verdades en nuestra vida.
Y es que cuando leímos esta palabra de que en el Señor encontramos la vida y recibimos el favor del Señor, ¿verdad? Hay momentos que pasamos nosotros en el transcurso de nuestra vida que no vemos hecho realidad ese favor del Señor. No lo vemos visible en nuestra vida. Y en algún momento entonces sentimos, ¿verdad?, que la situación ya no tiene arreglo, que así se quedó. Esto ya no tiene arreglo, así se quedó. Este sueño, ¿verdad?, tan añorado que yo tenía en mi corazón, ya ni sigo pensando en él, porque creemos que después de pasado mucho tiempo ya no tiene posibilidades de florecer ese sueño. Yo creo que a todos nos ha pasado en algún momento este sentir. Es fácil poner la perspectiva, es fácil que nuestra perspectiva humana nos limite y nos haga pensar que ya no hay tiempo, que ya todo terminó y que ya no hay oportunidad y que llegamos al fin y que ahora solo nos espera que el Señor nos lleve, ¿verdad?, de este mundo. Pero hoy vamos a inspirarnos a través del consejo de la palabra de esta mañana. Nos vamos a inspirar con una historia, con una enseñanza que nos hace recordar que el favor de Dios tiene alcance, un alcance mucho mayor de lo que nuestros ojos pueden ver. Y otra escritura aquí, siempre para impulsarnos hacia el tema de esta mañana, es Salmo 5:12. Si tiene lápiz, si tiene su computadora, su teléfono, entonces puede subrayarlo. Dice la palabra: pues tú, oh Jehová, bendecirás al justo como un escudo lo rodearás. Esto del favor del Señor no es algo que va a venir, no es algo que está para mañana. Ya Dios lo ha dispuesto para todo aquel que cree en Él. Lea conmigo, por favor, esta escritura, Salmo 5:12, en la Reina Valera. Dice: porque tú, vamos. Porque tú, oh Jehová, bendecirás al justo como un escudo lo rodearás de tu favor. Así que esta no es una expresión bonita, sino que hoy vamos a ver cómo se hace realidad esto en la vida de las personas. Y levanta la mano y dice: yo recibo, y en el nombre de Jesús declaro que mi vida, mis negocios, mi familia, mi matrimonio, que todo lo que yo soy, todo lo que tengo, todo lo que hago, está rodeado del favor del Señor. Es un escudo de protección, es muralla alrededor de mi vida, en el nombre de Jesús. Amén. Amén. Es que la Biblia es contundente. Amén. Gloria al Señor. Pero el otro se lo va a dar más fuerte. Mire la siguiente escritura. Esto es para arrancar. Romanos 15:4. Está escrito en la palabra. Dice: tales cosas se escribieron hace tiempo en las escrituras para que nos sirvan de enseñanza. Y las escrituras nos dan ¿qué? Y nos dan ánimo mientras esperamos con paciencia hasta que se cumplan las promesas de Dios. Esta es palabra del Señor, sellada por Él, mandada a escribir hace muchos años atrás para que usted la conozca hoy, para que usted no se olvide. Amén. Que nosotros no venimos a entretenernos, nosotros no venimos aquí a curarnos en salud. Ay, para que vean que voy a la iglesia. Ay, para que vean que todos los domingos me congrego. Ay, para complacer a la esposa, al esposo, a la mamá o al papá. No, aquí está. Mire, las escrituras fueron escritas hace tiempo atrás para darnos ¿qué? Enseñanza. ¿En qué necesita enseñanza? La palabra tiene la respuesta. ¿Qué necesita aprender? La palabra sobreabunda en respuesta de sabiduría para nuestra vida. Y dice también: no solamente nos sirven de enseñanza, sino que nos dan esperanza y ánimo. Ánimo significa dar vida. La palabra dice: ¿da qué? Esperanza y da vida. Ánimo, ánimo. Cuando usted dice ánimo, ánimo, ánimo, ánimo, hágalo con ánimo, hágalo con ánimo, con vida, como que está con vida. Y dice también: mientras, amén, mientras esperamos con paciencia hasta que se cumplan las promesas de Dios. Es que las promesas del Señor dice que son en Él sí y son amén. No son quizás, no son tal vez, no es como te portes, no es de qué familia venir, son sí y son amén. Cuando yo las creo en el nombre poderoso de Jesús. Así que en esta mañana
con la ayuda del Espíritu Santo vamos a descubrir tres verdades poderosas que nos van a ayudar a avivar nuestra fe en este asunto del favor del Señor. El primer punto es: el favor de Dios restaura. El favor del Señor restaura, amén, restaura lo que dimos por perdido y supera nuestras expectativas. A través de la historia registrada aquí en la Biblia, especialmente hoy vamos a tratar la historia en Génesis capítulo 48. Yo solo voy a ir recordando lo que dice porque no tenemos el espacio para leer todo el capítulo, pero está sustentado en Génesis 48. Y vamos a constatar un hermoso reflejo del favor inmerecido de Dios, que también quiere manifestarse en nuestra vida en este tiempo. La historia con la que nos vamos a inspirar en esta mañana se trata de un padre ya muy anciano, ya él está muy adentrado en años, que lloró aparentemente la separación o la pérdida o la muerte o desaparición de su hijo por muchos años. Se trata de Jacob y de su hijo José. Vamos a ver la manifestación del favor de Dios, cómo restaura, rompe y acelera a través de la vida de Jacob, José y su familia. Jacob no solamente creía que José se había perdido para siempre, sino que el futuro de su familia parecía que ya tenía una trayectoria fija. Ya nos quedamos los que somos, ¿verdad? Ya los hijos, me quedaron 9 hijos, ¿verdad? Estos son los que estoy. Y ya la historia se daba por contada, fija y sin ninguna variación, como podemos decir. Ya estaba predecible en la mente de ellos que ellos eran todo lo que iban a vivir. Sin embargo, vamos a ver cómo el favor de Dios irrumpe de una manera sorprendente, trayendo restauración. Diga conmigo: restauración. Dígalo: restauración. Es que si usted no necesita, en algún momento del camino de la vida va a requerir restauración. Todos, porque somos seres en proceso y en las manos del Señor. Si no es ahora, más adelante. Entonces repetimos: Dios, el favor de Dios se manifiesta trayendo restauración, devolviendo la alegría de ver Jacob a su hijo, de encontrarlo de nuevo, no solamente con vida, sino como gobernador, ¿verdad?, en aquel país de Egipto, egipcio. Y Dios les concede el juntarse, celebrar, conocer también a sus nietos y bendecirlos. José, cuando se encontró con Jacob, cuando se encontró con José, dice la escritura: nunca pensé que volvería a ver su rostro. Nunca pensé que volvería a ver tu rostro. Pero ahora Dios me ha permitido no solo verte con vida, sino que ver a tus hijos. Yo no sé qué ha pasado en su vida, pero usted también puede estar diciendo: ya eso no va a pasar. Yo ya perdí las esperanzas. Ya eso no va a suceder. Pero hoy, a través de esta historia, vamos a tomar ese ánimo, vamos a recobrar esperanza y vamos a creer con paciencia que esas promesas del Señor se van a manifestar en nuestra vida. Es fácil, ante las pérdidas de algo, algún negocio, algún ser de nuestra familia, poner la mirada en la pérdida y quitar la mirada de Dios. Es fácil poner la mirada en lo que no tenemos, en lo que hemos perdido, y quitar la mirada en la expectativa, con expectativa de cómo Dios va a reponer aquello que nosotros hemos perdido. Pero usted debe de saber que ante esas pérdidas, cuando usted está con Dios, no son la última palabra. Si usted está con Dios, usted es hijo de Dios, es familia de Dios, aún aquellos que no han creído y andan buscando respuesta en el Dios de Jesucristo, aunque no conozcan nada de la Biblia, hoy vamos a ver cómo Dios los incluye a través de la fe para traer esa restauración. Esa restauración que significa restablecer a la condición anterior, restituir. Y esa restauración suele ser mucho mayor que la condición que teníamos antes. Así lo registra la palabra. Y tal vez alguien esté pensando, ¿verdad?, en medio de nosotros: yo ya no voy a poder comenzar ese negocio. Las situaciones como están, cada vez, ¿verdad?, la materia prima, el curso que quería recibir, o ya no voy a poder mandar a mi hijo, ¿verdad?, al estudio o la maestría. No sé, todos, jóvenes, niños, adultos, todos tenemos sueños. Y hoy
hay que recordar que el favor de Dios está disponible para nosotros todos los días. Dice, nos rodea, nos corona. Ese favor es corona. Ese favor es un escudo. Es algo que nos rodea por delante, por detrás, a la derecha y a la izquierda. En usted no le persigue la maldición, sino que espere y abra los ojos para ver la gran manifestación del favor del Señor a su vida. Amén. Dice la escritura en Efesios 3:20 y lo tenemos en pantalla para leerlo juntos. Y ahora que toda la gloria sea para Dios, lea conmigo. Y ahora que toda la gloria sea para Dios, quien puede lograr mucho más de lo que pudiéramos pedir o incluso imaginar mediante su gran poder que actúa en nosotros. Es una escritura importante que la debemos de tener en mente. Colosenses 3:20 dice, el Señor Dios es capaz. Nosotros pedimos y lo que pedimos no nos va a dar igual a lo que pedimos, nos va a dar algo mejor, aumentado de acuerdo a su propósito, porque nuestro Dios es un Dios de abundancia, es Padre bueno. Y dice, todo eso que nos va a dar aumentado, dice, es de acuerdo y va a operar según el poder que ya está en nosotros. El poder para ver ese favor de Dios a nuestro beneficio, para ver multiplicado eso que hemos pedido. Ya está el poder en cada uno de nosotros, mediante el poder. Poder. ¿Quién es el poder? El Espíritu Santo. Mediante el Espíritu Santo que está en ustedes. Yo le pido que cierre los ojos y vamos a meditar. Vamos a tomar esta palabra del Señor, esta primera de consejo. El favor de Dios restaura, restituye lo que hemos dado por perdido y supera nuestras expectativas. Padre, en el nombre de Jesús, hoy tú me has comisionado en esta mañana para venir y levantar el ánimo junto con la palabra del pueblo de Dios, de todos los que están presentes y de todos los que nos están siguiendo a través de la transmisión. Gracias porque tú eres un Dios de restauración, así como eres un Dios que sana, un Dios que trae paz, un Dios que está en todo momento con nosotros, un Dios que quiere toda bondad y que nos ha dado vida abundante. Tú también eres un Dios que quita la aflicción de nuestra vida, tal y como se la quitaste a Job. Padre, tu palabra dice que Job, cuando fue restituido al doble de todo lo que tenía. En el nombre de Jesús, recordamos, todo eso fue escrito para que en este tiempo nosotros lo leamos. Y si hemos perdido negocios, hemos perdido parientes, hemos perdido algo en nuestra vida, en el nombre de Jesús, nuestro Dios es el que restaura y no nos da la condición anterior, sino el doble, al doble de todas las cosas. Padre, en el nombre de Jesús, hoy yo vengo recordándole al pueblo Vida Abundante que si han venido, Señor, esas pestes sobre su vida, Señor, dice la palabra, todo lo que perdiste, todo lo que perdieron, yo se los devolveré. Todo lo que se comió el saltamontes, la langosta y la oruga, yo se lo voy a devolver. En el nombre poderoso de Jesús, yo sé que para alguien es esta palabra. Y usted con los brazos del Espíritu, con los ojos del Espíritu, usted en ese trato, usted y yo sabe qué es lo que ha perdido. Y hoy el Señor le está diciendo, yo te devolveré lo que has perdido. La restauración de Dios nos hace recordar. Ninguna situación, hermanos, ninguna situación es tan caótica que el favor de Dios no pueda redimir con mayor bien. La palabra dice que Dios ha ordenado para su pueblo, dice la escritura, yo he ordenado que a los afligidos de Sion, Sion representa al pueblo de Dios. El pueblo de Dios es la iglesia y esta palabra es para nosotros. Y hoy vengo con toda la autoridad que me da la palabra, pronunciarla, a decirle a quien coja, a quien se enganche de esta palabra, está escrita que el Señor ha dado una orden, que a los afligidos de su pueblo se les dé gloria en vez de ceniza, que a los afligidos de su pueblo se les dé óleo de gozo en lugar de luto, que se les dé un manto de alegría en lugar de un espíritu quebrantado. Por lo tanto, hoy, si usted está en una condición de espíritu angustiado, en condición de vivir de luto, en condición de estar en ceniza, hoy en el nombre de Jesús decimos, fuera,
fuera de la vida, porque el propósito del Señor es darnos vida en abundancia y quitar toda aflicción, darnos gozo y darnos ese manto de alegría en el nombre de Jesús. Padre, yo declaro y le recuerdo al pueblo vida abundante, que tú nos mandas en la palabra a no acordarnos de las cosas pasadas, ni que traigamos a memoria las cosas antiguas, porque tú estás, Señor, disponible para hacer cosas nuevas, cosas nuevas, cosas nuevas. Ponga sus manos en su corazón y dice: cosas nuevas. Yo estoy listo, yo estoy en el lugar, yo estoy en el lugar indicado, y Dios ha pensado para mí cosas nuevas. Así que abandone todo pensamiento que diga: yo ya no pude, ya no hice, ya no me casé, ya no tuve hijos, ya no esto, ya no lo otro. En el nombre de Jesús hay una dicha, hay cosas nuevas que van a rebosar y traer alegría a su corazón y a su vida, en el nombre poderoso de Jesús. Amén, amén, amén. ¿Cuántos dicen yo lo creo? ¿Cuántos dicen yo lo creo? Amén. Ahora, ve a las pantallas, y si tenemos esta confesión, la hacemos juntos. Nos unimos para confesar. Lea conmigo: en el favor de Dios, Dios no solo devuelve, sino que multiplica la bendición. Amén. No solo devuelve, sino que devuelve multiplicado. Muy bien. Y continuamos con nuestra lección. El favor de Dios no solamente restaura, sino que también rompe barreras que obstaculizan que llegue la bendición a su vida, barreras. Y de esa manera Dios nos integra a su propósito sin importar nuestro pasado. Y es que continuamos siempre con la historia de Jacob y de José. La alegría de encontrarse, de saber que no estaba muerto, de ver a su hijo, de verlo prosperado, de verlo en un lugar de autoridad, sino que también encuentra a José casado y con familia. Dice la escritura en el relato bíblico que casi 2 años antes de que se manifestara toda la hambruna que hubo en toda la región, dice, ya José entonces había contraído matrimonio con una mujer egipcia. Y esta mujer egipcia, dice, su padre era uno de los sacerdotes de los dioses paganos del pueblo donde vivía. Entonces, por un lado, los hijos de Jacob tienen al gran patriarca Jacob como abuelo, y por el otro lado tienen como abuelo ¿a quién? A un sacerdote, ¿verdad?, de ídolos paganos. En lo natural y con nuestra mente finita, muchas veces nosotros podríamos pensar: no tendré nada que ver con estos muchachos, con quien se fue a meter este, ¿verdad? Se le olvidó que nosotros tenemos al Dios, ¿verdad?, al gran yo soy. No bendeciré a nadie de esta familia porque no es de mi sangre, no es de mi raza, porque así lo hacemos. Y viera usted con quién se me ha metido la muchachita. Y viera que este cipotillo anda detrás de la fulanita, que no conocen al Señor, y ya vamos nosotros. Mire cómo nos habla la Biblia. Dice, ¿verdad?, se encuentra a José, que tiene una familia, que la ha hecho, ¿verdad?, con una mujer que no es de su misma fe, es egipcia, y estos niños son nietos entonces de ese sacerdote. Pero la gracia del Señor, que es para todo aquel que cree, dice que la gracia del Señor se extiende, no solamente para el pueblo de Israel. Dios, a nosotros mismos, los gentiles, los que no éramos, ¿verdad?, del pueblo de Israel, nos ha extendido su gracia, su misericordia, su salvación, y no está limitada por un linaje, por un apellido, por méritos humanos, ni por barreras culturales. Este es un hermoso ejemplo de cómo Dios incluye en sus planes a quienes parecen estar ajenos a la promesa, dándoles un lugar legítimo en su familia. Es que la gracia y el favor de Dios nos bendice con una bendición espiritual que no hemos ganado. Algo que debe de quedar claro en este año, que ese favor no es algo que nosotros ganamos. Quien lo ha ganado es Cristo, y quien lo quiere compartir libremente por su voluntad y por amor es Dios y Jesucristo hacia nosotros. Es una gracia que nos posiciona a nosotros, sus hijos, para recibir bendiciones inmerecidas. El relato bíblico tiene muchos ejemplos de estos casos. Quiero recordarles a Raab en Jericó. ¿Recuerdan a Raab en Jericó? Aquella mujer de dudosa reputación que tenía ahí su negocito, aquella mujer que le abrió y ayudó a escapar a aquellos 2 espías que iban a Jericó.
Y dice la palabra que esta mujer, Rahab, dijo, ¿verdad? Si ustedes, yo les voy a salvar la vida, yo les voy a ayudar a huir para que no sean atrapados por las autoridades de Jericó. Pero ustedes, yo he oído, el Dios de ustedes es grande, es poderoso, y yo creo en ese Dios. Y esta mujer dice, creyó, se entregó a Dios. Y no solamente se entregó a Dios, sino que Rahab, la de reputación dudosa, forma parte de la genealogía, ¿verdad? De David, del rey, y del famoso rey David, y de Jesucristo. Ni digamos Ruth, la moabita, viviendo en un pueblo idólatra, ¿verdad? Queda viuda, su suegra queda viuda, regresan entonces a Israel, y esta mujer se compromete a seguir también la fe de su suegra. Y Ruth entonces se casa con Boaz, que era pariente, descendencia de Rahab. Y vemos que también Ruth aparece en la genealogía, ¿verdad? De el rey David y de Jesucristo. Y Naamán el sirio, ¿qué podemos decir? Él no era del pueblo de Israel. Naamán el sirio era, dice, una autoridad en el ejército del rey, pero era una persona muy respetado, muy querido, pero sufría de lepra. Una de las muchachas, ¿verdad?, que trabaja con él, le dice, si escucharas la palabra, es que la palabra le enseña a uno, si escucharas la palabra te dará ánimo, si escucharas la palabra tendrás esperanza y recibirás sanidad, si escucharas la palabra. Y esa palabra la tiene un profeta, y lo manda el profeta, y sigue las instrucciones del profeta, y es curado, sin ser parte del pueblo de Dios, porque la gracia y el favor del Señor está disponible para todo aquel que cree. Amén. Para todo aquel que cree. Vamos a leer juntos esta poderosa confesión. Lea conmigo, dice en esta confesión, el persistente favor de Dios conmigo. Vamos a ver. Listo. El persistente favor de Dios se ensancha y se extiende en nuestra vida, descendencia y a todos a nuestro alrededor. Amén. Muy bien. Avanzamos. El favor de Dios no solamente restaura, rompe, sino que también acelera los tiempos para que tomemos posesión de la herencia y de la bendición que Dios tiene para nosotros. Siempre con el relato de Jacob, José y sus hijos, también nos hace ver que el favor toma a gente que no está en escena. Dios toma gente que no está en escena, gente que no estaba en la genealogía, gente que no era el pueblo de Dios, gente que no está en la fila para ser bendecido. Toma a quienes se sienten desplazados, porque nuestro Dios especializa que al desplazado lo hace protagonista. Jacob llamó, ¿verdad? Viene José a visitar a su padre. El padre se alegra, ya está, dice, mayor. Y le dice, ven a visitar a tu padre, ¿verdad? Porque en cualquier momento se nos va. Y José agarró a sus hijos y vino a visitar a su padre. Se reincorporó en la cama, contento de recibir a la familia, y dio una oración de bendición. La oración final de cada patriarca era muy importante. Se le ponía atención porque esa oración final determinaba. Prácticamente era una profecía de lo que le iba a ocurrir a las personas por la cual aquella persona mayor oraba. Así que Jacob llama y le dice a José, y estos muchachitos son los hijos que Dios me ha dado aquí en Egipto. Así que los abrazó, los besó y dijo Jacob a José, estos niños ya no serán tuyos, estos dos niños hoy yo los adopto como mis hijos, estos dos hijos yo los miraré de ahora en adelante como mis propios genealogía, gente que no era el pueblo de Dios, gente que no está en la fila para ser bendecido. Toma a quienes se sienten desplazados, porque nuestro Dios especializa que al desplazado lo hace protagonista. Jacob llamó, ¿verdad? Viene José a visitar a su padre. El padre se alegra, ya está, dice, mayor. Y le dice, ven a visitar a tu padre, ¿verdad? Porque en cualquier momento se nos va.
Y José agarró a sus hijos y vino a visitar a su padre. Se reincorporó en la cama contento de recibir a la familia y dio una oración de bendición. La oración final de cada patriarca era muy importante. Se le ponía atención porque esa oración final determinaba, prácticamente era una profecía de lo que le iba a ocurrir a las personas por la cual aquella persona mayor oraba. Así que Jacob llama y le dice a José, y estos muchachitos son los hijos que Dios me ha dado aquí en Egipto. Así que los abrazó, los besó y dijo Jacob a José, estos niños ya no serán tuyos. Estos dos niños hoy yo los adopto como mis hijos. Estos dos hijos yo los miraré de ahora en adelante como mis propios.

claramente era una profecía de lo que le iba a ocurrir a las personas por la cual aquella persona mayor oraba. Así que Jacob llama y le dice a José: y estos muchachitos son los hijos que Dios me ha dado aquí en Egipto. Así que los abrazó, los besó y dijo Jacob a José: estos niños ya no serán tuyos. Estos dos niños hoy yo los adopto como mis hijos. Estos dos hijos yo los miraré de ahora en adelante como mis propios hijos. Recibirán parte de mi herencia, igual que la recibirás tú y la recibirás tus hermanos. Mire qué importante, porque estamos diciendo que el favor de Dios acelera, multiplica la herencia. Entonces estos niños que eran nietos ya no son nietos, se adelantan y pasan a ser hijos, adelantan una generación. Estos muchachitos, ¿verdad?, que estaban pequeños, entonces ya no son los hijos de José, sino que son hijos de Jacob. Y dice: al hacerlos míos, al adoptarlos como hijos míos, tendrán parte en la herencia. Si eran 10 hijos más 2 hijos de José, ahora tenemos 12, que son las 12 tribus de Israel. Y estos 10 hijos más los 2 hijos que eran nietos pero que ahora son hijos, están recibiendo la primera porción de la herencia. Los que debían de recibir 40 o 50 años más adelante, hasta que estuviera mayor José y se fuera de este mundo, lo están recibiendo anticipadamente. No les tocaba, no estaban en la fila según la tradición del mundo, pero Dios se manifiesta su favor en estos niños, dándoles bendición. Pero ¿qué sucederá? Con los años José morirá. Con los años José morirá. Y José tiene herencia. ¿Esta herencia a quién va a pasar? A los hijos de José, que fueron hijos de Jacob, y van a recibir una doble porción de la herencia. Dios se manifiesta, y esto existe y esto es real cuando nosotros lo creemos a través de la fe. ¿Qué dijimos? El relato bíblico fue escrito hace muchos años atrás. ¿Para qué? Para enseñarnos hoy, y traernos esa enseñanza para darnos esperanza, para darnos ¿qué más? Ánimo. Y dice: paciencia para creer que las promesas del Señor también se van a cumplir en nuestra vida. ¿Alguien se goza y se alegra eso, verdad, conmigo? En la cultura de aquellos tiempos del relato bíblico, era tan importante la oración de este patriarca que se acostumbraba en lo natural. La cultura, la tradición, lo que determinaba es que al momento de la bendición, el adulto mayor, el mayor, va a bendecir siempre al que va a recibir la mayor porción, lo va a bendecir con la mano derecha. Entonces, la oración y ese toque en la cabeza con la mano derecha era para el primogénito. El primogénito se oraba y se le ponía la mano derecha al primer hijo. Eso dice la tradición, la cultura de aquel tiempo. Pues cuando Jacob llama a los niños para orar por él, José, que conoce la cultura, José, que conoce la tradición, coloca a los niños y dice: aquí tiene la mano derecha, aquí le pongo al mayor. Y con esta va a bendecir, ¿verdad?, al menor. José dice que se postra en adoración para escuchar lo que su padre va a decir a los muchachos. Y el padre entonces cruza la mano y pone la mano derecha, no en el primogénito, sino en el menor. Y la mano izquierda en la mano del menor. Hace un cruce con sus brazos. Cambia, está saliendo del esquema, está saliendo de la tradición, está saliendo de lo que lo natural manda, la cultura manda, y él está siendo guiado por Dios y dice: la bendición mayor será, ¿verdad?, para el menor. Así que la mano derecha va para el menor. Cuando José mira eso, se levanta inmediatamente y dice: este viejito, que ya está viejito, es que este ya no mira. Padre, estás equivocado. Este es, aquí está, le agarra la mano, aquí está. Y el Señor,
de carácter, no se

0: en lo que estoy haciendo. La bendición más grande y mayor será para el hijo menor. ¿Qué nos enseña eso? Que a veces usted no está en la posición, no está en la línea, usted no tiene la profesión, usted no tiene lo que están pidiendo allí, pero usted va a ser llamado. Dios lo va a bendecir en el nombre poderoso de Jesús, porque para Él no hay obstáculo. Él se sale de la tradición, de la cultura, porque es su gracia, es su favor. Así que vemos a estos muchachos crecer, multiplicarse, y ese cruce de brazos nos recuerda que la gracia de Dios no es heredada por el derecho de nacimiento, sino que es otorgada según la voluntad de nuestro Dios. La buena noticia para nosotros hoy es que al igual que Dios hizo con Jacob, que hizo Jacob con Manasés y Efraín, Dios nos ha adoptado a nosotros también, que no éramos pueblo suyo, nosotros que no éramos de su linaje. Dice la escritura en Efesios 1:5, dice la escritura, Dios decidió de antemano. Usted ni había nacido, usted ni había dado los primeros pasos, usted ni había hablado ni las primeras palabras, las buenas, las malas, las de maldad, no había hecho pasos buenos y malos, y ya Dios había pensado. Dice, Dios decidió de antemano adoptarnos como miembros de su familia al acercarnos a sí mismo por medio de Jesucristo, y eso es precisamente lo que Él quería hacer. Y lo hizo con la muerte de Jesucristo. Era un pensamiento que Él tenía mucho, mucho tiempo hasta que lo concluyó. Así que usted no se deje llevar, ¿verdad? De que usted no es, que mi familia no ha venido, que yo hasta ahora conozco al Señor. Yo quiero conocer qué es lo que hacen en la iglesia, qué hacen allá, saber si es para mí. Esto es para todo el que cree. El que no estaba en la fila, Dios lo pone en la fila. El que ha nacido en primera, segunda, tercera o cuarta generación de creyentes en su familia, pues mucho más multiplicada será la bendición, porque viene heredada de una generación a otra. Pero el que está comenzando en la fe, Dios lo quiere a usted que crea, para que cambie y determine el rumbo, no solo de su vida, sino de las generaciones que están por venir a través suyo. Usted puede cambiar el rumbo. Si había maldición en los tiempos atrás, si habían herencias malditas, si habían prácticas malditas, si habían confesiones de maldición, en el nombre de Jesús Dios hace cosas nuevas. Dice, olviden, olviden, olviden, olviden todo lo que quedó atrás, porque yo haré cosas nuevas. Amén. Póngase de pie y damos gracias al Señor. Padre, gracias, Señor. Hoy queremos levantar nuestras manos en señal de gratitud, porque nos has escogido. Nosotros no éramos parte de esos que recibirían herencia, pero por Cristo, porque tú ya habías pensado en nosotros, hiciste este gran plan para incluirnos, nos has adelantado. Nosotros también hemos experimentado ese cruce, Señor, de brazos, y en el nombre de Jesús hoy yo vengo a declararle a mis hermanos, en el nombre de Jesús, de que tú estás presto en todo momento. Que el que cree que no le toca, el que cree que no puede, el que cree que no puede salir adelante, que no va a poder realizar el proyecto, en el nombre de Jesús, tú te manifiestas en tu soberanía, Padre, y haces ese cruce de brazos, Señor, y traes esa doble porción de bendición en la vida de todo aquel que su corazón esté creyendo que esto no solamente son cuentos, que son historia, esto es real y fue escrito para que nosotros, dice, seamos enseñados. Esta palabra fue escrita para el momento de hoy, para aquel que esté necesitando, para aquel que está abatido, para aquel que está agobiado, para aquel que está entristecido, para aquel que esté estresado, para aquel que está desanimado, para aquel que está caído, para aquel que está enfermo, en el nombre de Jesús. Tu palabra tiene potencia, Señor, para traer ese favor en el área en que nosotros necesitemos. Gracias porque nos has adoptado como hijos para bendecirnos, Señor, para bendecirnos, y no es algo que nosotros hayamos ganado en el nombre de Jesús, sino por la obra de Cristo mismo. Gracias, Padre. Yo declaro que no importa el pasado, Señor, que puedan tener nuestros hermanos en esta congregación o los que nos están siguiendo por la televisión. No importa, Señor, esa herencia en Cristo queda clavada, anulada y no prospera en la vida del que cree hoy en Jesucristo. Gracias, Padre. Gracias, Señor. Escrito está en tu palabra y yo hoy le recuerdo al pueblo Vida Abundante que el brazo del Señor no es demasiado débil. El brazo del Señor no es débil como para no salvarnos. El oído de Dios no es sordo para no oír el clamor. Padre, en su tiempo, yo hoy le vengo a recordar, Señor, que tú eres un Dios de restauración. Hoy yo vengo a recordar que tú eres un Dios que rompe toda barrera, que obstaculice, que nos ponga, Señor, tropiezo para recibir, para disfrutar la vida abundante, la bendición que tú tienes, Señor, para tu pueblo. Hoy yo vengo a recordarles en el nombre poderoso de Jesús, que el favor de Dios nos hace avanzar, trae bendición, multiplica, restaura en el nombre de Jesús. Gracias, Padre, gracias porque ese brazo está extendido, Señor, hacia tus hijos en el nombre de Jesús. Y si usted necesita esa manifestación del Señor, levante sus manos. ¿En qué área de su vida usted necesita esa manifestación de Dios? Dios es todopoderoso. Dios es todo suficiente. Dios es el que siempre está allí. El reino de nuestro Dios es abundancia. Y todo lo tiene en abundancia. Padre, oro, Señor, por esos sueños de nuestros jóvenes, por esos estudios, por esas maestrías, por ese nuevo ingreso a clase, por esos padres, en el nombre de Jesús, por esa provisión. Padre, está escrito en el nombre de Jesús. Tú rodeas al justo, Señor, como un escudo lo rodeas con tu favor. Y se manifiesta, Señor, prontamente en la vida de nuestros hermanos. No hay sueños frustrados. En el nombre de Jesús, Señor, se abren esas oportunidades. Vienen, Señor, esas correspondencias que dice usted fue admitido. Usted va a recibir 100% de beca. Usted va a ser bendecido. Usted va a ser, su hijo va a ser colocado aquí. Va a recibir esa educación que él ha anhelado en el nombre poderoso de Jesús. Padre, nosotros queremos seguir creyendo siempre que tu deseo es que vayamos de victoria en victoria, de triunfo en triunfo, de poder en poder. Hoy diga, yo estoy insatisfecho, hay algo más que Dios tiene, hay cosas nuevas para mi vida, en el nombre de Jesús. Yo soy favorecido y estoy esperando más favores de Dios para mi vida, para mi matrimonio, para mi familia, para mi negocio, para mi nación, en el nombre de Jesús. Amén. Amén, amén, amén. Muy bien, puede sentarse. Es maravilloso. Yo le dejo la tarea de que cuando usted tenga un testimonio acerca de cómo Dios se ha manifestado en ese favor, en cualquier área de su vida, lo comunique a cualquiera de los pastores. Queremos hacer un libro, un legado para los niños, para que cuando estén grandes sepan las manifestaciones de Dios en medio de su pueblo aquí. No podemos quedarnos callados. Es el año de la declaración, es el año de la proclama del favor del Señor. Una hermana me contaba, a mí, pastora, porque tiene años de estar pidiendo su jubilación, y yo he estado con ella. Espere, algo tiene el Señor, espere, que yo ya me quiero jubilar. Y este año me dice, pastora, ¿qué va a creer? Ya le dieron el despido. No, yo no tenía casa, ya estoy por jubilarme, ¿y qué va a creer? Ni esperaba. Y Dios me ha sorprendido con una casa que es mía. Mía al 100%. Miren, eso está sucediendo en medio de nosotros. Otra hermana me decía, hermano, tengo una propiedad de campo y no me produce. Es una herencia. Pero la alcaldía y los que cobran impuestos no andan viendo. Le produce. A usted le pasan el recibo. Y aquí viene el recibo de un año, de otro año, de otro año, y no paga, otro año, otro año, otro año. Total que se le había acumulado una gran deuda. Y hace menos de un mes me dijo, le quiero contar. ¿Se acuerda la situación de la propiedad en tal parte? ¿La vendió? Le dije yo, no. Pagué todos los impuestos. Dios proveyó de una manera tan linda que estoy al día. Ya no debo absolutamente nada. Y yo quiero animarles, quiero animar a los grandes, a los hombres, a las mujeres, a los jóvenes, a los niños que están en medio de nosotros. Nuestro Dios es bueno. Dios no ha terminado con usted. Dios tiene todavía cosas mayores con las cuales lo quiere bendecir. Amén. Así que no pongamos los ojos en lo que no tenemos, en lo que hemos perdido. Pongamos los ojos en el favor de Dios que restaura, rompe y acelera. Amén. Y usted repite, y usted repite, y usted se autoprofetiza en el nombre de Jesús. Y yo espero verlo aquí en esta plataforma diciendo, quitándome el micrófono, perdone pastora, pero hoy me toca a mí venir a contar cómo es el favor del Señor. Porque así como hay favor de Dios en la Biblia, hay favor en el 2027 en medio del pueblo del Señor. Así lo declaramos en el nombre de Jesús. Amén. Amén. Muy bien. Pongámonos de acuerdo entonces con las buenas noticias para responder a ellas. No solamente es para informarlo, es para que respondamos.
1: Hola, soy Josué Ramos y en el año de proclama del favor de Dios, esta es la buena nueva en vida abundante. Hermanos, visitemos hoy la Feria de Emprendedores y apoyemos a nuestros estudiantes de la capacitación Cómo elaborar un plan de negocio basado en principios cristianos. En este espacio pondrán en práctica todo lo aprendido para su proyecto de graduación. Acérquese, están ubicados en el gimnasio número 1. El domingo 12 de julio tendremos presentación de niños en nuestras reuniones de consejo, inspiración y victoria. Padres, si desean presentar a sus hijos, los requisitos son: nombre completo del niño, presentar partida de nacimiento, nombre completo de los padres y padrinos. Pueden inscribir a sus hijos o solicitar más información en el gimnasio número 1. Comunidades de Fe y Compromiso, les informamos que ya está listo el material para el segundo semestre. Lo pueden adquirir hoy en la cabina de administración, al final del auditorio. Matrimonios, les invitamos a la conferencia Familia, el corazón de nuestra sociedad. Será el sábado 11 de julio a las 6 de la tarde. Aparten este tiempo y acompáñenos. Continuamos siendo parte del Altar Nacional de Oración. Iniciaremos el lunes 29 de forma presencial en el Auditorio General de Vida Abundante, de 6 de la tarde a 8 de la noche. Continuaremos la jornada vía Zoom. Les invitamos a estar presentes y atentos durante la jornada virtual de 5 a 8 de la mañana. Cristianos por Honduras tendrá una participación, así como también habrá un tiempo de devocional musical. Cerramos este tiempo el martes 30 de manera presencial a las 5 de la tarde en el Auditorio General de Vida Abundante. Soy Josué Ramos y esta fue la buena nueva en Vida Abundante. Feliz y bendecido domingo.
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0: Muy bien. Gloria al Señor. Quiero apuntar un poquito a esta nota de nuestros estudiantes. Cada uno de los que vieron ahí en pantalla son muchachos excelentes, ¿verdad? Son de graduados de este año con un gran potencial, ya destinados para estas grandes universidades. Y qué maravilloso es verlos crecer y desarrollarse, no solamente en su formación, sino en valores. Y creemos que van como embajadores, ¿verdad?, de Honduras y también del reino de los cielos. Yo creo que como padre, entre tantas decisiones que hay que tomar a favor de los hijos, una que es muy importante es saber dónde van a estudiar, dónde se van a formar, dónde serán educados. No se trata solamente de dónde van a recibir conocimiento, sino también quiénes son las personas que estarán alrededor de ellos para darles una formación integral y especialmente en los valores del reino. Así que en los tiempos en que vivimos, que es un tiempo de una era de información tan rápida, toda esa información es trabajada minuciosamente para traer nuevas formas de pensar errónea en la mente de los muchachos. Por eso nosotros estamos ofreciendo esta educación de calidad, ¿verdad? Esta educación de avanzar hacia un carácter íntegro es el lema de nuestras instituciones. Sabemos que para toda la congregación, sus familiares, hay un descuento. Y también para los recomendados que ustedes tengan, familias o amigos. ¿Tienen más interés en recibir información de las escuelas? En la parte posterior tenemos una mesa, ¿verdad?, con alguien que les atienda y les ayude con alguna duda que ustedes tengan. Y avanzamos, importante, vimos en la buena nueva que es el miércoles 8 de julio, diga miércoles 8 de julio, no martes, sino que miércoles 8 de julio tenemos una cita. Hemos hecho una cita para ir a orar por todo lo que es, ¿verdad?, la Secretaría de Seguridad. También en la parte de atrás tenemos información porque hay que registrarse. Si vamos a la Secretaría de Seguridad, ahí tienen seguridad, no es cualquiera que entra. Así que hay que ir a dejar los nombres de los que van a ir. Bendecimos a todos aquellos que nos acompañan, nos motivan, igual que con el altar de oración, ¿verdad? Que damos inicio todos los 29 y terminamos el 30. Mañana a las 6 de la tarde iniciamos esas 24 horas. Ahora, en este momento, hay una iglesia que está orando y va a entregarnos mañana a nosotros a las 6 de la tarde. A muchos rostros los bendigo, nos animan, nos hacen tener fuerza a las 12 de la noche, a la 1 de la mañana, a las 3, de saber que no estamos solos, que estamos bien acompañados, pero a otros no les hemos visto. A otros no les hemos visto. Si le decimos a las 5, no puede. A las 5 de la tarde, no puede. Si le decimos, entonces ahora le proponemos 9 de la noche, 8 de la noche. Escoja, ¿en qué momento va a bendecir usted la patria, la nación, cuya nación van a desarrollarse sus hijos, donde usted tiene su capital, donde usted tiene su negocio, donde usted tiene la heredad? En el nombre poderoso de Jesús le animamos a participar y acompañar. Esto no es juego. La oración tiene poder. Amén. Es una palabra que es desatada con autoridad. Palabra profética para todo lo bueno que queremos para nuestra nación, para sus hijos y los hijos de sus hijos. Así que les esperamos, ¿verdad?, y que nos acompañen. También tengo una comisión de parte del pastor Evelio y del pastor Eduardo a agradecer a todo el pueblo Vida Abundante que se hizo presente en nuestra fiesta de mayordomía el domingo pasado. Estamos agradecidos, les bendecimos, hemos estado orando ante esas ofrendas, creyendo que esos sueños, esos propósitos, esas metas, eso que usted está esperando, Dios lo revierte. Porque la palabra dice que Dios ama a los que dan con alegría, pero no se queda ahí. Dice la palabra, Dios ama a los que dan con alegría y se compromete a bendecirlos con generosidad. Dice, usted da con alegría y Dios, el Todopoderoso, se compromete a bendecirle más abundantemente de lo que usted ha dado. Así que yo bendigo a todos los que ya lo hicimos, pero si hay alguien que no ha participado, no se quede sin participar y poner su semilla en esa ofrenda, porque la promesa del Señor dice es que Él también nos dará la semilla. Él también dice nos dará la semilla para que sembremos. probemos al Señor, porque esto es algo real, lo vivimos. Así que gracias, y en el nombre de Jesús oramos. Padre, gracias, Señor, por este tiempo en que hemos recibido tu palabra, palabra que nos ha traído una enseñanza, palabra, Señor, que nos ha animado, palabra que nos hace esperar con paciencia que esas promesas, Señor, que están en nuestro corazón, que las hemos creído, se manifiesten en nuestra vida. Gracias, Padre, porque este es el año de la declaración, de la proclama, del grito, Señor, de todo lo que tú haces en medio de tu pueblo. En el nombre poderoso de Jesús, te alabamos, te bendecimos, y con gratitud y con alegría nosotros participamos con nuestras ofrendas y diezmos. Gracias, mi hermana. Gracias, mis hermanos. Están listos, porque aquí siempre terminamos, no en lamento ni en lloro. Aquí siempre terminamos gozándonos en fiesta. Gracias.
8: Amén. Gracias. Gracias. Con gozo, con júbilo. Vamos a

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0: en HRBC, las 12:30 minutos.
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0: en HRBC, la una.
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0: en HRBC, la una.
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0: en HRBC, la una.
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0: en HRBC, la 1:30.
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0: Estamos nuevamente aquí en Restauradas, contenta de tener a Arlet, a Lina, María, qué bueno que estamos nuevamente juntas, ¿verdad?
1: Sí, cada vez que nos reunimos es un oasis.
0: Sí, a mí me encantan estas reuniones donde podemos compartir y tomarnos un tecito de manzanilla que nos relaja. Y...
2: un cafecito.
0: Sí, también.
1: El me tecito encanta. Con miel.
0: Oh, rico.
1: Para relajarnos de todo lo que nos pasa diariamente, todo el estrés.
0: Sabes que estaba leyendo acerca de una diseñadora famosa. Esta diseñadora escribió algo que me llamó bastante la atención.
1: ¿Y cuál diseñadora es esa?
0: Coco Chanel.
1: ¿Qué es lo que dice?
0: Dice, las mujeres necesitamos la belleza para que los hombres nos amen. Y la estupidez para que nosotras amemos a los hombres.
1: Yo no puedo creerte.
0: Coco Chanel dijo eso.
1: Wow, bueno, déjame decirle a ella y a las que nos están escuchando. El hombre no necesita de nuestra belleza, necesita de nuestro brain, de nuestro cerebro. No tengo nada en contra de la belleza, pero la belleza que perdura, la palabra de Dios nos dice que es la belleza interna.
2: Así es.
1: Todos, hagamos lo que hagamos, algún día vamos a tener arrugas, canas, manchas, todo. Pero a medida que pasa el tiempo, nuestro espíritu, nuestra alma se fortalece más en la palabra de Dios. Veo que está llamando a los hombres estúpidos y en verdad para mí mi esposo es una de las bendiciones más grandes de mi vida después de Cristo. Pero me gustaría saber la opinión de la que nos acompaña hoy en nuestro programa. Nuestras hermanas y amigas Lina y Arlet, que siempre nos han apoyado y han puesto su granito de arena en hacer que este estudio sea más ameno, participativo.
2: No solo la belleza o la falta de belleza puede hacer a la mujer sentirse insegura, yo creo. En algún tiempo estuve yo con la idea de que no podía tener hijos. Es una idea que me cruzó por la mente. En ese tiempo, esa falta me podía hacer sentir menos mujer, y creo que también hay varias cosas que pueden hacer sentir a una mujer menos o sentirse menos valoradas.
1: Pero eso lo llamamos, Arlet, la estima. ¿Okay? La autoestima es el aprecio o valoración de uno mismo. Si algo te va a saciar, siempre algo va a faltar. Es lo importante aquí. El vaso siempre se va a vaciar. Y lo importante es que la autoestima no debe basarse en circunstancias de la vida, sino se debe basar en quiénes nosotros somos espiritualmente. La palabra de Dios nos dice en Efesios 2:10 que nosotros somos la obra maestra de Dios. La obra maestra de Dios. Nada más y nada menos que el Señor de señores, el Rey de reyes, nuestro Señor Jesucristo, nos llama su obra maestra. Y si vamos a Génesis 2:22-23, el Señor te valora tanto, pero tanto, tanto, tanto, que Él te hizo a su imagen y semejanza, y te hizo como una ayuda, una compañera idónea de tu esposo. Te llamó varona, de ese hombre que Anabel escuchó que lo llamaron estúpido. Bueno, ¿sabes qué? De ahí salimos nosotras también. Y yo no me considero ninguna estúpida. No. ¿Y tú, Lina?
3: No, yo tampoco. Oye. No. Creo que tengo mejor cabecita que eso.
1: Amén, amén. Y quiero que hagamos aquí el énfasis en que lo que nos estaba contando aquí Arlet, mucha mujer, sobre todo la mujer latina, y voy a decir tienen, porque yo empecé a tener niños ya grandes, ya de edad, y nunca me sentí inferior, pero sí añoraba tener un bebé y el Señor pues me dio todo lo que necesito. Tengo dos hijas princesas bellas que son pues la bendición de mi hogar. Pero hay mujeres que están en el mismo sentir y que a lo mejor están pasando por lo mismo que pasó Arlet hace tiempo. En la Biblia encontramos muchas, pero una de las mujeres que quiero mencionar ahorita era una que no solamente se sentía estéril, que era Sara, pero Sara, y aquí está la comparación que quiero llegar, la palabra de Dios nos dice que Sara era estéril, y ella, por esa ansiedad y esa presión que tenía de tener hijos, en vez de esperar, ella se desesperó y quiso hacer su plan, y eso lo conseguimos en Génesis capítulo 16 del 1 al 11, y vemos las consecuencias tan grandes que ella pagó por dar su esclava a su esposo. Pero hay una hermana nuestra hermana Lea, que lo único que dicen a ella de la Biblia empezando era que no tenía buen parecer.
0: No tenía, sí, porque como decía esta mujer de en la revista, al parecer para que alguien quiera a uno, uno tiene que ser bella, según el concepto de ella. Y Lea, y si pensamos en ese concepto, Lea estaba pasando por una situación bien complicada. No se había casado. Estaban pidiendo a su hermana menor para casarse, pero no a ella.
1: Efectivamente. Qué triste. Efectivamente. Y su padre la obliga a entrar a donde estaba el esposo esperando a su otra hermana. Imagínate cómo ella se sentiría. Pero qué bueno que Lea tenía al Dios del que estamos hablando hoy. En Génesis 29:31 dice, y vio Jehová que Lea era menospreciada. ¿Y sabes qué le dio? Lo que ella siempre añoró, hijos.
3: Y es bien importante, estabas hablando de del menosprecio, y creo que esta mujer era menospreciada por el varón. Al ojo del varón no era hermosa. Y cuando tú estabas hablando un poquito atrás acerca del Génesis, cuando Jehová crea a la mujer del varón, ¿cuál fue la exclamación del varón? Dijo, wow, esta es hueso de mis huesos y carne de mi carne. Y entonces ahí vemos también cómo ahora ha cambiado el enfoque del varón hacia la mujer. Y ahora el varón la desprecia, porque ahora la usa para sus fines personales. Y todo eso entonces ya se trae de generación y generación y generación.
1: Yo quiero comunicarle a todas nosotras las que estamos acá y a las que nos están oyendo. Hay un versículo que tocó mucho mi corazón y está en 1 Samuel 16:7. Dice que Dios no mira lo que mira el hombre. Él mira el corazón, tu interior. Y Él te valora tanto, te ama tanto, que Él sí hizo un sacrificio grande y envió a Jesucristo, su único hijo, el unigénito, para morir en la cruz por tus pecados. El tiempo es ahora. No seas una necia, como la palabra de Dios nos explica en las parábolas de las mujeres de las 10 vírgenes. En Mateo 25:1-13, la que es insensata y necia, la que rechaza y la que no se prepara para la venida del Señor. Y para aquellas que creen que pueden alterar el tiempo, que pueden alterar la edad, quiero decirles que lean Eclesiastés 3, del 1 al 15. Todo tiene su tiempo. Y es mi experiencia decirles que cada tiempo, cada época, cada edad, cada año que pasa en el Señor tiene un valor incalculable. Dios te da cada día miles de bendiciones. Cada edad que uno pasa, cada año, cada cumpleaños, debes de darle gracias al Señor por permitirte respirar, caminar, por permitirte ser una mujer de Dios. Así que únete a nosotras, y yo pienso que ha sido bien interesante el artículo que leyó Anabel, porque así como Anabel, hay miles de chicas que a veces hasta dejan de comerse algo por comprar una revista para ver qué está pasando.
0: No, y también algunas dejan de comer para verse bien. Y llegan al extremo de que solo se le ven los huesos.
1: Entonces estamos luchando. Lo que estoy viendo yo hoy, a las que nos están escuchando, es que la autoestima es cómo tú te valoras, cuál es el aprecio que tú te das tú misma. Y quiero decirte que si tú te lo ves desde el punto de vista que Dios siempre creó, eres una imagen de Dios. Fuiste creada como una varona a su imagen y semejanza para ser una ayuda idónea del Señor. Y es tanto, tanto lo que Él te valora, que dio a su Hijo Jesucristo a morir por ti. Espera en su tiempo. Si tú estás pasando por presión, por manipulación, por falta de amor, ha sido burlada, abandonada, recuerda que hay un Dios que es fiel, que tiene un plan para ti. Tú estás escuchando esto porque hoy es tu tiempo, hoy es tu momento. El Señor está llevándonos a nosotros a tus oídos para que tú entiendas de que Él dio todo por ti y está esperando para hacerte la mujer más sensata del mundo, la mujer salvada por gracia.
0: Bueno, ya creo que se nos ha acabado el tiempo del programa, pero estamos contentas de poder compartir contigo, amiga, que nos estás escuchando. Sigue sintonizándonos porque siempre tenemos algún tema que conversar, ¿cierto, Lina?
3: Así es. Que sigan escuchándonos, que no permitan que esas palabras, esos hechos que alguien hizo sobre ti, sean los que te definan. A ti te define la palabra de Dios.
1: Amén.
3: El amor de Dios. Tú no controlaste lo que otros te dijeron, lo que otros hicieron contigo. Lo que puedes controlar es lo que tú sientes. Deséchalo en el nombre de Cristo y construye sobre tu fe y sobre la palabra de Dios, que tú eres creación preciosa del Señor. El hombre mira lo que está delante de sus ojos. Y a veces algunos y muchos están miopes, pero Dios mira el corazón.
1: Así es. No olvides la escritura bíblica, te la dejamos. Él mira el corazón. Primera de Samuel 16:7.
0: Gracias, Arlet, también por haber estado con nosotras.
2: Gracias, Anabel.

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0: en HRBC, la 1:59 minutos.
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2: En los capítulos 9, 10 y 11 de Romanos, el apóstol Pablo descubre su corazón en el área de la aplicación del Evangelio a los pecadores y especialmente a aquellos que están más cercanos a su corazón, esto es, los judíos. ¿Acaso Pablo entiende el Evangelio? Absolutamente, hemos visto eso. ¿Acaso él entiende su responsabilidad? Absolutamente, entendemos eso. ¿Acaso él entiende que esta es una obra soberana de Dios? De manera clara, él ha desarrollado eso para nosotros. ¿Acaso él entiende que los pecadores son responsables y deben arrepentirse y creer? Él entiende eso, habiéndonos dado una mirada al Evangelio en los capítulos 1 al 8 en Romanos, que realmente es el desarrollo completo del entendimiento de Pablo del Evangelio. Ahora, en estos tres capítulos 9, 10 y 11, él revela la pasión que lo movió, pasión por la salvación de pecadores. Y fueron tanto judíos como gentiles, y sabemos eso porque aunque él tuvo este deseo en particular por los judíos, él fue el apóstol a los gentiles. Conforme estos capítulos se desarrollan, presentan, creo que usted podría decir, cuatro componentes esenciales, cuatro realidades, cuatro verdades acerca del evangelismo. Todas son necesarias, sin embargo, aparentemente son paradójicos. Se colocan en una posición de tensión. Entonces, simplemente tomemos cada una de ellas a la vez. El capítulo 9 enfatiza la soberanía divina. Comencemos en el versículo 6. El hecho de que Israel no ha creído, el hecho de que Israel no es salvo, el hecho de que han rechazado a Cristo, versículo 6, no es porque la palabra de Dios ha fallado. ¿Por qué? Porque no todos son Israel los que descienden de Israel. ¿Sabe usted lo que eso significa? Dios nunca tuvo la intención de que todos los judíos fueran salvos. Eso es lo que él está diciendo. La explicación establece la soberanía divina. Ni son todos hijos, versículo 7, porque son descendientes de Abraham, esto es, hijos de Dios, sino que por Isaac tus descendientes serán nombrados. Esto no son los hijos de la carne, que son los hijos de Dios, sino que los hijos de la promesa son considerados como descendientes. Esta es la palabra de la promesa. En este tiempo vendré y Sara tendrá un hijo. Y no solo esto, estuvo Rebeca también, cuando ella había concebido gemelos por un hombre, nuestro padre Isaac, porque aunque los gemelos no habían aún nacido y no habían hecho aún ni bien ni mal, para que el propósito de Dios conforme a la elección permaneciese, no conforme a las obras, sino conforme al que llama, se le dijo a ella por Dios, el mayor servirá al menor, como está escrito, a Jacob amé y Esaú que aborrecí. ¿Sabe usted? Los primeros cinco versículos aquí podrían pensar a alguien que todo había salido mal, que Dios en el principio había tenido la intención de salvar a todos los judíos y el plan había fracasado. Y la respuesta de Pablo es, la incredulidad de Israel es perfectamente coherente con el propósito y promesa de Dios. La promesa de Dios no falló, el poder de Dios no falló. Desde el principio, Dios estaba tomando decisiones, como es visto inclusive antes de que Jacob y Esaú nacieran. Versículo 14, entonces, asume la crítica inmediata que va a venir. ¿Qué pues, diremos, que hay injusticia en Dios? Esto no parece justo. ¿No es justo que Dios escoge? Eso no es justo. Entonces decimos que hay injusticia. No, no, no. Y él responde con

0: soberanía, versículo 15. Pues a Moisés dice, tendré misericordia del que yo tenga misericordia, y me compadeceré del que yo me compadezca. Así que no depende del que quiere, ni del que corre, sino de Dios, que tiene misericordia. Porque la Escritura dice a Faraón, para esto mismo te he levantado, para mostrar en ti mi poder, y para que mi nombre sea anunciado por toda la tierra. De manera que de quien quiere tiene misericordia, y al que quiere endurecer, endurece. Eso es tan claro como puede ser, que Dios toma decisiones. Dice usted, ¿es eso justo? Justo enviaría a todo mundo ¿a dónde? Al infierno. ¿Quiere usted lo justo? No creo. No hay error alguno en el entendimiento de Pablo de la soberanía de Dios, en absoluto. El versículo 19, entonces, otra crítica va a ser presentada en contra de esto. Pero me dirás, ¿por qué? Pues sin culpa. Porque ¿quién ha resistido a su voluntad? ¿Cómo es posible, si todo esto es decidido por Dios? ¿Puedes culparme a mí si no creo? ¿Cómo puedes hacer eso? Y aquí está la respuesta, versículo 20. Mas antes, hombre, ¿quién eres tú para que alterques con Dios? Cállate, cierra la boca. No cuestiones la justicia de Dios. Diré el vaso de barro al que lo formó, ¿por qué me has hecho así? ¿O no tiene potestad el alfarero sobre el barro para hacer de la misma masa un vaso para honra y otro para deshonra? ¿Acaso no puede el alfarero hacer lo que él quiere? ¿Acaso Dios no es absolutamente soberano? ¿Por qué le estás preguntando? ¿Por qué lo estás cuestionando? De hecho, versículo 22. ¿Y qué sí? Es como si dijera, ¿y qué? ¿Qué te importa a ti? ¿Por qué crees que tú debes entrar en la ecuación si Dios, queriendo mostrar su ira y hacer notorio su poder de juicio, soportó con mucha paciencia los vasos de ira preparados para destrucción? Y lo hizo para hacer notorias las riquezas de su gloria. Las mostró para con los vasos de misericordia que él preparó de antemano para gloria. Tú no tienes un derecho a decirle a Dios lo que él puede hacer y lo que no puede hacer. ¿Y qué si Dios quiso demostrar su ira? ¿Acaso no tiene un derecho de mostrar su ira? ¿Acaso no tiene un derecho de mostrar su justicia santa? Hay un uso interesante del verbo aquí. Él soportó con mucha paciencia los vasos de ira. Verbo pasivo. Verbo pasivo. Soportó aquellos preparados para destrucción. Son preparados para la destrucción por el pecado de ellos. El agente no es nombrado en el proceso de la destrucción. No hay un sujeto para el verbo pasivo, pero obviamente el agente es la persona. El agente es el pecado que mora en la persona. Mientras que en el versículo 23 y 24 los verbos son activos y Dios es el que lo está haciendo. Él es el que ha preparado de antemano gloria para aquellos a quienes él llamó de los judíos y de los gentiles. Entonces lo que usted tiene aquí es esta afirmación fuerte, fuerte, de que la salvación es una obra de Dios basada en su decisión divina, soberana, eterna, no influenciada. Ahora Pablo quiere probar esto a partir del Antiguo Testamento. Entonces en el versículo 25 él toma el lenguaje de Oseas e Isaías. Como también en Oseas dice, llamaré pueblo mío al que no era mi pueblo y a la no amada, amada. Y en el lugar donde se les dijo, vosotros no sois pueblo mío, allí serán llamados hijos del Dios viviente. Versículo 27, también Isaías clama tocante a Israel, si fuera el número de los hijos de Israel como la arena del mar, tan solo el remanente será salvo, porque el Señor ejecutará su sentencia sobre la tierra en justicia y con prontitud. Y como antes dijo Isaías, si el Señor de los ejércitos no nos hubiera dejado descendencia o remanente, como Sodoma habríamos venido a ser y a Gomorra seríamos semejantes, él toma del profeta Oseas y el profeta Isaías textos del Antiguo Testamento que vieron la incredulidad de Israel en el futuro y también vieron la salvación del remanente. La salvación del remanente, versículo 17 es el clave. Aunque el número de los hijos de Israel fueran como la arena del mar, es el remanente que será salvo. Esa es la doctrina del remanente. Siempre ha sido así. Inclusive en el futuro del día escatológico, cuando Israel venga a la fe en Cristo, solo será una tercera parte de la población de los judíos. Dos terceras partes serán designadas, dicen los profetas del Antiguo Testamento, como rebeldes. Serán purgados. Una tercera parte será salva. Mirarán a aquel a quien traspasaron. Serán redimidos. Una fuente de limpieza se les abrirá y recibirán el reino prometido en el Antiguo Testamento. No puede ser confuso lo que él está diciendo. ¿Acaso Israel no tuvo responsabilidad humana en esto? ¡Ja! ¡Claro que la tuvieron! Observa el versículo 30. ¿Qué pues diremos? Que los gentiles que no buscaron justicia alcanzaron justicia. Esto es la justicia que es por la fe. Pero Israel buscando una ley de justicia no llegó a la ley. Será mejor ser un gentil. Aquí están todos estos judíos que han estado trabajando por buscar la justicia por la ley y son eliminados. Y los gentiles que la buscaron por la fe reciben la salvación que los judíos no pudieron encontrar al buscarla, al perseguirla mediante la ley. La razón es que no la buscaron por la fe, sino como si fuera por obras. Tropezaron en la piedra de tropiezo, quien fue Cristo, como está escrito de regreso en Isaías. He aquí yo pongo en Sion piedra de tropiezo y roca de ofensa, y el que en él creyere no será avergonzado. La afirmación no es ambigua. Los gentiles alcanzaron justicia por la fe. Israel no alcanzó justicia porque la buscó por las obras. La buscaron por las obras. Entonces, por un lado, es una decisión soberana de Dios quién será salvo. Por otro lado, la gente es condenada porque buscaron salvación de la manera equivocada. Gentil judío, tenían que creer, la salvación iba a ser por la fe, siempre por la fe, y la fe tenía que ser en Cristo Jesús. Los judíos se rehusaron a hacer eso, tropezaron en Cristo, por lo tanto están perdidos. ¿Acaso eso significa que el plan de Dios falló? No, Dios nunca tuvo la intención de que todo Israel fuera el Israel verdadero, sino que hubiera un remanente, y si Dios determina mostrar su gracia en un remanente, Él tiene un derecho de hacer eso. Y si Él determina mostrar su juicio y su ira y su santidad al condenar a pecadores, Él tiene un derecho de hacer eso. Entonces ahí tiene usted el asunto de la soberanía divina. En el capítulo 10 hay un cambio dramático aquí, simplemente un cambio dramático, porque el tema ahora es la responsabilidad humana. Tuvimos una pista de eso al final del capítulo 9. Hermanos, ciertamente el anhelo de mi corazón y mi oración a Dios por Israel es para salvación. Este deseo significa un deseo de ruego apasionado. Él no termina en indiferencia por la doctrina de la soberanía en el capítulo 9. Él acaba de escribir el capítulo. Él no termina en indiferencia por la doctrina de la elección, la predestinación, porque él entiende la verdad paralela de la responsabilidad humana. Se desarrolla de manera magnífica en el capítulo 10. Digo, simplemente es sorprendente que son colocadas una al lado de la otra y no son adversarios, son paralelas. ¿Cuál es el problema? ¿Cuál es el problema aquí? El asunto aquí. Quiero que sean salvos, dice el versículo 1. Quiero que sean salvos. Mi corazón clama por la salvación de ellos a tal grado que yo casi podría desear que yo estuviera condenado si ellos pudieran ser salvos. ¿Cuál es el problema? Bueno, el versículo 12 lo explica. Él no dice, oh, no son elegidos. Él dice, tienen celo de Dios, pero no conforme a qué. El primer problema es que carecen de conocimiento. Oh, carecen conocimiento acerca de qué. Versículo 3. Porque ignorando la justicia de Dios. Lo primero, esto es muy importante, que ellos carecen es que tienen un entendimiento inadecuado de Dios. Y particularmente de la justicia, la santidad, la perfección absoluta de Dios. Ellos piensan, escuche, que Dios es menos justo de lo que Él es. Ellos piensan que Dios es menos justo de lo que Él es. ¿Cómo sabe usted eso? Porque ellos están buscando establecer su propia justicia. En cierta manera es así. Ellos piensan que Dios es menos justo de lo que Él es para que ellos puedan ser tan justos como Dios demanda. ¿Entendió usted eso? Ellos creen que ellos pueden producir suficiente justicia como para satisfacer el requisito justo de Dios. Por lo tanto, tienen un conocimiento no adecuado de Dios en su justicia y tienen un conocimiento totalmente inadecuado de su propia pecaminosidad. Creen que Dios es menos justo de lo que Él es, que ellos son más justos de lo que ellos son, y por lo tanto creen que pueden establecer su propia justicia delante de Dios en lugar de sujetarse a sí mismos a la justicia perfecta de Dios y clamar por misericordia. Carecen del conocimiento de Dios, carecen del conocimiento del pecado, carecen del conocimiento de Cristo. Versículo 4. No entienden que Cristo es el fin de la ley. Cristo es el único que cumple la ley para justicia a todo aquel que cree. En otras palabras, estamos de regreso a la justicia activa de Cristo, la naturaleza de Jesucristo. Ellos no entienden que el único que puede y que ha cumplido la ley de manera perfecta es el Señor Jesucristo y es su justicia perfecta imputada por Dios al que cree en Él. Ellos no entienden eso. No entienden la naturaleza de Dios. Ellos no entienden la naturaleza de su propia condición caída. No entienden la justicia de Dios que viene por Cristo. Ellos tampoco entienden que la salvación es por la fe, al final del versículo 4, para todo aquel que cree. Y después él procede a hablar de eso en el versículo 5. Porque de la justicia que es por la ley, Moisés escribe así, el hombre que haga estas cosas vivirá por ellas. Muy bien, quiere venir usted por la ley, entonces será hecho responsable para que guarde de manera perfecta la ley, y usted está condenado por eso. Pero, versículo 6, la justicia basada en la fe, eso es lo que Pablo quiere comunicar. No digas en tu corazón, ¿quién ascenderá al cielo? Esto es para traer a Cristo abajo. ¿O quién descenderá al abismo? Esto es para traer a Cristo de los muertos. ¿Quién cree usted que es? ¿Cree usted que usted puede hacer que Cristo descienda del cielo? ¿Cree usted que usted puede sacar a Cristo de abajo y traerlo para su rescate y su ayuda por alguna justicia que usted generó por sí mismo? Usted no lo entiende. Usted no puede subir al cielo y hacer que Cristo descienda. Usted no puede entrar a la morada de los muertos, por así decirlo, y traerlo desde ahí. Este es el lenguaje de la justicia personal. La mera perversidad de esta perspectiva es que el pecador piensa que Dios es menos justo de lo que él es. Se ve a sí mismo como más justo de lo que él es y por lo tanto cree que es posible para él traer a Dios a este mundo para que Dios pueda darle justicia. Este lo dice imposible. Este es un Don Quijote espiritual, el sueño imposible. ¿Qué hemos estado predicando? Él dice en el versículo 8. La palabra está cerca de ti, en tu boca, en tu corazón. Este no es ningún mensaje nuevo. Eso es tomado de Deuteronomio 30. La palabra de fe que estamos predicando, esto es lo que predicamos. Aquí viene. Si confesares con tu boca que Jesús es el Señor y creyeres en tu corazón que Dios le levantó de los muertos, serás salvo. Ahora, no hay soberanía en eso. Esto es llamar al pecador para que confiese con su boca a Jesús como Señor, cree en su corazón que Dios le levantó de los muertos. Entonces, después de la afirmación más fuerte hecha en las Sagradas Escrituras acerca de la doctrina de la soberanía divina absoluta en la salvación, capítulo 9, usted tiene el capítulo 10, en el cual el apóstol dice que el pecador que confiesa a Jesús como Señor, cree en su corazón que Dios le levantó de los muertos, lo cual es una afirmación divina de la perfección de su vida y obra, será salvo. Porque con el corazón, versículo 10, un hombre cree, resultando en justicia, con la boca, él confiesa, resultando en salvación. Usted quiere justicia, usted no puede alcanzarla, usted no la puede traer de arriba, no la puede traer de abajo, es un regalo de Dios al que cree. Y él inclusive va más allá de eso, observa el versículo 11. Porque todo aquel que cree, cualquiera que cree, todo aquel que cree no será avergonzado, lo cual es un eco del versículo 33 en el último capítulo. Todo aquel que invocare el nombre del Señor será salvo. Ahora, todo evangelista tiene que creer eso, ¿verdad? Todo cristiano tiene que creer eso. No podemos enredarnos en extrapolar un entendimiento de la soberanía de Dios y tener una especie de indiferencia hacia los perdidos. Aquí está un hombre cuyo corazón sangra y se duele y llora y está en una turbación constante y tristeza por la condición de los perdidos. Él no ve a ningún hombre en la superficie, él no ve a ningún hombre externamente o a ninguna mujer externamente. Él los ve en su condición perdida, su corazón se duele por ellos, él ha experimentado el amor de Cristo, él sabe que Cristo ha muerto por todos los que creerán en él, él quiere traerles el mensaje a ellos. Este es un corazón apasionado de un evangelista, y aquí está el todo aquel, porque todo aquel que invocar el nombre del Señor será salvo. Y después viene esta porción muy importante de las Escrituras, comenzando en el versículo 14, nos lleva al tercer punto que quiero que vea esta mañana. Primero Pablo habla de la soberanía divina, después él habla de la responsabilidad humana de creer, y aquí él habla del deber del Evangelio. Observa el versículo 14. ¿Acaso él dice, cómo invocarán a aquel si no son elegidos? ¿Qué dice él? ¿Cómo invocarán a aquel en quien no han creído? ¿Cómo creerán en aquel de quien no han oído? ¿Cómo oirán sin un predicador? ¿Cómo oirán sin un predicador? ¿Cómo predicarán a menos de que sean enviados? ¿Cómo está escrito? De regreso en Isaías, cuán hermosos son los pies de los que traen las buenas nuevas. ¿No se siente así usted hacia aquel a quien le trajo usted el Evangelio? No merecemos el crédito, no obstante los corazones de los que han sido alcanzados están llenos de gozo y amor hacia aquel que los alcanzó. No todos oyeron las buenas noticias, dice el versículo 16, no todo el mundo. ¿Qué salió mal? Bueno, algunos fueron escépticos, como Isaías dice, Señor, ¿quién ha creído nuestro anuncio? Pero el versículo 17 lo resume. ¿Por qué no creyeron? Digo, ¿por qué no recibieron la salvación? Porque la fe viene por el oír, y el oír por la palabra de Dios. No estamos hablando simplemente de audio, estamos hablando de oír con el corazón. El problema es que no oyeron profundamente. La fe viene por el oír, oír por la palabra de Cristo. Entonces eso nos lo aclara en términos de deber del Evangelio. Sí entendemos la soberanía divina, sí entendemos la responsabilidad humana, como lo hemos visto presentado en la parte de apertura del capítulo 10, y ahora entendemos el deber del Evangelio, que no pueden invocar a aquel en el que no creen, no pueden creer en el que no conocen, no pueden conocer sin un predicador, no pueden predicar a menos de que sean enviados, porque la fe viene por oír la verdad acerca de Cristo. Viene por oír la verdad acerca de Cristo. Pero yo digo, versículo 18, ciertamente han oído, ¿no es cierto? Ciertamente han oído, su voz ha salido por toda la tierra y sus palabras hasta los fines del mundo. Puedo decir, ciertamente Israel no sabía, o sí, primero Moisés dijo, os provocaré a celos por aquellos que no son una nación, por una nación sin entendimiento, os provocaré a ira. Isaías es muy valiente, dice, fui hallado por aquellos que no me buscaron, me di a conocer a aquellos que no me buscaron, pero en cuanto a Israel, él dice, todo el tiempo he estirado mis manos a un pueblo desobediente y obstinado. ¿De qué trata todo eso? Todo eso trata del hecho de que Pablo está diciendo, todos ustedes judíos se rehúsan a oír, rechazan el mensaje de Cristo, el mensaje que ha salido por todo el mundo y los gentiles lo están oyendo y creyendo. Ustedes lo oyeron primero y lo han rechazado. Entonces, Pablo ha presentado para nosotros este deber evangelístico, esta responsabilidad del evangelio, exactamente en medio de estas grandes verdades de soberanía divina y responsabilidad humana. Al llegar al capítulo 11, simplemente de manera breve, un par de comentarios, regresamos al asunto de providencia divina. Y no puedo desarrollar todo este capítulo, no tenemos tiempo de hacer eso, fuera de darle un panorama general. Digo, pues, ¿ha desechado Dios a su pueblo? En ninguna manera. Y aquí regresamos a la soberanía de Dios. Porque yo también soy un israelita, eso es prueba de que él no ha rechazado a su pueblo, porque judíos individuales han sido salvos durante la época de la iglesia. Yo soy descendiente de Abraham, yo soy de la tribu de Benjamín. Dios no ha rechazado a su pueblo, a quien él conoció de antemano. ¿O no sabéis lo que la escritura dice en el pasaje acerca de Elías? Cómo él ruega con Dios en contra de Israel. Señor, han matado a tus profetas, han derribado tus altares, y solo yo quedo y están buscando mi vida. ¿Y cuál es la respuesta divina para él? Estás bromeando, me he guardado 7,000 hombres que no han doblado la rodilla a Baal. De la misma manera, entonces, ha llegado en la actualidad haber un remanente según la lección de gracia de Dios. Entonces, la respuesta es esta. En últimas, vemos la incredulidad de Israel, pero ese no es el final de la historia. Y creo que un cuarto punto que podremos incluir aquí sería promesa divina. Promesa divina. Habrá una salvación futura para Israel. Y esa es la promesa del capítulo 11. Es inequívoca, es clara, usted no puede darle la vuelta a esto, usted no puede evitarlo. Es, versículo 5, un remanente según la elección de gracia de Dios. Él tiene que responder a la pregunta que hay acerca de Israel. Acabas de cerrar el capítulo 10 al decir que los judíos han rechazado y los gentiles que llegaron tarde a la fiesta, por así decirlo, del evangelio están creyendo. Y la iglesia está creciendo y floreciendo y los judíos continúan siendo hostiles y rechazando. ¿Qué hay acerca de Israel? ¿Es el fin de Israel? ¿Es este el fin? Bueno, hay gente que nos dirían eso, que la iglesia es el Israel de Dios y que no hay futuro para Israel. Un poco difícil explicar lo que está pasando en la tierra de Israel en la actualidad. Si Dios no está haciendo algo para los israelitas en el futuro, entonces, ¿qué están haciendo en el mundo? ¿Alguna vez ha conocido usted a un heveo, jebuseo, amoreo, hitita? Yo nunca. Se amalgamaron, se mezclaron un milenio atrás. Los judíos son tan puros como lo fueron en tiempos bíblicos, inclusive en tiempos del Antiguo Testamento. ¿Qué es lo que Dios está haciendo? Vendrá un tiempo. Hay un remanente en la actualidad, pero hay un día futuro cuando la salvación regresará a Israel como un pueblo. Vaya al versículo 11. Digo, entonces, ¿tropezaron para caer? No, de ninguna manera. Por su transgresión la salvación ha venido a los gentiles. Entonces lo que sucede es por el rechazo de Israel, Dios va a los gentiles. Entonces él procede a explicar que la salvación de los gentiles tiene la intención de hacer que los judíos sean provocados a celos y que los judíos, al ser provocados a celos, regresen para recibir las promesas originalmente dadas a ellos. Si su rechazo, versículo 15, es la reconciliación del mundo, ¿qué será su aceptación sino vida de los muertos? ¿Sabe una cosa? Si el rechazo de Israel, hacia Cristo terminó en que el evangelio fuera a todo el mundo gentil, si su rechazo afectó el evangelismo gentil de manera tan masiva, ¿cómo será su aceptación? Le voy a decir lo que será. Lea el libro de Apocalipsis. Primero, 144,000 de ellos, 12,000 de toda tribu se volverán evangelistas. Irán por todo el globo y predicarán el evangelio en todos lados. Y habrá tantas personas salvas que será el periodo más grande de avivamiento en la historia del mundo. Y entonces el Señor regresará para establecer el reino que les prometió. Únicamente fueron temporalmente separados, ¿verdad? Versículo 17, las ramas fueron rotas del tallo de la bendición de salvación. Los gentiles llamados un olivo salvaje fueron metidos ahí, fueron injertados. se volvieron participantes con ellos de la raíz rica del olivo. No sean arrogantes hacia esas ramas que fueron cortadas, que fueron quitadas. Si son arrogantes, recuerden que no son ustedes los que sostienen a la raíz, sino que la raíz los sostiene ustedes. Ramas fueron rotas, versículo 19 dice, entonces yo tengo que ser injertado. Es correcto, fueron rotos por su incredulidad, pero tú estás de pie por tu fe. No te envanezcas, sino teme, porque si Dios no perdonó a las ramas naturales, Él tampoco te perdonará a ti. ¿Sabe una cosa? La iglesia puede tener un fin triste. Vemos una iglesia falsa que podría ser a lo que se refiere ahí. Podría ser cortado, dice en el versículo 22, pero el día está por venir cuando Israel será salvo. Versículo 25, no quiero hermanos que sean ignorantes del misterio, no sean sabios en su propia estimación, que un endurecimiento parcial le ha sucedido a Israel. Es solo parcial porque hay un remanente. Hasta que la plenitud de los gentiles entre, eso significa que la iglesia esté completa y entonces todo Israel que será salvo. Como está escrito, vendrá el liberador de Sión y quitará la impiedad de Jacob. Este es mi pacto con ellos cuando quite sus pecados. ¿Por qué va a pasar esto? Versículo 29. Porque, ¿qué? Irrevocables son los dones y el llamamiento de Dios. Las promesas de Dios no pueden ser canceladas, no pueden ser canceladas. Dios en últimas va a salvar a su pueblo Israel. Entonces todo regresa a la promesa de Dios. Ahora todo regresa al poder de Dios y al final regresa a su gloria. Cuando todo ha sido dicho y hecho, aquí está la conclusión. Oh profundidad de las riquezas, de la sabiduría y del conocimiento de Dios. Cuán inescrutables son sus juicios e insondables sus caminos. ¿Sabe ahora lo que eso significa? Va más allá de nuestra capacidad de entenderlo de manera completa.
1: 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Y Dios utiliza el evangelismo como medio para llevar a cabo la salvación que Él ha predestinado, de modo que toda la gloria le corresponde a Él. 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Esto ha sido todo por hoy. Y queremos agradecerle su sintonía de lunes a viernes en nombre del personal de este organismo, invitándole para que nos acompañe en la próxima edición y así juntos continuar desatando la verdad de Dios un versículo a la vez, en gracia a vosotros.

0: en HRBC. Las 2, 30 minutos. 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

0: en HRBC, las 3.
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0: de nosotras va a enfrentar tormentas e inundaciones. Algunas van a enfrentar tormentas literales, como nos lo recuerdan los tornados, inundaciones y terremotos que hemos experimentado. Otras experimentarán circunstancias en sus vidas que serán como inundaciones abrumadoras. A lo largo de la serie en la que nos encontramos actualmente, Nancy nos ha estado ayudando a mantener la perspectiva y prepararnos para este tipo de inundaciones. Escuchemos lo que hoy nos comparte como continuación de la serie titulada Castillo Fuerte es nuestro Dios.
1: Espero que en el transcurso de los últimos días hayas estado estudiando a fondo el Salmo 46 por ti misma. Y no dejes que solamente yo te alimente poco a poco a través de este ministerio. Puedes obtener verdad y entendimiento de la palabra de Dios en la misma manera que yo lo hago. Incluye la palabra en tu vida, medita en ella, vive en ella, estúdiala y escudriñala en todos los diversos ángulos posibles. Te he estado animando en estos últimos días a leer el Salmo 46, tal vez a memorizarlo, meditar en él, aplicarlo, tomar notas de lo que Dios te está mostrando. Y es asombroso cuando te empiezas a familiarizar con los pasajes en la palabra de Dios. Tomas tiempo para realmente verlos y meditar en oración. Y ves cómo Dios te muestra cosas que nunca has visto antes, aún en pasajes familiares. Y eso ciertamente ha sido el caso conmigo. He sido impulsada hacia este pasaje por causa de algunas circunstancias confusas en mi vida. Yo no lo habría escrito de esta manera, así no es como me hubiera gustado empezar a estudiar el Salmo 46, pero realmente esa fue la causa. Y este pasaje me está ayudando a atravesar algunas aguas profundas y circunstancias difíciles. Y te va a llevar a través de las dificultades a ti también, ya sean circunstancias actuales o algunas que tal vez enfrentes más adelante. Voy a empezar con el versículo 1. Y luego nos vamos a enfocar en los versículos 8 y 9 que vamos a estar viendo en estos últimos días en este Salmo. Dios es nuestro refugio y fortaleza, nuestro pronto auxilio en las tribulaciones. Por tanto, no temeremos. Eso ya es suficiente para llevarte a través de muchas cosas. Señor, tú eres mi refugio. Voy a correr a ti. Tú eres mi fortaleza. Yo soy débil, pero tú eres fuerte. Tú eres nuestro pronto auxilio. Tú estás aquí ahora y tu gracia es suficiente para ayudarme en este problema. Eso es personalizar este salmo. Por tanto, no temeremos, aunque la tierra sufra cambios y aunque los montes se deslicen al fondo de los mares, aunque bramen y se agiten sus aguas, aunque tiemblen los montes con creciente enojo. Hay un río

0: cuyas corrientes alegran la ciudad de Dios, las moradas santas del Altísimo. Dios está en medio de ella. No será sacudida. Dios la ayudará al romper el alba. Y ahora otro gran versículo. Solamente aférrate a él y personalízalo y hazlo tuyo durante el día. Dios está en medio de mí. No seré sacudida. Dios me ayudará al romper el alba. Bramaron las naciones, se tambalearon los reinos. Dio él su voz y la tierra se derritió. Y escucha el estribillo, el versículo 7. El Señor de los ejércitos está con nosotros. Nuestro baluarte es el Dios de Jacob. Dijimos que algunas personas piensan que este versículo era una frase que debía ser repetida por la gente mientras leía este salmo. Entonces, el Señor de los ejércitos está con nosotros. Nuestro baluarte es el Dios de Jacob. ¿Por qué no lo dices conmigo con convicción? El Señor de los ejércitos está con nosotros. Nuestro baluarte es el Dios de Jacob. Y luego llegamos a los versículos 8 y 9. Venid, contemplad las obras del Señor, que ha hecho asolamientos en la tierra, que hace cesar las guerras hasta los confines de la tierra, quiebra el arco, parte la lanza y quema los carros en el fuego. ¿De qué se trata todo esto? Vamos a tomarlo frase por frase a la vez para poder desmenuzarlo. Venid, es una invitación para ti y para mí. Contemplad, hay algo que debemos ver. Debemos mirarlo fijamente. Es una vista que debemos contemplar. Contemplad las obras del Señor. Estas son obras poderosas y asombrosas que van a ser descritas aquí. Esencialmente, lo que vamos a ver descrito es la destrucción total del ejército enemigo. ¿Recuerdas que dijimos que había un enemigo? Tal vez era el ejército de Asiria viniendo en contra de Jerusalén. Y el pueblo de Israel, la gente de Judá, no habrían tenido forma de escapar, ninguna forma para lidiar con esto. Ellos habrían sido aniquilados si Dios no hubiera intervenido sobrenaturalmente. Entonces ellos van a ver a Dios intervenir a su favor al destruir el ejército enemigo. Y esta es la liberación milagrosa del pueblo de Dios. Es una obra asombrosa. Venid, contemplad las obras del Señor. Mira sus juicios. Mira cómo Él destruye finalmente a aquellos que se oponen a Él y a sus caminos. El resultado final en este pasaje no es guerra, sino paz. Él hace que las guerras cesen en los confines del mundo. Pero el proceso por el que trae paz es juicio, desolación. Ha traído desolaciones a la tierra. ¿Ves aquí algo que tiene dos caras de la misma moneda? Lo que ves muchas veces en las Escrituras. Y eso es que Dios quiere traer salvación a su pueblo, los que ponen su confianza en Él, los que lo convierten en su refugio. Pero Dios lo hace al mismo tiempo que trae juicio sobre los que lo rechazan. A través de la Escritura ves la salvación y el juicio en oposición, uno en contra del otro. No puedes tener salvación sin juicio, y donde hay juicio, siempre va a haber salvación. Aquí, dentro de estos dos versículos, tienes que ha hecho asolamientos en la tierra, ese es el juicio de sus enemigos, de sus oponentes, y que hace cesar la guerra hasta los confines de la tierra. Ese es el trabajo redentor de Dios, la liberación de su pueblo. Entonces, el resultado es que va a hacer que las guerras cesen, pero lo va a hacer por un proceso de juicio. Y eso no se va a ver bonito. No va a ser agradable, pero es una parte importante de las obras de Dios. Y somos desafiadas a contemplar las obras del Señor y ver cómo Dios ha traído desolaciones a la tierra. Esa palabra desolación es una palabra hebrea que significa desecho, ruina, asombro, consternación, horror. Alguien más ha descrito desolación de esta manera. Cosas que paran el corazón. Cuando respiras profundamente, casi no puedo respirar. Cuando ves las desolaciones que a veces Dios trae sobre la tierra como parte de sus grandes propósitos redentores para traer paz final sobre la tierra. ¿Y cómo funciona esto? Hemos visto en este pasaje que las naciones están furiosas, están saliendo a destruir al pueblo de Dios. Y lo que vemos en estas desolaciones es que los enemigos de Dios experimentan la misma destrucción que trataron de traer sobre el pueblo de Dios. ¿Lo puedes ver? Ellos trataron de desolar a Jerusalén y Dios dice, no, no, no, voy a proteger a Jerusalén, mi pueblo, mi ciudad, y te voy a desolar a ti. Te voy a traer a la destrucción. En este pasaje se nos insta a observar cuidadosamente los efectos del juicio de Dios. Las desolaciones sobre la tierra deben de traer a todo el mundo a quedarse asombrados delante de Dios. Ese es el propósito de las desolaciones. Todos los que se oponen a Dios deben estar aterrados cuando vean sus actos increíbles de desolación en este mundo. Al darse cuenta de lo que les espera si continúan en su curso y no se arrepienten. Al mismo tiempo que el mundo está siendo aterrado, conforme vean los actos de Dios, los actos desoladores de Dios, los que confían en Dios deben de animarse y no temer a las fuerzas más feroces que se están formando en contra del pueblo de Dios, porque saben que en su tiempo y a su manera, aquellos que se le oponen no van a permanecer, van a ser destruidos. El enemigo a la larga no va a ganar. Entonces no hay necesidad de temer. Nos van a atrapar, nos van a destruir a todos los cristianos, van a tomar todo el mundo. No temas, espera en quietud. Ve la salvación del Señor. Y Él lo hace por medio de juzgar a los que buscan traer desolación a su gente. Dios libera a su pueblo de peligro por medio de estos peligros o desolaciones o de estos juicios sobre sus enemigos. Déjame darte un ejemplo. ¿Recuerdas cuando Dios quería liberar a su pueblo de Egipto? Habían sido esclavos allí por 400 años. ¿Qué usó Dios como parte del proceso de liberación para sacar a los israelitas de Egipto? Él trajo las plagas. Una desolación que devastó la tierra y al pueblo de Egipto. Luego leemos en Éxodo capítulo 12 acerca de la plaga final, que fue bastante dura. Venid, contemplad las obras del Señor, que ha hecho asolamientos en la tierra. A nadie le gusta hablar sobre el juicio. A Dios no le gusta hablar sobre el juicio. A mí no me gusta hablar sobre el juicio. Pero tenemos que hablar sobre él porque no hay salvación sin juicio. Éxodo capítulo 12. Y sucedió que a la medianoche, el Señor hirió a todo primogénito en la tierra de Egipto, desde el primogénito de Faraón que se sentaba sobre su trono, hasta el primogénito del cautivo que estaba en la cárcel, y todo primogénito del ganado. Y se levantó Faraón en la noche, él con todos sus siervos y todos los egipcios, y hubo gran clamor en Egipto, porque no había hogar donde no hubiera alguien muerto. ¡Horrible! Pero esa desolación era parte del proceso de Dios mostrándose a sí mismo, siendo justo y santo y el libertador de su pueblo. Dios habría librado a los egipcios si se hubieran arrepentido y vuelto hacia él, pero ellos no lo hicieron. Entonces cegaron destrucción como resultado de que Dios libró a su pueblo de Egipto. Y ves algo similar cuando vienes al cruce del Mar Rojo, no muchos días después. Aquel día salvó el Señor a Israel de manos de los egipcios. Esa es la salvación. E Israel vio a los egipcios muertos a la orilla del mar. Ese es el juicio. Salvación y juicio. Cuando Israel vio el gran poder que el Señor había usado contra los egipcios, el pueblo temió al Señor y creyeron en el Señor y en Moisés su siervo. El Salmo 76, el versículo 9, habla sobre Dios al levantarse Dios para juzgar, para salvar a todos los humildes de la tierra. El juicio es una de las maneras por las cuales Dios trae salvación a sus elegidos. Desolaciones sobre la tierra. He estado leyendo recientemente en mi devocional, en el libro de Apocalipsis, siguiendo con un libro publicado por nuestros amigos en la casa publicadora Moody, escrito por John Walvoord sobre el libro de Apocalipsis. Él habla acerca de los juicios y desolaciones de Apocalipsis capítulo 6. Leímos ese pasaje o parte de este más temprano en esta serie. Y mientras se habla acerca de esas desolaciones y esos juicios de los últimos días, terremotos y estrellas cayendo del cielo, y el sol volviéndose sangre, y estas grandes y horribles desolaciones, John Walworth tiene esto para decir sobre esos juicios. El Dios que se sienta sobre el trono en el cielo está en control total de lo que pasa en la tierra. Los eventos que están pasando en la tierra, sin importar qué tan aterradores o devastadores, no son ni desordenados ni al azar. Son ordenados por el que está sentado sobre su trono. El cielo gobierna la tierra. El pueblo de Dios debe ver lo que ocurre en la tierra desde la perspectiva de Dios, en lugar desde la perspectiva del hombre. Dios va a hacer lo que sea necesario, lo que sea que tome para traer a sus enemigos a la sumisión, para glorificar su nombre y para librar a los que buscan refugio en él. Él va a hacer lo que sea necesario para cumplir sus propósitos eternos y para ser exaltado sobre toda la tierra. Él sabe lo que él está haciendo. Entonces, aun cuando traiga desolaciones sobre la tierra, no dudes de él. No lo resistas. Tal vez no lo entiendas. Desde nuestro punto de vista, en la tierra tal vez no tenga sentido. Pero tienes que saber que él tiene un propósito. Hay sentido. Y recordar que Dios está trabajando aún en medio de las desolaciones. El versículo 8 nos dice que Dios ha traído desolaciones a la tierra. Pero ahora venimos al versículo 9 y nos dice lo que pretende cumplir a través de esto. Que hace cesar las guerras hasta los confines de la tierra. Quiebra el arco, parte la lanza y quema los carros en el fuego. Dios establece paz y trae guerras a un fin por medio de destruir todas las armas del enemigo y traer todas las naciones a sumisión en su reino soberano. Leímos acerca de eso en 2 de Reyes 19, un poco más temprano en esta serie, donde vimos que el Señor salió durante la noche y destruyó a 185,000 soldados en el ejército asirio. Cuando los israelitas se despertaron a la siguiente mañana, todos esos cuerpos muertos, esparcidos, Dios trajo desolación sobre la tierra para redimir y para rescatar a su pueblo. Él es el príncipe de paz. En el tiempo de Dios, a su manera, Él va a derrotar a la oposición y va a hacer que todas las guerras cesen a través de todo el mundo. No son nada más las guerras que están en el mundo grande, sino también las guerras en tu pequeño mundo. Guerras que son tan declaradas en contra de ti, diseñadas para traerte a la ruina. La batalla en la que estás no va a durar para siempre. Como lo dice Isaías capítulo 34, ningún arma forjada contra ti prosperará. Ese versículo, el versículo 9 del Salmo 46, que dice que él hace cesar las guerras hasta los confines de la tierra, quiebra el arco, parte la lanza y quema los carros de fuego, visualiza el día cuando Dios va a vencer a cada enemigo que lo ha resistido. Él va a desarmar el enemigo y él va a reinar por siempre y para siempre. ¡Aleluya! ¡Aleluya! Él hace que las guerras cesen. En esa frase no debemos de imaginar a Dios como algún gran secretario de Estado que viaja por el mundo tratando de negociar la paz por medio de conversaciones de paz o de tratados. Lo que debes imaginar aquí es a Dios interviniendo en la situación y tomando el control. La oposición no tiene opción más que rendirse. Él hace la paz. Él hace que las guerras cesen. Derek Kidner, en su comentario sobre los Salmos, dice: aunque el resultado es paz, el proceso es juicio. Las palabras "Él hace que las guerras cesen" están puestas no en el contexto de persuasión amable, sino de un mundo devastado y forzosamente desarmado. Él habla de tranquilidad del otro lado del juicio. Queremos el resultado, pero no confiamos en Dios para hacer todo lo que tenga que hacer para obtener el resultado. Las desolaciones, eso nos confunde. Gente inconversa usa esto en contra de Dios. ¿Cómo puede Dios hacer esto? Dios lo está haciendo porque es un Dios de misericordia y justicia, un Dios de amor y gracia, pero un Dios que no puede ser burlado. El juicio y la salvación, los dos vienen de nuestro Dios. Y podemos ver cómo esto se desarrolla en nuestras propias vidas personales y en nuestras experiencias. Una amiga mía la semana pasada, creo, quien sabía que yo estaba enseñando sobre este pasaje, me envió un correo que dijo que podía compartir. Y creo que ilustra a un nivel muy personal cómo Dios usa las desolaciones, en última instancia, para que las guerras cesen. Déjame leerte lo que ella me escribió. Muchos de nosotros hemos tenido esos momentos cuando hemos dicho, oh no, soy exactamente como mi mamá. Para mí fue mi cumpleaños número 30. Hasta ese momento, aunque era cristiana, luchaba con una raíz de amargura, principalmente en contra de mi mamá. Pero también, aunque nunca lo habría admitido, aún a mí misma, en contra de Dios. Dios le dio a mi mamá padres cristianos. No eran padres perfectos, porque ningún padre lo es, pero sí le enseñaron sobre Cristo. En su adolescencia, mi mamá escogió rebelarse, y su pecado tuvo consecuencias devastadoras en las vidas de sus hijos. Abuso emocional y físico era nuestra norma, más que nada por medio de los hombres en su vida. Fracasó en protegernos de ellos, y yo pensé que Dios también. Pero en ese cumpleaños número 30, Dios trajo sanidad a mi alma. Al traerme cara a cara, al darme cuenta que mientras en la mayor parte yo soy callada y despreocupada, muy dentro de mí se acechaba la misma actitud rebelde y orgullosa de autonomía que separó a mi mamá del Dios que la amaba. Y esa actitud orgullosa finalmente la destruyó. En permitirme nacer en circunstancias difíciles, Dios me bendijo en formas que solamente entiendo vagamente. Me trajo al fin de mí misma, en mi vida temprana, y cuando llegué ahí, mi Salvador, que me ama más de lo que comprendo, me estaba esperando. Dios trajo, permitió desolación en mi vida por medio del pecado de los adultos a los que les dio la responsabilidad de amarme y protegerme. Pero usó esa desolación para hacer las guerras cesar entre él y yo, a través de mostrarme gráficamente a dónde me llevaría mi espíritu rebelde si le daba rienda suelta. Puedes ver la progresión aquí. Las desolaciones te pueden volver en contra de Dios, pueden hacerte una persona amargada. Pero una vez que puedes ver que las desolaciones son parte de la manera que Dios usa para que las guerras cesen, entonces puedes bendecir al Señor y puedes llegar a ver aún esas desolaciones como una bendición. La Escritura dice, venid, contemplad las obras del Señor, que ha hecho asolamientos en la tierra, que hace cesar las guerras hasta los confines de la tierra, quiebra el arco, parte la lanza y quema los carros en el fuego. Armas poderosas de los enemigos de Dios no pueden en contra de él. Son como cerillos. Él desarma a sus oponentes, les quita su poder. Hace 2000 años, Dios trajo la mayor desolación sobre la tierra. Ese fue el día que Dios puso a su hijo en una cruz romana y derramó sobre su hijo amado la ira y el juicio que nosotras merecíamos. Tan grande fue esa desolación que al mediodía de ese día, el sol rehusó brillar y el día se volvió oscuridad. Al final de ese día, un gran terremoto hizo temblar las rocas, abrió las tumbas, desolaciones sobre la tierra. Pero como resultado de golpear su propio corazón con tal desolación, Dios ha hecho que las guerras cesen, y lo ves a través de todas las Escrituras. Romanos capítulo 5. Por tanto, habiendo sido justificados por la fe, tenemos paz para con Dios por medio de nuestro Señor Jesucristo. Porque cuando éramos enemigos, fuimos reconciliados con Dios por la muerte de su Hijo. La desolación hace que las guerras cesen. Efesios capítulo 2. Porque Él mismo es nuestra paz, quien de ambos pueblos hizo uno, derribando la pared intermedia de separación, aboliendo en su carne la enemistad, la ley de los mandamientos expresados en ordenanzas, para crear en sí mismo, de los dos, un nuevo hombre, estableciendo así la paz. Desolaciones en la tierra, paz como resultado. Hebreos capítulo 2 nos dice que Jesús, para anular mediante la muerte el poder de aquel que tenía el poder de la muerte, es decir, el diablo, y librar a los que por el temor a la muerte estaban sujetos a esclavitud durante toda la vida. Terrible desolación que Dios trajo en el Calvario. Pero ¿cuál fue el resultado? El enemigo fue desarmado. Le quitaron el poder para que pudiéramos experimentar la paz de Dios. Y por medio de esa desolación en la cruz, Él ahora rompe el poder de ese pecado cancelado y liberta a los prisioneros.
1: Nancy de Moss Wolgemuth le ha estado dando esperanza a cualquier mujer que sienta que la batalla en la que está va a durar para siempre. Ella regresará en un momento para cerrar el episodio de hoy en oración. Cuando llenas tu mente con la palabra de Dios, como por ejemplo con la enseñanza que hemos escuchado sobre el Salmo 46, esto hará una gran diferencia en tu vida. 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Estoy segura de que encontrarás algo que será de bendición para ti como mujer en tu caminar con el Señor. Estén quietos y sepan que yo soy Dios. Esta frase con frecuencia se repite callada y reverentemente. Pero Nancy de Moss Wolgemuth nos mostrará en el episodio del día de mañana cómo originalmente fue dada en una voz fuerte, como de comando. Te esperamos mañana en Aviva Nuestros Corazones. Ahora aquí está Nancy para concluir el programa de hoy en oración.
0: Oh Señor, aunque no habríamos escogido las desolaciones, aunque no habríamos escrito el guión de esta manera, te damos gracias porque tú estás escribiendo el guión. Y que aún en las desolaciones incomprensibles en la tierra vemos tu mano y vemos el resultado final, que tú haces cesar las guerras en nuestros propios corazones, entre nosotros y tú en esta tierra. Y por eso te damos gracias. Amén.
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0: en HRBC, las 3:31 minutos.
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0: en HRBC, las 4.
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1: Los malvados no entienden nada acerca de la justicia, pero los que obedecen a Dios demuestra que sí la entienden. Vale más el pobre honrado que el rico malvado. El que es inteligente obedecerá.
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1: 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Vale más el pobre honrado que el rico malvado. El que es inteligente obedece la ley.

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1: Los malvados no entienden nada acerca de la justicia, pero los que obedecen a Dios demuestra que sí la entienden. Vale más el pobre honrado que el rico malvado. El que es inteligente obedece la ley. El que todo lo malgasta llena de vergüenza a su padre. He leído lo que dice la Santa Biblia en el libro de Proverbios, capítulo 28, versículos desde el 5 hasta el 7. Hola amigos, soy Donizetti Barrios y les doy una cordialísima bienvenida a Promesas de Dios. Un abrazo fraternal. Rompecostillas para cada uno de ustedes. Gracias por estar en este día en nuestra sintonía. En segundo lugar, muchísimas gracias por compartirle a amigos, familiares, vecinos, compañeros acerca de este programa, de sus bondades y en qué frecuencia pueden ubicar este programa, qué días, a qué hora o en qué páginas de internet. En tercer lugar, gracias por escribirnos y compartirnos con detalles cuándo, cómo, dónde, de qué manera, por qué este programa les está ayudando a mejorar como seres humanos. Y en cuarto lugar, gracias, gracias, gracias, un millón de gracias por orar por nosotros cada día. Gracias por conversar con Papito Dios y pedirle por nuestras vidas, por nuestras familias, por nuestras necesidades para que sean cubiertas y por la protección del Señor. Muchas gracias por ello. Un millón de gracias por ello. Iniciamos nuestro espacio dando gracias a Papito Dios porque nos estamos acostumbrando a ser personas agradecidas, personas que en lugar de estar criticando o quejándose por todo, saben darle las gracias al Señor por sus cosas tan bonitas. En esta ocasión, vamos a darle gracias a Papito Dios por la oportunidad que nos da de servir a otros seres humanos. Señor, si por algo has dejado a los cristianos en el planeta Tierra, en lugar de llevártelos de una vez para el cielo, es precisamente porque quieres darle la oportunidad de servir a otros seres humanos. Señor, qué privilegio poder hacer algo por una persona y ver que lo que hicimos es bueno, mejorarle la vida a otra persona. Qué bueno poder ayudar, alentar, darle a alguien para que cubra una necesidad, orar por una persona. Qué interesante poder hacer cosas buenas por los demás. Si tú que eres Dios Todopoderoso, viniste al planeta Tierra a servir y no a ser servido, si tú hiciste eso, ¿cuánto más nosotros? Te damos gracias, Papito Dios, por la bendición de poder servir en tu nombre. Gracias en el nombre de Jesús.

Las ideas se van, la dirección divina permanece. ¿Cómo sabe usted la diferencia entre ideas que le vienen a la mente por un lado y la dirección de Dios por el otro? En la dirección existe persistencia. No se va. Vuelve una y otra vez. Proverbios 19:21 dice en la Biblia: muchos pensamientos hay en el corazón del hombre, mas el consejo de Jehová permanecerá. En el Salmo 32:8, el Señor promete: te haré entender y te enseñaré el camino en que debes andar. Sobre ti fijaré mis ojos. La dirección es una corriente que tiene orillas. Cuando sabemos lo que Dios quiere que hagamos, podemos tener la absoluta confianza de que lo que intentamos hacer es lo correcto y que Dios está de nuestra parte. La dirección que llega más lejos y que presenta el mayor desafío es la más significativa porque Dios está en ella. La dirección es un asunto de hechos. Las ideas son un asunto de opiniones. La dirección que viene de Dios es imposible de seguir sin Él. La dirección es la madre de la incomodidad divina, algo que deberíamos tener en todo momento. La incomodidad divina es sentir que Dios quiere dirigirnos. Una inquietud de forma que nunca estamos totalmente satisfechos con dónde estamos en Dios o lo que estamos haciendo por Él. Si usted cree que ha llegado al punto que Dios quiere, tenga cuidado. Siempre hay lugar para el crecimiento. Deberíamos ser conocidos como personas que tienen una misión, no como personas que completan una misión. El evangelista R.W. Schambach lo dice de esta forma: sea una persona llamada y enviada, no alguien que simplemente fue. Somos personas con un propósito, no con un problema. En Colosenses capítulo 1, versículos 12 y 13, el apóstol Pablo escribió en la Biblia: con gozo, dando gracias al Padre, que nos hizo aptos para participar de la herencia de los santos en luz, el cual nos ha librado de la potestad de las tinieblas y trasladado al reino de su amado Hijo. Asegúrese de buscar zonas de las cuales Dios lo está llamando a salir y otras a las cuales Dios lo está llamando a entrar. Existe una diferencia entre la voluntad de Dios en nuestras vidas y la voluntad de Dios para nuestras vidas. La voluntad de Dios para nuestra vida incluye aquellas cosas que Él quiere para cada persona: salvación, fortaleza, salud, paz, gozo. Pero la voluntad de Dios en nuestras vidas es única y singular para cada individuo. Una persona puede ser llamada a vivir en un lugar toda su vida, mientras que otra es llamada a mudarse 6 veces en 10 años. Nunca le tenga temor a la luz de la dirección de Dios. Maurice Frigel preguntó: ¿quién es más tonto, un niño que le tiene miedo a la oscuridad o un hombre que le tiene miedo a la luz? A donde quiera que Dios guíe, Él provee. Y a los que Dios llama, Él los nombra y los unge para el trabajo. Apodérese de esas direcciones persistentes en su vida y aproveche el poder de la voluntad de Dios para usted.

0: Hoy es el día para que cobres tu cheque por la fe en el Banco de la Fe.
1: Aquí está tu cheque para el día de hoy para que lo puedas cobrar por la fe en el Banco de la Fe. Este cheque debes firmarlo, endosarlo, apersonarte de él, adueñarte de él y cobrarlo por la fe en el Banco de la Fe. No intentes cobrarlo en otro banco porque no lo van a reconocer y no te lo van a pagar. Este cheque se cobra personalmente, no pidiéndole a otra persona que te haga la diligencia, sino personalmente debes cobrar este cheque en el Banco de la Fe, en oración, ante Papito Dios. Él es el dueño del banco. Él lo va a reconocer el cheque y te lo va a pagar porque es el girador. El cheque lo estoy sacando del libro de cheques del Banco de la Fe de Charles Spurgeon, de la serie Grandes Devocionales de Libros Clie. Y el de hoy se encuentra en el libro de Salmos, capítulo 72, versículo 12. Porque él librará al menesteroso que clamare, y al afligido que no tuviere quien le socorra. El menesteroso clama. ¿Qué más puede hacer? Su clamor es oído de Dios. ¿Qué más se necesita? Si algunos de mis escuchas se siente miserable, que clame también, porque así demostrará su sabiduría. No clames a los oídos de tus amigos, porque si pueden ayudarte, es porque el Señor les da poder para hacerlo. El camino más corto es ir directamente a Dios y clamar en su presencia. El que corre recto hacia la meta es el mejor atleta. Corre al Señor y no acudas a otros medios secundarios. ¡Ay!, exclamas. No tengo ni amigos ni ayudadores. Tanto mejor. Ambas razones te obligan a recurrir a Dios con confianza, como menesteroso y como desprovisto de ayudadores. Tu doble necesidad debe ser la causa de tu doble súplica. Aún en tus necesidades temporales, puedes confiar en Dios porque Él cuida de sus hijos en estas cosas. En cuanto a nuestras necesidades espirituales, que son las más abrumadoras, el Señor escuchará tu clamor, te librará y suplirá todas tus deficiencias. Querido oyente que te ves pobre, pon a prueba las riquezas de tu Dios. Tú, que estás imposibilitado, apóyate en su brazo. Nunca me ha faltado a mí y ciertamente tampoco a ti te faltará. Acércate como un mendigo y Dios no te negará su ayuda. Ven sin otra excusa que su gracia. Jesús es Rey. ¿Y te dejará morir en la miseria? ¿Te has olvidado de su promesa?

0: ¡El correo!
1: Veamos lo que ha traído el cartero para ti en esta oportunidad. En este sobre hay un mensaje especial de parte de Papito Dios para ti, que eres muy especial para Papá Dios. Por eso el Señor ha movido tiempo, espacio, circunstancias y personas para el provocar el que justamente en este día y a esta hora escuches lo que el Señor te dice. Y cambiaré su lloro en gozo, y los consolaré y los alegraré de su dolor. Jeremías capítulo 31, versículo 13 en la Biblia.

0: Las promesas de Dios son para reclamarlas, no solo para leerlas. Hago una pausa y ya entro con la segunda parte de Promesas de Dios, Donizetti Barrios, acompañándote.
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0: Entramos en este momento en la segunda parte de Promesas de Dios, Donizetti Barrios acompañándote. Si quieren escribirnos, recuerden hacerlo al correo electrónico promesas@cbclavoz.com. promesas@cbclavoz.com. CBC La Voz se escribe todo en minúscula y pegado sin guiones. La C de cielo, la V con la que escribes Victoria y otra vez la C de cielo. Allí diría CVC. Luego la voz, la L de luz, la A de amor, la V de victoria, la O de oración y la Z con la que escribe corazón. promesas@cbclavoz.com. Si quiere enviar una carta a través del correo convencional, hágalo al apartado postal 2889 Miami, Florida, 33-144, Estados Unidos.

A esta hora estás escuchando Promesas de Dios. Donizetti Barrios te está acompañando. Les invito para que escuchemos una reflexión. Y antes de escucharla, debo aclarar lo siguiente. Esta reflexión la estoy sacando de una producción que se llama Besitos para tu Corazón. No tengo los textos ni por escrito, ni tampoco puedo sacarle copia a estos CDs para enviarles a ustedes por correo electrónico en formato MP3, porque hay unos derechos de autor. Lo que sí podemos hacer es disfrutar de cada uno de estos CDs. Benjamín era un joven que estaba a punto de graduarse de la secundaria, y desde hacía muchos meses, cada tarde, le gustaba pasar por un concesionario para admirar un hermoso coche deportivo. Sabiendo que su padre podía comprárselo, le dijo que ese automóvil era todo lo que él deseaba. Y conforme se acercaba el día de la graduación, el joven esperaba ver alguna señal que le indicara que su padre ya lo había negociado. Finalmente, en la mañana del día de graduación, su padre le llamó para que fuera a su habitación, y allí le expresó muy orgulloso: "Hijo, quiero felicitarte por esta meta que has alcanzado, tu graduación. Tus calificaciones son excelentes y tu comportamiento como hijo ha sido siempre ejemplar. De verdad que me siento muy orgulloso de ti y le doy gracias a Dios por tu vida. Hijo, te amo mucho y este detalle es con todo mi corazón." El padre extendió su mano y le entregó a Benjamín una caja de regalo delicadamente empacada. El joven, con curiosidad, pero a la vez con el presentimiento de llevarse una desilusión, abrió el paquete y encontró una sorpresa: una hermosa Biblia con cubierta de piel y su nombre escrito en letras de oro. Con el rostro visiblemente descompuesto, le gritó a su padre: "Con todo el dinero que tienes y lo único que me das es esta Biblia, papá, no es que yo desprecie tu regalo, pero tú sabías cuál era mi gran ilusión." Sin dejar hablar a su padre y con una profunda decepción en su corazón, salió de su casa y se fue a otra ciudad, donde un familiar materno, cerca de la universidad a la cual ingresaría. Los meses pasaban y Benjamín se resistía a saludar a su padre cuando éste venía a la ciudad para verle. También rechazaba leer sus cartas o pasarle al teléfono. Tal vez el enojo por el asunto del auto deportivo ya se le había pasado, pero quería darle una lección a su padre y enseñarle que así no se trata a un hijo que se ha esforzado tanto por hacer las cosas bien. Algún día se volvería a hablar con él, pero primero sentaría un buen precedente. Habría que dejar pasar bastante tiempo y salvar su orgullo herido. Mientras tanto, seguiría luchando cada día con el viejo automóvil que se había comprado en una agencia de usados. Los días pasaron demasiado rápido, también los meses y los años. El viejo incidente con su padre ya se había enfriado. Era algo que había quedado en el olvido, tal y como se abandonan las cosas en desuso en la última habitación de la casa. Pero así como el incidente se había enfriado, igualmente la relación padre e hijo. Los afanes diarios, las ocupaciones académicas, el trabajo fatigante y la ausencia de diálogos y tiempos compartidos con su padre habían hecho mella en la comunión de ambos. Después de varios años, se hace muy difícil tomar el teléfono un buen día y decir: "Hola padre, aquí estoy, ya me voy a graduar de la universidad. Y a propósito, puedes venir a la ceremonia si deseas. Después de todo, ya se me pasó el enojo por lo de hace 5 años, cuando no me compraste el coche deportivo que tanto anhelaba. No importa, ahora que sea profesional trabajaré, ahorraré y me lo compraré. Bueno, fue un gusto saludarte. Espero verte por acá. Te mandaré la tarjeta de invitación por correo. Chao." Mientras Benjamín pensaba en esto, el sonido del teléfono lo sobresaltó. Una llamada de su casa materna le pedía que acudiera urgentemente. Su padre estaba grave en el hospital. El asunto era delicado. Con el corazón latiendo muy a prisa, salió de inmediato. Debía hacerlo rápido. No quería ni pensar en que su padre falleciera y él no pudiera ni siquiera abrazarlo, besarlo y decirle que no había ningún rencor, que todo estaba olvidado, que podían seguir siendo tan unidos como antes. En el hospital,
el ambiente era tensionante. Su padre continuaba en cuidados intensivos y el pronóstico era reservado. Las horas pasaban y no había ninguna leve mejoría. Benjamín fue convencido por todos los familiares para que se fuera a casa, durmiera un poco, se bañara, se cambiara de ropa, comiera algo y pudiera volver renovado al hospital. Se hizo difícil conciliar el sueño. En cambio, decidió dar un recorrido por la gran casa, tan llena de recuerdos. Esa había sido su casa de toda la vida, hasta que él mismo decidió marcharse de ella. Entró al despacho de su padre. Miró detenidamente la biblioteca. Y mientras sus ojos se paseaban por entre las hileras de libros, uno de ellos llamó su atención. La Biblia. Allí estaba la dichosa Biblia que había sido el detonante para que se peleara con su padre. ¿No he sido un hombre verdaderamente consagrado a Dios?, pensó Benjamín. Pero las enseñanzas que recibí en la iglesia y las de mis padres y sus oraciones son las que me han dado valores y me han guardado de llevar mi vida al desastre. Tomó la Biblia en sus manos, acarició suavemente su tapa de piel y luego elevó una oración desde lo profundo de su ser. Dios, creo que ha llegado la hora de ponerme a cuentas contigo. Perdóname. Y ahora te pido que me des la oportunidad de ponerme a cuentas con mi padre. Por favor, sálvale la vida. Levántalo. Danos otra oportunidad a los dos. Te lo pido en el nombre de Jesús. Amén. Un profundo silencio llenó la habitación. Benjamín, con lentitud, abrió la Biblia. Y en la primera página, donde está la dedicatoria, leyó algo que lo conmovió, que lo paralizó por un momento. Sus piernas se doblaron y cayó de rodillas mientras gruesas gotas de lágrimas rodaban por sus mejillas. En la dedicatoria, Benjamín pudo leer: con amor para mi hijo, en el día de su graduación. Luego venía un versículo del Evangelio de Mateo, capítulo 7, versículo 11, que decía: pues si vosotros, siendo malos, sabéis dar buenas dádivas a vuestros hijos, ¿cuánto más vuestro Padre que está en los cielos dará buenas cosas a los que le pidan? Y finalmente, adherido con cinta pegante, había un cheque de su padre hecho a nombre de la agencia de autos donde él había visto el coche deportivo. La fecha era del día de su graduación y el valor por la cifra exacta de su costo. ¿Cuántas bendiciones de parte de nuestro Papá Dios nos hemos perdido durante tantos años, simplemente por nuestros prejuicios, porque no nos hemos atrevido a abrir su regalo, la Biblia, que tiene en su interior tantos otros regalos para nosotros? Días después de lo acaecido en la biblioteca, Benjamín pudo reunirse con su padre, abrazarlo, ponerse a cuentas con él y contarle algunos buenos chistes para alegrarle la fase recuperatoria. Y aunque la recomendación médica era no hablar de trabajo por algunos días, su papá le hizo una oferta de empleo tan buena que él no se atrevió a rechazarla. En pocos días se graduaría, se instalaría en su nueva oficina y pasaría a reclamar su nuevo automóvil, el coche deportivo en la versión para ese año, cortesía de su amado padre.

serio, callado, con gruesos anteojos oscuros, el hombre se acercó a la ventanilla. Las operaciones del banco se realizaban normalmente. Cuando al hombre le tocó su turno, le pasó un papel al cajero. "Esto es un asalto", decía la nota. "Entrégueme todos los billetes de 10, 20, 50 y 100 que tenga". El cajero le entregó $980, todo lo que tenía en la caja. El hombre dio media vuelta y luego se detuvo, como confundido. Era ciego, y sin su bastón en la mano, no sabía dar un paso. Arrestado y llevado a la policía, dijo allí: "Estoy al borde del colapso. O robo un banco o me suicido". Ese fue un caso como para telenovela, ocurrido en San Francisco, California, en los Estados Unidos. Roberto Dunbar es ciego desde hace 4 años. Vive del Seguro Social. No tiene parientes ni amigos. Y alguien le había robado su pensión. Llevaba días sin comer. En medio de tanta oscuridad, tomó la decisión de asaltar un banco. Triste cosa es la ceguera. Pero más triste es que un ciego tenga que cometer un delito porque le han robado su pequeña pensión del gobierno. Es como una denuncia contra toda la humanidad. Es una denuncia de un crimen social que nunca debería haber ocurrido. Pero Roberto Dunbar vivía en otra noche más oscura todavía. Además de la noche de los ojos, vivía también en la noche del alma. Los ojos de ese hombre y los de muchos como él quizá nunca reciban de nuevo la luz del día, pero la luz espiritual puede iluminar a toda alma. Jesucristo dijo: "Yo soy la luz del mundo. El que me sigue no andará en tinieblas, mas tendrá la lumbre de la vida". Está en Juan capítulo 8, versículo 12 en la Biblia. ¿Sabes? Muchas personas que no tienen la luz de los ojos han hallado una luz mil veces más relumbrante que la luz del sol. Son los que han hallado la paz y el gozo que Jesucristo da. Sin percibir el color de las flores, ven el color de la esperanza. Sin ver la luz del sol, ven con su alma la luz de la gracia salvadora de Cristo. Sin poder contemplar el rostro de los amados, ven con los ojos del Espíritu el rostro amable y compasivo de Jesucristo, porque Jesucristo es realmente la luz del mundo. Esa oscuridad en la que te encuentras en este momento, esa noche tuya, se cambiaría de noche en día al instante, en el momento en que Cristo entre en tu corazón. Déjale hoy entrar al Señor Jesucristo en tu vida. Él quiere ser tu paz, tu gozo, tu luz. Haz conmigo una sencilla oración y pídele al Señor Jesucristo que te llene de su presencia. Di conmigo esta simple oración: "Señor Jesucristo, yo creo que tú eres el Hijo de Dios, que moriste en la cruz para perdonar mis pecados. Me arrepiento de todo lo malo que he hecho. Entra ahora mismo en mi corazón. Hazme una persona nueva. Transforma mi vida. Dame la salvación para mi alma. Señor Jesús, gracias por estar dentro de mi corazón, por perdonar mis pecados, por la salvación de mi alma y por estar transformando mi vida a partir de hoy. Amén". Te felicito por esta oración que has hecho, si por primera vez la has realizado, o si de pronto hoy te has reconciliado con Papito Dios, escríbeme y me cuentas qué ha pasado en tu vida. Cuéntame los detalles y pídeme que te envíe a vuelta de correo electrónico un estudio bíblico para que te ayude a crecer espiritualmente. Me escribes y me dices: "Donnie, por favor envíame material para el desarrollo espiritual", y te lo vamos a enviar no por correo convencional, sino a través de la internet. Escríbeme a promesas@cbclavoz.com.
Repito, promesas@cbclavoz.com.

0: así, amigos, estoy llegando a la parte final de Promesas de Dios por este día. Ustedes, muchas gracias por la sintonía. Recuerden escribirnos al apartado postal 2889, Miami, Florida, 33144, Estados Unidos. O enviándonos un correo electrónico también a promesas@cbclavoz.com. Donizetti Barrios les dice: por favor, cuando se levante de su cama, no ponga los pies en el suelo, sino las rodillas, para comenzar el día con oración. Es el deseo de Dios y el mío, que ustedes sean prosperados en todas las cosas y que tengan salud, así como prosperan sus almas.
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0: en HRBC, las 5.
1: Tiempo de bendición.
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0: en HRBC, las 5:30 minutos.
1: Tiempo de bendición.
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1: Bienvenidos al programa Análisis Bíblico. Gracia y paz sean a vosotros de Dios nuestro Padre y del Señor Jesucristo. Les acompaña René Flores y su servidora Alejandra Flores.

0: del día de hoy es el mensaje a las siete iglesias, octava parte. Bienvenidos amigos a este tiempo donde compartimos de la lectura y el estudio de la palabra de Dios. Les invitamos a que nos acompañen en este nuevo análisis bíblico que hemos preparado especialmente para usted. Continuamos este análisis bíblico en donde hemos visto lo que es el mensaje a la iglesia de Tiatira, en donde se menciona a una mujer llamada Jezabel que representa un culto babilónico. Hablábamos los estudios bíblicos anteriores qué es el culto babilónico y después hablamos de lo que era el culto babilónico en Israel o cómo le afectó al pueblo de Israel. El día de hoy, ya para ir concluyendo este análisis bíblico del culto babilónico, vamos a hablar cómo le afecta, pero a los creyentes en nuestra época, porque este tipo de culto babilónico ha estado por mucho tiempo, desde los tiempos de Génesis, y ha trascendido tanto así que hasta en el libro de Apocalipsis se nos menciona la caída de Babilonia. Sabemos que Babilonia no existe en nuestro tiempo, pero su doctrina ha permanecido, sus religiones y su tipo de ocultismo disfrazado ha permanecido hasta nuestros tiempos. Entonces, el día de hoy vamos a hablar cómo afecta el culto babilónico entre los creyentes, porque acordémonos que está mencionado en un mensaje al cristiano y es en la iglesia de Tiatira.
1: Introducción del culto babilónico entre los creyentes gentiles. O sea, cómo este culto babilónico, ya dijimos que Tiatira se manifestó en el tiempo que Juan, lo que representa idolatría en nuestro tiempo, porque se mantiene por la gran confusión que ha habido, cómo se introdujo a nuestro tiempo. Los creyentes gentiles que somos todos nosotros, importante que la iglesia romana fue la que introdujo este culto babilónico. Vamos a ver la historia, dice: los astrólogos de Semiramis en Babilonia habían descubierto que el sol estaba en su punto más distante de la tierra durante el solsticio de invierno. Nosotros sabemos que en el invierno es cuando el sol está más largo de la tierra y es cuando da directamente los rayos del sol a la tierra, pero como está más largo, no se produce verano, sino que se produce un invierno. Así que decidió conmemorar estos días a Tamuz. Vamos a ver el calendario romano. El 21 de diciembre, el sol Baal muere. El 24 de diciembre, el sol Baal comienza a resucitar. El 25 de diciembre es su cumpleaños. ¿Por qué decimos calendario romano? Porque sabemos que este calendario que tenemos fue impuesto por el Imperio Romano, y ese Imperio Romano se mantiene hasta actualmente, y las iglesias y todo el mundo que es cristiano, decimos nosotros, agarró este culto romano. Tenemos leyes romanas, y esto fue cuando fue introducido por un Papa Gregorio XIII, que cambió el tiempo y dijo que el calendario romano no se iba a basar como el calendario que era el israelita o el judío, en el cual es diferente a nosotros. Vamos, los judíos empieza el primer mes en lo que nosotros llamamos, en lo que se celebra la Semana Santa. Ahí es donde el judío empieza el primer mes, es el de espiga, que quiere decir, fue cuando a Moisés le dijo Dios: saldrás en el día de hoy, el primer día de hoy será el primer día de ustedes los judíos, y será el día que se llama de la espiga. También vemos en Génesis cómo Génesis nos habla un día y una noche. Lo que dice en Génesis, el día es cuando empieza el sol, amanece a las 6 de la mañana y termina a las 6 de la tarde, el día que hay sol, y la tarde a las 6 de la tarde, a las 6 de la mañana el siguiente día. Fue el calendario que le había dado Dios a los judíos, y que después en el Imperio Romano o el Gregorio XIII cambió y nos dio el cambio de los tiempos, y por eso vamos a basarnos en este calendario romano para describir cuándo se describe el día del Dios Sol.
0: Bueno, es que el calendario del pueblo de Israel era lunar y se cambió. Nosotros nos regimos por un calendario solar, y la lógica de nosotros nos dice eso, porque nuestro calendario, el día, comienza a las 12 de la noche, AM, Y si nosotros miramos las 12 de la noche, que nosotros decimos, o medianoche, es oscuro todavía. En el pueblo de Israel el día se manejaba diferente, porque era lunar. Es de día cuando es de día, cuando amanece el sol, y es de noche cuando ya no está el sol. Entonces, para el judío, el día comenzaba a las 6 de la mañana. Y cuando nosotros vemos a las 6 de la mañana, está aclareciendo. Entonces, ya vemos que hasta es un poco contradictorio que nosotros digamos las 12 de la noche y comienza un día cuando el día no ha comenzado. Pero es bueno que sepamos que aquí en Honduras, por ejemplo, tenemos el calendario solar, pero es el gregoriano, como decía el hermano, se llama gregoriano. Y si nos vamos a la historia fácilmente, nos damos cuenta cuando nosotros adquirimos ese calendario.
1: Importante, porque desde Génesis Dios nos puso un horario, nos dijo cómo era un día, pero vemos cómo desde el calendario romano lo cambiaron. Ya dijimos que era Gregorio XIII el que cambió este calendario romano. Cuando usted lee, Daniel va a entender, cuando lee la cuarta bestia, que por qué hizo este cambio. Ahora, en Babilonia el cumpleaños de Tamuz se celebraba con fiestas, alcohol. Esto llegó a ser una costumbre arraigada en Roma paganas. Con este festival llegó a Roma el conocido como Saturnalia, o sea, Saturno, o el dios de las cosechas, era otro nombre para Tamuz y Nimrod. Vemos que desde ese tiempo ya Roma y Grecia celebraban Saturnalia, y era otro, más que otro nombre, cuando dijeron Saturno, que representa a Tamuz y Nimrod, que ya vimos como Nimrod fue el primero reyes paganos que hubo, que fue quien introdujo la idolatría. En el año 275 después de Cristo, el emperador romano Aureliano establece en Roma la conmemoración obligatoria del nacimiento del sol Invictus, o Natalis Invictus Solis, el día 25 de diciembre. Vamos a esto porque nosotros damos un análisis bíblico con fechas y llevando cómo va pasando el tiempo, cómo se instituyó esto, vemos el pasado, vemos el presente, y por medio de esto podemos ver hacia el futuro con diferentes fechas que da la historia. Es importante que cuando uno estudia la Biblia, estudie las fechas por medio de la historia y va viendo cuándo hubo cambios, y es importante que el cristiano lea la historia y lea la Biblia. Pues el año 313 después de Cristo comienza a levantarse la iglesia romana. Los líderes de esta nueva organización adoptan conceptos babilónicos y los intercambian con cristianos. Por eso Cristo sabemos que no nació en esa fecha. El pueblo de Roma, tanto creyentes y no creyentes, aceptan con naturalidad esta fiesta, porque ya desde mucho tiempo atrás la venían celebrando, pero con otro nombre. La primera celebración de la Navidad cristiana fue en el año 336 después de Cristo, y en el año 350 después de Cristo el Papa Julio I proclamó oficialmente el 25 de diciembre como la fecha del nacimiento de Cristo. Vemos cómo Juan nos va describiendo que esta iglesia de Tiatira, cómo se introdujo la idolatría en nuestra iglesia. Es importante que nosotros vamos con estudio a través de las fechas. En el año 1110 después de Cristo, estas fiestas religiosas eran importantes en Europa hasta el año 1500 después de Cristo, que entra la Reforma Protestante. En 1647 los puritanos llegaron al poder bajo las órdenes de Oliver Cromwell. La Navidad en este tiempo fue abolida. Después se introdujo nuevamente en el año 1600, regresó la Navidad a Inglaterra. En 1500 después de Cristo, los protestantes tradicionales añadieron a la fiesta el personaje de San Nicolás. Supuestamente nació San Nicolás en Patara, Turquía. A los 19 años se hizo sacerdote, y de ahí por medio de esta iglesia se hizo después un santo. Pero después, doctor Clemente Moore fue el que estableció, que era un periodista, que presentó por primera vez San Nicolás, y Bill Weiser le mostró ya gordo, con botas hasta la rodilla, llevando con sacos y juguetes. En el año 1800 después de Cristo se hicieron populares las costumbres navideñas, el árbol de Navidad, enviar tarjetas a los amigos y parientes. Cuando aparece la asociación del árbol siempre verde, se remonta a la leyenda babilónica. Se dice que Semiramis, la madre de Tammuz, afirmaba que por la noche un árbol verde brotaba de un tronco muerto. Dijo entonces que el tronco muerto simbolizaba el fallecimiento de su esposo Ninro, volviendo a la vida en la persona de Tammuz. Los druidas consideraban el árbol de roble sagrado, los escandinavos asociaban el abeto con su dios Odín y los romanos decoraban el abeto en los días festivos de Saturnalia. Otra leyenda babilónica es acerca de que Tammuz es que había sido muerto por un jabalí y que por eso debía de observar la llamada cuaresma, como con días de ayuno y lamento, y se le llamó Viernes Santo. El día del lamento por la muerte de Tammuz, al final de la cuaresma, ocurre la resurrección de Tammuz, que se celebra con pollo, huevos y conejo. ¿Por qué hemos dicho todo esto? Porque usted a través de la historia empieza a ver que la historia hace una cosa, le explica por qué hace, le explica cuándo se hizo tal cosa. Va a la historia para que mire cómo la historia del hombre es muy diferente a lo que dice la Biblia. La historia de la Biblia, cómo le enfrenta al hombre la verdad. Por eso dice que la verdad para el hombre a veces no la resiste, porque le bota las tradiciones. La iglesia evangélica, la iglesia cristiana, no es de tradiciones, es de estudiar la Biblia y hay que ver lo que dice Dios. Usted no puede confrontar las tradiciones de los hombres, porque son tradiciones, como ya vimos, como Babilonia, tradiciones, inventos. Son cosas que el creyente no debe creer estos inventos y debe dejar las tradiciones.
0: Bueno, para complementar, también nos dice en el Nuevo Testamento Colosenses 2:8, mirad que nadie os engañe por medio de filosofías y huecas sutilezas, según las tradiciones de los hombres, conforme a los rudimentos del mundo y no según Cristo. Entonces vemos que muchas de las tradiciones y filosofías que se manejan en este tiempo son tradiciones que tienen un trasfondo hasta satánico. Y a veces hay mucho desconocimiento de eso en nuestro tiempo. Significa que a veces estas tradiciones la gente lo ve como algo que no es malo. Sin embargo, cuando se estudia la palabra, nos damos cuenta que el trasfondo es hasta satánico. Entonces el cristiano debe cuidarse muchísimo con este tipo de tradiciones.
1: El evangelio ha llegado a los gentiles. Se les llama a salirse de la mayor religión pagana del mundo, la babilónica, la cual de una y otra forma también se introdujo en muchos creyentes. Dice 1 Corintios 10:14, por tanto, amados, huid de la idolatría, pero no quieren arrepentirse. Nos dice que habrá también muchos que van a sostener esta religión babilónica y no tienen la intención de apartarse de ella. Dice 1 Timoteo 4:1-3, pero el Espíritu dice claramente que en los posteros tiempos algunos apostatarán de la fe, escuchando a espíritus engañadores, a doctrinas de demonios, por la hipocresía de mentirosos que, teniendo cauterizada la conciencia, prohibirán casarse, mandarán abstenerse de alimentos que Dios creó para con acción de gracia. La importancia de estos estudios es que vamos viendo en el tiempo cuando que sucedió en que se introdujo esta idolatría, y si el cristiano no entiende, no lee, entonces va a ser difícil. Si no lee la Biblia y no entiende qué es lo que quiere decir la Biblia, nosotros estamos aquí para tratar de enseñarle de que en el tiempo y que entre la iglesia fue contaminada, ese tiempo no ha pasado. Pasó, pero actualmente sigue igual. La iglesia no es un templo, la iglesia es todos los cristianos, todo aquello que se ha arrepentido, es la iglesia de Cristo. O sea, es una iglesia espiritual. El ídolo no es nada, o sea, los ídolos no son nada, pero ¿qué hay detrás de los ídolos? Está el demonio, está Satanás. No entiende que detrás de eso el ídolo no es nada, ni imágenes ni nada. Y por eso dice, el ídolo no es nada, pero sí lo que está detrás del ídolo. Si usted lee Corintios, empieza a entender qué es lo que le está diciendo Dios por medio de la palabra, y usted no va a contradecir lo que dice Dios con lo que dicen las leyendas, las costumbres de los hombres. Vamos a ver, a esta iglesia se le dice tiempo de arrepentirse. Apocalipsis 2:21. Le he dado tiempo para que se arrepienta, pero no quiere arrepentirse de su fornicación. La frase le he dado tiempo para que se arrepienta da a entender que aún después de caer en tal idolatría, siempre hay tiempo y oportunidad para rectificar. El evangelio ha llegado a los gentiles. pero se le llama salirse de la mayor religión que hay en el mundo, a la Babilonia antigua, que actualmente está manifiesta desde, ya vimos desde cuándo, y se sigue manifestando por las tradiciones. En 1 Corintios 10, 14 dice, por tanto, amados míos, huid de la idolatría. Si usted ve la idolatría que actualmente tenemos en todas partes del mundo, vemos cómo la idolatría ha destruido a la mayor parte del mundo. Sin embargo, la otra frase dice, pero no quiere arrepentirse. Nos dice que habrá también muchos que sostendrán estas religiones y no tienen intención de apartarse de ella. En 1 Timoteo 4:1 dice, pero el Espíritu dice claramente que en los posteriores tiempos algunos apostatarán de la fe, o sea, se van a apartar, escuchando a espíritus engañadores, a doctrinas de demonios, por la hipocresía de mentirosos, que teniendo cauterizada la conciencia prohibirán casarse, mandarán de abstenerse de todos los alimentos que Dios crió para que con acción de gracia. O sea que nos está diciendo claramente en Timoteo el problema de idolatría en el hombre, y es bien difícil. Por eso decía Romanos, yo quiero hacer una cosa, pero mi cuerpo hace otra. ¿Por qué? Porque el dominio del cuerpo, que es el dominio del hombre, es bien difícil. Y aún Pablo nos decía, y hacía otras cosas que no quería y las hacía. O sea, nos da a entender que el hombre siempre va a tener la opresión, cualquiera que sea va a tener opresión, va a hacer cosas que no quiera, y es aquí donde nosotros insistimos en el llenura del Espíritu Santo para que tenga dominio propio.
0: Y también complementando lo que dice el hermano, es que muchas veces este tipo de tradiciones tienen un fuerte atractivo, porque hasta como vimos en la historia, tiene hasta un sentido comercial. La gente se emociona, pero por lo que representa. Mucha gente es bebida, alcohol, y tiene que ver mucho también con el comercio. Se ha comercializado mucho y es muy atractivo para que las personas celebren tradiciones. Entonces, por eso es que hay que controlar la carne. Por eso Pablo hablaba de esa lucha que tenemos los cristianos en cuanto a la carne.
1: Dice Apocalipsis 2:22, juicio a la idolatría babilónica. He aquí, yo la arrojo en cama y con gran tribulación a los que con ella adulteran, si no se arrepienten de las obras de ella. En la frase arrojar en la cama significa enfermar. Es una referencia a no recibir la vida eterna a los que sostengan esta religión babilónica. Dice Gálatas 19:21, manifiestas son las obras de la carne, que son adulterio, fornicación, inmundicia, lascivia, idolatría, hechicería, acerca de las cuales os amonesto, como ya os lo he dicho antes, que los que practican tales cosas no heredarán el reino de Dios. Y en Apocalipsis 2:23, a los hijos heriré de muerte, y todas las iglesias sabrán que yo soy el que escudriña la mente y el corazón, que os daré cada uno según vuestras obras. Hay creyentes que entran en una forma de otro tipo de ambiente, llenos de idolatría babilónica. Es necesario salirse, sino como se vio anteriormente, va a ser una muerte espiritual. Y en Apocalipsis 2:24, pero a vosotros, a los demás que están en Tiatira, en cuanto no tienen esa doctrina y no han conocido lo que ellos llaman la profundidad de Satanás, os digo esto, no os impondré otra carga. Hay personas que recibiendo el genuino llamado de Cristo, estando dentro de este tipo de ambiente de idolatría babilónica, y es Cristo el que los va a juzgar, cada uno independientemente, sabiendo hasta dónde conoció a la persona, en dónde se había metido y hasta dónde se mantuvo siempre en el verdadero evangelio. Dice, profundidades de Satanás nos habla de las prácticas ocultistas que se manejan estando en este tipo de ambiente de idolatría babilónica. Son muchos los ejemplos, sin embargo, ninguno más claro que el uso de la cruz, el cual siempre ha sido un símbolo ocultista usado desde hace mucho tiempo atrás en Babilonia y Egipto. En la cruz que usan las iglesias hay una imagen de un Cristo muerto, es decir, que Cristo no resucitó, sino que murió para siempre. Es importante, cuando lee la historia, es importante para nosotros tener discernimiento de espíritu y buscar lo que es la historia. Y vamos a dar un ejemplo rápido, que la cruz en el mundo gentil está desde Egipto, China, India, África, Norteamérica, Suramérica, Medio Oriente y Europa. Imagine que desde ahí en Egipto adoraban la cruz, en China también, aspecto religioso, en la India también, en África, también en Norteamérica, también en México, los indígenas oraban la cruz. En el palenque fundado en el siglo IX a.C. hay un templo pagano denominado el Templo de la Cruz. Cuando vinieron los españoles se asustaban de que los indios ya conocían la cruz. En Egipto están en las paredes de los templos. En América del Sur los habitantes de Patagonia se tatuaban sus frentes con cruces. En Europa, 46 años antes de Cristo, monedas romanas mostraban al dios Júpiter portando un largo cetro que terminaba en una cruz, y este era su símbolo. Las vírgenes vestales de la Roma pagana portaban una cruz colgando de sus collares. Es importante la historia, es importante que usted mire y no se vaya por costumbres que tienen los hombres, costumbres que inventan los hombres.
0: Y aquí tiene que ver mucho el fetichismo. ¿Qué significa fetichismo? Significa que el hombre de alguna manera asocia una imagen en algún objeto como algo de Dios. Entonces el hombre tiende a poner su confianza en algún objeto. Ese es el problema. Cuando usamos este tipo de cosas, el hombre pone su confianza en objetos. Por eso se llama fetichismo, y también de eso hay que cuidarse.
1: Dice Apocalipsis 2:25, retened lo genuino en Cristo, porque lo que tenéis, retenedlo hasta que yo venga. La frase lo que tenéis significa lo que recibe de Cristo genuinamente, sin adulteraciones. La frase hasta que yo venga nos dice que este tipo de ambiente va a existir hasta la segunda venida de Cristo. En Apocalipsis 2:26, al que venciere y guardare mis obras hasta el fin, yo le daré autoridad sobre las naciones. Claramente habrá quienes logran vencer este ambiente idólatra de Babilonia. Estos serán redimidos, reinarán con Cristo con autoridad sobre la tierra. Y en Apocalipsis 2:27, la regirá, el cual Cristo con vara de hierro, serán que levantadas como vasos de alfarero, como yo también la he recibido de mi Padre. La frase regirán con vara de hierro y serán quebrantadas como vasos de alfarero es una referencia a los que vencen en este ambiente también van a heredar la tierra. Lucas 22:29. Yo os asigno un reino, como mi Padre me lo asignó a mí. Y en Apocalipsis 22:28-29, y le daré la estrella de la mañana. El que tiene oído, oiga lo que el Espíritu dice a las iglesias. La frase estrella de la mañana es referencia a Cristo y es la salvación.
0: Bueno, ya hemos concluido el mensaje a la iglesia de Tiatira, donde vemos la gran misericordia de Dios con todos nosotros, porque sea cual sea el ambiente del cristiano, cada quien debemos examinarnos a nosotros mismos, y si estamos nosotros cayendo en algún tipo de estas cosas que se le reprenden a las iglesias, entonces nosotros debemos examinarnos a nosotros mismos y apartarnos de todo aquello que nos puede afectar la fe en Jesucristo. Por el día de hoy hemos concluido este análisis bíblico. Les invitamos a nuestro próximo programa, si así Dios lo permite, y que el Señor les bendiga. Por el día de hoy hemos terminado este análisis bíblico. Le invitamos a que nos acompañe en los próximos programas a la misma hora de hoy. Si desea escribirnos para dejar su comentario o pregunta, puede hacerlo al correo electrónico analisisbiblico@yahoo.com. Todo se escribe en letra minúscula. Esperamos que este programa haya sido de bendición para su vida. Que la gracia y la paz sean a vosotros de Dios nuestro Padre y del Señor Jesucristo. Que el Señor le bendiga.
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